0: La CIA, en sus raíces, tiene un núcleo nacionalsocialista. Todas las estrategias de cómo infiltrarse, cómo recopilar información, todo eso lo van a aprender de Reinhard Gehlen y de su grupo. Un grupo que estaba formado por miembros élite de la Gestapo y por miembros élite de la CSS. El sueño del totalitarismo lo cumple Occidente. Occidente construye estos modelos de hipervigilancia donde en cada calle te encuentras una cámara donde sabes perfectamente qué está haciendo cada ciudadano. A través de los algoritmos sabes qué está consumiendo. Le puedes dar incluso indicaciones sin que él se dé cuenta de qué consumir. Toda la estructura política de la hegemonía occidental posterior a la Segunda Guerra Mundial tiene grandes herencias de lo que fue el ejército nazi y el nacionalsocialismo. Esa estructura política del campo de concentración, aunque se nos diga que desapareció, no desapareció. Gaza está lleno de campos de concentración. ICE y todos estos reclusorios donde no hay semana donde fallezcan migrantes son campos de concentración. Prácticamente todas las dictaduras tienen un vínculo con la CIA. Y la CIA, cuando dice de plano debo de profundizarme más y radicalizarme más en América Latina, es en el 59 cuando triunfa la Revolución Cubana. México era visto como el país de la recepción, el país del asilo, le decían. Pero los presidentes, desde López Mateos, después Díaz Ordaz y después Echeverría, pactaron con la CIA para que ellos le entregaran estos saberes de inteligencia y ellos vigilaran sus disidencias políticas a cambio de que la CIA pudiera intervenir y seguir de cerca a los exiliados que también maniobraban en México, pensando que México era el país de la libertad. Esta narrativa del narcogobierno, esta narrativa de un estado tomado por fuerzas del crimen organizado, es una narrativa que los Estados Unidos instrumentalizan contra México desde los años 90. Se ha usado históricamente esta narrativa para presionar al país de que adopte la estrategia de seguridad nacional impuesta por los Estados Unidos. Es una narrativa de presión para que México entregue los recursos. Es una narrativa para que Estados Unidos pueda maniobrar dentro del terreno político mexicano.
1: Seguramente has escuchado hablar de la CIA, esta agencia central de inteligencia de los Estados Unidos, que por muchos años ha estado presente no solamente en nuestro país, sino en Latinoamérica y me atrevo a decir que en todo el mundo. Pero, ¿qué tanto conocemos de la CIA? ¿Cuándo surge? ¿Cómo surge? ¿Quiénes son sus creadores? ¿Cómo opera? ¿Con qué finalidad lo hace? ¿Cuándo llegó a México? ¿Y qué es lo que ha hecho en nuestro país? Es importante conocer la historia y aquí se la vamos a contar. Esto es Óscar Morales Podcast, un espacio de opinión, de charla, de denuncia, porque aquí creemos fielmente en que los grandes cambios empiezan hablando. Y para platicar sobre la historia de la CIA, me acompaña mi estimado Luis Fernando. Maestro, muchas gracias por estar aquí en Óscar Morales Podcast. Un gusto que nos acompañes para hablar de este tema de la CIA. Tanto que escuchamos hablar de la CIA todo el tiempo, pero qué poco conocemos en realidad quizás de la historia de la CIA, su origen, su finalidad y su papel en la historia reciente. Pero antes de iniciar, como es una costumbre en este espacio, quisiera que tú te presentaras para todos aquellos que te conocen, que no te conocen, o que quizás por ahí creen conocerte. Maestro, bienvenido y por favor, ¿quién eres?
0: Gracias, Oscar. Muchas gracias por la invitación a tu podcast. Soy un gran fan, gran seguidor de tu trabajo. Para los que no me conocen, yo soy Luis Fernando Contreras. Yo soy licenciado en Historia por la ENA, la Escuela Nacional de Antropología e Historia. Luego me fui a hacer una maestría a la Ibero, igual en Historia, pero becado por la comunidad jesuita. Y ahorita estoy haciendo mi doctorado en Historia en la UNAM. Yo me he especializado

0: en siglo XX, violencias, violaciones a los derechos humanos en Latinoamérica, y actualmente mi investigación se centra en las movilizaciones de familiares para la defensa de presos políticos y aparición de desaparecidos durante la Guerra Sucia en México, que es de los 60s a los 90s. Y entre eso, pues actualmente surgió esta nueva oportunidad de ser creador de contenido. Empecé ahí en TikTok y es mi red principal donde ando, donde me encuentran, que es Mirada Histórica. Entonces, ahorita me muevo entre la investigación y la creación de contenido.
1: Maestro, muchas gracias por estar aquí en Oscar Morales
0: No, un
1: Podcast
0: placer.
1: nuevamente. Y bueno, pues tanto que hemos escuchado hablar de la CIA todo el tiempo, yo creo que en los últimos meses todavía más se ha hablado
0: Claro.
1: de la CIA y de su papel en México, pero esta agencia de los Estados Unidos tiene también su historia, tiene su finalidad. Y
0: Claro.
1: me gustaría empezar a abordarla contigo, justamente tú que eres un especialista en historia. ¿De dónde viene, cómo surge esta agencia estadounidense?
0: La CIA la tenemos que encuadrar en medio de un siglo donde se han atravesado las dos grandes guerras mundiales y cada uno de los aparatos políticos de los gobiernos se han dado cuenta de la importancia de tener un aparato específico de inteligencia. En la Segunda Guerra Mundial se le conoce mucho como este proceso de guerra donde los mensajes se vuelven crípticos como parte del ejercicio bélico, para que el enemigo no sepa lo que estás haciendo. Los aparatos de inteligencia, un aparato de inteligencia que destacó fue el del ejército alemán, ¿no? Este aparato de inteligencia que ellos tenían se llamaba la Gestapo. La Gestapo era un aparato de inteligencia que se dedicaba a recopilar la información de la sociedad a nivel interno, pero esta misma organización de inteligencia de los alemanes también recopilaba información ahí donde mandaba a sus elementos en países que ya habían sido intervenidos, como Francia, como Inglaterra, entre otras partes de Europa, África y Asia. Se hacía un trabajo de recopilación de información. La Gestapo es prácticamente la que inaugura y le da sentido a este concepto que nosotros actualmente usamos, que es el de totalitarismo. ¿Y qué son los totalitarismos? El totalitarismo es donde se empieza a romper la frontera entre lo público y lo privado. Lo que es privado se vuelve una cuestión pública. ¿Qué es lo que consumen los ciudadanos? ¿Qué tipo de ciudadano debo de construir? ¿Qué ideología debe de consumir ese ciudadano? Todo lo que pasa dentro de la casa se vuelve parte de una preocupación política y todo lo que forma parte de la preocupación política allá afuera debe ser consumida dentro de la casa. Es un sistema de observación y de poder total, por eso se le llama totalitarismo.
1: O sea, se refiere a que hay una intervención de un ente tanto en lo que ocurre en el exterior, llámese en la vida pública,
0: Sí.
1: como lo que ocurre incluso hasta en mi interior, que es
0: Totalmente,
1: mi cabeza.
0: totalmente. El totalitarismo es justamente ese ejercicio político de meterte a esas fronteras que estaban bien dibujadas, que era la frontera de lo privado. Y hay una observación, una investigación, una inteligencia de qué tipos de subjetividades hay, de qué piensan, de qué corrientes políticas son. Y es ahí donde la Gestapo empieza a generar un tipo de inteligencia que va a sobresalir frente a grupos de inteligencia o estrategias de inteligencia que tenían otros países. La Gestapo, su primer objetivo era identificar y contrarrestar los efectos del Partido Comunista Alemán, que tenía células políticas dentro de los sindicatos, que tenía células políticas dentro de movilizaciones populares. Por lo tanto, esta labor de inteligencia era para frenar a esos enemigos políticos. Y pasa algo con la Gestapo y el aparato de inteligencia alemán, que a partir de 1938, cuando se empiezan ya a generar ciertas fracturas dentro de este aparato del ejército nazi, se crea una institución militar que iba propiamente ligada a la personalidad de esta persona del bigotito, ¿no? Y entonces este comando se le llamó el Oder Comando, el Comando Superior, que era una institución militar que recibía órdenes exclusivamente de esta persona, no había intermediarios. Y entonces ellos se dan cuenta en las vísperas de que ellos ya ya prevén que van a invadir Rusia, generan un nuevo aparato de inteligencia, el aparato de inteligencia del Frente Este. Y ese aparato de inteligencia del Frente Este se lo dan a un espía que va a ser muy famoso. Y este espía va a tener la labor de averiguar qué tipo de tecnología tienen los soviéticos, de averiguar qué armamento tienen, de averiguar cuántos hombres tienen, de averiguar tácticamente cómo se mueven. Y entonces, ¿qué pasa? Que cuando los aliados entran a Alemania y se dan cuenta de que el ejército nazi, el ejército alemán, tenía todo un aparato de inteligencia destinado a los rusos, y ellos, los aliados, Estados Unidos, Inglaterra, Francia, también ya prevén la amenaza y la enemistad que se viene con los rusos, dicen, tenemos que hacernos de esos aparatos de inteligencia.
1: Okay.
0: O sea, no hay otra forma de continuar lo que se viene si no nos hacemos de los aparatos de inteligencia del ejército alemán. Y entonces, ¿qué es lo que pasa? Que Estados Unidos incorpora este núcleo de inteligencia que es el Frente de Inteligencia del Frente Este, para que ellos le empiecen a dar la información de todo eso que recopilaron de los soviéticos, que ya habíamos mencionado, qué tipo de armamento tienen, cuántos hombres, cuáles eran sus operaciones militares, el lenguaje críptico que ellos ocupaban para comunicar sus mensajes. Y los Estados Unidos de esta manera empiezan una asimilación de estos grupos de inteligencia, de lo que era el grupo de inteligencia del Frente Este, para ellos formar un grupo de inteligencia instalado en los Estados Unidos, instalado por este grupo de inteligencia del Frente Este, pero quienes lideraban este Frente de Inteligencia empiezan a incorporar a elementos de la Gestapo y elementos élite de la CSS, porque eran ellos los especializados en el terreno cotidiano en perseguir a los comunistas. Ellos ya se sabían cómo se movían los comunistas dentro de Alemania, sabían cómo se movían los comunistas dentro de Francia, sabían cómo se movían los comunistas dentro de Inglaterra. Toda esa red política, popular, social, de cómo maniobraba el comunismo, ya la tenía esa otra parte de estos núcleos del ejército alemán, que era la Gestapo y la CSS.
1: Oye, qué interesante. Entonces déjame recapitular un poquito para yo también ir entendiendo esta historia. El ejército alemán crea o tiene un aparato de inteligencia, pues en aquel entonces, en la Segunda Guerra Mundial, el más sofisticado del mundo, entonces, es por lo que entiendo.
0: Totalmente.
1: Y tiene una rama de esta inteligencia aún más especializada, solamente enfocada a conocer a la Unión Soviética.
0: Era lo único que le preocupaba.
1: Poder entender. Entonces, cuando llegan los aliados, cuando pues empieza ya esta derrota anunciada de los alemanes, conocen estos aparatos.
0: Sí.
1: Pero me llama la atención, ellos ya empezaban a prever que el próximo nuevo gran enemigo iban a ser los soviéticos.
0: Sí.
1: Entonces agarran toda la información, reclutan elementos alemanes para ellos crear su propia agencia.
0: Totalmente. Ellos reclutan al líder de esta operación del Frente Este, del grupo de inteligencia, que se llama Reinhard Gehlen. Y Reinhard Gehlen era prácticamente el espía directo de esta persona del bigotito. Era quien le rendía cuentas directo de todo lo que estaban maniobrando los soviéticos. Cuando entran los aliados y dicen, hay un cuate que se llama Reinhard Gehlen y que tiene toda la información de los soviéticos, los aliados dicen, tenemos que tener a Reinhard Gehlen. O sea, Reinhard Gehlen, tráiganmelo vivo, porque claro, Reinhard Gehlen tiene información valiosa que yo sé que estoy próximo a necesitar, porque yo ya veo las distancias ideológicas, distancias políticas, distancias de proyecto que estoy teniendo frente al comunismo, ¿no? Que era una alianza meramente provisional y táctica por un momento, se sabía que el proyecto o esa alianza no iba a durar mucho. Por lo tanto, cuando ellos toman a Gehlen, le dan una breve estancia en los Estados Unidos, y le dicen, ármame un grupo de inteligencia, tú que conoces todas esas redes de inteligencia que operaron dentro del ejército alemán, y armemos un grupo de inteligencia, y este grupo de inteligencia se llamó Grupo Gehlen. Y este Grupo Gehlen operó dentro del Grupo Central de Inteligencia, que es prácticamente el papá de la CIA. En vez de CIA, era SIG, el Grupo Central de Inteligencia, antes de que se convirtiera en la CIA. La SIG, todas las estrategias de la SIG, de cómo infiltrarse, las estrategias de la SIG, de cómo recopilar información, las estrategias de la SIG, de cómo contactar operadores políticos en el plano cotidiano, ¿no? Chismosos, el entrenamiento específico de los espías, todo eso lo van a aprender de Reinhard Gehlen y de su grupo, un grupo que estaba formado por miembros élite de la Gestapo y por miembros élite de la CSS. Entonces, cuando vemos esta historia, vemos que la CIA en sus raíces tiene un núcleo profundamente nacionalsocialista. Y esto es una cuestión que rompe mucho con la historia que ha contado los propios Estados Unidos, porque esto apenas se sabe hace algunos años. Porque la historia que ha contado Estados Unidos es la de un proceso de desnazificación, sí, que se empezó a vivir después de los tratados de Yalta y los tratados de Potsdam, donde se acuerda la desnazificación del mundo, ¿no? Vamos a retirar de las estructuras políticas alemanas a estas personalidades, vamos a borrar esta ideología, vamos a limpiar todo aquello que tenga que ver con este movimiento de la esvástica.
1: Pues incluso me atrevo a decir que pues este movimiento de la esvástica, pues incluso en la cultura popular es muy mal visto. O sea, sí, digo, con obvias razones, pero siempre fue manejado como el gran enemigo. Ellos hicieron todo esto. Miren, hay películas. Recién ahorita en el cine estaba la película de los juicios de Nuremberg, todo esto. O sea, se instauró también dentro de los sistemas de pensamiento, pues que teníamos que erradicar a este movimiento. Pero ellos en realidad lo adoptaron.
0: Claro, totalmente. O sea, incluso me atrevo a decir que toda la estructura política de la hegemonía occidental posterior a la Segunda Guerra Mundial tiene grandes herencias de lo que fue el ejército nazi y el nacionalsocialismo. La estructura política del nazismo, alguna de sus características fue el campo de concentración, los campos de concentración, sí, sí, sí, ¿no? Una franja delineada geográfica, arquitectónicamente, donde cuerpo o vida que entra dentro de esa franja pierde todos los derechos y su vida puede ser arrancada en cualquier momento.
1: Okay.
0: ¿No? Muchos autores lo han llamado la vida desnuda. O sea, cuando entras a estas franjas que son los campos, tu vida queda totalmente desnuda y puede ser despojada como sea, cuando quiera y por quien sea. Si nosotros vemos esa estructura política del campo de concentración, aunque se nos diga que desapareció, no desapareció. Estados Unidos y muchos de sus aliados maniobran políticamente a través de la instauración de campos de concentración. Vemos lo que está sucediendo en Gaza. Gaza está lleno de campos de concentración. Vemos lo que está sucediendo en ICE. ICE y todos estos reclusorios donde no hay semana donde fallezcan migrantes son campos de concentración. El campo de concentración se volvió el paradigma político de la hegemonía occidental heredado del nazismo. Los aparatos de inteligencia aprendieron lo que tenían que aprender y lo que ahorita vemos que usan tienen raíces, como ya lo acabamos de ver hace unos minutos, en lo que aprendieron de estos grupos de inteligencia del nacionalsocialismo. Y hoy los sistemas de hipervigilancia, una sociedad totalmente controlada, una sociedad totalmente observada, como ya lo describían personalidades de la ficción como Orwell o Samiatin, es un totalitarismo heredado del nazismo, pero quien lo cumple y quien lo efectúa y quien lo lleva a sus máximas consecuencias es Occidente. Entonces yo diría que ahí nos deberíamos de replantear esta idea de qué tanto se cumple la desnazificación y no tendríamos que hablar de una hipernazificación del mundo a partir de la hegemonía occidental, quien empieza a replicar y aprender estrategias de inteligencia, empieza a replicar estrategias políticas, estrategias represivas, estrategias de propaganda, todo lo que o gran parte de este aparato político que va a formar Occidente, en gran medida son aprendizajes de ese proyecto político de Alemania de una esvástica.
1: Entonces, Luis, prácticamente la CIA lo que logró en la actualidad es cumplirle el sueño de lo que en su momento quería lograr Hitler.
0: Claro, totalmente. O sea, Hitler y el aparato de la Gestapo soñaban y sabían que el proyecto se defendía en entrar a cada uno de los rincones públicos y privados de las personas. O sea, su política propagandística era tan minuciosa que sabían que debían de entrar a cada momento a los hogares, en el espacio público, replicación de estas voces a través de bocinas, entregaban las radios a las casas para que ahí estuviera la gente continuamente escuchando el mensaje. Ese sistema de propaganda y de intervención, de insertar una idea tan fuerte y de manera tan profunda, en realidad, quien lo cumple es Occidente. Occidente construye estos modelos de hipervigilancia donde en cada calle te encuentras una cámara, donde sabes perfectamente qué está haciendo cada ciudadano, a través de los algoritmos sabes qué está consumiendo, le puedes dar incluso indicaciones sin que él se dé cuenta de qué consumir, puedes conducirlo de cómo pensar. El sueño del totalitarismo lo cumple Occidente.
1: Wow. Pero ¿en qué momento ya se crea como tal la CIA? Porque mencionabas que tenía otro nombre.
0: Sí.
1: Bueno, ¿en qué momento ya se conforma lo que es la CIA?
0: La CIA surge en 1947 y surge a través de un decreto de la Ley de Seguridad Nacional, el decreto de Ley de Seguridad Nacional de 1947. Y es un parteaguas. Porque el papá de la CIA, que era la SIG, el grupo del Centro de Inteligencia, antes de que fuera la agencia, el Centro de Agencia de Inteligencia, la CIA, se manifestaba constantemente con Roosevelt en ese momento y le decían: nosotros no tenemos maniobra financiera, o sea, nosotros no tenemos una cartera independiente para nosotros. Nosotros dependemos de otros estados, del estado de guerra, del estado como tal, de otras instancias militares, pero no tenemos una libertad de operación. Nosotros dependemos de lo que nos van chiquiteando ahí financieramente otras agencias y otras partes del estado. Y segundo, no tenemos legitimidad. O sea, nosotros no tenemos ningún decreto emanado del Congreso o de una autoridad política grande que nos valide como aquella agencia que va a recopilar la información que nosotros necesitamos. Por lo tanto, cuando vamos con la Marina, cuando vamos con el Ejército, muchas veces ni nos pelan, decían estos agentes de la SIG. Uno de ellos, muy famoso, se llamaba Donovan. Entonces, este agente Donovan le dice a Roosevelt: ¿sabes qué? Necesitamos, y yo creo que lo que va a seguir es construir una agencia de inteligencia centralizada. Centralizada y que tenga una cartera exclusiva para ella, legitimidad política y libertad de operación. Alguien que no le esté rindiendo cuentas al Estado Mayor, que no le esté rindiendo cuentas a instancias militares, a la Fuerza Aérea.
1: O sea,
0: ¿no?
1: Básicamente buscaba crear una agencia, pues, independiente a casi todos los poderes.
0: A casi todos los poderes. Y que tuviera esa maniobra de poder contar con un dinero y una cartera que le permitiera maniobrar sin estar pidiéndole cosas a otras instancias del Estado. Donovan le plantea eso a Roosevelt, pero Roosevelt pues fallece, no se cumple. Después viene Truman, y cuando Donovan se lo plantea a Truman, los archivos nos dejan ver que Truman no tenía como mucha idea de qué era esto de la inteligencia o inteligencia para qué. Y le dicen: es que nosotros necesitamos este aparato de inteligencia por lo que ya habíamos comentado de lo que estaba sucediendo en Europa. O sea, sin este aparato de inteligencia, nosotros nos exponemos a que los rusos obtengan toda esa información que han recopilado en Alemania, que se han recopilado a través de espías. Nosotros necesitamos saber qué es lo que está pasando, cuáles son los movimientos políticos, las ideas políticas, las percepciones políticas que se están presentando en Europa. ¿Por qué? Porque en Europa, cuando termina la Segunda Guerra Mundial, Inglaterra está totalmente destruida, Francia también. De hecho, por eso la reconstrucción de Europa se empieza a planear y se empieza a efectuar de manera tan acelerada. No por una cuestión como muchas veces pensamos, que sí había el interés de endeudar a Europa con los Estados Unidos, pero también es un movimiento táctico por parte de los Estados Unidos, porque dice, si Inglaterra, Francia y toda Europa está en ruinas, la gente va a empezar a experimentar el hambre, la carestía, la falta de vivienda que sucedió, y ellos sabían que esos iban a ser focos de rebelión popular que ellos temían que fueran aprovechados por los soviéticos. Y por eso ellos dicen, reconstrúyeme Europa, pero rapidito.
1: Además necesitas países satélite.
0: Necesitas países satélite. Operar. Sí, los reconstruyen con instalaciones militares en esas partes, operadores navales que les permitan ir construyendo esta hegemonía militar que van a tener. Pero la CIA se le comunica a Truman que es importantísima para cumplir este proyecto hegemónico que se avecina. Y Truman no sigue el consejo como tal, se sigue como estaba el Grupo Central de Inteligencia, la SIC, hasta 1947, cuando viene una discusión ya propiamente en los congresos y se dan cuenta de que sí, efectivamente, se necesita un aparato de inteligencia centralizado que recopile la información necesaria para poder maniobrar políticamente. Y cosa interesante, la CIA en un primer momento está centrada en Europa y en Asia. No está Latinoamérica todavía en el 47 no aparece dentro de este como campo de observación o campo de preocupación. Y la CIA para ese momento, cuando se forma a través del decreto de seguridad de 1947, su objetivo era plenamente o principalmente recopilar la información que sucedía en los movimientos políticos, países extranjeros. Pero no había todavía una propuesta o una intención de generar lo que después va a ser la CIA, que va a ser una agencia de operaciones encubiertas. En el primer momento se dice, lo único que va a hacer la CIA, para lo que va a servir, va a ser para recopilar información.
1: Okay.
0: Vamos a recopilar información para que nosotros podamos tener en cuenta qué se está fraguando políticamente en cada uno de los países, quién opera, cómo maniobran, con qué elementos políticos tienen. Era contar con un plano informacional para ellos poder anticiparse, y ellos en el Congreso lo mencionan. Es importante que nosotros tengamos esa información para evitar que nos vuelva a suceder un Pearl Harbor y para evitar la influencia y el avance del comunismo. Esas son como las discusiones y los dos eventos que se recuperan constantemente en estas discusiones del Congreso en el 47 sobre la necesidad de la CIA. Recuperemos la información política del mundo para evitar un Pearl Harbor y para evitar que los rusos se extiendan más allá de la esfera de influencia que ya tienen.
1: Entonces ahí es cuando se crea la Agencia Central de Inteligencia.
0: Claro.
1: La CIA, que hoy conocemos.
0: La CIA, es ahí cuando se crea la CIA.
1: Entonces, hasta ese momento, solamente recopilaban información.
0: Información.
1: ¿En qué momento es cuando ya empieza la CIA ahora a tener facultades de poder operar?
0: La CIA empieza a tener las facultades ya de una operación encubierta, ya como parte de su repertorio estratégico que llevan, cuando entra Eisenhower. Cuando entra Eisenhower y entra una personalidad a la CIA a dirigirla, que se llama Allen Dulles. Allen Dulles lo que hace es ampliar lo que la CIA ya llevaba a cabo, que era recopilar información. Y dice Allen Dulles, nosotros para obtener los intereses que tienen los Estados Unidos en el mundo, no podemos nada más recuperar la información, sino tenemos que cimentar y construir los escenarios políticos favorables para nosotros, para entonces nosotros poder cumplir esos intereses. O sea, no podemos estar nada más a la expectativa de a ver qué información se puede recopilar para ver si los intereses van a ser favorables o no para nosotros, sino que Allen Dulles dice, no podemos nada más recuperar la información.
1: Hay que intervenir.
0: Hay que crear el territorio para que esa situación sea favorable para los Estados Unidos. Y es ahí cuando viene todo un despliegue político de la CIA, donde éstas extienden sus facultades y dice, vamos a crear operaciones encubiertas. Y las operaciones encubiertas son prácticamente ejercicios de desestabilización. La CIA empieza a tener toda una expertise para desestabilizar países, y asfixiarlos económicamente, amplificando disturbios o amplificando disputas internas que existían entre grupos políticos, financiando ejercicios de propaganda. Por eso no es raro que la CIA la veamos maniobrando conjunto con grandes medios de comunicación. La CIA generó alianzas con grupos políticos, con medios de comunicación, con personalidades altas de las esferas políticas. Era importante tener todo este tipo de aliados para ellos en esas operaciones encubiertas, ir generando esos terrenos favorables que más les iban a funcionar para los intereses de los Estados Unidos, que eran intereses militares, políticos y también empresariales, porque la CIA también, parte de su labor de estas operaciones encubiertas, es generar el terreno idóneo para que las empresas estadounidenses prosperen en esos países o lleguen a esos países a efectuar labores de saqueo, obtención de recursos, entre otras cosas.
1: Wow. ¿Cuándo empieza ya la CIA a operar o empieza a realizar operaciones ya de desestabilización? ¿Se tiene algún dato o algún hecho concreto de ya es la CIA la que está haciendo operaciones?
0: En Europa hubo distintos ejercicios de desestabilización a lo largo de que el comunismo también empezaba a presentarse dentro de esos panoramas políticos. Okay. El historiador Eric Hobsbawm nos habla de que en Europa operaron unos grupos que se llamaban los gladios, y estos gladios eran grupos políticos que se dedicaban a desestabilizar. Cuando el comunismo empezaba a avanzar o empezaba a tomar fuerza, estos grupos llegaban a desestabilizar para entonces tener la excusa perfecta para reprimir a los grupos comunistas. Y en cambio en América Latina sabemos que la llegada de la CIA, o sea, en el momento en el que la CIA dice, nosotros no podemos ignorar lo que está pasando en América Latina, América Latina tiene que ser parte de nuestra esfera de influencia, tenemos que maniobrar ahí, es cuando llega al poder Jacobo Arbenz. Cuando llega Jacobo Arbenz en 1954 y propone una amplia reforma agraria, es cuando la CIA dice, tenemos que intervenir en Guatemala, porque Guatemala, este cuate está atentando contra uno de nuestros grandes intereses, que es la United Fruit Company, ¿no? Una de las grandes empresas que se dedicaba a la siembra, a la recolección de fruta, pero a través de sistemas de explotación colonial casi casi, que no le quitaba nada al esclavismo. Cuando Arbenz propone la reforma agraria en el 54, es ahí cuando la CIA dice, tengo que intervenir y hacer operaciones encubiertas ya en América Latina. La CIA es quien está detrás del derrocamiento de Jacobo Arbenz. Y la CIA, cuando dice de plano, debo de profundizarme más y radicalizarme más en América Latina, es en el 59 cuando triunfa la Revolución Cubana. Es a partir de ahí que la CIA dice, América Latina ya no lo puedo descuidar.
1: Es quizás en esta época en donde empieza ya a surgir lo que conocemos como el Plan Cóndor.
0: El Plan Cóndor empieza a surgir después de que empieza la dictadura brasileña.
1: Okay.
0: Ya entrando a los 70, finales de los 60.
1: Todavía faltó bastante.
0: Entrando a los 70, sí. Cuando entra la dictadura brasileña, empieza una cadena de dominós donde partidos y proyectos políticos enemigos de los intereses de los Estados Unidos, vamos a ver cómo empiezan a caer.
1: Me voy a detener tantito ahí. Tú mencionas Guatemala en 1954.
0: Sí.
1: Y es importante también que la gente lo vaya, lo entienda. Durante esa época, que es la década de los 50 y empieza los años 60, uh-huh, ha incluido a México también.
0: Claro.
1: Fue pues, el 68. Pero empieza en Latinoamérica una oleada de gobiernos democráticamente electos. O sea, viene una, me atrevo a decir una, pues sí, varios países empiezan a elegir gobiernos más izquierda, uh-huh, y empieza una serie, todos empiezan a hacer una serie de reformas agrarias y empiezan a voltear a ver su soberanía.
0: Claro.
1: ¿No? Evidentemente, esto no le gusta al norte, pero es importante que la gente apunte bien esta década, que es mediados de la década de los 50 y parte de los años 60, que muchos gobiernos de Latinoamérica empiezan a voltear a la izquierda y empiezan a voltear a ver a su soberanía. Empieza a haber una serie de cambios políticos que empiezan a beneficiar a sus pueblos.
0: Claro.
1: Y es ahí entonces en donde empieza a entrar la CIA, pues a intervenir.
0: Claro.
1: ¿No? Porque tocaban intereses de empresas estadounidenses.
0: Claro. Está el tema de... Bueno, empieza con Jacobo Arbenz, con esta gran reforma agraria. Se sigue con el proyecto de la Revolución Cubana, que también involucraba una gran reforma agraria. Y también tenemos el tema de Chile, ya en el 73, pero que se empieza a maniobrar desde los 70. La CIA empieza a maniobrar desde los 70 en Chile, cuando ve que Salvador Allende está creciendo políticamente. Y el tema de Chile les resultaba sumamente preocupante porque era el proyecto del socialismo a través de las urnas. O sea, era un proyecto nuevo de un socialismo no a través de la Revolución Armada, sino un proyecto donde el socialismo podía llegar a través de la elección popular. Y eso les preocupaba bastante, porque si Allende ganaba, como lo hizo, a través de las elecciones, la CIA y los Estados Unidos presentían de que el experimento político se podía replicar ya en cualquier parte, no solamente de Latinoamérica, del mundo. Un proyecto socialista que ganó a través de las urnas iba a motivar a que proyectos socialistas de otros países emprendieran ese camino y que la gente tuviera conciencia de que elegir a un gobierno popular que defendiera, como tú bien mencionas, la soberanía de su territorio e implementar reformas agrarias de transformación estructural, era ahora un proyecto posible a lograr a través de los propios mecanismos electorales que habían reinado durante tanto tiempo en Latinoamérica y que estaban pues totalmente viciados de poderes de cacicazgos, sí, de poderes políticos, de cúpulas políticas, de cúpulas mediáticas, de los propios Estados Unidos influyendo en elecciones. El hecho de que se ganara un proyecto de este tipo a través de las urnas era sumamente preocupante.
1: El hecho de que ganaran proyectos de izquierda en las urnas tiene efectos múltiples, o al menos así habría que entenderlo, porque no nada más te da legitimidad.
0: Claro.
1: Te da también un respaldo popular muy fuerte. Porque no nada más tendrías que lidiar con un gobierno, sino también tendrías que lidiar con la gente.
0: Claro.
1: ¿No? Y eso evidentemente es mucho más fuerte. Pero también tiene que ver con una cuestión simbólica.
0: Totalmente.
1: ¿No? Tú mencionas que la gente iba a entender que sí se puede modificar proyectos de nación a través de las urnas o esta politización. Y que además, volteando a ver su soberanía, pues iban a rechazar cualquier proyecto que viniera del extranjero. Entonces, va más allá simplemente de un proyecto político. Va incluso hasta una forma de pensamiento, ¿no? Y hay que entender, porque me acuerdo que alguna vez grabé con mi hermano un capítulo de las intervenciones en Latinoamérica. Y lo tengo muy presente ahora que mencionas todo esto, porque gran parte del derrocamiento de gobiernos legítimos en Latinoamérica en esa época se dieron de forma muy similar,
0: claro,
1: a través de la desestabilización, a través de financiar ejércitos o grupos paramilitares. Pero tú eres el experto. ¿Cómo empieza Estados Unidos a través de la CIA a intervenir? ¿Qué tipo de operaciones empezaron a realizar?
0: Cuando vemos el caso de Guatemala, vemos que es la CIA operando, pero directamente en ese país.
1: Okay.
0: Todavía no hay un sistema de coordinación como posteriormente lo habrá cuando se empiece a entrar a los 70s. ¿Qué es lo que pasa cuando en ese proyecto del 54 a los 70s, que se empieza propiamente a diseñar lo que va a ser la doctrina de seguridad nacional? La doctrina de seguridad nacional ya tiene este interés propiamente de implementar una guerra contra insurgente, una guerra contra grupos que son de izquierda, una guerra contra grupos que defienden ideas o proyectos políticos a través de la guerrilla, grupos de izquierda que se afilian o se apegan al comunismo, entre otros proyectos que son totalmente antitéticos a los intereses de los Estados Unidos. Del 54 al 70, los Estados Unidos empiezan a perfeccionar esta estrategia contra insurgente y empiezan a instalar espacios de adiestramiento y de enseñanza donde se va a cubrir el aprendizaje de esta guerra contra insurgente. Y el espacio más famoso es la famosa Escuela de las Américas. Por lo tanto, una vez que de mediados de los 50 a los 70 empieza a tomar fuerza esta doctrina de seguridad nacional con estos espacios de adiestramiento, estos espacios de adiestramiento no solamente van a formar y a educar, a elaborar toda una pedagogía del terror contra estos o inculcada a estos grupos militares, que va a ser el Ejército de Brasil, el Ejército de Chile, el Ejército de Paraguay, el propio elementos policiales y militares de México también van a estar dentro de esa escuela. Vamos a ver cómo esta doctrina empieza a bajar regionalmente en todo ese lapso. Y en ese lapso, estos espacios donde se va definiendo y elaborando la estrategia contra insurgente, también se vuelven espacios de conexiones entre estos propios grupos militares, en donde se van a ir conociendo y van a ir elaborando toda una trama para sofocar estos movimientos populares y estos movimientos de izquierda. Entonces, la CIA prácticamente lo que hace es enseñar esta pedagogía del terror a los ejércitos latinoamericanos e incluso ayudarles a la formación de grupos paramilitares, como va a ser en el caso de Chile, la DINA, o en el caso de México, la DFS, en el caso de Brasil, el Sistema Nacional de Inteligencia, el SNI, entre otros. Va a adiestrar a estos grupos paramilitares con conocimiento de inteligencia, conocimiento de cómo recopilar información, incluso con adiestramiento sobre lo que ellos llaman en sus archivos experimentos o sistema de interrogatorios experimentales, ¿no? Que era, no era otra cosa más que tortura.
1: Es tortura, claro.
0: Exactamente. Pero ellos lo ponían muy con todo el pleonasmo,
1: sí,
0: y escondiéndolo de sistema experimental de tortura. Digo, sistema experimental de interrogación, ¿no? Y entonces ellos empiezan a transmitir todos estos saberes y prestan la plataforma de organización para que las dictaduras empiecen a dialogar entre sí y empiecen a formar un proyecto coordinado entre ellos, para que ellos empiecen a actuar coordinadamente para sofocar a esas disidencias de izquierda. Disidencias de izquierda que también operaban transnacionalmente, porque los grupos guerrilleros también se movían entre distintos territorios regionales. ¿Y qué es lo que pasa? Que es ahí donde vemos ya propiamente la formación del Plan Cóndor, la formación del Plan Cóndor ya no es actuar aisladamente como lo hice en Guatemala, sino que ya es, yo le enseñé a todos ellos cómo operar y todos ellos ya tienen esta misma maniobra de operación que aprendieron en mis escuelas, que aprendieron en mis cursos, que aprendieron en toda esta forma pedagógica que yo les transmití, y ahora todos ellos operan coordinadamente con estas plataformas que yo les facilité. Y aquí también, ¿por qué menciono esto? Porque muchas veces tendemos a pensar que el Plan Cóndor fue una bajada directa de instrucciones de los Estados Unidos, que como vemos, los Estados Unidos tuvieron un rol muy importante en facilitar estas pedagogías del terror, estas enseñanzas, estos aprendizajes, incluso en cómo facilitar estos espacios de conexión para que dialogaran entre ellos. Pero también tenemos que ver que los ejércitos latinoamericanos tuvieron una importante agencia y un importante papel en ver cómo bajaban esa doctrina de seguridad nacional a sus diferentes realidades políticas que tenían.
1: Claro.
0: Es decir, ellos también tuvieron una parte inventiva. ¿Y por qué menciono esto y por qué creo que es muy importante mencionarlo? Porque ha pasado que grupos políticos que formaron parte de las dictaduras hoy día se quieren despojar de toda responsabilidad diciendo eran órdenes de los Estados Unidos, nosotros solamente recibíamos órdenes, nosotros no pusimos nada de nuestra parte, y eso es totalmente falso. Las élites políticas, las élites militares tuvieron parte importante en el diseño de esta doctrina de seguridad nacional, específicamente en cómo la aterrizaron en sus respectivos territorios.
1: La tropicalizaron.
0: Exactamente. Una tropicalización de la doctrina de seguridad nacional. E incluso en archivos chilenos yo me pude encontrar con documentos que hablaban de cómo el ejército ya tenía un observatorio internacional, un observatorio geopolítico, por así llamarlo, sobre lo que estaba pasando en Vietnam y en otras partes de Asia y de Europa. Y ellos dicen, un error de Vietnam fue que no destruyeron, no aniquilaron a los grupos guerrilleros. Se tardaron en aniquilarlos. ¿Y qué es lo que pasa? Que cuando vemos que cuando entra la DINA, lo primero que hace es aniquilar al movimiento de la izquierda revolucionaria.
1: Me voy a detener tantito ahí, porque mucha información, pero qué interesante, y todo va conectándose. Es importante entender, la CIA no nada más proporciona la teoría, sino también a la hora de derrocar o empezar a desestabilizar, también proporciona armas y proporciona un respaldo militar importante,
0: sí,
1: en esta desestabilización. Pero quienes operaban ya eran los grupos que ellos habían conformado en sus respectivos países. Pero quiero abordar algo. Comúnmente, seguramente hemos escuchado que en México vivimos una dictadura.
0: Sí.
1: ¿No? Pero tú que estudiaste, porque creo que hasta la palabra se ha ido banalizando en muchos sentidos. Tú estudiaste perfectamente el caso chileno.
0: Uh-huh.
1: ¿Cómo funciona una dictadura? Te hago esa primera pregunta y la segunda. ¿Las dictaduras latinoamericanas están directamente relacionadas a la CIA? Esas dos preguntas quisiera hacerte y las vamos desglosando.
0: Sí. La dictadura, lo primero que tenemos que entender es que es un poder tomado por la fuerza.
1: Okay.
0: O sea, cuando ya hablamos de un poder donde hubo elecciones, voto popular, ahí ya se cae de entrada ya se cayó la narrativa.
1: Okay,
0: un poder tomado por la fuerza. ¿Qué otra característica tienen las dictaduras latinoamericanas y la dictadura chilena? Es un poder tomado por la fuerza, pero es un poder tomado por la fuerza por grupos militares. Y entra un estado de facto, un estado de sitio. Inmediatamente se suspenden todas las garantías constitucionales y empezamos a operar a través de decretos ley. Es decir, el Congreso queda totalmente cerrado. Ya no hay discusión, ya no hay aprobación, ya no hay toda esta propuesta de leyes. Ahora todo lo que va a operar en el terreno social como ley es emitido por la Junta Militar. Los poderes del Poder Judicial son tomados militarmente. Es decir, ahora son los militares los que van a efectuar los procesos de justicia. Mucha de la justicia se lleva en tribunales militares, no en tribunales civiles. He ahí una de las características de las dictaduras. Por lo tanto, vemos una toma a través de la violencia de todos los poderes y un ejercicio sistemático a través de la represión contra todo tipo de oposición política. En el caso de Chile lo podemos muy ver muy bien. Chile y la dictadura pasó a aniquilar directamente a la oposición política. Su primer objetivo fue aniquilar a la izquierda revolucionaria, al MIR, pero también aniquilar a los grupos del allendismo. Después ya se pasó con otros grupos opositores. Y no solamente se dedicó a perseguirlos y aniquilarlos en su territorio. Incluso vemos cómo los persigue en otros países. Ahí tenemos el asesinato de Orlando Letelier en los Estados Unidos. O sea, mataron a una personalidad política del allendismo en territorio de los Estados Unidos. Ese era el nivel de alcance, el nivel de letalidad y el nivel de radicalidad de estos grupos paramilitares que conformaron a las dictaduras, en este caso de la dictadura chilena. Por lo tanto, vemos el paralelismo y no hay razón para mantener este vocabulario que ahora mencionan mucho de que vivimos en una dictadura. Nada de lo que acabamos de describir lo podemos ver replicado hoy día. No hay ni un poder tomado por la fuerza, no hay un ejercicio sistemático de la violencia en contra de la oposición política, no hay un control de los medios de comunicación donde se diga quién puede opinar, quién no. Incluso cuando entra la dictadura pinochetista, a los grupos mediáticos o a los grupos de periódicos que se sabía que eran oposición, inmediatamente los cierran. O sea, no hay más. Te cerramos tus instalaciones. Y los que no cerraban o los que no lograban cerrar, los asfixiaban económicamente para que a lo largo de unos pocos meses no les quedara opción más que cerrar. Y solamente quedaban aquellos medios institucionales o apegados a la mirada de la dictadura, que en el caso chileno fue el periódico El Mercurio. Es decir, hay una cerrada, hay un hermetismo de toda maniobra política, hay un hermetismo de qué se puede opinar, hay un hermetismo de quién puede participar en la esfera pública. Todo queda cerrado y circunscrito a la decisión de la junta militar. Quien decide la vida privada y quien decide la vida pública es un solo ente, la junta militar.
1: Me voy a centrar un poquito y quisiera ondear un poquito más ahí. ¿Cómo se instaura la dictadura? Incluso me gustaría hablar del proceso. O sea, ya ven que, por ejemplo, viene Salvador Allende, un proyecto político que va a ganar, que así ocurrió en gran parte de Latinoamérica, repito. ¿Cómo empieza a operar? ¿Cómo empieza esta operación de desestabilización que finalmente pues deriva en la implantación de una dictadura? ¿Pero cómo empieza ese proceso?
0: A partir de los 70s ya se veía que Allende traía mucha fuerza política. Y el primer esfuerzo que hace la CIA, en este caso que hablamos de la CIA, sí, empiezan un proyecto que se llama Track 1. Y este Track 1 era impedir que el allendismo tuviera mayor influencia dentro de la sociedad, para así evitar que lograra ganar electoralmente.
1: Sí.
0: Y entonces Salvador Allende, todo este movimiento, el allendismo de sus bases sociales, pues querían prácticamente desconectarlas de la figura política que era Allende.
1: Okay.
0: Y el proyecto fracasa. Cuando ven que es inevitable el triunfo de Salvador Allende, empieza una nueva faceta de desestabilización, que se llamó Track 2. Y Track 2 ya es un proceso donde la CIA, junto con actores políticos de Chile, de ultraderecha, se empiezan a radicalizar. ¿Ellos qué buscaban? Ellos ya en este Track 2 buscaban propiamente un golpe de Estado. Y ellos empiezan a tener un contacto con una figura militar que era la figura más alta de la cúpula militar, que se llamaba Schneider. Pero Schneider tiene un problema para la CIA, que Schneider es de esas figuras muy apegadas al constitucionalismo chileno. Y Schneider es una figura que dice: yo como militar no tengo que meterme nada en la vida política de este país. O sea, un militar que cumple a cabalidad esta idea de que el poder militar y el poder civil no se tocan. Entonces, este posicionamiento tan firme de Schneider es lo que hace que la CIA empiece a fraguar junto con grupos militares que sí tenían el interés de dar un golpe de Estado y que no les importaba esta visión o esta mirada constitucionalista de las Fuerzas Armadas, empiezan a hacer un plan para secuestrar a Schneider. Lo secuestran. Y para el secuestro, la CIA facilita armas. Facilita armas de un calibre pesado a estas fuerzas paramilitares que van a secuestrar a Schneider. Schneider, a lo largo del secuestro, resulta que es asesinado. La CIA, hasta el momento, en sus documentos, deja ver una supuesta no intencionalidad de ese asesinato. O sea, la CIA se muestra, según ellos, consternada de cómo es posible que lo mataste si nada más los íbamos a secuestrar. O sea, la CIA lo ha presentado como un desencarrilamiento de estos grupos paramilitares, donde ellos, en su propia radicalidad, deciden terminar con la vida de Schneider. Cuando se asesina Schneider, ya es propiamente cuando toma el mando una nueva figura militar, Augusto Pinochet. Y Augusto Pinochet, después del asesinato de Schneider, pues jura la lealtad a Salvador Allende. Pero ya vemos que Pinochet tiene estas discusiones o estos diálogos tanto con estas cúpulas militares que están dispuestas a dar el golpe de Estado, como también tiene el beneplácito de la CIA. Y eso es lo que permite que el golpe de Estado se haga una realidad y que sea socialmente legítimo, porque además la CIA, de esa intervención y de ese trabajo que hicieron dentro de las cúpulas militares, también hicieron un tremendo trabajo de desestabilización social. Una cosa era corromper a las cúpulas militares después del asesinato de Schneider, pero lo asfixiaron económicamente a Chile, le impidieron la obtención de todo préstamo y de todo recurso financiero en el mundo. O sea, ya no dijéramos en los bancos estadounidenses, en el mundo. O sea,
1: ¿bloqueo? ¿Una especie de bloqueo?
0: Totalmente. O sea, Chile era el apestado en ese momento. Y eso lo que genera es una desestabilización económica que a la gente se va a empezar a creer esta narrativa de es necesario que tiremos al allendismo. El allendismo tiene que ser derrocado porque miren cómo estamos. Incluso va a ser parte de la propaganda que va a implementar el pinochetismo durante sus primeros años. Yo tengo ahí una foto muy, muy curiosa de cómo el pinochetismo empieza a difundir continuamente imágenes en periódicos, principalmente en el Mercurio, de cómo ponía imágenes de antes y era Allende, ¿no? Y la tienda de abarrotes totalmente vacía. Ahora con la junta militar y la tienda de abarrotes rebosando de huevos, longaniza, jamón, pan.
1: Fíjate que uno se topa muchos paralelismos con lo que ocurre ahora. Tú mencionas que, en efecto, la CIA proporciona armas de alto calibre a estos grupos paramilitares dispuestos a derrocar a un gobierno, a hacer un golpe de Estado. Y automáticamente vino a mi cabeza la Operación Rápido y Furioso, que es la misma, y ahorita todo este tema que se ha venido abordando desde hace algunos años con mucha fuerza, de el reclamo que ha hecho México constantemente a prácticamente pues la distribución de armas estadounidenses en los cárteles mexicanos. Esa es una. La otra, todo este tema narrativo de miren cómo es ahora y cómo era antes, ¿no? Sí. Esto es lo que ocupa ahorita el PRI. Totalmente. En sus redes sociales, eso es lo que está sí. prácticamente haciendo, ¿no? Bueno, la oposición en general, porque sabemos que el PRIPAN y MC por ahí es prácticamente lo mismo. Pero es importante, mi gente, que se den cuenta del paralelismo que ocurre o que ha venido ocurriendo desde hace muchos años.
0: Claro.
1: ¿No? Pero es entonces cuando tú mencionas que Pinochet toma pues el control de los militares, tiene relación con la CIA,
0: sí,
1: incluso la aprobación,
0: sí,
1: y pues finalmente viene el golpe de Estado.
0: El golpe de Estado, y ya la CIA había trabajado enormemente a la sociedad, generando estos choques económicos, con una propaganda financiada por la CIA, que ocupaba al Mercurio como este agente mediático de desestabilización. O sea, porque el Mercurio es el PEDAT generando estos choques económicos con una propaganda financiada por la CIA, que ocupaba al Mercurio como este agente mediático.

0: Sí.
1: La narrativa. Que es, recordemos, ¿qué es lo que dijo el padre, bueno, Azcárraga padre? Que él era un soldado del PRI.
0: Claro.
1: O sea, en ese entonces, pues el mayor aparato de comunicación en México, pues por cuántos años no fue Televisa. Y es
0: Totalmente.
1: prácticamente la misma forma de actuar. Entonces, quizás muchas veces cuando hablamos de las dictaduras en Latinoamérica, excluimos un poquito a México. Pero México también vivió una dictadura y
0: Claro.
1: quizás por ahí dicen la dictadura perfecta,
0: Sí.
1: ¿no? Porque incluso se hizo sin, pues, incursionar en operaciones de desestabilización tan violentas. Fue un proceso mucho más orgánico a través de los gobiernos.
0: Claro.
1: Pero bueno, voy haciendo estos paralelismos porque automáticamente me llega a
0: Sí,
1: la
0: sí,
1: cabeza.
0: sí.
1: Pero ya empieza este proceso de derrocamiento y finalmente, pues, hacen el golpe de Estado, ¿no?
0: Totalmente.
1: Y una persecución sistemática. Bueno, tú
0: Sí.
1: estudiaste eso, ¿no?
0: Sí, una persecución sistemática en contra del MIR, en contra de los grupos de Salvador Allende. Después contra partidos de izquierda, la izquierda cristiana no es tan perseguida. La izquierda cristiana, a pesar de que sí hay flujos de miembros de la izquierda cristiana, que muchos de ellos terminan aquí en México, curiosamente cobijándose con una gran personalidad mexicana que fue Sergio Méndez Arceo, los grupos cristianos chilenos del Partido Cristiano de Izquierda se instalan en Cuernavaca. Pero la brutalidad contra los grupos de izquierda en Chile es brutal. O sea, rápidamente empiezan a desmembrar esas organizaciones políticas. O sea, no hay negociación, no hay de te dejo salirte exiliado, no, o sea, es aniquilarlos. Y quien se alcanza a escapar exiliado, pues se cobija en distintas partes, en Francia, muchos del MIR también quedaron aquí en México, también instalados y cobijados por Méndez Arceo, otros por miembros del Partido Comunista Mexicano, y es por esa razón que en medio de las dictaduras, como estos miembros políticos empiezan a exiliarse o a salir de sus países debido a la persecución sistemática y agresiva que empiezan a vivir por las dictaduras, que se empieza a fraguar el Plan Cóndor, porque ellos dicen es que se nos están pelando por las fronteras y los chilenos ya están operando en Argentina, ya están operando en Brasil y desde allá maniobran políticamente, porque los grupos de izquierda, aún en el exilio, maniobraban políticamente con bases que quedaban en la clandestinidad dentro de Chile. Y por eso el Plan Cóndor dice, tenemos que exterminar a las izquierdas donde sea que estén. Y el Plan Cóndor es un plan de aniquilamiento, es un plan de asesinato y de desaparición de militantes de manera transfronteriza. Incluso podemos ver en los testimonios de los centros clandestinos de tortura de Chile, de cómo la gente narra de quienes los torturaban eran chilenos, pero decían, es que quien me estaba torturando también era un brasileño. También era una persona con un acento argentino. O sea, torturadores se juntaban en este Plan Cóndor para exterminar a las disidencias que existían en los respectivos países. Ejército argentino persiguiendo a exiliados chilenos, el ejército chileno persiguiendo a exiliados argentinos dentro de Chile. Se empieza a gestar un plan de organización para la aniquilación y la desaparición de las disidencias a nivel transfronterizo. Es la movilización transnacional de estos cuerpos paramilitares, o sea, cuerpos paramilitares que ya no estaban circunscritos o delimitados a sus fronteras, sino que el Plan Cóndor lo que hace es borrar esas fronteras y ahora son grupos paramilitares que se mueven con total libertad por toda la región.
1: Y hablamos de que la persecución era más que brutal. Yo por ahí leí persecuciones que se dieron, por ejemplo, en Puerto Rico o en algunos países, que era literal, entraban a sus casas.
0: Sí.
1: O sea, entrar a sus casas y si tenían algún libro, o sea, si entraran aquí y vieran lo que tenemos, pelas, ¿no?
0: Sí, ya, Dios.
1: ¿Cómo era esa persecución? O sea, porque sí es importante, porque este tipo de hechos históricos, últimamente gran parte de la derecha y de la oposición y de los medios de comunicación lo minimizan. No, ahí tenemos a Javier Milei diciendo que el

0: ante la dictadura en Argentina, no eran tantos,
1: Sí,
0: ¿no?
1: no.
0: Siempre tienden a minimizar, ¿no? En México, pues los medios de comunicación comúnmente, pues por ahí he escuchado cuando se habla del 68, es que no fueron los militares.
1: Claro.
0: No, no fue tanto, se exagera. No, creo que es importante mencionar estos hechos. No podemos recurrir al historicidio que les gustaría. ¿Cómo es esta persecución? ¿Tú qué tuviste acceso a los archivos?
1: La persecución fue a través de detenciones arbitrarias, que como tú dices, entraban a la casa, entraban a los grupos de sociabilidad política, como aquellas instancias de los partidos donde los militantes se reunían. Detenciones arbitrarias, es decir, no hay un procedimiento legal detrás de la detención. Después de la detención, porque forma parte de todo un circuito de detención-desaparición, como lo mencionan algunos autores mexicanos, Camilo Vicente Ovalle es uno de ellos, es todo un circuito. Es decir, empieza con la detención, pero después de la detención lo llevan a un centro clandestino de tortura. Después del centro clandestino de tortura empieza todo un trabajo en esa persona donde se violan sus derechos humanos, ¿no? Se le despoja de toda esta investidura de derechos que tiene. A través de la tortura se les interroga y ahí también tenemos que observar cómo van cambiando las estrategias de represión, porque muchas veces se les torturaba y se les dejaba salir una vez que obtenían la información necesaria. La tortura era sobre todo una técnica para rastrear esas redes de militancia y así ellos poder esclarecerlas. A través de la tortura se obtenía esa información y esclarecían dónde estaban los otros militantes, dónde se reunían, qué tipo de propaganda tenían, dónde llevaban esa propaganda, a quién la entregaban. La tortura servía para esclarecer todo ese modus operandi. Pero hay un momento, y eso ha pasado en todas las dictaduras, principalmente en el caso de Chile y de México, que son los que más tengo presentes, hay un momento donde la tortura ya no termina en una liberación. Hay un momento donde la tortura termina en la desaparición, ¿no? Y es ahí donde las estrategias represivas vamos viendo cómo cambian, cómo se adaptan.
0: Okay.
1: Entonces, hay un momento en donde este circuito que empezó con la detención arbitraria puede terminar con la liberación y la persecución continua de esta persona, incluso ya que fue liberada, es continuamente perseguida. Es algo muy común en el caso chileno, que los liberan, pero son personas que continuamente viven bajo el acecho de la DINA, bajo el acecho de la CNI. Y en el caso mexicano vemos cómo hay un punto donde ya la estrategia se vuelve prácticamente la aniquilación de las disidencias. O sea, México sí implementó la DFS junto con esferas militares, policiales e incluso caciquiles locales, cacicazgos locales, como este circuito de detención, hay un momento donde ya para evitar que se rearticulen, para evitar que se reorganicen, para evitar que se comuniquen entre ellos, porque era uno de los temores del aparato contrainsurgente mexicano, la conexión entre las guerrillas, que pudieran formar un aparato guerrillero más amplio, dijeron, la estrategia ya tiene que ser la desaparición, o sea, ya el aniquilamiento. Los detenemos, los torturamos y los desaparecemos, ¿no? El circuito de detención-desaparición va transformándose según las necesidades represivas y cómo son leídas esas coyunturas, cómo son leídas esas preocupaciones por los aparatos contrainsurgentes. Según la coyuntura, la propia sistematicidad de esta detención puede cambiar. Y en el caso mexicano vemos que ahí por el 77 ya la estrategia es los detengo y los desaparezco.
0: Antes de entrar a México, no quiero que se me escape, que estamos con Latinoamérica. Estas estrategias de desaparición incluyen tácticas, por ejemplo, en Argentina, los famosos aviones de la muerte,
1: Claro.
0: ¿no? Que literal los tiraban al océano desde los aviones. Que se habla mucho de Argentina, pero también ocurrió en México. Pero hubo en Chile algún acto muy específico o en alguno otro país que tú conozcas como muy específico de este tipo ya de desapariciones.
1: Los vuelos de la muerte en Chile no operaron en la misma magnitud que en Argentina, pero sí encontré pistas de que también operaron en Chile. Cuando empieza la dictadura en los años del 73, del 73 al 75, me encontré casos de denuncias de las iglesias, porque en Chile quien ayuda a los perseguidos es la iglesia,
0: Okay.
1: que va a formar una organización que se llama la Vicaría de la Solidaridad. Y la Vicaría de la Solidaridad llega a recibir denuncias de cuerpos que encuentran totalmente desfigurados en los mares o en los litorales de Chile. Entonces, eso nos da pistas de que Chile sí implementó también una estrategia de vuelos de la muerte, pero definitivamente no en la misma magnitud que Argentina o en el caso mexicano. Pero en el caso chileno sí podemos encontrar pistas de uso de vuelos de la muerte. Un caso muy emblemático de Chile es el caso de los hornos de Lonquén. Lonquén es una población chilena donde unos campesinos están llevando a cabo su trabajo dentro de unas cuevas, de unas minas, y se encuentran con fosas clandestinas donde hay múltiples cuerpos, ¿no? Decenas de cuerpos. El caso de Lonquén es muy significativo porque el caso de Lonquén es el que pone la mirada internacional sobre la dictadura pinochetista, ¿no? O sea, la dictadura pinochetista, a pesar de que los ojos internacionales sí estaban puestos sobre las violaciones a los derechos humanos que cometían contra la población, contra los militantes, principalmente contra poblaciones pobres, porque ellos en sus comunidades, en las poblaciones donde viven los sectores obreros, campesinos más marginalizados, eran objetivo continuo de la DINA, de la CNI, de grupos policiales, para una represión permanente, ¿no? El hecho de ser pobres los volvía un objetivo constante.
0: Claro.
1: Pero Lonquén es un parteaguas porque Lonquén es el que demuestra que los desaparecidos que se mencionaban y que la dictadura negaba con tanto énfasis, en realidad era una estrategia de aniquilamiento. Ya estaba ahí la prueba material. ¿Cuál era la prueba material? Los cuerpos encontrados en Lonquén. Era la muestra de que la dictadura chilena estaba aniquilando a las disidencias.
0: Brutal. ¿Qué países de Latinoamérica vivieron dictaduras y si estas dictaduras están estrechamente ligadas a la CIA?
1: En este momento, en los 70s, prácticamente todas las dictaduras tienen un vínculo con la CIA.
0: Estamos hablando de, fue Brasil,
1: Brasil,
0: Argentina,
1: Chile,
0: Chile.
1: Argentina, Paraguay, Uruguay, o sea, el Cono Sur, todas las dictaduras que ahí existieron, todas tuvieron un contacto con la CIA. O sea, la CIA les transmitió estos saberes contrainsurgentes, los cuales, como ya mencionamos, ellos los tropicalizaron. Pero esta adecuación de saberes contrainsurgentes provino de la CIA. La CIA es la que provino estos espacios de adiestramiento para que ellos aprendieran a torturar, para que ellos aprendieran a desaparecer, para que ellos aprendieran a investigar. Todos los aparatos de inteligencia, los aparatos policiales, los aparatos militares de las dictaduras pasaron por el entrenamiento otorgado por las escuelas norteamericanas. Y a estas escuelas norteamericanas, como mencionamos, también fueron punto de contacto. Y la CIA, además, muchas veces también ayudó a la entrega de armamento. Entonces, la CIA sí tiene que ver mucho con esta maniobra y con esta operación de las dictaduras, las cuales, como ya mencionamos, a pesar de que sí eran, seguían instrucciones o recomendaciones de los Estados Unidos, la CIA y agencias provenientes del norte, también vemos cómo estas dictaduras y estos aparatos policiales y militares innovaron en sus estrategias represivas para hacerle frente a problemas y a movimientos políticos que se movían de diferente manera en cada país, en cada región. Buscaban adaptar la estrategia represiva según fuera la coyuntura y el proceso en el que se encontraban.
0: Sí, se
1: Está
0: tropicalizaban
1: claro.
0: sus formas. Ahora sí, creo que me interesa muchísimo entrar la CIA en México. ¿Cómo es que la CIA entra a nuestro país? ¿Qué papel juega? ¿Y qué chingados hicieron?
1: La CIA empieza con el gobierno de López Mateos. es ahí donde empieza a generar un contacto con el gobierno mexicano. O sea, antes de la entrada de Díaz Ordaz ya estaba López Mateos. López Mateos, curiosamente, y esto lo podemos ver en los archivos de Seguridad Nacional, es el que propone el contacto con la CIA y que la CIA maniobre en México. ¿Qué es lo que le dice López Mateos a la CIA? Porque en ese momento no debemos de olvidar que en el lapso de los 50 a los 60 es cuando estas promesas, estas expectativas del proyecto revolucionario llegan a un momento donde estallan. Estallan las luchas campesinas, las luchas estudiantiles, luchas obreras, porque aquellas promesas que se hicieron a lo largo de la revolución no resultaron ser otra cosa más que promesas que no se cumplieron. Y esto lleva a nuevos ciclos de movilización que vamos a ver a lo largo de los 50s y de los 60s. Y López Mateos, en vista de que ya tenía grandes movilizaciones sociales y populares estallando en México, se acerca a la CIA y le dice: oye, yo necesito aparatos de inteligencia para saber qué están haciendo todos estos movimientos políticos que están maniobrando aquí en México. Yo te ofrezco que si tú me entregas tu inteligencia o me enseñas, me dejas aprender de estos aparatos de inteligencia, estrategias de inteligencia, de espionaje que tú tienes, yo te dejo maniobrar en México para que tú investigues a la embajada rusa, a la embajada cubana y a la embajada china. Y al mismo tiempo le facilita el terreno para que siga de cerca a miembros militantes exiliados que radicaban en México, porque México, no hay que olvidarlo, México era visto como el país de la recepción, el país de que recibió a los exiliados españoles, el país que recibió a los exiliados argentinos, chilenos, el país del asilo, le decían. Pero los presidentes mexicanos, desde López Mateos, después Díaz Ordaz y después Echeverría, pactaron con la CIA para que ellos le entregaran estos saberes de inteligencia y ellos vigilara sus disidencias políticas a cambio de que la CIA pudiera intervenir y seguir de cerca a todos estos agentes cubanos, rusos, chinos que operaban en México, además de seguir de cerca a los exiliados que también maniobraban en México pensando que México era el país de la libertad. Hoy, gracias al trabajo del mecanismo de esclarecimiento histórico, podemos saber que esos exiliados también fueron perseguidos por organizaciones policiales y de inteligencia mexicanos. Es decir, el Estado mexicano también persiguió a esos exiliados. Y con ello, actualmente, esto es muy reciente, apenas tenemos un año de conocer todo esto. Y con ello se rompe la narrativa de México como el país de asilo. O sea, sabemos que fue incluso una cuestión estratégica, porque México le otorga asilo a todos estos militantes políticos chilenos, argentinos, paraguayos, uruguayos, guatemaltecos, salvadoreños. Y cuando ya se hace evidente que en México también ocurren desapariciones, ya cuando entran en los 70s, ya tenemos estos exiliados aquí y las madres o los comités de familiares que buscan denunciar en el mundo que en México también se está desapareciendo, así como sucede en Argentina y sucede en Chile, ¿qué es con lo que se encuentran? Que los grupos políticos de familiares de Argentina, de Chile y del Cono Sur le dan la espalda a los comités de familiares de México porque saben que sus familiares están en México y que cualquier cosa política que hagan en contra del Estado mexicano puede afectar la estancia de sus familiares, quienes están asilando para cobijarse del terror y de la persecución de las dictaduras. Entonces, el Estado mexicano, hoy nosotros tenemos como hipótesis que todo esto no fue casualidad, fue una estrategia. El país del asilo, para ellos encubrir que en realidad eran un país que también estaba implementando estrategias de desaparición y de represión en contra de la oposición política.
0: México se volvió un país satélite.
1: Claro.
0: Para las operaciones de persecución y posteriormente entonces de desaparición.
1: Claro.
0: De los exiliados.
1: Claro. Pero México lo encubrió de una forma perfecta con este velo del país democrático de la región y del país del asilo. O sea, por eso personalidades como Kissinger decían, el modelo perfecto que nosotros queremos es el de México. O sea, porque México reprimía, pero tenía este velo de que era el país democrático, este país del asilo. O sea, ellos reprimían, pero al mismo tiempo tenían la cara de la democracia que plasmaban en el exterior. Y eso hacía que el caso de México fuera tan eficiente, porque no había quien volteara a ver a México, porque México ante el mundo era el país de la democracia.
0: No, convenía
1: claro.
0: Tener esa narrativa. ¿Qué empieza a hacer la CIA? Porque entonces esto empieza a machar los años con la Guerra Sucia.
1: Sí.
0: ¿No? ¿Qué tanto tiene que ver la CIA o las operaciones de la CIA? Y ahorita tú mencionas perfectamente cómo se utiliza a México para continuar esta persecución, pero sigue siendo pues el método de la CIA. ¿Es aquí donde empieza o ya las acciones de la CIA se ven de una forma mucho más materiales en la Guerra Sucia? ¿O qué ocurre ahí?
1: Sí, cuando llega la CIA con López Mateos es investigar a estos agentes extranjeros. Cuando empieza con Díaz Ordaz, la cuestión se empieza a mover un poquito, porque la CIA empieza a ver con preocupación la expansión y el crecimiento del movimiento estudiantil. Y la CIA está continuamente monitoreando el movimiento estudiantil. Y sí le va expresando sus preocupaciones al gobierno de México. Le dice, oye, me preocupa cómo está creciendo la situación en tu país. Y ellos, por esa razón, empiezan a tener un seguimiento del movimiento estudiantil y se empiezan a plasmar también en investigar y en recuperar información sobre la opinión política en México. Hay incluso documentos que nos permiten saber que revistas que circulaban nacionalmente de opinión política, especialistas en opinión política, intelectuales también, estaban al servicio de la CIA. Eran prácticamente personas que daban una opinión política, ya sea de izquierda, de centro o incluso conservadora, pero ellos lo que querían hacer era generar la respuesta del público, la respuesta de las audiencias, y la CIA a partir de eso monitorear hacia qué espectro de la política se está moviendo la sociedad mexicana. Para ello la CIA empezó a ocupar estos intelectuales, estas revistas, estos periódicos, para monitorear cómo se movía el espectro político y de opinión política de la sociedad. Pero en el caso mexicano, la represión yo sí creo que más allá de los aprendizajes, sí la debemos de entender por cómo la adecuó elementos como la Dirección Federal de Seguridad, cómo la adecuó elementos del ejército, que sí ocuparon estructura material de la CIA. Se ocuparon los aviones, por ejemplo, los aviones Arabá provenientes de Israel, que sirvieron para los vuelos de la muerte que terminaron en pie de cuesta. Era ahí donde se efectuaban, que los propios personas de Guerrero llamaban a esta zona como una zona de exterminio. Vemos el uso de ese concepto ya en las denuncias de los familiares, que empiezan a descubrir que Guerrero, la parte de Atoyac, sirve como un campo de exterminio, ellos le llamaban, donde terminaban a las disidencias campesinas. Y ahí tienen este apoyo de esta infraestructura material. La CIA les facilita aviones, la CIA les facilita inteligencia, la CIA les facilita adiestramiento, la CIA les facilita aprendizajes de esto que ya vimos de la Escuela de las Américas, donde también se formaron miembros del ejército y de la Dirección Federal de Seguridad. Pero el cómo aterrizó esa estrategia represiva, el cómo aterrizó esa estrategia contrainsurgente, también tiene que ver mucho con cómo la adecuaron miembros y organizaciones como la Dirección Federal de Seguridad, el ejército e incluso propios grupos caciques, que los periódicos y los testimonios de militantes nos dejan ver que los caciques poseedores de grandes terrenos, acumuladores de tierras en estados como en Puebla, en Chihuahua, en Sinaloa, operaban con guardias blancas, que no es otra cosa más que grupos paramilitares, que servían para ultimar a los movimientos campesinos. Y es curioso ver cómo en los archivos mexicanos que hoy estamos revisando, liberados de la Dirección Federal de Seguridad, vemos cómo esas guardias blancas, esos grupos paramilitares, los testimonios nos dicen que operaban en conjunto con militares y con policías. O sea, grupos paramilitares al servicio de caciques locales o caciques que tenían negocios empresariales en cierta región. Vemos cómo para reprimir a aquellos campesinos que expresaban el reclamo de la tierra, operaban en conjunto con policías y con militares. Es decir, la estrategia de represiva también se organizó a partir no solamente de los intereses y las preocupaciones del Estado. La represión también fue organizada a partir de los intereses que se veían afectados del cacique, de ese señor que tenía grandes cotos empresariales, grandes cotos mercantiles y que veía cómo eran amenazados por grupos obreros y por grupos campesinos. Ellos también fueron organizadores de la represión y el Estado sirvió y prestó parte de su burocracia, parte de sus elementos para reprimir esos movimientos campesinos y obreros, para preservar estos intereses de estos caciques acumuladores de tierra.
0: Fíjate que estoy viendo una calca de lo que ha ocurrido en los últimos años en México. Tú hablas de estos caciques que utilizaban a las propias autoridades para reprimir y todo esto. Pues eso lo vemos hoy en día con los Grupo México, con estas mineras de Carlos Slim, con estas empresas mineras,
1: claro,
0: o estos proyectos, grandes proyectos, que prácticamente, pues sí, contratan los servicios de seguridad, porque hay evidencias de que han contratado servicios de seguridad de grupos del narcotráfico para poder, pues, de alguna manera eliminar cualquier señal o cualquier intento de insurgencia o que se oponga a sus proyectos, ¿no? Y eso lo vemos hoy en día. ¿Y qué utilizan? Pues si antes se utilizaba a las policías o al ejército, hoy se utiliza prácticamente al narcotráfico, como claro, un grupo paramilitar. O sea, todo esto empieza a cobrar sentido.
1: Sí.
0: Pero bueno, perdón que te interrumpa, pero lo tenía que decir. Esto de la guerra sucia tiene entonces que ver completamente, porque estamos viendo ya no solamente el perfeccionamiento de todas estas operaciones de la CIA que hicieron en Latinoamérica y que están replicando en México. Estamos viendo ya una sofisticación muy fuerte y además tropicalizado al tiempo y momento mexicano, ¿no? Mencionabas que más o menos estábamos en la época de Díaz Ordaz, ¿no? Por el movimiento estudiantil, que es cuando la CIA empieza a poner más el foco.
1: Sí, de hecho, si nosotros vemos cómo avanzó el proceso de la represión, efectivamente vemos que es un proceso de sofisticamiento.
0: Claro.
1: Porque la CIA, digo, la CIA, perdón, los grupos de la DFS que se dedicaban a detener arbitrariamente a los militantes con ayuda de militares o de otras fuerzas policiales o militares, vemos cómo su forma de detener también va cambiando. Hay un momento en donde la detención es incluso hasta masiva. Yo recurriendo al trabajo de Camilo Vicente Ovalle, que es un trabajo en el que me baso mucho, él describe cómo, a través de un testimonio, cómo cuando ocurre la detención, hasta el tamalero está en la cárcel. O sea, la persona que estaba ahí vendiendo en el
0: lugar equivocado,
1: en el momento, estaba también ahí detenido. O sea, ellos no llegaban y preguntaban. O sea, ellos llegaban y arrestaban a todos los que estaban ahí. No había un proceso de selección y de identificación precisa para saber quién sí era o no era el militante de tal organización. Eso es algo que se va perfeccionando y se va sofisticando a medida que la represión va evolucionando y van adquiriendo también nuevos saberes a través de un ejercicio de acierto y error.
0: Claro.
1: Y ellos, cuando ya empiezan un proceso más sofisticado en estos centros clandestinos a través del uso de la tortura lo que permite es esclarecer estas redes de militancia, porque tú ya torturaste a una persona en un centro clandestino y esta persona te dice dónde están las casas de seguridad, qué militantes había ahí.
0: Suelta nombres.
1: Exactamente. y empieza la tortura a volverse y a facilitar un ejercicio más selectivo de la detención y de la desaparición. Porque tú con la tortura ya tienes la información necesaria para ver a quién detienes, ver dónde se juntan.
0: O tener una confesión.
1: Claro.
0: Buscas un culpable o creas o fabricas culpables.
1: Sí.
0: O sea, a través de la tortura ya lo tienes.
1: De hecho, Camilo en su trabajo describe cómo incluso dentro de los centros clandestinos de tortura había jueces. Había jueces que hacían firmar a las personas testimonios donde ellos supuestamente aceptaban que habían formado parte de actividades terroristas, ¿no? O sea, que ellos mismos se incriminaran como terroristas para que el Estado tuviera a partir de esta declaración la legitimación y la justificación de esta persona está llevando a cabo actos de terrorismo dicho por su propia mano, ¿no? Secuestró a tantos, mató a tantos, quería hacer esto y por eso lo tuvimos que detener. O sea, hay todo un aparato que ahí está involucrado, ¿no? O sea, vemos cómo por eso decimos que la desaparición fue diseñada como un plan de Estado. O sea, no fue algo diseñado arbitrariamente por unos cuantos, no.
0: Claro.
1: Toda la estructura estatal participó en el diseño de la estrategia de la desaparición forzada en México. Lo deja ver este tipo de casos. Cómo participaban elementos policiales, elementos militares, cómo participaba y tenía conocimiento porque se le rendía cuentas de esta información a los presidentes de México, cómo se le rendía cuentas a toda una burocracia que tenía el seguimiento de qué ocurría con toda esta información, o sea, quién recopilaba toda esta información, qué hacía de ella. Y vemos en este caso cómo incluso hasta jueces participaban dentro de los centros clandestinos de tortura. Es decir, es una política de Estado, la que diseña la estrategia de la desaparición forzada. O sea, no es que haya sucedido ahí entre 3-4 militares que se portaron mal y cosas indebidas, sino que fue un diseño de Estado, ¿no? Y eso es algo que hay que mencionarlo. También hay que recuperarlo hoy. Ahorita que se menciona tanto lo de las desapariciones y que el PRI quiere omitir esta parte, hay que recalcarlo. El PRI diseñó una política de Estado para desaparecer.
0: Es brutal, porque además esta política de desaparición, porque ese sería entonces el término más correcto, esta política de desaparición, pues la vemos o la hemos visto, es que me resulta hasta escalofriante, porque, y aquí lo voy a citar, voy a citar a mi hermano, que tú investigaste todo el tema del 68 perfectamente, ¿no? O sea, estas políticas de desaparición, creo que se ven muy ejemplificadas ahí y lo sabemos, ¿no? Pero lo hemos visto, lo empezamos a ver ya más actual. Con Zedillo, por ejemplo, estas matanzas masivas.
1: Sí.
0: También fueron mecanismos de Estado diseñadas para reprimir o bien desaparecer grupos opositores o aquellos que eran incómodos al Estado, incluso fueron declarados enemigos del propio Estado. Pero me vengo más para acá. La guerra, la mal llamada guerra contra el narco.
1: Sí.
0: Tú mencionaste en esta charla que los pobres eran los más afectados.
1: Sí.
0: La guerra contra el narco fue directamente contra los más pobres. O sea, también la guerra contra el narco podríamos decir que fue todavía un perfeccionamiento mayor de una política de Estado de desaparición. Porque, y aquí está mi hermano, no me dejará mentir, cuando fue el 10 de mayo, fuimos a la marcha de Día de la Madre, de las Madres Buscadoras.
1: Sí.
0: La platicamos con ellas y entrevistamos a varias, y me llama mucho la atención el periodo de en que habían desaparecido muchas de las personas.
1: Uh-huh.
0: Y eran en el periodo de 2006-2011, ¿verdad? Era, o sea, me sorprendió muchísimo platicar. ¿Y cuánto tiempo, desde hace cuánto usted estaba buscando a su familiar, su hijo, su hija, familiar, hermano, hermana? Y la gran mayoría eran entre 2006-2011. Entonces, ahora me hace sentido, digo, esto es una hipótesis que yo estoy haciendo, pero
1: sí,
0: retomando un poquito lo que tú dices, México ha vivido a lo largo de estos años o del prianismo, sofisticó la desaparición al servicio, y lo seguimos diciendo, de los intereses del norte.
1: Sí.
0: Porque vemos que durante ese periodo, además de esta sofisticación de la desaparición, vino a armar a los grupos de los cárteles con la
1: Sí.
0: Operación Rápido y Furioso. No solamente, además, tener a los militares al servicio del Estado para ejecutar esto, también tener un poder judicial a modo, ¿no? Los jueces que respondían a intereses extranjeros. Tenemos al poder judicial que muchos por ahí defienden, pues que defendía los intereses de Bonafón, de Coca-Cola o de las grandes mineras, ¿no? Que
1: Claro.
0: ahí tenemos a Grupo México, tus pinches ecocidas, que impunes.
1: Sí.
0: Pero hubo una sofisticación en México de todo este aparato sistemático,
1: Sí.
0: ¿no? Que al final, pues sirve para mantener el control del país.
1: Claro.
0: ¡Wow! ¡Qué
1: De hecho, sobre
0: brutal!
1: esto que mencionas, aquí te voy a contar algunas cositas que yo he recolectado de una investigación que estoy
0: A
1: realizando,
0: ver, dale.
1: pero que todavía no tengo como la forma de contártelo
0: Sí,
1: muy
0: sí, sí.
1: elaboradamente, sino pedacitos. Porque efectivamente la estrategia contrainsurgente, yo también diría que es una estrategia que no ha salido de los grupos militares y de los grupos policiales. Es una estrategia que ahí permanece, latente como un modo de accionar represivo de grupos militares y de grupos policiales. Ellos se formaron en la contrainsurgencia. O sea, la contrainsurgencia prácticamente llegó a las raíces de estas organizaciones y continuamente la están ejerciendo. En los 90s me llegué a encontrar documentos cuando estalla lo del EZLN que se planeaba y se discutió en el alto mando, o sea, Zedillo estuvo ahí discutiéndolo, Salinas lo discutió, que la estrategia, y esto lo discutieron junto con elementos militares, la estrategia por un momento se pensó que debía ser el aniquilamiento del EZLN. O sea, el ejército ir ahí a territorio del EZLN y exterminarlo. Si eso no sucedió fue porque el EZLN se volvió como un punto de observación internacional. Pero el EZLN también desarrolla un nuevo ejercicio de contrainsurgencia con nuevas fuerzas especiales que son los GAFES. Los GAFES, estos elementos ultra preparados para llevar a cabo estrategias de contrainsurgencia, y son los GAFES los que curiosamente van a terminar conformando a los Zetas. Los Zetas son una organización del narco que tiene dentro de sus manuales estrategias contrainsurgentes, que se llevaron a cabo en un primer momento para direccionarlas en contra de la oposición política. Y aquí yo tengo una hipótesis que habría que desarrollar. Pero el narcotráfico tiene dentro de sus formas de operar formas contrainsurgentes, porque el narcotráfico empezó a asimilar miembros militares que llevaron estas estrategias contrainsurgentes ahora a grupos del narcotráfico.
0: Wow, brutal. La CIA hoy, mi estimado Luis, para ir cerrando, la CIA hoy, ¿dónde está? ¿Cómo la vemos? ¿Por qué ha aprendido la CIA? El avance de la tecnología también, los medios de comunicación también, porque forman parte esencial para la narrativa, para la difusión de información, para incluso permear en la vida diaria de las personas. O sea, tú prendes la tele y ves, bueno, no sé quién en su sano juicio pueda prender la TV Azteca, pero lo hay. Quien vea la programación también influye directamente,
1: Sí.
0: ¿no? Y no podemos ignorar que esté dirigido, que sea intencional. La CIA hoy, ¿cómo la podemos definir? ¿En dónde está? ¿Qué tan peligrosa sigue siendo, Luis?
1: La CIA, yo creo que ahorita para la coyuntura en la que nos encontramos,
2: pase para Seúl, bando izquierdo, el servicio al área, la pelota rebotada en el gladiador Alvarado, que ya retroceden con el número 3D. En corto se acompaña con Juan. Regresa la pelota a Seúl. Seúl en corto, da mueve con su número 3, le puede pegar Lee. Prefiere los linderos del área tocar la pelota. Este da circulación.

0: posición a la altura del medio campo ante un México tirado hasta el primer cuarto de cancha, tremendo en 42 minutos y medio. Este 0-0 que insisto, para que México esté buscando dos en estos momentos, profeta.
1: Es para que México por lo menos esté buscando uno, ¿no? Asegurar el triunfo, eso es lo único que le interesa al equipo mexicano después de todo.
0: Exacto. Seú, que ya retrocede con su número 6, Wang, a la altura de Lotten Kim. Kim no ve por dónde, prefiere manejarla con Park. Park otra vez con Kim a la altura del círculo central con Wang. Ya retrocede con Kim. Se bota de apoyo el 19 Lee, que la maneja con el número 6, Wang. Círculo central, le pone un freno ante la marca de Quiñones. Se acompaña con Lee. Otra vez al medio campo y dándole la vuelta de derecha a izquierda en corto, rompiendo la línea. Sale el portero calma en los 16.
1: Así es, el equipo mexicano que pierde el control de la pelota. Le ha dado mucho la iniciativa al conjunto coreano, que ya se le nota un poco cansado, Diego, de este primer tiempo, pero que finalmente el equipo nacional le ha dado esa iniciativa de controlar la pelota. Los últimos 10 minutos el control del esférico ha sido para Corea del Sur, pero el 50% de la posición y 44% para el equipo mexicano.
0: Cuando salió otra vez el equipo mexicano, la vuelve a perder a la altura del medio campo, una desesperación tremenda. El disparo de media distancia, viene recobrando el equipo asiático, que la revienta Jesús Gallardo por carril izquierdo. Quiñones retrocede con Gallardo, la revienta el hombre de los Diablos, se bota de apoyo Jiménez, globito incluido para Brian Gutiérrez, cae al suelo, pedía árbitro, dice que no hay nada, que siga las acciones y México al frente. Romo retrocede en corto, Kim a la altura del medio campo, deja la pelota en Juan, que se bota de apoyo aparte, le cae encima, falta de Jorge Sánchez. Falta de Jorge Sánchez, balón para Corea del Sur.
1: Saludos para toda la gente, dice por acá mi estimado Emilio López, un saludo a toda la banda Eriza y ahí nos donó 50 dólares para los chescos, gracias mi estimado. También para José Delgado, dice saludos desde Chicago, su compa José y Juan, gracias por estar con nosotros y por seguirnos donando. Y también bienvenido a Andrea Pereira, que ya está como miembro de este canal. Diego, me estoy volviendo loco con los mensajes en Instagram y en el YouTube, me estoy volviendo loquito. ¿Qué
0: está pasando? Cuidado, el servicio dentro del área. El remate que no llega por parte de Kingston. Y luego segundo puede controlar. ¡Qué cerca! Estuvo el Tiesli.
1: Se van a agregar 4 minutos, Diego, para el partido. Estuvo muy cerca, Lee, después del servicio por parte del lateral izquierdo, Kim Moon, pero el balón va por un lado.
0: De meta a favor de México, 45 minutos, 4 nada más del agregado. El equipo mexicano con todo el arsenal al frente. Buscar algo interesante en un pelotazo del Tala. Dice todo el mundo al frente, todo el mundo al frente, que tenga posesión de la pelota, que es lo más importante. El cambio tiene que llegar arrancando la segunda parte.
1: Sí, Diego, tiene que moverle ahí el señor Javier Aguirre, ¿no? Estar atento a lo que pueda hacer el equipo mexicano, sobre todo si se trata de modificar de medio campo hacia frente. El equipo nacional no ha tenido prácticamente pegada. Tuvo solamente una jugada de peligro con Quiñones y con el Piojo Alvarado, ¿no?
0: Insisto, si a mí me preguntas, el cambio sería Jorge Sánchez.
1: Sí, totalmente de acuerdo.
0: Claro, no puedes mantener un jugador de estas condiciones en la cancha.
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0: de cosas en la banca, no puede ser posible.
1: Es correcto, Dieguito. Oye, también saludos para Lupita. Dice, si van, están en Canadá, dice, en Brampton, dice mi pareja es canadiense. Saludos y felices por Canadá, por esta situación, aunque se terminó fracturando un futbolista. Ahorita vamos a platicar de eso, de la selección de Canadá, muy tristes por la fractura, dice por acá también. Q1009 nos mandó dinerito para las Chesco, mi hermano, así que felicidades y gracias por estar con nosotros.
0: Thank you, muchas gracias, amigo mío.
1: Thank you very much.
0: Y en el Fantasy Coyacán me encontré un sudafricano, señor.
1: ¿Un sudaca? No digas.
0: Un sudaca, por ahí andaba, no encontramos uno, nada, bueno, ahí andaba con la familia, saludos ahí al carnal, a Rix, no es el Rix, ¿eh?
1: Ah, ok.
0: No. Se llama Rix también, cabrón. Yo con Orbid y ay, cabrón.
1: ¿Este es morenazo o no?
0: Este está peor, güey.
1: Digo, lo pregunto.
0: De acuerdo, adelantando líneas, Hang Peung Lee. Bien abierto, se acompaña con Lee el número 3. Carril interior derecho.

0: Por un freno, no hay por dónde, descarga la pelota en par. Se acompaña con cambio un día. Carril central moviendo la bocha por el sector derecho, con Juan. Ante la presión del conjunto mexicano que no puede quedarse con ninguna pelota, en esta primera parte, lo cual, pues claro que preocupa a todo el mundo. La revienta el equipo de los Tigres de Corea del Sur. Por carril derecho, la pelota se pierde en lateral a favor de México.
1: Yo pensé que ibas a decir los Tigres de Nuevo León, que iba a decir, sí está como viernes botanero, pero no te me vayan los confundiendo. Porque sí está como viernes botanero, 0-0. El equipo mexicano y el equipo de Corea le cuesta mucho trabajo con generar fútbol al equipo mexicano.
0: Todo, insisto, hay que buscar algo distinto, ¿no? Un disparo de media distancia, si no tienes llegada, sí, ¿no? Insisto.
1: Ahora, esto le pasó a Corea también contra República Checa, ¿no? Se fue 0-0 el partido en el primer tiempo y en el segundo tiempo se destaparon con los goles, ¿no?
0: Vamos a ver qué sucede en los últimos 45 minutos. 3.5 del agregado. Lateral a favor de México por carril izquierdo. Gracias a la gente que está con nosotros. Invitamos al público. Gracias a mi estimado Adami Rix. A los caritas de cartón que andan mojados por allá.
1: Sí, mojados también nosotros porque aquí está cayendo un aguacero impresionante.
0: Hombre, vamos a salir nadando. Increíble. 34 minutos ya se cumplieron del agregado. En cualquier momento el señor Tejera pita la final de la primera parte y el árbitro dice sí. Se acabaron los primeros 45 minutos en la cancha de Guadalajara. 0-0 entre México y Corea del Sur, profetito.
1: ¿Sabes quién nos está escuchando?
0: ¿Quién?
1: Mi niño de cartón favorito, mi querido Edu. Le mandamos un abrazo y un besote. Gracias por estarnos escuchando. 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Suscríbanse al 11 titular, jóvenes. 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O sea, cuarto de millón de pelados. Estamos viendo el partido por 11 inicial. Una cosa espectacular. Ustedes pueden escribirnos. A Diego ya le escribieron todos y le siguen escribiendo. A ver,
0: ¿qué saludos, Elena y Teo desde Hermosillo.
1: ¿Qué más? ¿Qué más,
0: Dieguito?
1: Nada más. Yo te tengo otras 25.
0: Aquí tengo a mi amiga Alexa.
1: Mira, que esto está impresionante. Saludos. Mira, por acá. Saludos para Jenny Madero. Dice, saludos, acá estamos viendo el partido en vivo. Dice, gracias a Jenny Madero. Por acá, saludos para Chuy Lemus. Un saludo para Charmín de Muebles Torres desde Guadalajara. Está en Guadalajara, allá donde se está llevando a cabo el partido, Dieguito. Saludos también, dice, hola, ¿me pueden mandar un saludo a mi abuelito Añoli? Es de Corea, y vino a apoyar a su equipo. Pues un abrazo grande por parte de Lee también. Y luego también, ¿qué más? Saludos para Elena y Teo de Hermosillo, que ya me mandó 80 veces el saludo. Erika Anelle ya nos mandó el saludo, también te lo mandó a ti, así que ya lo mandamos dos veces.
0: Me lo mandó también a mí.
1: Gracias a Erika. Y luego también Eduardo Phelps dice, saludos a todos desde Ensenada por parte de la familia Phelps. Viva México. Lo pueden decir, viva México. Y saludos para Román Flores de parte de Eduardo. Ahí está. Y la gente, gracias por seguirnos a través de Once Inicial y también de nuestras redes sociales. Está de verdad hecho una locura, Dieguito, porque nos están solicitando por todos lados. Dice por acá, por parte de Edus Menz, saludos, dice, ok, gracias, Armando, yo también te estimo. Ya nos tocaron la primera mentada de madre. Gracias.
0: O sea, nada más para eso te siguió.
1: Sí, nada más para eso nos escribió.
0: Para mentártela, güey.
1: Sí. Y qué bonito. Su lenguaje está padrísimo. Es @emxmens. Así es de ser tú en tu vida. Y si me mandas a chingar a mi madre, yo te mando a chingar a la. Gracias. Bueno, vámonos con lo siguiente. Es que así tiene que ser, hermano. Si no, ¿cómo le hacemos? ¿Qué más? Bueno, más salud. ¿Cómo ves a México, Diego?
0: A ver, bastante mal, ¿eh? Bastante mal, sin posesión de la pelota, dependiendo, con poca idea de cara al arco rival. Sí tiene que venir un cambio urgente, pensando por tener salida, ¿no? Si no tienes salida, no puedes hacer absolutamente nada. Este planteamiento de juego no te va a funcionar si no tienes un tipo como Israel Reyes pegado por la lateral derecha, que le pone orden, de da

0: le da distribución a la pelota y obliga a Gladiador Alvarado a mantenerse por el extremo derecho, pensando en atacar, no es más buscar algo a profundidad de cara al arco rival. En cambio, tienes un tipo como Jorge Sánchez que no tiene la más remota idea de lo que es ser lateral.
1: Exactamente. Bueno, saludos desde Oaxaca de Juárez para la, para México. Va a hacer historia otra vez, dice por acá. Saludos para la niña bonita de mis ojos, dice Rubén Quintero. Gracias.
0: Ah, muy bien.
1: Un saludo para Yolanda Nava desde Cancún. Gracias. Desde Reynosa, Tamaulipas, nos están escuchando. Saludos hasta Los Ángeles, de San Diego, y también para México, principalmente para Ernesto, mi hermano, dicen por acá. Saludos a mi hija Scarlett, que está emocionada. Paola Hernández, gracias, Paola, por mandarnos saludos. Y también los miembros de por acá, le damos la bienvenida a Luce Titular, a César Valdés, que nos manda un abrazo. Gracias por estar con nosotros. Jorge Emanuel Rodríguez, saludos desde Vancouver, Canadá. Gracias, gracias por estar aquí. También estamos rompiendo récord, Diego, de visualizaciones y de pues cuestiones con nosotros. Gracias, están con nosotros. Ahorita se fueron a tomar un refresquito, ¿no? 152,000 en el medio tiempo. Gracias por estar con nosotros. El resto se fue a tomar un refresco, pero ahorita regresa para estar con nosotros. ¿Qué te ha parecido el Mundial, Dieguito, con respecto a la gente, con respecto al ambiente, el Pato Merlín, todo lo que ha pasado?
0: No, en México superando la inteligencia artificial, eso me queda clarísimo, ¿no? A ver, yo también platicando con algunos colegas. ¡Oh! ¡Al coreano! ¡Vámonos! Al suelo. Esto sucedió justamente en el FanFest de Guadalajara.
1: Sí.
0: Hoy me encontré cosas increíbles, por eso digo que México supera la inteligencia artificial. Saludos, de hecho lo voy a decir así. ¡Oh!
1: Para bien, Marcés Águila, saludos para Marcés Águila.
0: Oye, también le quiero mandar saludos justamente a dos parejas que me encontré hoy. Primero, una pareja que se casó hoy en el partido de hoy en el partido de México. Buen día para casarte, hermano.
1: ¿Cómo no?
0: Felicidades. Ahí lo entrevistamos ahí en la tienda mundialista. Y bueno, también mandando saludos a mi compadre sudafricano. Me dicen un compadre sudafricano, cabrón, no puede ser posible. Saludos a mi compadre sudafricano, justamente, que estaba ahí en Coyoacán. Esto lo que es, eso, de eso se trata la Copa del Mundo. Y bien lo decía usted el otro día, la Copa del Mundo está aquí. Está aquí, sí. Está en las calles, qué está padre. Con la gente.
1: Mira, saludos a Ted's Caps, dice, salúdame, amigo, salúdame, y luego remató Cameron. Saludos a este Pelafustán. En fin, ¿qué les puedo decir? Por acá, saludos, salúdame a mis hijas desde Veracruz para Lourdes, mando saludos y abrazos. Saludos también para Eder y Inder, que están viendo el partido desde Acapulco. Muchas gracias por seguirnos, muchas gracias por estar con nosotros. Julián López desde Washington. Mira, yo le voy a decir una cosa a toda la gente que se queja y que por eso nos mienta la madre. ¿Por qué no estamos pasando en la imagen del partido? La imagen del partido que ustedes ven es una imagen de apoyo. ¿Para qué? Para que no nos bajen el video, precisamente, porque nosotros somos radio. Ustedes pueden ver el partido en la tele y ponerlo en mute y escucharnos a nosotros. O si no tienen acceso a la transmisión en vivo de parte de la tele, lo pueden escuchar en radio y estar disfrutando del partido. Con muchísimo gusto se los ponemos. ¿Por qué? Porque así nosotros nos podemos, se pueden estar viendo la imagen y pueden estar escuchando al buen Diego. No es la imagen en vivo del partido, evidentemente, porque para eso tendríamos que pagar $2,000,000, lo cual pues es complicado, ¿no? Por parte de la FIFA. Esto se los digo para algunos que están mentándonos la madre porque no estamos pasando el partido en vivo. Si ustedes tienen $2,000,000, con muchísimo gusto se los pasamos en vivo y con la imagen bien puesta, pero no creo que los tengan porque son prietos y son jodidos. Entonces por eso hacen ese tipo de comentarios.
0: Oye, en fin. Espérate. Mira, mi Rix, te están mandando saludos.
1: ¿Qué dice Rix?
0: Pues ya rompió nuestro récord. Están muy cañones.
1: Saludos, gracias, hermano.
0: Les mando un besote al Vic en la mera mollera. A Diego donde no le da el sol.
1: ¡Ay, mira! ¡Vámonos! Muy bien. Te la estás pasando bien. Pepe Sanz dice, carnal, salúdame, carnal. Hola, aquí está. Saludos. Cabrón. Ya te mandé saludos, hermanito. Saludos también para... Dice para mis primas Luna, Jade, el abuelo Chalvo y Viva México. Saludos desde Ciudad Juárez para Justin Álvarez. Saludos también desde Coahuila para Nazario Castañeda. Gracias por todo lo que están mandando. Mando saludos, viejón. Andas viendo su en vivo. En viva, enhorabuena, narrativa, muy buena narrativa por parte de ustedes. Saludos desde Torreón por parte de Edgar. Saludos a Edgar, gracias. Saludos para Javier desde Hawái. Saludos para.

0: Oscar desde Jalapa. Saludos para Israel, lo estoy viendo el juego. Salud, narre. Por acá, Ana Marín, para que vean que sí, leemos todo, narran horrible. Gracias por seguirnos, de todos modos, qué bueno que nos está escuchando. Saludos para Elías Rivera. Saludos para Elisa Sánchez Osorio. Saludos, dice, Corea está a punto de probar el chile oriental, dice por acá. Pulich, de por favor, manda saludos a mis hijos, Bruno de 5 años, Graciela de 12, que están muy atentos viendo el partido. Arriba México, va a quedar 1-0. Saludos desde Tampico, Tamaulipas, para Maxel. Gracias, de verdad, a todos, gracias por seguirnos, gracias por estar con nosotros. Más de 13,000 en vivo, Diego, 13,000 likes, perdón, y más de 140,000 en vivo hasta ahorita en el medio tiempo. Se quedan, por favor, para el segundo tiempo, se la van a pasar muy bien. Saludos para Valle de Inuapan, en Reforma Hidalgo. Once inicial, saludos a mi niño José Arturo, de 8 años, que está viendo el partido. Saludos porfis por parte de Ania. Saludos desde Hidalgo, saludos desde México, arriba México y los tacos, dice por acá. Saludos para Gerardo Navarro de Guadalajara. Once inicial, saludos a mi niño, ya lo leímos. Saludos para la familia Romero Bonilla. Saludos para Noemí y para Wilber desde Monterrey. Katherine, que está junto a mí viendo el partido desde Los Cabos, Baja California, por parte de Wax. Saludos para la familia Romero. Esto que estoy diciendo, Diego, no es mala onda, no es broma. Si me salto algún saludo, perdón. Tenemos miles de saludos. Esto me da mucho gusto, Dieguito, porque aunque haya muchos que nos meten la madre porque nos dicen y lo que tú quieras,
1: aquí está, ¿no?
0: Deja tú eso. Nos están viendo el partido, están viendo el saludo. Gracias, saludos desde Nueva York, saludos para Jimena, saludos desde Maki, saludos para Maki, saludos desde Sinaloa, saludos para Katia, saludos arriba los tacos, frijoles y el chile verde, dice Rodrigo Esparza, saludos para Brian, saludos para José Miguel Flores, que está guapísimo, hijo de la fregada, me está saliendo. Le damos un abrazo y un beso, en donde no me da el sol también. Saludos desde Atlanta para mi prima Cleo, dice Nancy Mancera. Saludos desde Ciudad Juárez para la familia Arriba. Saludos para mi novio Alan Moreno Álvarez y su novia María Montenegro desde Hermosillo, Sonora. En fin, Diego, me estoy volviendo loco. Está increíble esta cosa. Nos están mandando saludos por todos lados. De verdad los estoy leyendo con muchos saludos. Dice por acá, saludame. No, hermano, no voy a caer. Saludos para su primo. No voy a caer.
1: Ya vaya bien a tu primo.
0: No voy a caer, güey. No te preocupes. Dice, gracias por pasar el...
1: Desde Madagascar nos mandan saludos,
0: cabrón. Mira, dice, no necesitan justificar el maravilloso trabajo que están haciendo transmitiéndolo. Desde donde lo hacen, los agradezco muchísimo. Y los comentarios negativos, no gasten su energía. Gracias, son muy profesionales. Saludos desde Montreal, Canadá. Tienen una voz encantadora. Gracias de corazón. Y gracias a ti, también a Gaby, de corazón, que nos escribió este mensaje. De verdad, se lo agradezco con el alma a mi querida Gaby.
1: Hola, saludos. Hasta Canadá.
0: Hasta Montreal.
1: Le mandamos un abrazo. Canadá, le mandamos un abrazo tremendo. Ya, saludos a este hombre que nos escucha hasta Hidalgo. Saludos. Hay un tipo que está en Pakistán, o sea,
0: dice,
1: muy bien.
0: Saludos a todos desde Ensenada por parte de la familia Phelps. Viva México. Saludos a mi papá. Era Román Flores de parte de Hernández, de Eduardo. Y saludos para mi hermano, dice también, mi querido Eduardo. Saludos para su papá, para su hermano y toda la familia. Gracias. Gracias por acá. Luego por acá, Víctor del Río. ¿Tienes OnlyFans? No, pero con este éxito que estamos teniendo, abrirlo, lo estoy pensando, güey. Qué bárbaro. Dice por acá, saludos a mi hijo Ángel Flores, Christopher Flores, Giomara Flores, mi madre, Antonella Barbosa, que están viendo el partido desde México. Yo estoy en Chicago y saludos a toda la banda. Gracias, saludos a María Flores. En fin, pues están de verdad escribiendo. Yo estoy volviendo loco, Diego. Yo, entre que leo el Instagram, cosa que me da mucho gusto, y luego leo toda la gente que nos llega por acá, y luego toda la gente que nos escribe, de verdad, Diego, estoy feliz, ¿no? ¿Tú estás feliz, Diego?
1: Yo estoy demasiado feliz. Estoy impactado por los santos mensajes que me están llegando y por está los padrísimo. Santos seguidores que nos están llegando.
0: Está padrísimo. Muchas gracias,
1: Diego. Muchas gracias.
0: Lo tengo que decir, gracias a él, y gracias a Rix, y gracias a. A Once Inicial por la confianza y por el cariño y por todo lo que están haciendo. Gracias por ser parte de esta familia. Lupita dice, felicidades, muy buena voz y dicción. Ignoren los malos comentarios. Les agradezco, muchos saludos. Muchas gracias, Lupita, también por seguirnos. Hay malos comentarios, pero como en la vida, hermano, ahí hay todo. A ver, ya nos mandaron, nos mandaron $5 para los chescos. Dice, salud, Pita, dice, felicidades, muy buena voz y dicción, ignoren los malos comentarios, les agradezco, muchos saludos. Muchas gracias, Lupita, también por seguirnos. Hay malos comentarios, pero como en la vida, hermano, ahí hay todo. A ver, ya nos mandaron, $5 para los chescos.

0: Dice por acá, saludos para toda la familia Muñoz Albas desde Texas. Saludos para mi hijo Eric por parte de Mariana Muñoz. Saludos desde Tijuana para Sánchez Perla. Saludos para saludos para Resurrección de Nogales, Sonora. Dice, puedes felicitar a mi amigo, es su cumpleaños. Saludos para Guadalupe, saludos para Guadalupe Telles, saludos y es su cumpleaños, felicidades. Saludos para mi hija Nicole y mi hijo Eden Flores, mi esposa Doris. Saludos desde Houston, Texas, por parte de Orlando Flores. Diego, necesito agua.
1: Respira, papá.
0: Y me va a dar algo.
1: Respira, take it easy. Es que, a ver, tranquilos.
0: A ver, léeme tú algunos.
1: Respiren, yo aquí te voy a leer, porque le mando un saludo a un tipo que está desde Pakistán. No dijo quién es, güey, pero está en Pakistán. Está bien, qué bueno.
0: Oye, la única jugada importante que tuvo México fue justamente
1: el servicio. Ya lo leíste, mismo profeta.
0: Ya, sí, ya lo leí. Te decía yo, la única jugada importante que ha tenido realmente México fue un servicio de parte del Piojo Alvarado y el remate que fue bastante bueno por parte de Julián Quiñones. Nada el más. Portero lo hizo bastante bien. México le falta un poco más de proyección. Yo creo que el ingreso de Gilberto Mora podría traerle algo diferente al equipo mexicano. Pero bueno, ya está a punto de arrancar el segundo tiempo en la cancha de Guadalajara. En la voz de mi querido Diego Farel. Los goles de este segundo tiempo te dejo bien.
1: Ya que mueve la pelota, fútbol es pasión para todos ustedes. Quisieron arrancar como Efraín Juárez y no le salió para nada el arranque, no el pelotazo al frente, cabezazo defensivo a la altura del medio campo, reacciona el conjunto mexicano que vuelve, que se queda con la pelota y arrancando por el carril izquierdo, cuida la pelota Gladiador Alvarado. Más allá de tres cuartos de cancha, el callejón con Quiñones, el negrito Cucurumbé que la marca con Gladiador, otra vez la entrega con mi negrito Cucurumbé que ya retrocede en corto con Brian Gutiérrez. Brian va a buscarla para carril central, alguien le puede pegar. Romo.
0: Se le fue la pelota.
1: No, Romo, y aparte estás en tu estadio, por Dios.
0: Este es de Guadalajara, güey. O sea, este no tiene pretextos, ¿qué te parece? Bárbara Santos nos manda saludos desde Los Ángeles, California, hasta Tlacopec. De Benito Juárez, dice por acá, Benito de Puebla, familia Santos, Santiago, gracias por seguirnos y por darnos esta donación de 25 centavos para mi estimado Diego Farel, que se compre unas pastillitas para que esté más tranquilo y ya no le duele la cabeza. ¿Qué más te digo?
1: ¿La cabeza de qué, güey?
0: Pues no sé, güey, te duele la cabeza, me decías hace rato. Pensé que decías aspirinas, a lo mejor te duele otro tipo de cabeza, no lo sé. Si es así, vete a checar.
1: No. En fin. Me agarras confianza, güey.
0: ¿Qué pasa? ¡Ah, oh, epa!
1: Me agarras confianza.
0: Bueno, saludos para mi mamá, por favor, desde desde Reynosa. Tengo aquí trabajo. Saludos para Tabasco. Saludos de Tabasco de Paola López. Y abrazos.
1: Luca Vázquez, Edson Álvarez, el capitán desde el bloque bajo. No le mueve nada, ni Corea del Sur, ni el conjunto mexicano. Pedían falta, el árbitro dice que no, que sigan las acciones. A la altura del medio campo, Lira levanta la cabeza. Ve por dónde repartir el juego, retrocede desde el bloque bajo con el capitán Edson Álvarez, que ya la maneja por el carril derecho con Jorge Sánchez, retrocede con el Capi. Divide la pelota con Romo, otra vez el Capi, Edson Álvarez, la maneja con Brian Gutiérrez. Carril interior derecho, tres cuartos de cancha, el filtrado al fantasma, reacciona otra vez el conjunto coreano que busca la contravelocidad, le caen encima Lee, cuida la pelota Lee, retrocede en corto con Park, reparte el juego con su número 15 Kim, pegado por carril derecho ante la marca de Julián Quiñones y otra vez Corea del Sur a darle circulación, el servicio al área, la pelota viaja, sale pala en el área de meta y se acaba la situación.
0: Están buscando la espalda del equipo mexicano para habilitar a Hyun-Sung Lee, el delantero del Man 05, y obviamente la velocidad, ¿no? Es lo que le está faltando al equipo nacional. Romo ya está fungiendo como un tercer central en una línea de 5 para el momento de que ataque el equipo de Corea.
1: Está la Rangel comprometiendo a todo el mundo, está el mismo Julián Quiñones.
0: Muy atrás el equipo mexicano.
1: Muy atrás, ¿no? Muy atrás. No es raro eso, el Javier el Vasco Aguirre, pero bueno. Buscando la contra y lo consigue Brian Gutiérrez, el filtrado es bueno, no hay fuera de lugar, arranca Jesús Gallardo, por izquierda el disparo, por el costado, tenías a dos abiertos en el área, papi, y la pelota se va en un saque de meta a favor de Corea del Sur.
0: El pase resulta ser fortuito, pero es muy bueno por parte de Brian Gutiérrez, que termina habilitando perfectamente a Gallardo, que llegaba solo, y me parece que se vio tan solo que quiso definir rápidamente para evitar la barrida, y el balón va por un costado y termina perdiendo esa posibilidad del equipo mexicano.

0: Diego, otra vez en una jugada fortuita, a velocidad del equipo nacional, le termina ganando las espaldas a Corea. Yo creo que la velocidad va a empezar a cobrar para factura para el equipo mexicano.
1: Arranca Brian Gutiérrez, no la pudo recepcionar como puede Negrito. Se pierde en saque lateral.
0: Está quedando muy solo el equipo nacional de frente al marco. Eso está bastante bueno. Ya le empieza a dar indicaciones por ahí, mi querido. Ya sabemos coreano, Javier. ¿Qué pasó? Le empezó a decir ahí al señor Kang Jin Lee, pero ese resulta que lo conoce muy bien a Kang Jin Lee, el número 19, porque lo tuvo en su momento el señor Javier Aguirre en el Mallorca, así que seguramente le ha de haber dicho uno que otro saludito por parte de Javier.
1: Pues si le entendió, güey, si está en el Mallorca.
0: En español, bueno, le dijo.
1: En pero... español sí se
0: da. O ya sabe coreano, cualquiera de las
1: dos. Bueno, ahora el Vasco estuvo en Japón, entonces, bueno, algún idioma aprendió. El servicio dentro del área, el remate de cabeza de Jiménez, abre el portero Kim. ¡Ah! ¡Gol! ¡Gol! ¡Gol! ¡Gol de México! ¡Un error del portero! ¡La deja la deriva! El tipo que hemos criticado hasta el cansancio por meses, Luis Romo aparece y mete la pelota al fondo al 50, un gol por cero lo gana México en Guadalajara.
0: Una jugada completamente circunstancial la que acaba de aprovechar el equipo nacional mexicano, un servicio por parte de Julián Quiñones, extraordinario, buscando la cabeza de Raúl Jiménez. Va el cabezazo de Raúl, choca con la defensa y cuando sale el arquero a cortarla se termina trompicando con su propio compañero, con Lin Ji, y termina soltando la pelota el arquero de la selección de Corea, el señor Seung Kim, y muy atento Romo para aprovechar el rebote y mandar al fondo la primera que tiene México. Un error de Corea, Diego, estamos 1-0 el equipo nacional mexicano ganando el partido. Y esto me está gustando mucho, hermano.
1: Toca de México, viene de atrás, marca el primero y esto es una bocanada de oxígeno puro. Tremenda bocanada de oxígeno
0: la
1: puro
0: locura.
1: En Guadalajara.
0: Y que, si quieren más goles, hermanito, yo digo que se suscriban. Gracias por el dólar que nos mandó mi estimado Paus. Y dice, fuera el Vasco Aguirre. No sabe acomodar el hinche equipo. Pues ya metió gol, güey. Entonces dice por acá, dice... Saludos desde Venezuela para Ana González, gol de México, saludos hasta Canadá por parte de Bárbara y también saludos para Andrés por parte de Leti. Todos estamos locos y todos estamos felices. Estalló la grada, estalló el chat y estalló México completo, Diego. Un gol para el equipo mexicano, 1-0 el cuadro nacional, y esto puede significar la calificación en primer lugar de grupo.
1: Dos partidos de 2, 6 puntos. Hasta el momento cumpliendo con la situación el conjunto de Javier el Vasco Aguirre. Lateral izquierda, Jesús Gallardo, proyecta al frente Jiménez, la pelota a la altura del medio campo, cabezazo de parte de Gallardo, otra vez Jiménez, el cambio de juego al frente con Brian Gutiérrez, la va a pelear el nombre de las Chivas, cabezazo defensivo, el rebote antes había fuera.
0: Sí, el equipo mexicano, ¿sabes qué? El equipo mexicano ya logró ajustar por parte de Javier Aguirre y la velocidad por parte de Brian Gutiérrez está siendo fundamental. Está jugando muy libre el número 26 del equipo nacional, porque el que sale a jalar la marca es Luis Romo. Luis Romo está jugando como líbero, prácticamente jalando la marca del medio campo del conjunto de Corea, y por eso está jugando tan libre el número 26 del equipo mexicano, y este está viendo porque los pases filtrados están siendo justo a él, y así es el equipo mexicano, es como está atacando y está haciendo mucho daño al equipo coreano.
1: Tiene que jugar un partido.
0: Sí.
1: ¡Ay! Otra donación, papá.
0: Yarida Chávez nos manda 10 dolaritos. Gracias por sus donaciones. Por acá también. Dice, acá está empezando a llover también por acá. La ciudad de México está cayendo del cielo. Saludos a mi papá David y a mi mamá Nancy por parte de Yesel Sánchez. Y México apoyándolos desde Colombia. Por cierto, Colombia era una locura ayer en el estadio Azteca, que nos hizo vibrar con el, como si fuéramos una ciudad más de Colombia, fuéramos Bogotá, güey, una cosa de loco.
1: Saludos a mis compadres desde Cali, les mandamos saludos hasta allá, hasta Cali, les mandamos saludos. Y bueno, también a la gente de Cartagena, yo tengo un compadre ahí en Cartagena, le voy a decir que nos invite a los tres, a Cartagena.
0: ¿A quiénes tres, güey? ¿A Richie, a Levis o
1: no? No, también
0: a José Miguel.
1: José Miguel, papá.
0: Le mando un abrazo. Dice por acá Leticia Pérez, les agradezco mucho, ya que de otra forma no podría disfrutar el partido. Gracias. Gracias por estar con nosotros. Más de 190 mil en vivo, hermano. Vámonos por
1: el Tala. Se acompaña con

0: Yoga Vázquez, lateral izquierda, primer cuarto de cancha, la revienta el fantasma regalando balón para el conjunto de Corea del Sur. Es una fiesta la cancha de Guadalajara, así es actualmente el estadio de las Chivas. Se presenta en tierras tapatías.
1: Exactamente, Sam González desde Reynosa, Tamaulipas. Por acá dice, a huevo mi México, dice Juan José Romo. Para Lupita Esquivel, vamos México. Para Juan González, si hoy gana México, gana mi familia. Si pierden los Pumas, pierde mi familia. Saludos, abrazos
0: todos. Específico, cabrón, ¿eh? Dice, muy específico.
1: Dice por acá, el Vic se parece a Arturo Part. ¿Quién es Arturo Part?
0: Alguien te explica. A ver, vamos a buscarlo. Debe,
1: no sé quién sea, pero debe ser guapo el güey. Saludos a todos. Sí,
0: porque no te dieron el lato.
1: No lo sé, debe ser guapo, minutos. No lo sé.
0: Ahorita lo buscamos. Cuidado, no te preocupes. Mientras tanto, México buscando tomar salida con balón controlado. Romo, el hombre del gol, regalando la pelota. Pedían falta al árbitro, dice que no hay nada. El filtrado dentro del área. Hyun-Min Son. Entre todos lo estorban. La rompe el conjunto mexicano. No quiere saber nada de la bocha. Regalando lateral a favor de Corea del Sur.
1: 196,000 en vivo, Dieguito. Mi querido Edu y mi querido Rick. Ustedes, hermanos, tranquilos, que aquí les cuidamos el cuchitril con gusto, hermanito. Qué bárbaro. Un récord para 11 inicial, para mí, para ti, para todos los demás. Qué bárbaro.
0: 35 y medio. Lateral a favor de Corea del Sur. Dando la pelota Seúl. La baja Abraham Gutiérrez, la pelota con Gladiador Alvarado, que en automático la maneja con Jiménez, y luego Gladiador la pierde, la hace el esfuerzo para ir a buscarla hacia el portero Kim. La revienta el cancerbero del FC Tokio, viaja la pelota de cabeza. ¡Ay, Johan! ¡Ay, Johan! ¡Johan Vázquez! Entre el Tala y Johan Vázquez pone a temblar a todo México y al peruano. Antes que nada, ya el árbitro había señalado falta de parte de Quiñones.
1: Tranquilos todos,
0: sino de Treyoca y el Tala.
1: Estoy yo preocupado, eso no vaya a ser la de más. 198,000, 2,000 más y llegamos a los 200, me voy a volver loco, señores. 199,000, Dieguito, vamos por los 200,000 en vivo. Y también 970,000 suscriptores, ¿por qué no hoy? Si son 30,000 más, que son mucho reales los que nos están escuchando, si son 30,000 más, llegamos al millón. Vamos a hacer una cosa, lleguemos al millón y yo hago lo que sea que ustedes quieran que haga. Aquí lo que ustedes digan. Va a salir de cambio el número 10 del conjunto de Corea, el señor Jang-Sung Lee, con el número 10 sale de la cancha, y el que entra también sale Hyun y Kim con el número 7. Hyun y Song, perdóname, con el número 7 son el otro que sale de la
0: cancha
1: del
0: juego. También sale.
1: Y entran el número 11,
0: Hee-Chan,
1: y también
0: Hyun-Yu.
1: Tu coreano está increíble, mejor que un ramen. Está padrísimo tu coreano.
0: Lo que es convivir en la prepa con alguien de Corea, ¿no?
1: Sí. 200,000 en vivo, Dieguito, 203,000 en vivo, estamos en una locura, me está moviendo loca la gente.
0: Y vamos para más.
1: Sí, no
0: se queda bonito, así. Señores.
1: Que rompamos toda
0: esto
1: la madre.
0: No se queda así. El Tala Rangel, cuidado. ¡Ay, Tala! ¡Ay, Tala! ¡Tala! ¡Tala! ¡Tala! ¡Tala de mi vida! ¡No puede ser! ¡Le van a pegar el disparo! En el fondo. Después esto, Acunemo, calienta,
1: Por favor. O sea, ¿qué es esto? Ya hay una falta por ahí, Diego. Ya exige mira la tarjeta. Y es tarjeta amarilla, Dieguito, para el número 8 del conjunto de Corea. Le pegaron a mi niño, el güerito, mi querido Brian Gutiérrez. Este está guapo, no le peguen, por favor.
0: Gutiérrez, que lo buscan en la Liga de Francia.
1: Sí, el Mónaco y el Montpellier también. Y también están escuchando el Olympique Marseille. Exactamente. No me lo vayan a romper, por favor, está joven. Está guapo, joven y bueno. No me lo rompas.
0: 58 para acaba de ingresar y se llevó el cartón amarillo.
1: Tarjeta amarilla. Qué mal ingresó y qué mal para su entrenador, ¿no? Porque justo por eso hicieron este movimiento.
0: Uf, se duele muy fuerte Brian Gutiérrez. Esperemos que no sea nada grave. Al final de cuentas, tiene que checar con Canelo.
1: El Canelo Álvarez en la tribuna junto con su mujer. Ahí está el Canelo haciendo presencia. Le va al Atlas, sí. Y además está rompiendo cualquier cantidad de esquemas, porque es el mejor boxeador que México ha tenido en la historia, según los resultados. Claro está, porque yo no lo considero.
0: Habrá gente que no lo considere, yo tampoco lo considero.
1: Aparte, no. Dice Nova Nov, dice, gracias por su gran trabajo, son muy buenos narradores. Gracias.
0: Si en la última pelea el Canelo Álvarez hubiera hecho algo, yo sí te digo.
1: ¿Cómo?
0: Si en la última pelea el Canelo la gana, yo te digo, bueno, si lo voy.
1: Está bien.
0: Pero bueno, está bien.
1: ¿Qué te dije?
0: Dice por tanto, acá, Corea del Sur, ahorita voy contigo, profetista. Sí. Corea del Sur a la altura del círculo central. Retroceden en corto con Kim. En 59 minutos de partido, lo gana México 1-0 a la selección de Corea del Sur. Equipo mexicano que hasta el momento está sacando 3 puntos de oro, que los tiene en el primer lugar del grupo A, con 6 unidades por arriba de Corea y por arriba de Sudáfrica y de República Checa. Siguiente rival es República Checa, que no suma ni en la abuela, papá.
1: Sí, correcto, le cuesta mucho trabajo. Dice, tiene una voz encantadora, gracias de corazón. Saludos para mi padre Manuel, los ve desde Indonesia, gracias. Dice Eduardo, gol de México. Sí, gol de México.
0: Gol de México.
1: Es lo que te digo. Y mira, tenemos saludos para Aguirre. Saludos desde...
2: Nueva Modelo Cero. Paradiso.
1: Desde Nueva York, gana México, dice Andrés. También, ¿qué más, amiguito? Jessica Hernández, saludos desde California. Desde
0: California, le mandamos saludos. Tierras californianas, Johan Vázquez arrimienta por el carril izquierdo, reacciona el conjunto de Corea, la pelota sigue en el aire, la baja Kim, sin problemas desde el bloque bajo. México reordena la situación, le dicen al número 18, ponte de pie papá, a ti no te hicieron absolutamente nada. Kyung arranca por izquierda, Sion deja la pelota en Seu, ante la marca de un solo hombre. Seu recorta, segunda amague, le cayeron 2 a la marca, la pelota antes ya habían marcado fuera de lugar. Continúan las acciones, el abanderado uruguayo.
1: Dice, saludos desde la Ciudad de México, los escucho y siento que están aquí a mi lado, mi tío José Miguel Flores. Eres un mamila de lo peor, te quiero. Dice, manda saludos a Josefa Sánchez desde Reynosa. Manda saludos para el papi chulo de Lara desde Reynosa. Dice Gabriel, ahí le mandamos saludos y abrazos. Y también por acá para David Cruz, saludos para San José Mixtepec, Puebla, por parte de David Cruz. Y saludos para Puebla, amigo, por parte de Kenny Solano Quintero, le mandamos un abrazo. Y estoy leyéndolos todos, no nada más en Instagram, sino en YouTube. Ahí parece que hay un jugador de Corea que está pues quejándose de un golpe muy fuerte, que me parece que es Lee Hamyong, ¿no?
0: El señor Han Beung Lee, exactamente, es el que se lleva
1: una carga legal, ¿no?
0: Sí, insisto, claro. Pero, pues bueno, está más fuerte Raúl Jiménez.
1: Exactamente. Dieguito, miles de aficionados se dieron cita en la Ciudad de México para el FanFest de Corea del Sur, y entre México y Corea del Sur, más de 100,000 espectadores en el fan, que es una locura el Zócalo de la Ciudad de México, no se está viviendo con alma, todo el mundial, ¿eh?
0: No cabe ni un alma, el toque retrasado, Kim, conduce la pelota hacia el círculo central, le pone un freno, no ve por dónde, ahora sí levanta la cabeza, hace el esfuerzo, el 4 se le respeta con su número 3 Lee, que ya reparte el juego con Seúl. Arranca Seung Jong ante la marca de Brian Gutiérrez, se acompaña con Seu, retrocede con Lee, en proque bajo con Kim, dando la vuelta hacia el círculo central, no es por donde el conjunto con el capitán Kim, regresa la pelota Lee, carril interior izquierdo, se acompaña con su número 3, con su número 10 Lee, la triangulación con el 3 también Lee con su compatriota, y este van al medio campo con Kim. Los Kim, Lee, Wee,
1: tu inglés está muy padre, tu inglés. Mira, tu coreano está padrísimo. Bueno, saludos a todos, de verdad me estoy volviendo loco, es un chorro de comentarios, ahorita los leemos.
0: Mientras tanto, otra vez Lee, carril interior izquierdo, el pelotazo hacia el frente en el cambio de juego por derecha, la recepción no fue la mejor de parte del número 15 Kim, la pelota se pierde con la coreana en la tribuna, en un lateral a favor de México.
1: Yo
0: claro
1: creo que
0: sí.
1: Ya es momento, Diego, por el tiempo, ¿no? Yo creo que por ahí, por el minuto 63, 64, es momento de mover un poquito las piezas. Yo le daría ingreso a Gilberto Mora para que tenga piezas frescas con el mismo movimiento.
0: El error antes la falta.
1: No, fue falta, pero falta sobre todo por la salida de Brian Gutiérrez. Ahorita ya después del golpe se bajó bastante el rendimiento del jugador de las Chivas. Yo ya le daría ingreso a Gilberto o incluso a Álvaro Fidalgo para mostrar un poquito otra cara para el equipo mexicano. ¿Por qué no también la salida de Raúl Jiménez y el ingreso del mismo Santiago Jiménez, ¿no? Para darle un poco de minutos para que empiece a funcionar allá adelante el equipo mexicano.
0: Jogan Vázquez, Luis Romo retrocede con Edson Álvarez, de forma de comprometerse, insisto, en una zona donde tienes que jugar con mayor velocidad. Brian Gutiérrez sale de la jugada, esconde la pelota en círculo central, reparte el juego, lateral izquierda con Jesús Gallardo, dos cuartos de cancha, al frente con Quiñones. Reacciona el bloque defensivo de Corea del Sur. Antes que nada, el árbitro ya había marcado balón para México.
1: Tengo que decirte, Diego, muy claro, el partidazo, no es por nada, el partidazo que está dando Brian Gutiérrez. Está dando un grandísimo partido, Brian.
0: Es un golazo. Jesús Gallardo, el toque retrasado de zurda con Edson Álvarez. Levanta la cabeza el capitán del Fenerbahce, canterano de las Águilas del América, por carril derecho, con su número 2, Jorge Sánchez. Gladiador Alvarado, dejando pasar la pelota, no puede, con una pared tremenda, se pierde en un lateral a favor del conjunto mexicano. Y arribando a los 65 minutos del encuentro, algún cambio para México tendría que llegar ya.
1: Después de la pausa de hidratación, casi te puedo apostar a que vendrá el primer cambio del equipo nacional.
0: Y tiene que ser Israel Reyes.
1: Sí, tal vez Reyes y tal vez Mora. Yo te decía lo de Mora para que refresques un poquito las líneas, sobre todo de medio campo hacia el frente, porque te digo, está dando un juegazo Brian Gutiérrez, pero ya se ve cansado, ¿no?
0: Bueno, ya Brian Gutiérrez, insisto, necesitas un tipo con esas mismas cualidades, pero un tipo que aparezca izquierda, derecha, reparte el juego, un polivalente en 5 posiciones. 65 minutos. Seúl en el saque lateral izquierdo en 2/4 de cancha. ¿Qué pasó, profe?
1: Explícame eso, como de 5 posiciones. ¿En dónde juega? ¿Juega delantero, medio?
0: Delantero, medio interior izquierdo, interior derecho, perfil cambiado, ¿no? Un tipo increíble. Cuidado, Quiñones.
1: Es Dios. 5 posiciones, es Dios.
0: Sí, claro. Es una locura.
1: No me digas cosas, Diego. ¿Cómo 5 posiciones? Un futbolista juega en 2.3 máximo. ¿Cómo 5, güey?
0: Vale. Hace falta ver más fútbol, hermano.
1: Ah, sí, con las nalgas, seguro. Pero bueno.
0: Jorge Sánchez, primer cuarto de cancha. Retrocede con el portero, el tal Arrangel. La revienta el hombre de las Chivas. De largo, Raúl Jiménez. Cae al suelo, falta. Dice el árbitro que no hay nada. Que sigan las acciones. Bueno, claro, lo marcaron bastante bien al hombre del Wolverhampton. Carril izquierdo. La pelota en corto con Seúl. Encara Seúl entre la marca del 2-1. Tiene que tocar retrasado en el borde. El servicio al área. La rompe el conjunto mexicano en la media luna. Alcanzan a retroceder para el disparo. Estorba todo el conjunto mexicano atrás.
1: Se estorbaron entre ellos. Entre los mismos coreanos. Sí, bendito, ¿no? Dios, se estorbaron, porque si no, esto se ponía color de hormiga, viejitos. Saludos a Dos Bocas, Tabasco. Dice: pierde México y se hunde el barco.
0: Número 2, Kim Pyeong-gi, la altura del medio campo con Wang. Abierto en 67 minutos. Van a presionar todo México, está tirado atrás. Y Corea del Sur, que no encuentra por derecha, se botó de apoyo al número 8. Park la pierde. Viene haciendo balón para el conjunto mexicano. Ya después de la pausa de hidratación, tiene que venir un cambio.
1: Viene la pausa de pasivo, lo que decíamos, un cambio para que México intente un poquito más el control de la pelota. Ya está, se nota empiezan a pesar las piernas, ¿no? De los futbolistas, de Romo, por ejemplo, que ha jugado polivalente en 2 posiciones, ha sido contención y también en algunos momentos central dentro del partido, y el caso de Brian Gutiérrez, que está dando un juegazo, pero que finalmente ya se le empieza a notar el cansancio en las piernas al futbolista de las Chivas Rayadas del Guadalajara. Y por ejemplo, ya está dando también ahí algunas dimes y directos por parte del señor Aguirre, ¿no? Que evidentemente pues ya empieza a reclamarle a los árbitros algunas de las decisiones que han tomado. Vienen los cambios, Diego. Si vienen estos cambios, me parece que tienen que ser justo en estos momentos, ¿no?
0: Hablando de los Terian, entonces está, dijo, a ver, yo voy a, ahora voy a tomar complejo de pelota.
1: ¿Qué?
0: No, nada. Bien.
1: ¿Cómo?
0: No te entendí.
1: Hablando de esto, Dieguito, el tema del equipo mexicano, creo que está bastante bien puesto en el medio campo, ¿no? Le falta quizá un poco más de extensión de juego por parte del mismo Lira, del mismo Romo, que están participando, pero que les falta un poco más en la tenencia de la pelota. Yo metería, insisto, a Gilberto Mora para dar un poquito más de profundidad, y quizá por ahí algún cambio sería Fidalgo para darle esa tranquilidad al medio campo nacional, sobre todo por la circulación de la pelota.
0: Meta los dos, ¿no? Gilberto Mora, metes a Fidalgo y ya tienes movilidad a la altura del medio campo. Ahora, yo haría tres cambios, un jalón. Israel Reyes, Hidalgo y Mora.
1: Tú quieres a Reyes porque no te gusta Sánchez,
0: ¿verdad? Es que no me queda clarísimo. Sánchez, es que de verdad, y aquí mi estimado José Miguel me lo va a decir, o sea, Jorge Sánchez de verdad no entiende lo que es ser un santo lateral.
1: Estoy de acuerdo contigo, totalmente de acuerdo, pero en este partido, la verdad, el trabajo que está realizando como lateral derecho en el equipo mexicano, lo está haciendo bien, porque la función que está dándole Javier Aguirre en este partido es solamente que llegue hasta medio campo, y de medio campo para el frente lo recupere ahí el Piojo Alvarado.
0: Es que es amigo del...
1: No tiene nada que ver. Yo también estoy de acuerdo que no me parece, es más, a mí no me parece Jorge Sánchez para la selección nacional, simplemente estoy diciendo que hoy en particular, en este partido, no está haciendo tan mal trabajo como para sacarlo a Jorge Sánchez. O sea, yo Jorge Sánchez hoy, en particular, no le veo tan mal como en otras ocasiones. Insisto, sí es malo, sí es limitado, sí todo, pero no está tan mal.
0: Ahora, ¿será que México también tenga que pasar un poquito más al ataque?
1: ¿No? Sí, ahí vienen los cambios. Viene Obed Vargas, sí, claro, a la cancha, y viene también Orbelín Pineda, el que sale Brian Gutiérrez,
0: Vargas, el que
1: te decía yo, que ya estaba muy cansado, absolutamente en el medio campo. Y el otro cambio, sale Romo, que estaba jugando como contención, y entra en contención natural, como es el caso de Obed Vargas, el hombre del Atlético de Madrid. Me parece un grandísimo cambio por parte de Javier el Vasco Aguirre, que le dé ingreso a Obed Vargas, porque es un futbolista que te va a dar esa tranquilidad del medio campo que yo te mencionaba. Yo decía al poner a Maguito Fidalgo, pero porque eran con condiciones más ofensivas, pero si vas a cerrar el encuentro, me parece que Obed Vargas es el hombre indicado. Por parte de Corea del Sur, vienen dos movimientos también, Diego, a la cancha con el número 20, ingresa de parte del conjunto de Corea, y el otro que sale es el caso del número 22, el hombre Seul Jung, y el número 20 es el que ingresa al terreno de juego. Un momento más te confirmo cómo van a ser los movimientos.
0: Los cambios de parte de Corea del Sur, el saque de manos largo al área, el remate de cabeza que no llega, la saca el conjunto mexicano, la rompe Quiñones, arranca todo México al frente para buscar la contra, luego la revienta, no quiere saber nada de la pelota Kim, regalando lateral a favor del equipo mexicano. Tres cuartos de cancha, Sancho, el hombre que ingresó hace ratito a la cancha,
1: amonestado ya.
0: Señor, aparte amonestado, ingresó amonestado.
1: Sí, sí, ingresó a los dos minutos de amonestado, sí, sí.
0: Así que Sánchez con... lateral este tipo de la cantera de Santos Laguna, que es la segunda casa de las Águilas del América, pues.
1: Más o menos. Sí, sí, sí, así es.
0: La América de ahí agarró a Uribe, de ahí agarró a Darwin.
1: A varios.
0: Chucho Benítez, jugadorazo.
1: Dice saludos. Dice, esto es todo. Narran Perrón, gracias por el saludo. A David, gracias por mandarnos un abrazo. David Cruz.
0: Saludos a David Cruz. Y él está en Instagram.
1: Sí, estoy leyendo por todos lados. Dice Roberto, saludos desde la Ciudad de México en el Instagram. Te juro, pero es que no es broma. En el Instagram me estoy volviendo loco también. Dice, saludos, puedes saludar a mi tío José Luis, está en directo de hoy, de parte de Baldito. Saludos para Baldito y para su tío José Luis.
0: Tío José Luis, te ponemos saludos. 72 minutos el encuentro. Retrocede con el portero del FC Tokio. Pero Kim, Sin Yong Kim, que toma salida en corto, se acompaña con su número 4, retrocede con Kim.
1: Oye, perdóname, esto sí lo tengo que decir.
0: ¿Qué pasó?
1: Dice, hoy que estoy viendo el partido por fin, el señor León Ibarra, mi querido padrino, le mando un beso, un abrazo, un botón grandísimo y un saludito. Pues ahí está tu saludo, padrino, te quiero. Gracias por escucharnos.
0: Sí,
1: muy bien, gracias.
0: Falta sobre Jesús Gallardo. Luego también el coreano dice que le pegaron en el pecho, ¿no? Que teatrero, es que los coreanos son muy buenos en el teatro, ¿no?
1: El teatro coreano es bueno, las dramas son buenas. Dice por acá, saludos para Giovanni y Juan José, te estamos viendo en vivo, saludos desde Chiapas, gracias a Juan José y a todos. ¿Sabes por qué llegamos a casi los 200 mil? Mira, el vasco.
0: Párate,
1: el vasco le dice al coreano en español, no en inglés, hermano. O en el idioma,
0: oye,
1: que sea,
0: coreano,
1: párese.
0: Jesús Gallardo. túnel incluido, falta. Es el segundo penal al suelo. El árbitro dice que no hay nada, que sigan las acciones. Y ahora es Corea del Sur que busca la presión a la altura del medio campo. Muy bien, llegó con fiereza a robar la pelota Obed Vargas. Que ya retrocede con Edson Álvarez, otra vez Obed, la triangulación con Joan Vázquez, el hombre del Genoa, buscado por el Inter por la lateral izquierda con Jesús Gallardo, al frente con Julián Quiñones, otra vez el de los Diablos Rojos, se acompaña con Obed, arranca velocidad el conjunto mexicano, Obed Vargas tiene abierto por el carril izquierdo, el filtrado es bueno para Julián, arranca Julián, no alcanzó a llegar y se le acabó la cancha. Termina el saque de meta a favor de Corea del Sur.
1: Mira, la confianza del equipo mexicano va creciendo conforme van pasando los minutos, Diego. Lo decíamos hace unos minutos o hace un ratito, que a México cuando va perdiendo, cuando va empatando el partido, hacerle largo el encuentro es beneficioso para el conjunto que usted lo tenga de rival. Pero para el equipo mexicano es muy bueno hacer largo el encuentro cuando ya va ganando el equipo.
0: El servicio dentro del área, Jiménez la va a pegar en el fondo, el portero aquí.
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0: Campton remata las manos de Kim, que termina
1: por parte del arquero Doré, porque el servicio de Quiñones era extraordinario. Diego le ganó la espalda y lo bajó muy bien Raúl Jiménez, y la resuelve de manera estupenda Raúl, pero el arquero de Corea del Sur en la atajada espectacular, cuando la salida es bastante buena, es su primer poste, y por eso no estamos cantando el 2-0, prácticamente era el gol que mataba por parte del equipo mexicano.
0: El gol que ponía en aprietos a todo el mundo, la rompe el conjunto de Corea del Sur. El equipo mexicano vuelve a recuperar la pelota del conjunto de los Tigres coreanos, tres cuartos de cancha. Retroceden con Lee, a la altura del medio campo, se acompaña con Kim, ya la maneja Juan, el trazo al frente, rompiendo la línea por el sector derecho, el servicio arrasa, Pasto, ¡el remate que no llega de milagro!
1: No hay nada. Es que el árbitro quería, qué bueno que fuera de lugar, el árbitro, yo pensé que iba a señalar penal, dije, no, me digas esto, me va a dar algo. Dice por acá Araceli Echeverría, gracias, vamos México. Un gol más para asegurar. Mándenle un saludo a mi esposo Oscar, que le va a los Pumas. Gracias a todos, pero sobre todo hay que decirlo, su esposo Oscar será muy buena gente, pero ¿cómo que le va a los Pumas? ¿Qué es eso? No le vayan a los Pumas, vale, el otro equipo más bonito, como el América, otras cosas más bonitas. Alfredo Pilares dice, vamos, bienvenidos al 11 titular. Si quieren ver su nombre en la pantalla, únanse a la comunidad más grande en el 11 titular. Aquí lo leemos con muchísimo gusto.
0: Totalmente, les mandamos saludos.
1: Gran trabajo de Diego por parte del equipo nacional mexicano, de medio campo hacia el frente, y está teniendo bastante bueno. Entró a la cancha Kyung Sin con el número 9, el que salió del terreno de juego fue el que acababa de entrar, el señor Sean Woo del número 8. Lo metieron, lo amonestaron y ya salió. Duró 10 minutos en la cancha. Perfecto. No. Eso sí está terrible para el técnico de Corea, para cualquier técnico. No, para cuando haces 200 cambios y no te salen, es terrible. Tienen a la cancha dos movimientos por parte del equipo mexicano. El que ya da indicaciones es el auxiliar técnico Rafael Márquez.
0: Sí, porque le dice al Vasco, ¿sabes qué? ¿A quién caliento? ¿No? O sea, a este, rápido, la maneja el equipo mexicano, Quiñones. No puede Jiménez. Y bueno, toma salida el equipo coreano, pero presiona bien México. Con entrada Obed Vargas se nota mejor.
1: Sí, ¿no? Mucho orden el equipo mexicano. Orden, me encanta claro, cómo está jugando.
0: El servicio de Lira al área. Ya Lira le quitaron muchísimo trabajo de cara al arco rival. Globito incluido, tomando las espaldas. Que bien regresó México. Regresa ordenadamente. Cuidado, el contragolpe letal por carril izquierdo. El toque retrasado en los linderos del área. Le pueden pegar directo al arco. No prefieren por el centro el número 19. Tiene abierto el 19. El disparo de zurda por arriba. El arco del tal Arrangel se escabulle en un saque de arco a favor del equipo mexicano.
1: Juan Pablo.
0: Que le regresa, bueno, el sí, hermano.
1: Una fiesta total con el balón y toda la cosa en Guadalajara. Mi querido Juan Pablo Molina dice: Este hombre es de los niños. Dice: mil veces arriba el Atlas. Y México, saludos a la familia.
0: Ya listo, Santiago Jiménez.
1: Oye, yo me debería dedicar a esta cosa. Como no quiero ser técnico, pero porque las
0: velas son perfectas. Mira, profeta, yo te puedo decir una cosa, ya que está la situación en Pumas,
1: sí, mando mi currículum,
0: manda
1: mañana,
0: tu currículum ahorita, sí, ya.
1: Sí, qué barbaridad. Ahí está el equipo nacional mexicano con el cambio. Vendrá seguramente hombre por hombre, saldrá Raúl Alonso Jiménez y entrará Santiago Jiménez. Yo así es como lo vislumbro. Y quizá un movimiento más en la salida de Quiñones, ¿no? Porque ya se le ve cansado al número 16 del conjunto nacional.
0: Se revienta el equipo coreano por la válvula de izquierda ante la presión del conjunto mexicano. Pedían falta al árbitro, dice que no hay nada. Jorge Sánchez la maneja, Quiñones retrocede con Jorge. El toque sí, el toque tiene que ser preciso, pero insisto, hay que buscar encarar, hay que buscar algo distinto
1: Mora,
0: para poner el conjunto mexicano.
1: Va Mora, seguramente saldrán, va Reyes, tú te lo quieres tanto, saldrá Jorge Sánchez y entrará Israel Reyes muy probablemente, y el que saldrá también es Raúl Jiménez y el que entrará Santiago Jiménez. Esos son los nuevos movimientos del equipo mexicano. En cualquier momento te los confirmo, ahorita te los confirmo en este instante. Sale Raúl Jiménez, entra Santiago Jiménez, como te lo vaticiné, el número 9 fuera de la cancha y el 11 adentro. Y por parte del segundo cambio del equipo nacional es el ingreso del número 15 del terreno de juego por parte de México, que es Reyes, y el que sale es el Piojo Alvarado. Entonces vas a tener a dos jugadores por derecha, el caso de Jorge Sánchez y el caso de Israel Reyes, para darle mucho más profundidad al equipo nacional. Y me queda claro que Javier Aguirre y Rafa Márquez van a buscar el segundo para el equipo mexicano.
0: 79 minutos, ya arribando a los 10, a los últimos 10 del encuentro. Alvarado se va, ingresa Jiménez y Reyes. Reyes, que prácticamente ya es un hecho, el tipo va a estar jugando en la Serie de Italia con la Roma.
1: Así es. Saludos a Saúl Felipe, del miembro titular del 11 titular, ya está, bienvenido. También para Brenda García y también para Alfredo Pilares. Gracias por ser parte del 11 titular.
0: No te le calla Lira. Lateral izquierda, Lira se tarda. Ya la maneja con Quiñones. Quiñones la pierde. El negrito Cocurundé no se halla. Pero bueno, en cualquier momento encuentra alguna pelota. Jiménez. Retroceden con Jesús Gallardo, desde el bloque bajo Johan Vázquez, al área de meta con el portero, está la Rangel.
1: ¿Me explicas cómo teníamos una ofensiva y terminó el portero? No entendí nada.
0: Yo tampoco insisto, tratando la línea, arranca Jiménez, está en tercera, lo sabe hacer muy bien el hombre del Milan, se le pegó a la marca y el tipo supo cómo encarar de cara al arco.
1: Y todos los canales de YouTube, ustedes son los mejores locutores, gracias por su talento, dice por acá Teresa Macías. Gracias a ustedes por estar con nosotros, gracias por acompañarnos. ¿Qué me estás viendo, güey?
0: La playera, güey.
1: Ah, ok. ¿Que ya se enamoró este
0: güey? No, güey.
1: Bueno, son tantos días y tantos días que te veo diario, güey. Ya estás enamorado.
0: Noches,
1: cabrón,
0: Dios mío.
1: Saludos a todos.
0: Dice,
1: saludos a William y Mina. Dice, son los mejores de ustedes apoyando a México. Saludos al profe Chaco y hasta Loreto del Río. Gracias, hasta Zacatecas. Así que saludos y abrazos a todos. Qué buena onda que estás con
0: los ex. Hombre, los apodos del profeta están cañones, ¿eh? ¿Y los míos?
1: No, oh, ¿cómo? Dice el señor León Ibarra, mi padrino. Dice, no escuché mi saludo. Oh,
0: pues. Pues vuélveselo a mandar.
1: Ahí está, papá, padrino. Besote y abrazo para ti, hombre.
0: Ahí está, ya. La rompe donde sea Edson Álvarez. Yo te pregunto, profeta, ¿te gustó el bloque defensivo de México?
1: Mucho, mucho. Me está gustando mucho la parte de medio campo de México. Es más, yo sé que Montes va a regresar, ya no va a tener la expulsión, pero yo iría con los que se quedaron. Exactamente. Sí, Genaro Rodríguez dice gracias y le mandamos un abrazo, que nos mandó donación. Abrazo también para el buen Genaro.
0: En momento, Corea del Sur dándole la vuelta, circulación de izquierda a derecha, aquí otra vez Quiñones se queda con la bocha. Decide el Deguito Cocurumbé, que la maneja a la altura del medio campo, con el número 17 Orbelán, que ya retrocede en corto con Edson Álvarez. Se acompaña por el carril derecho Israel Reyes, otra vez Edson, el capitán ante la marca de uno, retrocede con el tal Arrangel, la revienta el portero de las Chivas por carril derecho ante el cabezazo defensivo de ofensivo de parte de Corea del Sur. La pelota se pierde, le pegaron a Jorge, se queja de un golpe en la nuca. El árbitro dice que no hay absolutamente nada de parte de Jim Sun.
1: Así es. Fernando Romero, Fercho Romero nos manda saludos. Dice, aquí desde Mérida nos manda abrazos. Le pegaron durísimo a Jorge Sánchez. Oye, yo sé que lo odias y no te gusta, pero qué buen partido ha dado Jorge Sánchez.
0: Pues
1: para sus limitaciones. Y mira quién viene a la cancha. Ay, sale Chino. El señor Quiñones y tú, el buen Edu y el buen Rix, deben de tener la pantaleta bien mojada porque entra el señor Chino Huerta. Está muy bien, entró el Chino Huerta, va a retomar el camino.
0: La pilla se te secó porque se fue Quiñones.
1: Efectivamente. En efecto, amigo. Así mero.
0: Qué bien, hermano. 83 minutos de partido. Invitamos a la gente. Mira, ya está el miembro. Qué bueno, me da mucho
1: ¿cuál?
0: Gusto por ese miembro. No, ahí dice, güey. El del 11 titular,
1: ya
0: papá.
1: Ya entendí. Disculpen, ustedes no.
0: Porque el miembro. No, sé. No, pues ve. No,
1: por eso que salió Quiñones, no vaya a hacerlo.
0: No. Impresionante.
1: Bárrale.
0: De barbaridad. Que le pone calma a la situación en 84 minutos de partido. Muchas gracias.
1: Dice por acá que, mira, tratamos de ser, les voy a decir una cosa: tratamos de ser los más profesionales que queramos, pero la gente de Once Inicial me gusta mucho este tipo de cotorreo, entonces por eso lo estamos aplicando con ustedes con gusto. Y se pueden mandar saludos a Genaro Roque y a Edwin Galloso, por favor, ahí están los saludos para Armando Covarrubias. Luego también saludos para mi amor Oscar Vázquez desde Texas por parte de Marín.
0: ¡Dame el disparo! ¡En el fondo el portero aquí! ¡Salió un disparo de otro partido! ¡Le pega Robert Vargas!
1: ¡Obed! Este por eso fue en el Atlético de Madrid, por Dios. Le pegó muy bien Obed Vargas por poco y estábamos cantando el segundo.
0: ¡Qué confianza! Le pegó de primera intención, así como sí, viene.
1: Este tiene que ser titular, hombre. No le pensemos más. El hombre del Atlético de Madrid. Por algo juega con Simeone. No,
0: bastante bien, bastante bien. Sí, 85 pues sí. Minutos de partido. Tomando salida el conjunto coreano. El cambio al frente. Cabezazo de Jesús Gallardo en el tema defensivo. Regaron dos a la marca. Entre ellos el Chino Huerta. ¡Ay, Chino! Déjalo. ¡Qué forma de comprometerte! Está bien, papá.
1: ¡Déjalo!
0: Te perdonamos lo que quieras. En este canal sí te lo perdonamos. Orbelín arranca. Orbelín se da la vuelta. Regresa muy bien la marca de Hyun-Min-Son y retrocede con su portero Kim, el del FC Tokio. Y a la salida por carril central y en una triangulación deja la pelota en Juan. 85 minutos de partido, el tiempo corre, faltan 5, y lo que agregue el señor Tejera, el uruguayo en cancha de Guadalajara lo gana México 1-0.
1: México lo tiene que sellar, Diego. A mí el 1-0 me gusta, pero no me encanta porque todavía tenemos muchos problemas allá al momento de cerrar los partidos. México tendría que ir a buscar el segundo para terminar este asunto e irnos tranquilos a casa y tranquilito a todo lo que tiene que hacer el equipo mexicano.
0: Insisto, un 2-0 todavía, yo digo, ¿sabes qué? Aquí se acaba la historia y vámonos a lo que sigue. 36 minutos, en tres cuartos de cancha, Seúl retrocede con Park, a la altura del medio campo, deja la pelota en Kim, se bota de apoyo Park otra vez, levanta la cabeza, no ve por dónde, ante la marca de Eric Lira, reparte el juego, carril izquierdo, lo marca Jorge Sánchez, el recorte es bueno de Jin Sung, el remate de cabeza, en el fondo, el tala contra el remate. El tal Rangel en dos tiempos, en la línea, la retiene el portero de la Chiva.
1: ¡Epa, comemos ni que 8 cuartos, que se quede con su sexto mundial en la banca! Este es el hombre de todos, mi querido tal Rangel, perdóname, hermano. Yo sé que hablé mal de ti, lo que tú quieras, pero lo que acaba de hacer el tala, un auténtico milagro en el área, mi querido Diego.
0: Ni Hyun-Min-Son lo puede creer. ¡Qué servicio por izquierda! ¡El remate, la pelota, no, la arriba, tajada, en la línea!
1: ¡Es una tajada de gente en la grande! Línea, papá. ¡Qué de gente grande, el tala Rangel! No, muy bien, el tala. ¡Es una tajada de gente grande, mi niño tala! Se va al de aquí, al París, al Mónaco, a donde quieras. Y tal Rangel, y yo toda la vida, qué barro, qué tajador.
0: Este tipo merece estar en el Sporting. No, perdone,
1: no, Diego, qué atajada.
0: Perdone Chivas, que me perdone el señor Vergara, este tipo tiene que irse a Europa.
1: Qué atajada acaba de hacer el tal Rangel. Paco Memo Ochoa, no tienes ningún minuto, mi hermano. No vas a tener oportunidad absoluta de jugar 30 segundos en esta copa. Este es el hombre que tiene que ser el portero titular de la selección mexicana. No, muy bien.
0: Oye, no había sido exigido, ¿eh?
1: No, es la primera vez en lo que va del torneo que realmente le exigen al tal Rangel y lo hace de manera estupenda. Y por otro lado, lo de Obed Vargas iba a ser un gol de otro partido, de otro planeta, que es un atajador lo que hace el portero de Corea.
0: Sí, señor Kim, Sungwon Ping Kim, por parte del FC Tokio. El despeje de parte del Tala, llega su compatriota, le dice: hermano, tú también te rifaste. Le entrega el cancerbero del FC Tokio. 88 minutos el encuentro. El FC Tokio, Takefusa Kubo.
1: También, cómo no, ahí surgió. Dice Adriana: excelentes narradores, mi querido Farelo, te pareces mucho a mí.
0: Gracias.
1: Está perfecto.
0: Amable. No, muy bien.
1: Guapo es. ¿Qué te digo?
0: Igual con lente incluido, ¿no? O
1: sea, no lo sé.
0: Y aparte rasuradito.
3: Ya
0: apliqué la
1: regla. No, a ver, Alfredo, ese comentarista, bueno, ese, dijo una grosería, pero ese comentarista es de Chivas, por eso habla mal de Ochoa. Espero que no la cague el portero para apoyar y quedar como payaso, hermano.
0: Te dicen que eres de Chivas.
1: Yo no soy de Chivas, soy del América, ni siquiera tengo que ver con las Chivas, ¿qué te parece?
0: ¡Hora! Jiménez, la pelota sale, balón para el conjunto mexicano. 89 minutos, ya estamos ya arribando a los 90, todo México. Hasta el que está descalzo, que es Luis Romo, lateral a favor de Corea. 89 y medio, el tiempo corre. Y el saque de manos largo al área, cabezazo defensivo de México. Otra vez Corea se duplica al frente y le roba la pelota, la para Edson Álvarez, pedían falta, el árbitro dice que no hay nada, cuida el esférico, falta. Ahora sí, por la lateral izquierda en dos cuartos de cancha, balón para el conjunto mexicano, después de que llegara el número 18... Kim y lo mandara al suelo del Busao, lo mandara sin esquina y va.
4: Ok, sí, eso dolió. Pero no puedo quedarme en el suelo. Tengo un plan.
1: Saludos. También, mi querido. está bien, gracias. Beso de tres con el Tala, dice mi estimado José Miguel. Beso de tres, de cuatro y de cinco, mi Tala Rangel.
0: No, por el chino que la va a buscar por camino izquierdo. Sigue el chino, la pierde, la pelota se rebota y se pierde en lateral.
1: Se agregan 6 minutos, vamos a ver si podemos aguantar 6 minutos, maldita sea. Queremos calificar, por favor, como la gente decente.
0: Con un 2-0.
1: No, bueno, 1-0, lo que sea, pero ya calificar, güey.
0: Bueno, ya, terminar esto, vamos.
1: Por favor, como la
0: lo
1: gente
0: que sigue, decente. 6 minutos nada más, el portero Kim. La levanta el portero Kim pasando medio campo, cabezazo defensivo de Edson Álvarez. Corea del Sur que busca el tanto que les dé por lo menos el empate y un respiro. El cambio por el carril izquierdo con Par. Arranca Jin Sung ante la marca de Reyes. Lo cierra el hombre del América. Recorta uno Jin Sung, el servicio al área. La pelota se pierde. Termina siendo córner por izquierda a favor de Corea del Sur. Toda Corea del Sur con el hermano en la tribuna aplaudiendo. Sí, señor. Ese no me pueden engañar. El de junto no es coreano. Ese sí es mexicano disfrazado. Por Dios.
1: ¿Qué te parece? Bueno, abrazos, dice por acá. ¿Qué te pasaste, Diego Farel? Te quiero tanto, viejito Farel.
0: Todo el mundo al frente. Corea del Sur atacando. Viaja la pelota, corazón del área. ¡El rebote por costado izquierdo!
1: Bendito Dios, que este no ve porque tiene los ojos rasgados. Porque era el segundo. ¡Qué bárbaro! Se acaba de salvar el equipo mexicano. El remate es terrible. No tiene la culpa, no tiene la culpa, no tiene la culpa.
0: Lo cerró en el aire.
1: No, de verdad, el remate es malísimo. O sea, qué bueno que este no ve bien, porque si no, nos termina vacunando gacho. Y era el empate, viejito. Sí, ¿no? Le dolió la espalda baja.
0: Y también a Jiménez, porque Jiménez cayó mal.
1: No, otra vez, por favor, no.
0: Fue el tobillo, güey.
1: Este se los lesiona de todo, qué barro. El niño de cristal. Este es Andy Johnson. Qué barbaridad.
0: Una vergüenza, no, Santiago. Uno, carril izquierdo. El recorte a profundidad hacia el centro. El filtrado Linderos el área. Reacciona el bloque defensivo mexicano. Muy bien la marca, muy bien la marca. Johan Vázquez la rompe el conjunto del Vasco Aguirre a la altura de medio campo, a donde sea. 2 minutos del agregado. Añadieron 6. Van para apenas 2. Faltan 4 minutos para que esto termine y el profeta deje de sufrir.
1: Pues más o menos, güey, pero está bueno. Dice por acá, dice, muchas gracias por la transmisión, gracias por estar con todo esto. Y también gracias y saludos, abrazos desde Guerrero.
0: El remate de cabeza por costado derecho. Se le encuentra Sion dentro del área. Y la pelota pasa llorando por el costado derecho del Talantes. Hay un desvío, ¿eh?
1: Te voy a decir una cosa, Diego. De verdad, los últimos tres minutos hemos sufrido como una madre en pleno 10 de mayo. ¡Qué bárbaro!
0: Orden por izquierda. A favor de Corea del Sur. Todo México defiende. Está Itala. Cualquier momento, 5 dentro del área de Corea del Sur. Corea del Sur que busca el empate. En tiempo agregado, sacar el punto de oro de Guadalajara. Levanta las manos, John. Viaja la pelota al corazón del área, el remate de cabeza que no sale. La rompe el conjunto mexicano, no quiere saber nada. El esférico regalando lateral a favor del equipo de los Tigres de Corea.
1: Estamos en Guadalajara, ¿qué tiene que ver los Tigres? ¿De qué me estás hablando, güey? Aquí juegan las Chivas, no los Tigres. Dieguito,
0: hay Tigres en todos lados.
1: Estoy muriéndome, Dieguito. ¿Qué va a pasar, Dieguito? Estoy muy nervioso.
0: Respira.
1: Abrázame, Dieguito, por favor.
0: Ahí voy.
1: Tranquilo. Faltan 2 minutos. Ay, si perfecto. Queremos acabar como la gente.
0: Qué largo, ¿no? Anita, la cosa bien está temblando. Dios mío. Todo el mundo estamos temblando, Dios santo, qué nervio, qué buen recorte de Son. Que alguien la rompe el filtrado, la rompe el sonado, lanzando así el capitán, a donde sea, termina recordando la pelota otra vez el equipo coreano. 4 minutos para que no nos hagan sufrir. ¿Por qué así? En lugar de poder concretar el santo partido, para eso entró Raúl. Para eso se fue Raúl. Por eso entró Santiago.
1: ¿Qué pasó? Pero no me importa, Santiago, Raúl. Que sea, pero mi cabrón, que ya se acabe esta madre.
0: Un minuto, profeta. Y le están pidiendo larga al área, sin albur.
1: Gracias por aquí.
0: Posibilidad.
1: Ya lo iba a agarrar, ¿no? De bote pronto.
0: Me voy a mandar la cuchareada. Me agarras confianza, papá. El servicio al área, el recentro de cabeza, la rompe donde sea Benín Pineda. El rebote sigue siendo del conjunto coreano. Atacando Corea del Sur con todo, el servicio al área, sale el Tala.
1: Bien, el Tala.
0: La pelota con Orbelín. Orbelín cae al suelo, pedía falta. El árbitro dice que no. Arrancó Ben Vargas. Vargas dentro del área. Vargas. La pelota no salió, profeta.
1: Sí salió, Diego, fue tiro de esquina. Bendito sea Dios, Vargas es el mejor del mundo.
0: Viene la última y es para medirse.
1: ¡Se acabó!
0: ¡México! ¡Líder del grupo! ¡Usted lo está escuchando! ¡México! ¡Líder del grupo! 6-6 está en la siguiente ronda, profeta.
1: Por fin, como la gente decente, mi querido Diego. Así, gracias a Dios, ganamos el partido 1-0, como sea, pero ganamos, hermano. Así se tiene que hacer en los mundiales, como sea, pero se tiene que ganar. Y qué bueno, 2-2. Felicidades a Javier Aguirre, felicidades a Raúl, a Jiménez, a Márquez, a todos, como la gente decente, mi Diego, después de que han recibido, los criticamos, porque me incluyo, de arriba abajo estos desgraciados, y por fin, gracias a Dios, nos dan una alegría para todo lo que hemos sufrido con estos güeyes. Gracias a Dios, se está dando, viejito.
0: Gracias a Javier El Vasco Aguirre, pero no había necesidad de sufrir.
1: ¡Ay, cómo sufrimos!
0: ¡Qué bárbaro! Insisto, para que el Cachorro Montes la vuelva a pensar otra vez después de hacer una faltita de estas. Insisto, yo concuerdo contigo. Hoy el Cachorro Montes pierde la titularidad. Tiene que ser Edson Álvarez ahí junto con Jovan Vázquez.
1: Y con Reyes.
0: Lateral derecha, Reyes. Oye,
1: yo tengo que hacer mención especial, así honorífica, para los que jugaron un grandísimo partido. Brian Gutiérrez jugó un enorme partido. O sea, el mejor del equipo mexicano hoy se llama Brian Gutiérrez.
0: Recuperando pelotas, medio campo, distribución, sí, claro.
1: Punto número 2. Un genio, el que se le ocurrió, gracias a Rafa Márquez, estoy seguro que fue a él, colocar a Obed Vargas en la parte del medio campo para el segundo tiempo, para darle orden al equipo mexicano y cerrar el partido. Excelente trabajo de Obed Vargas. Gracias. por ahí. También otra cosa que tengo que mencionar, Diego, grandísimo partido del Tala Rangel.
3: Muy buen partido.
1: Y tuvo que intervenir en cuatro o cinco veces que tuvo que intervenir. Excelente el portero de las Chivas, dejando totalmente despejada cualquier duda que se tuviera acerca del Tala. Yo sé que el primer partido la llevó a cajetear en una salida, pero me parece que era más los nervios y lo que ustedes quieran y manden. Hoy demostró que tiene que ser el portero titular de la selección mexicana de fútbol. Gracias, porque hoy nos da la tranquilidad, Diego, de que sí, tenemos una leyenda en la portería que está en la banca, que es el señor Guillermo Ochoa, que no le voy a discutir sus 6 mundiales, que es el mejor portero que México ha tenido en muchísimo tiempo, pero hoy el portero titular es el Tala y podemos estar tranquilos de que se retire Paco Memo y que no pasa absolutamente nada, porque el Tala Rangel es el mejor portero que tiene México, punto. Y el otro que voy a mencionar y que voy a decir, grandísimo trabajo también, el caso de Julián Quiñones. La labor que hace Julián Quiñones, calladito, no tiene que meter goles. El hombre, con el solo el hecho de que se esté votando, de que esté haciendo las cosas como tiene que hacerlas para poder mover las cosas hacia la derecha, hacia la izquierda, es espectacular. Y lo que también es espectacular es la afición mexicana. En el Fan Fest del Zócalo, en el Ángel de la Independencia, en Monterrey, en la Macro Plaza, en la Minerva, nos están pasando imágenes. Es una locura absoluta, Diego. Todas las celebraciones que se están llevando a cabo en nuestro país, alrededor de las 3 ciudades que están albergando la Copa del Mundo, es espectacular. México hoy se confirma, sí, como líder del Grupo A, pero también como, ojo, lo que voy a decir, no me vayan a tirar de loco, como uno de los contendientes para esta Copa del Mundo. México tiene con qué, va a tener de lado el Estadio Azteca, va a jugar los 16avos de final en el Azteca, los octavos en el Azteca, y México tiene con qué, con las suficientes armas, todo para poder hoy, Diego, en falta de 3 partidos que le quedan al equipo mexicano en el Estadio Azteca, calificar a por lo menos llegar a los cuartos de
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0: Al final, Estados Unidos ha firmado su capitulación, Donald Trump se traga sus palabras y cede sobre el programa de misiles balísticos de Teherán. Ha confirmado la descongelación de los activos iraníes en el marco del acuerdo de paz para reforzar también la confianza en el dólar. Teherán nos dice que el uranio enriquecido no saldrá del país, con o sin acuerdo con Washington. Memorándum de entendimiento que ya ha sido firmado electrónicamente por el presidente de Irán, Masoud Pezeshkian, y el presidente de Estados Unidos. Tregua de 60 días. J.D. Vance nos dice que Irán está respetando el acuerdo. Y Netanyahu nos dicen los chicos de Axios, está furioso por el acuerdo de Trump con Irán. Netanyahu quiere bombardear a todo el mundo. Trump bastante descontento con el primer ministro israelí y el apoyo a Netanyahu en las elecciones. Trump deja la puerta abierta en este sentido. Tel Aviv también descontentísimo. Rompe con Kaya Kallas por unas declaraciones que ha realizado en el día de hoy. Y J.D. Vance que lanza una dura amenaza militar contra México. Amenazan con fuerzas terrestres. Ya lo vamos a ver ahora en la información. Las maniobras de la OTAN en el Báltico. Ensayo para una guerra con Rusia. Ataque ucraniano sobre Moscú que ha dejado 16 heridos, entre ellos dos niños. Os lo vamos a traer también porque hay una información muy relevante de este ataque ucraniano. Arranca la magia, 8 y 20 minutos de la tarde en España, 18 de junio, ya es jueves, necesitamos los me gusta. Maestro Iturralde, buenísimas tardes.
1: Buenísimas tardes, don Miguel Méndez, amigos magos, especuladores, bursátiles y demás gente de mal vivir. Sí, amigos, necesitamos los likes. Hay que posicionar este vídeo en contra de la falta absoluta de información en Occidente. Y si has llegado nuevo, suscríbete y activa esa campanita. ¿Se atreverá Trump a enviar tropas a México? ¿Crees que sí? ¿Que lo hará con el apoyo de Vance? ¿Crees que no? ¿Que solamente es un farol? ¿Qué pensáis, amigos? El disparate de las élites está avanzando de una forma brutal. ¿Qué pensáis? ¿Se atreverá Trump a enviar tropas a México? Queremos saber lo que pensáis, luego vemos qué habéis decidido. Amigos, nos estáis preguntando también por la música de entrada que aparece en La Magia de la Bolsa, que es el tema La Verdad No Se Rinde, de nuestro buen amigo Ridato, con dos T's, Ridato. La tenéis en Spotify, buscadla, es una maravilla. Voy a ver si me acuerdo de encontrar el enlace y lo empezaremos a colocar en la descripción del vídeo cada vez que hagamos un directo, amigos.
0: Bueno, así es que... Y en YouTube también la pueden descargar, Alberto. Bueno, la pueden escuchar.
1: En YouTube, ¿no? También.
0: Sí,
1: pues,
0: sí, sí.
1: Amigos, Ridato con dos T's, La Verdad No Se Rinde. Un auténtico temazo. Os va a encantar. Don Miguel Méndez, ¿qué traemos?
0: Bueno, al final Estados Unidos ha firmado la capitulación. Ahí tenemos un poco un resumen de todo lo que es este memorándum. Estados Unidos debe aceptar el fin de la guerra en todos los frentes. La guerra tiene que terminar en todos los frentes. Si quieres, Alberto, ir comentando punto a punto, yo creo que son muy interesantes. Les pone un poco en antecedentes de lo que realmente y finalmente hay sobre el papel.
1: Bueno, es que vamos a ver. Hay un problema ahora. Estos días no se estaba publicando por parte de Estados Unidos el memorándum y dijo que lo publicarían después. Este memorándum que estoy viendo aquí creo que viene de lo que hemos visto durante estos días en medios que normalmente, bueno, en la mayoría de los casos eran más cercanos a la tesis iraní. Vamos a esperar unas horas porque estoy viendo el memorándum por encima. Vamos a comentarlo. La guerra tiene que terminar, dice el punto número uno, en todos los frentes, incluido el del Líbano, y se tiene que respetar la soberanía territorial de todos los países de la región. Sí, eso sin duda está, y sin duda, teóricamente, Donald Trump lo ha firmado. Pero claro, ¿Israel lo va a cumplir? Dos, las dos partes se comprometen a no entrometerse en los asuntos internos de cada una y de respetar su soberanía. Lo mismo, Donald Trump lo está firmando. ¿Realmente lo va a cumplir Donald Trump cuando están armando a la oposición iraní? Tres, las dos partes se comprometen a negociar un acuerdo de paz final en un plazo máximo de 60 días. Bien,

0: Vale, se compromete. Estamos hablando de que estos 14 puntos o estos 7 puntos son un preacuerdo, un marco negociador. Tras la firma, dice el número 4 del memorando, Estados Unidos retirará el bloqueo del estrecho de Hormuz. Estados Unidos se compromete también a sacar sus tropas de las zonas cercanas a Irán en un plazo de 30 días tras la firma del pacto final. Bien, hay que definir cuáles son las zonas cercanas a Irán. ¿Cuántos kilómetros? ¿Cuántas millas? Tienen que decirlo. ¿Jordania es cercano a Irán? Porque Qatar podría ser comprensible cercano a Irán, pero Jordania está más lejos. ¿Qué es cercano a Irán? Quinto, Irán se compromete a abrir el estrecho de Hormuz y a hacer lo necesario para restablecer allí el tráfico marítimo. También dialogará con los demás países de la región para discutir la cuestión de la gestión de navegación. Vale. Bien, abre el estrecho de Hormuz. Sabéis que durante estos meses los barcos de Arabia Saudí, Qatar, Emiratos Árabes Unidos, Kuwait, han estado retenidos. Emiratos Árabes ya ha buscado una salida fuera del estrecho de Hormuz para sacar su petróleo. Pero Kuwait no tiene opción, Qatar no tiene opción y Arabia Saudí, si quiere sacar su petróleo por el estrecho de Hormuz, no tiene opción. ¿Va a haber peajes o no? Cuando habla de que va a hablar con los demás países de la región para discutir la cuestión de la gestión de navegación, ¿se refiere a Omán para gestionar el peaje? Porque Donald Trump decía que no iba a haber peaje y eso se nos antoja imposible. Sexto, Estados Unidos junto con los socios regionales desarrollarán un plan de 300.000 millones de dólares para la reconstrucción y desarrollo económico de Irán. Eso no se va a producir. Se va a anunciar, se va a decir que se va a hacer, pero no se va a hacer. No van a haber 300.000 millones que vayan de Estados Unidos a Irán. No. Probablemente este punto lo introduce Estados Unidos para camelar a Irán en cuanto a los peajes en Hormuz. Dejad de cobrar los peajes porque la reconstrucción de Irán os vamos a ayudar con este plan. Sabéis que los peajes los había impuesto Irán para, de algún modo, por lo menos los justificó con la futura reconstrucción del país. No va a haber dinero estadounidense en Irán. Ya veremos si lo hay, si es que lo hay, en qué condiciones lo hay. Si son créditos y qué tipo de créditos. No, este tipo de cláusulas son típicas de los acuerdos de paz, no de los marcos negociadores. Si lo ha incluido aquí Estados Unidos, es por algo. Entre otras razones, porque no lo va a cumplir. Pero quiere hacer ver algo a Irán. Estados Unidos, dice el número 7 y último, se compromete a cesar todas las sanciones contra Irán, incluidas las resoluciones del Consejo de Seguridad de la ONU, del OIEA y todas las sanciones unilaterales, tanto primarias como secundarias. Estados Unidos reconoce la importancia de este punto y expresa su intención de estudiar las cuestiones en el marco de las negociaciones. Es decir, que no las va a levantar, sino que expresa su intención de estudiar estas cuestiones en el marco de las negociaciones. Bla, bla, bla, bla, bla, bla, bla, bla. Nada. Lo hemos comentado estos días atrás. Si es que se firma algo, se firmará de cara a que los mercados financieros vivan optimismo. Y es lo que se intenta con este anuncio. No hay absolutamente nada de este acuerdo que Estados Unidos vaya a respetar. Nada. Durante un tiempo, mientras a Donald Trump le interese mantener el petróleo bajo de cara a las midterm, para eso quedan 4 meses, 5 meses, quizás dé la imagen de que va a cumplir parte de esto. Dar la imagen. Cumplirlo, no lo va a cumplir. Si alguien cree que me ha sido... Es que ha sido tan patético. Firman en Versalles. Es tan egocéntrico Donald Trump que, como ha visto en las imágenes históricas determinadas situaciones, él de algún modo necesita usurparlas. Necesita ser él el que aparezca en el mismo escenario en el que se firmó la paz de Versalles, por poner un ejemplo. Fin de la Primera Guerra Mundial, fin de la Gran Guerra. Es necesario para él ese tipo de escenarios. Es ridículo. Esas son las promesas que le ha hecho la élite para que Donald Trump continúe cumpliendo los planes de la élite. Esas tonterías. Dejarle enriquecerse a manos llenas. Los escenarios que a él le hagan feliz. Todo para que él siga cumpliendo el plan de las élites. El genocidio en Gaza, el genocidio en Líbano y la destrucción de la capacidad energética en Oriente Medio. Mientras tanto, hemos sabido en las últimas horas que Israel vuelve a amenazar. ¿Qué os comentábamos, amigos, en la magia de la bolsa? ¿Por qué cambió Donald Trump de una postura claramente antibelicista a esta postura tan servil con los intereses belicistas de las élites? Archivos de Epstein. Niñas de 13 años. Hay testimonios ya de niñas de 13 años identificando a Donald Trump. Y testimonios de niñas que vieron a Donald Trump con las niñas de 13 años. No solamente las desgraciadas protagonistas, sino las testigo de esos actos. ¿Y qué ha hecho Israel de nuevo? Mediante uno de sus lacayos, de los lacayos de Netanyahu, volver a recordar a Donald Trump que van a publicar los archivos completos de Epstein, confirmándonos que muy probablemente todo lo que se publicó, bueno, ya lo sabíamos, pero ya nos está dando Israel la confirmación de que los archivos que se habían publicado eran una patraña, lo comentamos aquí, faltan muchos nombres y, lógicamente, los que están ahí son los que le ha interesado a Donald Trump defenestrar. Bill Gates, mandatarios en Europa y demás. Élites que ya están amortizadas. Bill Gates, ya sabéis que ahora las élites sirven para todo. Estos son lacayos de las élites. Y Bill Gates, como buen lacayo de las élites, ha servido para todo. Para encargarse del avance tecnológico que permitiera a Estados Unidos, durante los años 90, 2000 y 2010, espiar a todo el mundo con sus sistemas operativos Windows. Y luego de envenenar a medio planeta con los pinchazos que conocimos en 2020. Claro, Bill Gates ya está amortizado. Bill Gates ya todos sus planes de vacunación en África, ya los gobiernos de África los están eliminando, esos proyectos. Con lo cual puede caer Bill Gates. Por eso apareció en los papeles de Epstein. Pero muchos no han aparecido y entre los que no han aparecido está Donald Trump. Así es que le vuelven a amenazar los israelíes. Por cierto, queridos, hablando de israelíes, nuestra admirada Candace Owens están llevando a cabo una investigación alucinante sobre el asesinato de Charlie Kirk. Cada vez hay más evidencias en todo lo que trae que efectivamente en ese micrófono Rode, escrito Rode, es muy típico esos micrófonos inalámbricos, muy probablemente había una carga explosiva. Y por esa razón aparecen restos de plástico del micrófono en el vehículo en el que se trasladó a Charlie Kirk al hospital ya fallecido, claro. Por esa razón hubo que cambiar todo el suelo, todo el pavimento. Declaraciones de quien lo tuvo que cambiar le llamaron diciendo que había una urgencia de pavimento, que tenía que estar para el lunes. Y él dijo, yo no trabajo el domingo, me llamaban el sábado. Y tuvo que ir a supervisar el cambio de pavimento el domingo, porque sus trabajadores no trabajaban el domingo. Urgencia de pavimento, le dijeron que era. ¿Qué era una urgencia de pavimento? Pues obviamente, el eliminar los restos de explosivo que son imposibles de eliminar. imposibles de eliminar. Por mucho que limpies, va a haber restos de explosivos en el lugar que ocupó Charlie Kirk. Con lo cual, obviamente, había que cambiar el pavimento a todo correr. Y obviamente, había que limpiar el coche en el que fue Charlie Kirk y venderlo a todo correr. Es lo que se hizo. Y obviamente, en lugar de guardar la ropa de Charlie Kirk, que era una prueba, al fin y al cabo, deshacerse de la ropa. La policía no tiene la ropa. La entregó. Eso dice, que la entregó. A saber si la entregó o la eliminó, que es lo más probable. Así es que, amigos, Israel no quiere la paz. Y Donald Trump está bien pilladito. Y obviamente no se van a publicar archivos de Epstein, estaría bueno. Pero ya nos está dando una clara una idea, Israel, de por qué Donald Trump ha cambiado de opinión. Lo habíamos traído aquí durante meses. La razón por la que cambia es esta, sin lugar a dudas. Y nos lo acaba de confirmar Israel. Ponedlo en comentarios, amigos. Vamos, Miguel.
1: Bueno, Trump, dicen aquí las noticias, que se traga sus palabras y cede sobre el programa de misiles balísticos de Teherán. Esto es lo que ha dicho, porque tenemos... Le han preguntado y tenemos el vídeo, Alberto. Ahí está. Si quieres, ahí comentarlo. Te dejo el play, sí. Bajamos un poquito el volumen.
0: Nos dice Donald Trump. O le preguntan, le dicen, usted dijo que no le importa que Irán tenga misiles balísticos. Le preguntan, ¿puede explicar más esa postura? Y le siguen preguntando, quiero asegurarme de que entendemos correctamente su posición. Y Donald Trump contesta, no, lo que digo es que si otros países los tienen, sería un poco injusto que ellos no los tuvieran. Un misil balístico no es lo mismo, dice Donald Trump, de lo que estamos hablando cuando hablamos de armas nucleares. Arabia Saudita y Qatar y otros países también tienen algunos de misiles. Diría, dice Donald Trump, que en una proporción relativa me parece bien.
1: ¿Cómo ha cambiado la película, Alberto?
0: Eso es lo que quería decir. Ha cambiado mucho la película, pero sigue siendo una película a medias. Porque él está diciendo, hombre, si fuera armas nucleares sería otra cosa. ¿Ah, sí? ¿No acabas de decir que el argumento es que como los demás países los tienen, Irán puede tenerlos? ¿Y con las armas nucleares qué pasa?
1: Igual.
0: ¿Israel las puede tener e Irán no? Claro. Es un argumento falaz. Como todos los que utiliza Donald Trump. Absolutamente falaz. Vamos, Miguel.
1: Bueno, Trump confirma la descongelación de activos iraníes en el marco del acuerdo, esos 24.000 millones de dólares de los que se habla y esos 300.000 que están ahí un poco en el aire. El uranio enriquecido, nos ha dicho Ismael Bacaey, no saldrá del país con o sin acuerdo con Washington. El uranio enriquecido permanecerá en territorio iraní como condición innegociable de cualquier eventual acuerdo. Ese memorando, que ya ha sido firmado electrónicamente por ambos presidentes. Hoy teníamos la imagen de Pezeshkian bastante orgulloso. No va a haber ceremonia de firma oficial el viernes, según un portavoz de la Cancillería iraní. Y nos ha dicho J.D. Vance que los iraníes están cumpliendo. Aquí tenéis el vídeo.
0: En el ámbito militar, nos dice J.D. Vance, los iraníes, por segunda noche consecutiva, no han disparado contra ningún barco en el estrecho. Hasta el momento están cumpliendo con su parte del compromiso. Y en cuanto al bloqueo, el Comando Central de Estados Unidos ha permitido que más de una docena de barcos atraviesen por lo que nosotros, pero un momentito que atraviesen, pues, a ver, un momentito. Hasta el momento están cumpliendo con su parte del compromiso y en cuanto al bloqueo, el Comando Central de Estados Unidos ha permitido que más de una docena de barcos atraviesen nuestro bloqueo naval. Por lo que nosotros también estamos cumpliendo con nuestra parte de la primera fase del acuerdo. Pues sí, veremos qué sucede. Obviamente, ahora mismo a Donald Trump le interesa un petróleo lo más barato posible, con lo cual van a permitir el tránsito de petróleo libre. Lo comentábamos estos días atrás. La caída del precio del petróleo evidencia dos cosas. Primero, que Donald Trump necesita para las midterm apoyo de su ciudadanía y con un galón de gasolina tan caro no lo va a conseguir. Y segundo, que obviamente Irán es pieza clave dentro de ese petróleo barato, incluso en Estados Unidos. Con lo cual, eso es lo que vamos a ver durante los próximos 5 meses, amigos. Una vez pasados los 5 meses, ya no hay razón para mantener este escenario. Nos dice nuestra querida Abigail Valle, nos dice, los cárteles, brazo paramilitar de Estados Unidos en Latinoamérica, para su droga y extracción. Trump amenaza previo a la negociación del TMEC por el litio y Shell Gas. Sí, totalmente cierto, Abigail. Donald Trump, cada vez que quiere llevar a cabo una negociación, siempre, un día o dos antes, siempre amenaza. Tienes todita la razón. Carlos Carvajal nos dice, con el asunto de que todos pueden tener misiles, Trump está pensando en venderle misiles a las monarquías del Golfo, pregunta. Sí, pero si lo lleva haciendo toda la vida, Estados Unidos. No necesita ninguna excusa. Pero ninguna. Así es que sí, seguramente les venderá misiles, pero como ha hecho siempre. Y Luis Enrique Gómez Suti, que nos regala una super etiqueta. Gracias, Luis Enrique. Vamos, Miguel.
1: Bueno, aquí tenemos la siguiente información, si me deja el ordenador. Netanyahu está furioso por el acuerdo de Trump con Irán, prácticamente solo en el escenario internacional. Bueno, están a tiros esta relación. Veremos si es de verdad esta falta de entendimiento o no. Netanyahu intenta frenar el acuerdo. Estados Unidos e Irán ya han firmado el memorándum. Hay presión de última hora. Dicen que Trump está descontento con el primer ministro israelí. Netanyahu quiere bombardear a todo el mundo. Las relaciones se tornan cada vez más tensas. Trump pidió en privado a Netanyahu que deje de bombardear el Líbano y Netanyahu se opone a las negociaciones de Trump con Irán. Para Netanyahu, el acuerdo con Irán es otro golpe más de su aliado indispensable. Y de hecho, ya le doy paso a Alberto, apoyo a Trump en las elecciones. Trump deja la puerta abierta. Es muy probable que apoye a Netanyahu, pero tengo que ver primero quién se presenta.
0: Eso es fantástico. Me han preguntado antes en negocios de televisión por ello. Pon la anterior infografía, Miguel, que es muy interesante. Nos dice el Wall Street Journal, Trump pidió en privado al primer ministro israelí que dejara de bombardear edificios residenciales en el sur del Líbano con el pretexto de buscar terroristas. ¿Cómo encajamos esto? O sea, es decir, primero, Donald Trump sabe que Netanyahu está bombardeando esos edificios residenciales con el pretexto de buscar terroristas. Es la noticia como hoy ha corrido en los medios. Y le pide a Netanyahu en privado. O sea, es decir, en lugar de salir y decir, señor Netanyahu, como lance usted una bomba más, vamos a ir a por usted y sacarle del país. Así de sencillo. ¿Qué es lo que debería hacer un presidente de los Estados Unidos? No, no. En privado, en lugar de hacerlo en público, en privado, le pide, no le exige, no le dice, oiga, oye, Netanyahu, fin del asunto. No, no, no, no. Oye, Netanyahu, oye, te voy a hacer una petición. Deja de bombardear esto, te lo pido, te lo voy a pedir. Solo ha faltado decir que lo pidió de rodillas. Que tal y como está la posición de Netanyahu con respecto a Donald Trump, no nos extrañaría lo más mínimo. O sea, es algo patético. Y Trump, atentos, esto es buenísimo. Trump se quejó a su círculo íntimo de que Netanyahu quiere bombardear a todo el mundo. ¿Con qué bombas? Señor Trump, ¿con qué bombas? ¿Con las que fabrica Israel? ¿O con la que le entrega a Estados Unidos gratis et amore? Porque aquí que nadie se engañe. Israel en realidad paga muy poquito de lo que recibe. En realidad. Cuando vemos que, no, sí, se ha aprobado un envío de armas por montante de 16.000 millones de dólares. Cada dólar que entra de Israel hacia Estados Unidos, lo vemos anualmente en los presupuestos devueltos a Israel. Camuflado de ayudas, de lo que queráis. Es alucinante. Por cierto, que nadie se equivoque. En las elecciones Da igual si se presenta Naftali Bennett, que parece ser que se va a presentar, o cualquier otro. Ahora mismo, Netanyahu interesa a las élites, porque si no, la habrían quitado de en medio. La postura de Netanyahu ha sido lo suficientemente radical como para que si las élites consideraran que es un peligro para su proyecto de Gran Israel, lo habrían eliminado. Políticamente, judicialmente, físicamente, poned las palabras que queráis ahí. Pero es que aunque perdiera las elecciones, el que viene detrás, Naftali Bennett, conoce muy bien qué es lo que tiene que hacer. Y lo que tiene que hacer, y lo que va a hacer, si ganara las elecciones, es continuar con la misma política. Con la mismita política. Y aquí tenemos que entrar en la lógica de que a las élites les puede interesar que Netanyahu pierda las elecciones. Porque la ciudadanía en general, a lo largo del mundo, es tan estúpida que es capaz de pensar que como acaban de quitar del medio a Netanyahu políticamente, las cosas van a cambiar. Ya lo hemos visto con Donald Trump. ¿Qué ha cambiado de la política estadounidense con Donald Trump? Nada. Vino con muchas intenciones, pero luego hemos visto que si se le dejó ganar las elecciones era porque ya había un dossier sobre él que iba a permitir dominar por completo la política de Donald Trump. Pues con Naftali Bennett va a pasar lo mismo. Así es que si alguien pega botes de alegría porque cambian a Netanyahu, se equivoca. Otra cosa es el asco que le tenemos a Netanyahu. Es más que justificable que muchos digáis, sí, pero es que no quiero verle la cara a este imbécil en mi vida más. Vale. Pero la política no va a cambiar. No, Miguel, vamos con más.
1: Bueno, tenemos que reseñar también el ataque con drones a la refinería de Kapotya, en Moscú. La refinería de petróleo de Moscú fue atacada de nuevo, informó el alcalde de la capital rusa, Sergei Sobyanin. Más de 50 drones fueron derribados en su aproximación a Moscú por la mañana. Según Sobyanin, varios de ellos lograron llegar a la planta. El ataque con drones del régimen de Kiev sobre la región de Moscú dejó 16 heridos, entre ellos dos niños. Uno de ellos es un niño, una niña de 10 años, estaba leyendo ahora.
0: Pues ahí lo vemos. Cuarto ataque en el que vemos prioritariamente, claro que ha habido ataques contra las infraestructuras energéticas, pero a la par de producirse ataques contra las infraestructuras energéticas, que alguien nos explique por qué no atacan al ejército ruso, las bases militares rusas. No, no, hay que atacar las infraestructuras energéticas. Obviamente porque, claro, lo más normal es que los rusos lancen bidones de combustible desde Rusia hacia Ucrania. Entonces, para evitar que les ataquen con bidones de combustible, pues tienen que atacar las infraestructuras energéticas. Claro, eso... O que obviamente Zelensky cumple el plan estadounidense de intentar mermar la capacidad rusa de hacer la competencia energética a Estados Unidos. Cuarto ataque deliberado contra chavales. Ya no es población civil como tal. No, es población civil, pero que sean niños y adolescentes. ¿Alguien ha visto en Occidente que se esté dando la importancia a esta noticia que debería darse? A nadie. Ojo, porque Putin sigue amenazando con una escalada sin precedentes. Claro, nos dice una escalada sin precedentes. Y aquí yo lo siento, pero Putin debería describir o definir qué es una escalada sin precedentes. Porque ha actuado de una manera tan laxa que el pisar un poquito más el acelerador, el lanzar 3 Oresnik en lugar de 2, también es una escalada sin precedentes. ¿Y alguien piensa que va a cambiar algo con ese tipo de escaladas que ya hemos visto durante las últimas semanas? Absolutamente nada. Así es que veremos si en un momento determinado se empieza ya a tomar nota de que los países de la OTAN están permitiendo el uso de su espacio aéreo para esos ataques ucranianos. Se hace una última advertencia y se actúa, pero se actúa según la advertencia, es decir, según la amenaza. Se hace una amenaza y se ataca. ¿Pero nos está amenazando? Sí, os está amenazando. Os estaría amenazando Putin, que es lo que tendría que haber hecho ya hace algún tiempo. Y cumplir la amenaza. A ver quién es el guapo que se pone chulo. En fin, gracias a Campanillas, que regala una membresía de la magia de la bolsa. Gracias, Campanillas. Amigos magos, ¿se atreverá Trump a enviar tropas a México? Pues, queridos, con el 68% de vuestro apoyo, habéis decidido que no se atreverá, que es solamente un farol. Amigos magos, lo tenéis clarísimo. Suscribíos y activad la campanita. En un cuarto de hora estamos en especulación en bolsa, ayudándoos a ganar dinerito, ni más ni menos, queridos, y encima es gratis. Así es que venga, a especulación en bolsa. Fuerte abrazo.
1: Adiós, fuerte abrazo.

¿Qué tal? ¿Cómo están? Muy, pero muy buenos días. Gracias por acompañarnos. Como les avisábamos ayer, vamos a mandar el contenido grabado el día de hoy por unos asuntos personales ahí que estamos ya terminando de arreglar y que vaya, que nos han alterado todos estos meses. Claudia Sheinbaum está asustada. Estados Unidos se reserva el derecho de atacar a México, llevar a cabo acciones territoriales o por tierra en México. Trump capitula ante Irán e Israel rompe la tregua, rompe este acuerdo, atacando el Líbano. ¿Quién es el que realmente está asustado? ¿Trump o Sheinbaum? ¿Quién es el que realmente representa un narcoestado? ¿Trump o Sheinbaum? ¿Quiénes son realmente los enemigos de la humanidad? ¿Trump, Netanyahu o los iraníes? Preguntas que me parece tienen una respuesta demasiado obvia. Solamente los necios, con todo respeto, solamente los conservadores de cepa, solamente aquellos, aquellas, ¿no?, que deciden ponerse una venda en los ojos para justificar sus propias carencias emocionales, su propia falta de empatía, su propia falta de identidad, ¿no?, con la clase social a la que realmente representan y pertenecen, y no a la que absurdamente aspiran ser. Y digo absurdo no de una forma peyorativa, sino porque el mismo sistema que defienden se los impide. Entonces, es estar tratando de esculpir, ¿no?, de esculpir una pared de acero. Imposible poderle hacer siquiera algún tipo de movimiento, pero tú crees que tarde que temprano alguien te va a abrir esa puerta. Pero vayamos por el principio. ¿Cuál es la información? La información se lo comentaba ayer por la noche. No, nada más que ahora quiero darle un giro en ciertos aspectos. Obviamente ya para esta hora la presidenta habrá dado una respuesta que seguramente será acorde al estilo que la presidenta ha manejado hasta ahora, de no dejarse llevar por las declaraciones de Donald Trump, de responder con firmeza, de dejar en claro que México es un país soberano, que México es un país que toma sus propias decisiones, que México es un país, ¿no?, que sin duda alguna no tiene por qué bajar la cabeza ni acatar las indicaciones por parte de los Estados Unidos, y dejando muy en claro que México no tiene, ella, la presidenta, no tiene ningún atisbo de susto, ni atisbo de miedo, ni mucho menos, ¿no? Y eso queda claro por las acciones que se han estado llevando a cabo hoy por hoy en nuestro país. Pero además, me parece que ya es momento también de dejarnos de cosas y lanzar otra pregunta. ¿Qué país controla las drogas? ¿No? También. Porque ya basta de que usted, señor Donald Trump, junto con toda la caterva de políticos estadounidenses, empresarios estadounidenses y militares estadounidenses, nos echen siempre ese cuentito de que los cárteles controlan México. Amén de lo que ya hemos expresado de su influencia directa en la creación y operación de los cárteles en México, con una finalidad de contrainsurgencia y control social y de extractivismo. Ustedes son un país controlado por las drogas, en todos los sentidos, en todos los aspectos. A ustedes, en el aspecto político, económico, militar, social, los controlan las drogas. Así de claro, porque ustedes son un gran cártel. El único país que no es soberano, el único país que es un narcoestado, son ustedes. Es muy fácil decir, claro, vendrán los intelectuales de derecha, los académicos, los puristas a decirme, no, no, no, es que las instituciones de Estados Unidos, es que, no, no, hablemos de geopolítica y hablemos, por supuesto, más allá del discurso y narrativa dictada por Washington. Hablemos de realidades y hablemos de historia. Dejémonos ya de paparruchadas, en pocas palabras. Esto no es solamente ponerte el casco de aluminio, sino que es sumamente comprobable. La nota de ayer tiene que ver de entrada con eso, un Donald Trump asegurando que la doctora Sheinbaum es una mujer asustada, asustada, está muy asustada. Y el gobierno ha perdido el control del país. Esto lo dijo durante el cierre de la cumbre del G7. Los cárteles controlan México. Es triste. La presidenta es una muy buena mujer, pero es una mujer muy asustada. Hemos hecho un gran trabajo. En fin, se aventó una perorata
Dice, ahora vamos a centrarnos en la tierra, las drogas pasan por México. Habló de que había logrado impedir la entrada de muchas drogas, eso es mentira. Se aventó un rollo todo pispireto ahí, diciendo que pasan por las ruedas de los trailers y por los coches. Es una enorme hipocresía de este hombre, porque él sabe bien que la droga, las grandes cantidades de droga, pasan por sus propias aduanas. ¿Para qué se está haciendo güey, en pocas palabras? No. Entonces, dice, hemos firmado un acuerdo para intensificar la coordinación contra el tráfico de drogas y detenerlo es una locura. Dice, es una locura, viene a través de México. ¿Estados Unidos podría detener el tráfico de drogas en México? ¿Le conviene detener el tráfico de drogas en México? Respondamos también esa pregunta. ¿Le conviene defender el tráfico de drogas de México a Estados Unidos cuando ellos lo han instrumentalizado? Por supuesto que no. No le conviene a Estados Unidos detener el tráfico de drogas en México. Primero, por el impacto social que tendría. Segundo, porque se quedaría sin pretextos. Tercero, porque tendría, como en todos los demás, las demás aristas socioeconómicas de Estados Unidos, una falta de producción propia. Es decir, ellos producen una muy buena cantidad de drogas, pero no para satisfacer su enorme mercado. Porque al igual que el libre comercio, como tal, al igual que el neoliberalismo, pues en el tema del tráfico de drogas o de las drogas como tal, Estados Unidos lo que ha hecho es dispersar responsabilidades y crear cadenas de producción, cadenas de suministro en otros países que terminan derivando en su propio territorio para su propio beneficio económico, político y bélico. Eso, si se da cuenta, es lo mismo que cuando hablamos de una economía legal. Y aquí me parece, viene la declaración ahora de este otro señor, no, que también pues es un personaje que hay que tenerle mucho cuidado, este hombre, a J.D. Vance, el vicepresidente, porque es un hombre que juega mucho con esta meritocracia, aspiracionismo. Bueno, hasta hay una película por ahí, que recibió muchos galardones por un libro que él dio sobre su vida, ¿no? Como tal. Y este hombre dijo que tomarían medidas militares en México, así lo dijo. Tomaríamos medidas militares en México para combatir a los cárteles del narcotráfico. Aunque agregó que no nos encantaría esa situación, que lo que nos encantaría es trabajar con el gobierno mexicano. A mí me encanta toda esta diatriba ya pachurresca, porque uno pensaría que el gobierno de Estados Unidos, y lo digo con todo el respeto para las personas que sí padecen una enfermedad de esta naturaleza, es un gobierno esquizofrénico, es un gobierno que un día dice una cosa, otro día dice otra, que dependiendo de su estado de ánimo sale un funcionario a declarar algo, van con el Congreso y declaran una cosa muy diferente a la que dicen en los medios de comunicación. Estas declaraciones de Vance y de Trump nunca hay que dejarlas de lado, nunca, pero también hay que dejar en claro que están muy influenciadas por una derrota durísima, durísima que recibieron por parte de Irán. Es la capitulación de Estados Unidos en Irán. Entonces tienen que mostrar también fortaleza interna, porque si me estoy rindiendo ante Irán, que es algo que Israel va a tratar de sabotear y va a filtrar los Einstein y va a golpearnos a través de MAGA, pues tengo que mostrar una fortaleza en mi propio territorio. Tengo que demostrar que México no se va a salir del huacal, porque ya lo hemos dicho, para una población mayoritaria de MAGA, para los líderes de MAGA, para los principales personajes en el gobierno de Estados Unidos de MAGA, México es el enemigo a destruir. Entonces, en ese sentido, en ese marco, para Trump es redituable, para Vance es redituable golpear a México. Ahora, ¿se va a quedar en golpes? Uno pensaría que la lógica quedaría ahí, en un golpe verbal, pero tristemente esta desesperación que vive Estados Unidos por este tipo de resultados de guerras absurdas y estúpidas y por la crisis económica que enfrenta y por la pérdida de competitividad que enfrenta con China, lo convierten en un animal sumamente peligroso, en un animal herido, capaz de cualquier tipo de decisión, por más absurda que nos pudiera parecer, ¿no? Por más alarmista que nos pudiera parecer, pero que en realidad es muy, muy, muy probable, ¿no? Y sobre todo porque ya lo hemos platicado, desde este plan de balcanizar a México, desde las acciones llevadas a cabo en el norte de la República tras del corporativismo extractivista, la decisión de involucrarse en las elecciones del 2027, que ni siquiera es cosa mía. La propia presidenta lo reconoció y el propio Morena al llevar a cabo una reforma, una ley para blindarse de cualquier intervención extranjera. Entonces,
Es una realidad que Estados Unidos está interviniendo, es una realidad que Estados Unidos está tratando de dañar a México, es una realidad que Estados Unidos es capaz de cualquier cosa para afectar a nuestro país y para imponer sus condiciones y para tratar de mantenerse en una cierta estabilidad interna y externa. El escudo de las Américas no es otra cosa más que la capitulación de América Latina a los intereses securitarios de Estados Unidos para lograr un mayor extractivismo, para lograr un control de recursos naturales en los que México, Colombia, Brasil, Uruguay no han entrado y por lo tanto son los blancos directos para atacar. Así de simple. Ahora, hagamos un poco de historia. Perdón. Ahora, en este marco, ¿quién es el asustado entonces? ¿Quién tiene miedo del resultado de las elecciones legislativas en su país? ¿Quién tiene miedo de no poder solventar la crisis interna de MAGA? ¿Quién tiene miedo de no poder controlar a los grupos en disputa al interior de su gobierno? ¿Quién tiene miedo de las consecuencias en su relación con Israel que puede traer la derrota en Irán? ¿Quién tiene miedo de que aparezcan los archivos Epstein? ¿Quién es el presidente asustadizo? ¿Quién es el presidente que necesita llegar a los lugares y reafirmar que es el macho alfa cuando resulta ser un verdadero pedante irrisible? Así de sencillo, un tirano. ¿Quién es el que tiene tanto miedo de una pequeña isla, ideológicamente hablando, que necesita agredirla, que necesita saquearla, que necesita bloquearla, que necesita desaparecerla del mapa? ¿Quién es el que tuvo tanto miedo de un presidente de una nación bloqueada que tuvo que ir a secuestrarlo? ¿Quién es el que tiene tanto miedo de que la izquierda se mantenga en el poder que tiene que apoyar financieramente a un delincuente? Y podemos seguirle. ¿Quién es el que le tiene pavor a ir a China? ¿Quién es el que le tiene pavor de ver de frente a Vladimir Putin? ¿Quién es el que ni siquiera se cruza con el presidente de Corea del Norte? ¿Quién es? Ajá. El que le tiene miedo hasta su propia sombra. ¿Quién es el país que siempre está inventando pretextos para atacar a otros? ¿Quién es el país que vive en un estado constantemente narcotizado? ¿Quién es el país que se defrauda a sí mismo financieramente para provocar mayor riqueza y mayor pobreza? ¿Quién es el país realmente y el gobierno que tiene miedo? ¿Quién es la sociedad que tiene miedo de que las minorías sigan creciendo, desarrollándose y tomen un papel más protagónico? ¿Quién es el papel? ¿Quién es realmente el presidente asustado? ¿Quién es el presidente que se guarece alrededor de muchos militares y agentes de seguridad, bastante malitos, por cierto? ¿Quién es el presidente que teme que su propio gobierno termine asesinándolo? ¿Quién es el presidente que tiene miedo? G.D. Vance es un palero de los intereses tecnofeudales, de Palantir, de Oracle, quienes le han metido muchísima lana a este Vance, quienes lo llevaron a la vicepresidencia, quienes lo inventaron literalmente, quienes le crearon toda esta historia de superación personal para que tarde o temprano esté ahí, siendo el primer presidente tecnofeudal de la historia. Trump simplemente es el paso que dará el paso hacia ese punto. Pero esa es la realidad. ¿Quién tiene miedo hoy de que sus bases militares sean voladas por países de una potencia media? ¿Quién tiene miedo de no poder ayudar a sus aliados en ese marco? Entonces, ¿quién es realmente el presidente asustado? ¿Quién es el gobierno asustado? ¿Quién es el país asustado y que por eso actúan de esa manera? Hay un informe de la ONU, ni siquiera es de su servidor, del 2019, fíjese, desde hace cuánto estamos hablando, en donde da cuenta del panorama del narcotráfico en el mundo y en donde aparece, por supuesto, ¿no?, el protagonismo de la Unión Americana como principal consumidor y en donde se habla de Colombia y de México, ¿no?, como los países productores en este marco. Y se enmarca en una estrategia de militarización que incluso en 2011, por cierto, en 2011 hubo un periodista estadounidense, Mike Whitney, quien fue enfático en un comentario en donde advirtió que el narcotráfico era el eslabón del poder financiero estadounidense. Desde el 2011, imagínese lo que uno ya leía,
Él dijo, esto no tiene que ver con las drogas, se trata de una política exterior chiflada que apoya a ejércitos por delegación para imponer el orden por medio de la represión y de la militarización del Estado policial. Whitney dijo, se trata de expandir el poder norteamericano y de engordar los beneficios de Wall Street desde el 2011, desde esa época. Es decir, hablamos de una lógica militar, económica, empresarial, que utiliza las drogas con ese doble efecto. Por un lado, una ola de violencia en los países donde la DEA, la CIA y el FBI actúan con alianza con los cárteles, y por el otro, la destrucción de la salud de los estadounidenses, ¿no? Adictos a las sustancias ilícitas, factor que representa la primera causa de mortalidad en este país y que se convierte en un excelente manejo social. Ahora, el periodista Alfonso León recordó que a instancias de la CIA, los hombres de Dien, ¿no?, quien derrocó al emperador títere de los franceses Bao Dai en los 50, empezaron a utilizar aviones norteamericanos para transportar armas y suministros en apoyo a las fuerzas del Kuomintang, que enfrentaban a la revolución comunista en China. Las operaciones de regreso se utilizaron para cargar las aeronaves con opio a la vista de todo el mundo, para financiar la naciente guerra en Laos, en Camboya, y las compañías aéreas fueron popularmente bautizadas como Air Opium. Imagínense, esto lo dijo el periodista Alfonso León. Incluso perseguir la heroína implicaba en ese momento enfrentar a los aliados, y en plena Guerra Fría, bajo el peligro del efecto dominó, cualquier cosa era preferible a la instauración de un nuevo régimen comunista en Asia. Incluso el presidente John F. Kennedy intentó forzar un viraje en los apoyos a sus aliados vietnamitas para salvar la credibilidad de la participación en este conflicto, pero ya el negocio pues se había diversificado, transformando el opio en heroína con productos químicos que eran importados desde la colonia británica de Hong Kong, y tal viraje pues no ocurrió. No, eso es un hecho. Ahora, la guerra contra Ho Chi Minh y su pueblo pues abrió la famosa narcorruta oceánica del Pacífico, ¿no? Así de claro. Y sobre todo abrió las fronteras estadounidenses a la heroína. No fue Colombia, no fue México, fue la guerra de Vietnam. Los soldados, totalmente traumatizados, se volvían adictos a las drogas, pero también a la marihuana, ¿no? Así de sencillo. Incluso hay datos de la época que hablan de que el 60% de los efectivos militares consumían algún tipo de droga. Eso en 1965. Hay un libro que yo les recomiendo mucho que se llama Las drogas en la guerra. Es un libro de Lukasz Kamiński. Es un investigador polaco que muestra cómo la guerra de Vietnam representó para Estados Unidos la primera guerra farmacológica real debido al acceso de múltiples drogas diferentes con las que los soldados se automedicaban, como el alcohol, ¿no?, la marihuana, la heroína, el LSD, opio, barbitúricos, en general consumían de todo, ¿no?, todo esto, y Vietnam se convirtió en un paraíso de las drogas. Es decir, el efecto del narcotráfico combinado a la guerra fue tan fuerte, tan intenso, tan intenso, que lo podemos ver incluso en diferentes cintas de Hollywood, pero a partir de ahí, el narcotráfico se transformó en un instrumento para las guerras ilegales y coloniales de las élites políticas y económicas, en un negocio transnacional que obviamente transformó a los propios estadounidenses en clientes, en esclavos, de una maquinaria de transporte, importación, distribución, venta controlada por las agencias de seguridad, por el espionaje de su propio gobierno, las agencias de inteligencia israelíes, generando una cantidad de dinero para los banqueros, por ejemplo, impresionante. Ya hemos hablado del caso de la Revolución Sandinista, ya hemos hablado de Bush, ya hemos hablado de la CIA, precisamente, ya hemos hablado lo que denunció en su momento Oliver North, Elliot Abrams, ¿no? En ese marco, ya hemos hablado de la operación en Los Ángeles,
que se conocería tiempo después como la epidemia del crack, ¿no? Debido a la debacle social, espiral de violencia, asesinatos producto del narcotráfico, que cambió para siempre a esta ciudad y que está perfectamente documentado, ¿no? El llamado Snowfall, ¿no? Que retrata no solo las terribles consecuencias humanas que generó la masificación del consumo de crack en Los Ángeles, sino cómo la misma CIA controló redes de venta, distribución que iban desde Colombia, pasaban por México y llegaban a las ciudades estadounidenses. Esa historia de Netflix que Miguel Ángel Félix quería fregarse a los colombianos y ser él, eso no es verdad. No tenía nada que ver. Miguel Ángel Félix nunca tuvo ese poder, hombre. Ajá. Había una narrativa anticomunista de Reagan. Por cada 10 nicaragüenses inocentes asesinados por los contras, imagínense, florecían decenas de adictos al crack. Y todo esto transformaría, por supuesto, pero en tanto que se desconectó la camarita, a ver si ahorita la recupero, si no entro con la otra, no se me desespere en ese marco. O sea, la voy a quitar, espérenme tantito, ya está. Bueno, así, nos seguimos así. Déjeme cambiarla, ¿no? Como tal, para que no haya duda, ahí estoy. Espérame tantito, allá estoy, ¿ok? Bueno, ya estamos aquí. Le sigo contando entonces toda esta historia tan particular, porque hay un dato que no me gustaría dejar de lado en todo esto, que es el nacimiento, bueno, por supuesto siempre destacar el trabajo de Gary Webb, ¿no? El periodista que publicó esta serie de artículos en el periódico San José Mercury News de California, que hicieron la historia de las conexiones entre la CIA, el narco y la guerra en contra de Nicaragua, no literalmente, de cómo todo esto operó y bueno, lo que le costó a Gary Webb, en definitiva, dar a conocer esta información, persecuciones, presiones, aislamiento, acabaron con su reputación. En fin, por eso me gusta mucho citar a Gary Webb, porque el trato que se le dio fue tan brutal que el tiempo tiene que darle su lugar como un periodista histórico, heroico, muy valeroso, ¿no? Que hizo un trabajo excepcional, que empezó a abrirle los ojos a la gente. Es como el maestro Manuel Buendía, otro gran periodista que dio su vida por dar a conocer información relevante y que nunca deben de olvidarse, porque ese es el verdadero poder, el que silencia a todos y cada uno de nosotros. Ahora, está el caso del nacimiento del narcocapitalismo y hay una declaración de Renán Vega, quien es un investigador colombiano, que dijo que lo que hizo el narcotráfico fue generalizar un tipo de comportamiento empresarial. Y es que es cierto, el narco es un negocio capitalista, ¿no? Así de sencillo. No hay ninguna diferencia entre vender cigarros, vender café, vender vino y vender cocaína. Desde un punto de vista comercial, dígame usted si hay alguna diferencia, ¿no? Entonces, las vías convencionales han sido controladas con muchos mecanismos, radares, aviación, submarinos, una parafernalia tecnológica muy costosa que usa Estados Unidos y que incluso le ha servido como pretexto para militarizar el resto de los países. Pero hay una realidad, el fracaso de la lucha contra las drogas es un hecho. Hay un matrimonio entre el capitalismo y el narcotráfico, que es el espejo el de Wall Street con la élite política, es decir, Wall Street, la élite política, deriva en este matrimonio del capitalismo y el narcotráfico, sin dejar de lado la presencia militar, una maniobra que vino desde arriba como tal. Y hay una excelente investigación de Michael Rupert, ajá, que tiene que ver con Dick Cheney. ¿Se acuerda usted quién es Dick Cheney? Y es importante ahorita por el tema de Halliburton, que ya anda queriéndose meter en México otra vez con el tema del fracking. Como secretario de defensa de Bush durante la operación Tormenta del Desierto, Dick Cheney dirigió operaciones especiales que involucraban a rebeldes kurdos en el norte de Irán. Bueno, la principal fuente de ingresos de los kurdos durante más de 50 años fue el contrabando de heroína desde Afganistán y Pakistán, y esto a través de Irak, de Irán y de Turquía. De 1994 a 1999, durante la intervención militar de los Estados Unidos en los Balcanes, el Ejército de Liberación de Kosovo, fíjese lo que son las cosas, controlaba el 70% de la heroína que ingresaba a Europa Occidental, y ahí donde la subsidiaria Halliburton, Brown and Root, ganó miles de millones de dólares, que abastecieron a las tropas estadounidenses desde grandes instalaciones en la región, y las operaciones de apoyo de Brown and Root continuaron en Bosnia, continuaron en Kosovo, en Macedonia
y siguen ahí. Las huellas de este hombre, Dick Cheney, se acercaron a las drogas más de lo que usted cree. Ajá. Porque incluso hubo y hay un vínculo entre Brown and Rupp y las regiones remotas en donde se producía la droga y se distribuía la droga. Incluso la administración Clinton se ocupó de todo lo que se desperdició en viajes de heroína con la destrucción de Serbia y Kosovo en el 98, y eso abrió una línea directa desde Afganistán a Europa Occidental. Brown and Root también estaba justo en el medio de eso. Este subsidiario, insisto, esa empresa de Halliburton en esa región. Si usted le busca el dinero de Halliburton con las drogas, también aparece en República Dominicana y aparece en Puerto Rico. Es decir, en el narcotráfico se aplica el modelo keynesiano. Ajá. Y hay un dato de Roberto Saviano, que abiertamente dice: ningún negocio en el mundo es tan dinámico, tan inquietantemente innovador, tan leal al espíritu del libre comercio como el negocio precisamente de la cocaína. Así de sencillo. El dinero del narcotráfico se lava por los bancos estadounidenses y asciende a billones de dólares. Ajá. Así de sencillo. A billones de dólares en lo que va de este siglo. Por lo tanto, pensar que Estados Unidos no es un narcoestado, pues es verdaderamente absurdo. Absurdo por lo que se le vea. La DEA es su operador, la CIA es su operador, el control en los cárteles es absoluto. Y Estados Unidos es hoy lo que en su momento denunciaron, incluso integrantes de la DEA en la década de los ochentas. ¿Cómo luchar contra las drogas cuando el narcotráfico es controlado por tu propio gobierno? Estados Unidos, sus élites políticas, económicas, tecnológicas, militares, su sistema financiero es el mayor beneficiario del narcotráfico global cuando el narcotráfico es controlado por tu propio gobierno. Estados Unidos, sus élites políticas, económicas, tecnológicas, militares, su sistema financiero es el mayor beneficiario.

nuestro y por eso su afán de tener México sin mexicanos. Lo demás de que esta es una narcodictadura es una ridiculez. Porque el verdadero narcotráfico, el verdadero narcoestado, el verdadero estado criminal, el narcoimperio, es el que te acusa de eso. Pulgares arriba. Déjenme su comentario, su punto de vista y como siempre un gusto, como siempre un placer.

La capitulación de Versalles y la noche negra de Moscú. Bienvenidos al puente de mando de nuestro búnker de que hablan Geo, aquí con Rodolfo, en esta segunda actualización de hoy, jueves 18 de julio.

junio de 2026. Amigos, preparen esos monitores y ajusten las frecuencias de recepción porque hoy pasamos el bisturí clínico directo a tres acontecimientos trascendentales que están sacudiendo la física del tablero geopolítico global. Primero, desnudamos la autopsia del memorándum de 14 puntos que la Casa Blanca acaba de enviar al Congreso estadounidense. La capitulación fiduciaria y material más grave de Washington ante Teherán debido a una crisis terminal de suministro petrolero. Como segundo bloque, nos trasladamos al frente. La Junta de Kiev, amparada por la OTAN, acaba de lanzar el ataque asimétrico más masivo de toda la guerra contra Moscú, intentando imponer un ultimátum brutal. Y como cierre, el hachazo definitivo. Desde la cumbre de Rusia-ASEAN en Kazán, el ministro Sergei Lavrov y el estratega Sergei Lebedev anuncian el cambio de régimen en la guerra, activando una campaña sistémica de estrangulamiento logístico sobre Odessa, Leópolis y Chernivtsi. Así pues, que empecemos con la capitulación de Versalles y la autopsia de los 14 puntos con Irán. Iniciamos la segunda actualización forense de este jueves 18 de junio y lo hacemos desnudando el mayor cortocircuito y geopolítico de la década. Las terminales de las agencias Reuters acaban de desclasar de forma estricta el texto oficial de la Casa que la Casa Blanca ha enviado al Congreso de los Estados Unidos. Los 14 puntos del denominado Memorándum de Entendimiento de Islamabad, firmado bajo el amparo de Versalles, aunque la propaganda de la televisión corporativa intenta maquillar este pliego como un éxito transaccional de la administración Trump, la autopsia del documento revela que en este búnker catalogamos de forma inapelable como una capitulación fáctica de la superpotencia en el Golfo Pérsico. Así que pasemos revisión de forma estricta a la física de las concesiones que Washington ha firmado en el subsuelo diplomático. Hormuz, bajo soberanía persa y el rescate de los 300.000 millones. Amigos, la terca realidad de los datos expone que el imperio del dólar se ha arrodillado ante Teherán para detener una guerra convencional que ya no podía financiar ni sostener operativamente. Se han quedado sin municiones. El punto 4 del memorándum obliga a los Estados Unidos a levantar de inmediato su bloqueo naval y a retirar todas sus fuerzas de la proximidad de la República Islámica en un plazo de 30 días tras el acuerdo final. A cambio, el punto 5 establece que Irán, utilizando sus mejores esfuerzos, otorgará paso seguro y gratuito a los buques comerciales por solo 60 días, pero imponiendo sus condiciones. El tráfico se reanudará bajo la terca física del desminado que ejecutará la armada iraní. Y Teherán definirá la futura administración del Estrecho de Hormuz junto a Omán. Es que ahora Omán está en la ecuación, ¿no? Arrancando el control de las aguas de las manos de Occidente. Amigos, pero lo que yo llamaría el hachazo definitivo al bolsillo del contribuyente estadounidense se camufla en el punto número 6. La Casa Blanca se compromete a desarrollar un plan de reconstrucción y desarrollo económico para Irán por un valor mínimo de 300.000 millones de dólares, garantizando la emisión inmediata de licencias, exenciones y permisos del Departamento del Tesoro. El punto 10 y 11 liquidan el régimen de sanciones otorgando waivers absolutos para la exportación de crudo iraní y liberando la totalidad de los activos y fondos que permanecían congelados en las cuentas internacionales, permitiendo al Banco Central de Irán disponer de ellos para cualquier beneficiario que designe. La devaluación nuclear y la terca física del toro suelto, amigos. El libreto nuclear del punto 8 es una victoria total para la estrategia de Mohammad Bagher Ghalibaf. Aunque Irán reafirma que no procurará armas nucleares, el mecanismo para procesar el uranio enriquecido acumulado se limita a un diluido on-site en el lugar bajo supervisión de la OEA. No Rusia, no China, no Estados Unidos, en Irán.
aplazando el destino de los misiles balísticos y el frente de Hezbollah en el Líbano para las negociaciones de los próximos 60 días. Período que el vicepresidente Gideon Vance confirmó que ha iniciado formalmente este mismo jueves. Sin embargo, amigos de nuestra tripulación soberana de Que Hablan Geo, saquen sus propias conclusiones y manténganse en vigilia. Esto es un memorándum temporal. Es un acuerdo macro. Un chasis de oficina. Como bien sabemos, en el barro de la contrainteligencia, el toro sigue suelto. Y ustedes saben a quién me refiero. Mientras Trump firma concesiones multimillonarias para apagar el incendio en Medio Oriente, el eje de conflicto global se desplaza de forma violenta hacia el norte. ¿Sí? La Junta de Kiev, en un acto de desesperación absoluta ante su colapso en el Donbass, acaba de desatar un ataque masivo con drones contra el espacio aéreo de Moscú. Un hachazo militar que busca dinamitar los tableros de paz europeos en el mismo instante en que Washington firma su retirada en el Golfo. Así, como siempre les digo, no operamos con dejos de pronto. Operamos con la física descarnada del acero. Así que hay que estar atentos porque pasamos del bisturí al segundo expediente de la jornada. El arte de Farwell, el arte de decir adiós y el borrado de las líneas rojas de 2025. A ver, amigos, avancemos de forma estricta en la disección de este pliego y pasemos el bisturí clínico a la demoledora crónica forense que el diario británico The Guardian acaba de publicar bajo la firma de su editor diplomático Patrick Wintour. Su dictamen es un hachazo directo al prompter de la Casa Blanca. El acuerdo de paz con Irán deja claro hasta qué punto Estados Unidos se ha visto obligado a retroceder desde 2025. Wintour desnuda que solo alguien con una ignorancia histórica colosal como Donald Trump habría aceptado firmar un tratado con Teherán precisamente en Versalles. El sinónimo universal de la omisión nacional. Y que solo alguien con el cinismo y el humor impío de Emmanuel Macron habría sugerido ese escenario. Así pues, que amigos, que para comprender, no se preocupen. No se preocupen, aquí tengo un terremoto abajo. Toto y Bin están jugando a las, qué sé yo, perro de juegos. Pero son un huracán, ¿eh? Ahí está el otro. Ya, tranquilo. Ya. Así pues que para comprender la magnitud de la capitulación fiduciaria y militar en el barro, la contrainteligencia nos obliga a confrontar los 14 puntos del memorando de Islamabad con el documento draconiano que Washington le exigió a Irán en el 2025, justo antes de desatar aquella guerra de 12 días que bombardeó los complejos nucleares de Isfahan. En aquel entonces, las líneas rojas del Pentágono eran inamovibles. Irán no tendría capacidad de enriquecimiento doméstico. Todo su uranio enriquecido sería expulsado del país de forma inmediata y sus instalaciones serían desmanteladas por completo bajo un consorcio controlado por Occidente. Así que pasemos revisión estricta a cómo la terca física de la realidad pulverizó el libreto de Washington en la cumbre de Evian. A ver, el colapso de las sanciones y el pánico al espectro Herbert Hoover. Amigos, la realidad material de los datos expone que en Versalles, Trump borró cada una de esas líneas rojas con dejos de desesperación. No solo reconoció de forma fáctica el derecho soberano de Irán a continuar enriqueciendo uranio en su propio suelo, sino que aceptó que el inventario acumulado sea diluido on-site, en el lugar, en Isfahan, bajo la OEA. Expertos financieros de cota alta, como el exfuncionario del Tesoro Miad Maliki, advierten que la emisión de exenciones inmediatas para las exportaciones de crudo iraní, que abarcan transacciones bancarias, seguros y transporte marítimo,
ha quebrado de forma irreversible la arquitectura nuclear de las sanciones económicas de los Estados Unidos, perdiendo el mayor vector de chantaje financiero que sostenían sobre la región fuera del bloqueo naval. Pero aún, para los intereses atlantistas, el texto del memorándum desclasa que la libre navegación por el Estrecho de Hormuz está sujeta a un temporizador de apenas solo 60 días. Pasado ese plazo, Teherán y el sultanato de Omán tomarán el control absoluto de los servicios marítimos y la administración del cuello de botella global, dejando al G7 en un limbo estratégico. Y en cuanto al fondo de reconstrucción, que la crónica ajusta a una escala fáctica de 350 mil millones de dólares, Winter revela el laberinto de oficina. Trump pretende crear el fondo, pero sin aportar un solo dólar de las arcas estadounidenses, intentando que sean las monarquías del Golfo, cuyas economías y bases aéreas acaban de ser perforadas por el acero de Teherán, quienes financien la factura de la paz. ¿Por qué se ha arrodillado el imperio fiduciario de esta manera? El propio Donald Trump lo confesó sin tapujos en su rueda de prensa de una hora en Evian. El medio físico a un desabastecimiento total de crudo en cuestión de semanas y una recesión global irreversible. En sus propias palabras ante el prompter internacional, el único presidente que no quería ser el difunto de Grant Herbert Hoover, haciendo la referencia al mandatario maldito por la Gran Depresión de 1929, el miedo al colapso de los mercados occidentales obligó a Washington a firmar un documento donde Irán ni siquiera se compromete con la firmeza del Tratado de Obama de 2015. Amigos, esta es la física descarnada de la, podríamos decir, del fin de la hegemonía anglosajona. ¿Qué opinan? Es que esto es grande. Admiración total mundial. Sí, admiración de todo el mundo para Irán. No es un chiste. Y es que saben una cosa. Aquí tenemos que llegar a esto de la física de los 4 meses y el vaciamiento de las SPR. Sí. Amigos, aquí es donde desnudamos el dato forense definitivo que obligó al imperio a arrodillarse en Versalles. La terca física del desabastecimiento. Fuentes directas del subsuelo energético confirman que el propio Trump ha tenido que reconocer en círculos cerrados que a los Estados Unidos solo le quedan 4 meses de reservas petroleras estratégicas. Tras años de vaciar de forma irresponsable los inventarios de la SPR, que son reservas estratégicas de petróleo, para contener artificialmente los precios en la televisión y maquillar la inflación, la guerra en Medio Oriente y el cierre del Estrecho de Hormuz colocaron a Washington contra un muro de acero. Y no hay que olvidar que durante el tiempo de Biden no estuvieron pompeando. 4 meses. 120 días separan a la mayor economía del planeta de un colapso fáctico en sus líneas de suministro. La parálisis de su parque automotor y el racionamiento del combustible en sus bases militares. No había margen para el farol de oficina ni para sostener las líneas rojas de 2025. El pánico a ver las estaciones de servicio vacías y los mercados financieros pulverizados en cuestión de semanas obligó a la Casa Blanca a firmar lo que Teherán dictara, entregando los 350 mil millones de dólares y la llave de Hormuz para evitar que el reloj llegara a cero. ¿Qué opinan, amigos? Bueno, dejemos por un lado esta situación de Medio Oriente porque, en mi opinión, todavía continúa en el juego de la espera, en el juego de veremos qué pasa. Ok, han firmado el documento de las reglas de juego, vamos a ver cómo se desarrolla el juego y cuántas reglas se van a cumplir y cuántas reglas van a quedar en el limbo y cuántas reglas van a descomponer el arreglo. Así que todavía seguimos en el ejercicio de espera. Ahora, pasemos al plato fuerte.
La noche negra de Moscú y el ultimátum de Zelensky. Sí. Pasamos de inmediato al plato fuerte de esta emisión, Tripulación Soberana de Que Hablan Geo, y nos trasladamos al escenario donde el enemigo ha atacado de forma repetida el símbolo de Rusia y el corazón misma de la patria. Moscú acaba de vivir su noche más difícil, violenta y compleja en 2 años de conflicto. Una ofensiva asimétrica masiva donde el Ministerio de Defensa ruso confirmó la intercepción de 992 drones, 4 misiles de cruz de largo alcance y 20 bombas aéreas en un lapso de 24 horas. Esto es grande. En los cielos de la capital, más de 180 drones de largo alcance fueron derribados en la aproximación profunda gracias al trabajo al límite de los artilleros antiaéreos y las tripulaciones de guerra electrónica. El corresponsal de guerra Alexander Kotz se quita el sombrero ante la heroicidad de las defensas, pero la terca física del fango demuestra que la amenaza no ha disminuido. El alcalde Sergei Subianin confirmó que, a pesar del despliegue, varios drones ucranianos lograron superar el escudo e impactaron directamente contra la refinería de petróleo de Moscú, provocando incendios visibles en el tejido industrial. Desesperados por alcanzar este complejo energético, los operadores del escuadrón Hornet ucraniano estrellaron deliberadamente vectores contra edificios residenciales en Kotelnitsky, Chukovsky, y el gobernador Andrei Vorobyov reportó que al menos 17 civiles, entre ellos 2 niños de 3 y 10 años, resultaron heridos tras los impactos que afectaron zonas residenciales. Un gimnasio en Lyubertsy y el techo del centro comercial Balaya Dacha. Por primera vez en la historia del conflicto, las terminales del aeropuerto internacional de Sheremetyevo tuvieron que ser evacuadas de emergencia, enviando a los pasajeros y tripulaciones de los aviones directamente a los refugios subterráneos y cancelando o retrasando 527 vuelos. Vuelos comerciales bajo la activación del plan técnico Alfomba, COVIOR, el cual se extendió a las regiones de Kaluga, Piensa, Saratov, Nizhny, Novgorod y Nizhnekamsk. Tras el ataque, Volodymyr Zelensky abandonó las sombras de su búnker e impuso sus condiciones de forma tajante ante los medios occidentales. Y cito: "Nuestros ataques han llegado de nuevo a la región de Moscú. Es hora de acabar con esta guerra. Si Ucrania arde, tu Moscú también arderá." Cierro la cita. De inmediato llegó la validación de la oficina atlantista. El secretario general de la OTAN, Mark Rutte, señaló con satisfacción que Ucrania no debe contener sus ataques en lo profundo del territorio ruso en aras de ninguna negociación. Mientras que Alemania, a través de su ministro de Defensa, Boris Pistorius, anunció una inyección urgente de $400 millones para sistemas de defensa aéreas y misiles Patriot destinados a Kiev. Saquen sus propias conclusiones, amigos. Ucrania está imponiendo un ultimátum en el propio suelo ruso. Y esto nos lleva a la guerra simulada, el expediente de los migrantes y la réplica en Kiev. A ver, ante esta realidad del arenero roto y la capital envuelta en columnas de humo, el veterano del grupo Wagner, Condottiero, escribe con severidad: "La cuestión no radica en las respuestas ni en los contraataques, sino en las capacidades del enemigo", o sea, se refiere a Ucrania, "y en cómo contrarrestarlas. Nos adaptaremos poco a poco, pero la paciencia del pueblo ruso se agota". El fundador de Zagrad, Konstantin Malofiev, plantea la pregunta retórica que resuena en el subsuelo de la patria rusa: ¿qué más tiene que pasar para que podamos luchar de verdad? Debemos de detener de inmediato esta guerra simulada. Malofiev insiste en que Rusia posee los recursos materiales para terminar con esta contienda en cuestión de días e instalar una administración militar soberana. Pero
se sigue combatiendo con humildad de caballeros, utilizando las mismas armas que el enemigo mientras la población civil sufre. ¿Por qué no se emplea el arsenal estratégico, dice él, que nuestros antepasados crearon precisamente para salvaguardar la soberanía y garantizar que nadie se atreva a atacar una superpotencia? El primer vicepresidente del Comité de Defensa de la Duma Estatal, Shurablev, reaccionó exigiendo el desmantelamiento total de la infraestructura de transporte de Ucrania, puentes, túneles y estaciones de ferrocarril, y una operación a gran escala para desplegar las tropas en el Dnieper y liberar a Kiev. Sin embargo, la actriz y figura pública Yana Pavlovskaya lanzó una crítica severa, advirtiendo que el trabajo de los funcionarios no es despotricar frente a las cámaras de televisión, sino redactar leyes eficaces que eliminen el robo y la corrupción interna para fortalecer la defensa. Pavlovskaya subraya que la guerra debió librarse con seriedad desde el principio, impidiendo que Ucrania aumentara su capacidad industrial de drones bajo el amparo de Occidente. Y poner mucha atención a la seguridad interna, porque la campaña de relaciones públicas de Kiev se alimenta de una filtración alarmante. Mientras la investigadora de la Escuela Kennedy de Harvard, Marianne Bugeri, miente en la televisión francesa afirmando que Ucrania opera solo con tecnología propia, la realidad desclasa que las armas de la OTAN se camuflan bajo la bandera ucraniana. Pero lo grave es quién filma los daños. Las páginas públicas ucranianas están repletas de metrajes en alta resolución de los incendios en Moscú. ¿Quiénes grabaron y difundieron en líneas esos terabytes de video táctico? Casualmente, grupos de trabajadores migrantes extranjeros que se encuentran filmando los impactos en el corazón de la patria. Ese ejército de inmigrantes se ha transformado en una red de recopilación visual para Ucrania. Y los servicios de contrainteligencia deben intervenir de forma perentoria. Sin embargo, amigos, la física de la guerra tiene dos caras y la Junta de Kiev celebra sobre su propia trampa de combustible. El veterano condotiero aporta los pormenores del subsuelo logístico. Mientras Ucrania festeja el humo sobre Moscú, en las calles de Kiev la realidad material es devastadora. En las últimas horas, el 30% de toda la flota de camiones cisterna que transportaba gasolina y combustible hacia la capital ucraniana ha sido incendiada y pulverizada en operaciones de precisión. Su cadena de suministro energético interno está colapsando en el mismo instante en que intentan vender un simulacro de victoria en la televisión. Y esto es solo el principio, el desmantelamiento material en el barro. De aquí, amigos, pasamos al expediente de Lavrov y el estrangulamiento sistémico de la logística. Querida tripulación, ¿de qué hablan Geo? Ante este escenario del arenero roto y la capital envuelta en columnas de humo y la paciencia de Moscú ya agotada de forma definitiva, pasamos el bisturí clínico directo a la mesa de operaciones de la cumbre Rusia-ASEAN, celebrada en Kazán. El ministro de Asuntos Exteriores ruso, Sergei Lavrov, acaba de lanzar un dictamen contundente ante los medios que marca el fin de la era diplomática. Cito, palabras de Sergei Lavrov. Hace tiempo que estoy convencido de que las palabras son insuficientes. No es casualidad que el presidente anunciara que ahora llevaremos a cabo ataques masivos de forma regular contra objetivos cuya situación afecta directamente a la capacidad de combate de las Fuerzas Armadas Ucranianas. Es increíble escuchar las palabras a que muchos denominamos el rey de la diplomacia, decir de que ya las palabras son insuficientes. La diplomacia ha muerto, amigos. Así pues que la autopsia estratégica de esta declaración la firma el analista militar Sergei Lebedev. Ya lo hemos mencionado en muchas ocasiones acá en De qué hablan Geo. Quien advierte que Moscú ha elevado oficialmente el nivel. Los ataques a la infraestructura ucraniana
pasan de ser una reacción ataque por ataque a convertirse en una fase sistémica. Dice, si eliminamos la diplomacia de oficina, el objetivo no son las ciudades en sí, sino el estrangulamiento de toda la trama infraestructural y la red logística que abastece a las Fuerzas Armadas de Ucrania. Concentrándose en tres válvulas geográficas críticas. Primera, Odessa, la puerta externa de la guerra. Lievedev explica que Odessa no es catalogada solo como un puerto, sino como la entrada de los flujos de suministro de la OTAN. El objetivo de los ataques regulares no es destruir, sino quebrar de forma irreversible el ritmo de recepción y distribución de recursos en sus muelles, zonas de almacenamiento y rutas de transporte regional. Número 2. Leópolis, en castellano, ¿no? Lubov, en ruso. El nudo de distribución occidental. El flanco occidental. Esta zona representa la intersección de los flujos ferroviarios por donde ingresa el material pesado europeo. Los impactos sistémicos aquí buscan generar un efecto de desaceleración y reorganización forzada, obligando a que las cargas se muevan por rutas mucho más complejas, lentas e inestables. Y número 3. Chernivtsi. El filtro y la válvula fronteriza. El punto estratégico donde concluyen los flujos logísticos del oeste para ser redistribuidos hacia el interior del frente. Un nodo quirúrgico diseñado para acelerar o frenar por completo el torrente de suministros de Ucrania. La física de este nuevo régimen de guerra busca romper a Ucrania a largo plazo mediante tres vectores de impacto. El colapso de la energía para forzar la intervención manual en modos de emergencia. El desmantelamiento del sistema ferroviario para generar retrasos crónicos y la interrupción del ritmo de distribución en almacenes. Amigos, como pueden ver, no se trata de una demolición puntual. Se trata de crear un entorno de adaptación de emergencia constante e inestabilidad sistémica para toda la infraestructura militar ucraniana. Mientras tanto, en las calles de Kiev, como bien lo dijimos anteriormente, el veterano condotiero reporta que el 30% de la flota de camiones cisterna que transportaban gasolina hacia la capital ucraniana ya ha sido pulverizada en operaciones de precisión. Esto, amigos, como pueden ver, es el desmantelamiento que ya ha comenzado. Y este, amigos, tripulación soberana de Kevlangeo, pues es el dictamen forense inapelable que nos arroja la mesa de operaciones en esta jornada. La guerra simulada ha terminado por la vía de los hechos. Mientras las oficinas de Washington firman su capitulación en Versalles, entregando el estrecho de Hormuz para estirar sus últimos 4 meses de reservas petroleras, Sergei Lavrov y el mando militar ruso activan el estrangulamiento sistémico de la logística ucraniana en Odessa, Leópolis y Chernivtsi, como respuesta al ataque masivo en Moscú. Así pues, amigos de Kevlangeo, ¿qué opinan? Una vez más les pido, por favor, apoyen a esta tripulación soberana dejando su me gusta, suscribiéndose a las frecuencias de canales oficiales de Kevlangeo. Compartan este contraataque informativo y dejen su dictamen forense, su comentario ahí bajo en la cajita de comentarios. Amigos, ¿logrará esta campaña de inestabilidad sistémica asfixiar la logística de la OTAN en Odessa y Leópolis antes de que la Junta de Kiev intente ejecutar un nuevo ataque contra la infraestructura civil rusa? Así pues, y con esto se los dejo más claro. No esperemos un ataque con una bomba nuclear y una destrucción masiva en Ucrania. Este no es el modus operandi de Rusia. Hay provocaciones. Hay estudios ya en el territorio ruso de quizás mandar unos cuantos ataques estratégicos ahí en Polonia, donde aparentemente ya se ha configurado toda la red élite de Ucrania en un sitio en Polonia. Pero esto conllevaría, pues, ya a un conflicto directo con la OTAN.
y sabemos de que Rusia no lo va a hacer. ¿Van a seguir provocando? Sí, porque eso es lo que quieren. ¿Qué es lo que buscan? No sabemos, porque esto sería la destrucción, una destrucción continental. Pero veremos, veremos qué pasa. Amigos, estén juntos, fuertes, siempre buscando por la verdad y sean justos. Quedamos QAP. Chao, chao. 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

0: Muy, pero muy buen día para todos. ¿Cómo están? Bienvenidos al programa internacional de Radio Sputnik. Esto es Séptimo Piso y te vamos a acompañar durante 2 horas con las claves de la agenda internacional. Mi nombre es Leila Vitar y me acompaña Alejandro Volkin. ¿Cómo estás?
1: Muy bien, como siempre, con muchas ganas de compartir con nuestra audiencia todo lo que sucede a nivel internacional.
0: Hoy vamos a comenzar hablando acerca de ataques ucranianos, otra vez, contra objetivos civiles, drones que impactan en viviendas y también el caso de lo que fue el ataque contra un autobús de niños que se iban de vacaciones. Bueno, este tema, por supuesto, que es central en la agenda del día de hoy, así que lo vamos a estar comentando con un especialista que además se acerca al estudio.
1: Después, por supuesto, vamos a estar abordando lo que es la firma efectiva del acuerdo de entendimiento entre Estados Unidos e Irán. Bueno, ¿qué dicen esos 14 puntos que firmaron ambos países finalmente? Así que vamos a estar analizándolo en profundidad con especialistas.
0: Muy bien, y antes de comenzar, como siempre, te recomendamos, te sugerimos ingresar diariamente a nuestro portal www.noticiaslatam.lat.
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0: Y así comenzamos con las claves del día en el noticiero internacional.
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0: Putin esboza los horizontes de cooperación Rusia-ASEAN. Rusia propone aumentar las exportaciones a los países del ASEAN de productos de alto valor agregado, incluyendo fertilizantes y medicamentos. Al mismo tiempo, por supuesto, seguiremos suministrando a nuestros amigos asiáticos los alimentos y los combustibles que tanto demandan, anunció el presidente ruso al término de la cumbre entre Rusia y la Asociación de Naciones del Sudeste Asiático en la ciudad rusa de Kazán.
1: En particular, Putin destacó el potencial de cooperación en el ámbito de la energía nuclear con fines pacíficos, citando como ejemplo la enorme experiencia y las capacidades de la corporación estatal sectorial rusa Rosatom.
0: Entre otras cosas, el jefe de Estado ruso destacó el hecho de que las empresas rusas de tecnología de la información comparten sus desarrollos de vanguardia con sus colegas del ASEAN y expresó la intención de promover la colaboración en el ámbito de la ciberseguridad.
1: Asimismo, Vladimir Putin instó a eliminar las barreras comerciales entre los países y a pasar a utilizar las monedas nacionales en las transacciones mutuas.
0: Lukashenko comenta el ataque de Ucrania contra menores bielorrusos. El vehículo aéreo no tripulado que atacó el 17 de junio el autobús con un equipo infantil de fútbol bielorruso en la región rusa de Briansk es de origen ucraniano, declaró el presidente de Bielorrusia, Alexander Lukashenko.
1: Este es otro ejemplo de bandidaje, dijo, y ni siquiera se trata de un acto terrorista, sino de fascismo abierto cuando atacan a los niños, declaró el mandatario bielorruso citado por la agencia Belta.
0: En cuanto a la autoría de este crimen, indicó que Minsk no se apresura con conclusiones, pero constata claramente que se trata de un dron de origen ucraniano.
1: Según Lukashenko, su país espera una rápida respuesta justa y verdadera de Ucrania sobre lo ocurrido y agregó que el caso será investigado en colaboración con la parte rusa.

0: Kiev. Además, pasa al asesinato selectivo y sistemático de empleados de la central de Zaporizhia, denuncia Rosatom. Las consecuencias de los ataques ucranianos contra la planta nuclear de Zaporizhia podrían afectar tanto a Ucrania como a Rusia y a una parte considerable de Europa, advirtió el director general de Rosatom, Alexei Lihachov.
1: El 17 de junio, 4 residentes de Energodar resultaron heridos como consecuencia de un ataque con drones contra la ciudad. 2 de ellos son trabajadores del taller de reparaciones de la central nuclear, informó.
0: Se trata del personal esencial de la central, del que depende directamente el funcionamiento seguro de los equipos de la instalación nuclear más grande de Europa de este tipo, apuntó Lihachov.
1: La casa de los trabajadores de la planta nuclear constituye un acto inhumano por parte de los operadores de drones ucranianos que no tomen en cuenta las consecuencias que podrían acarrear sus acciones, aseveró.
0: Moscú insta a respetar los acuerdos alcanzados en el memorando entre Irán y Estados Unidos. Rusia celebra el acuerdo para poner fin al conflicto militar entre Teherán y Washington, se desprende de un comunicado de la Cancillería rusa, publicado luego de que los presidentes de Estados Unidos e Irán, Donald Trump y Masoud Pezeshkian, firmaran un memorando de entendimiento.
1: En este próximo periodo de la elaboración de un acuerdo integral, es de suma importancia que todos los involucrados en el conflicto respeten estrictamente los acuerdos alcanzados entre Irán y Estados Unidos y eviten una nueva y peligrosa escalada de tensiones en la región, incluido el Líbano, reza el comunicado.
0: El compromiso de Irán, reflejado en el memorando, de cumplir con sus obligaciones en materia de no proliferación de armas nucleares es la mejor respuesta a cualquier crítica contra Teherán por parte de quienes cuestionan sus derechos legítimos al uso pacífico de la energía atómica, según la nota.
1: Por su parte, Rusia seguirá apoyando los esfuerzos para lograr la paz en Oriente Medio, igual que lo ha hecho desde el primer momento de la agresión no provocada de Estados Unidos e Israel contra Irán, subraya el ente diplomático.
0: El mundo se enfrentaría a un exceso de petróleo tras el acuerdo entre Estados Unidos e Irán. El memorándum de entendimiento firmado entre ambos países reconfigurará de manera drástica el mercado energético global a corto plazo, advirtió un análisis de un diario británico.
1: Según el rotativo, este pacto bilateral liberará cerca de una quinta parte de los suministros mundiales de crudo y gas que se encontraban bloqueados tras la ofensiva bélica lanzada por Estados Unidos e Israel contra el país persa a fines de febrero. De este modo, alerta el medio, la escasez se convertirá en un escenario de sobreabundancia.
0: La Agencia Internacional de la Energía ya había pronosticado de manera formal un exceso masivo de oferta de crudo para el próximo año, mientras que la demanda mundial aumentará de forma modesta hasta alcanzar los 105 millones de barriles diarios.
1: Asimismo, estimó que la producción global se disparará hasta los 110 millones, generando un desfase insostenible para el mantenimiento de los precios actuales.
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0: bien, y comenzamos este programa viajando hacia Rusia. Vamos a comentar cómo continúa el conflicto ucraniano y para eso le damos la bienvenida al experto en relaciones internacionales, Tadeo Castiglione. Bienvenido, ¿cómo estás?
1: Muy buenas tardes, Leila, Alejandro, a todo el equipo, a nuestra querida audiencia. Como siempre, un enorme placer y bueno, desde los estudios centrales.
0: Gracias por estar acá. Bueno, hay varias cosas para comentar porque parece que recrudece, ¿no?, el conflicto ucraniano, sobre todo por los ataques implementados por el régimen de Kiev. Quiero comenzar, bueno, comentando y sabiendo cuál es, digamos, preguntando de tu análisis concreto respecto de lo que fue el ataque contra un autobús donde viajaban menores de Bielorrusia. Y que, bueno, generó la muerte de una mujer y heridos que son obviamente menores. ¿Cómo lo analizas?
1: Bien, con el agravante de que la mujer estaba embarazada, lo dijo la portavoz de la Cancillería rusa, Zarajova. Entonces es un agravante extra. Recordemos que el autobús transportaba a niños escolares de Belarus que, bajo los convenios del estado de asociación que tiene Bielorrusia con la Federación Rusa, los campamentos escolares son compartidos y demás. En medio de eso, en la provincia de Briansk, un dron adrede claramente atenta en contra de este autobús infantil, dejando niños heridos, una persona muerta. Pero sobre todas las cosas, acá hay un mensaje que ya se venía repitiendo por parte del régimen de Zelensky en contra de la población civil y principalmente en contra del sector más vulnerable de la sociedad y el más transparente y el más limpio, que son los niños, que son las infancias. Y acá vemos también esa política beligerante. Pero más allá del hecho que algunos dijeron terrorista, el presidente Lukashenko dijo, esto no es terrorismo, esto es fascismo. Lo que acá es un agravante de que se ha buscado desde un principio. Zelensky, desde el comienzo de la operación militar especial, dijo que Bielorrusia está detrás de ataques que permite el espacio aéreo para sus bombardeos rusos. Uh-huh. Y siempre quiso incluir al conflicto a Belarus. Belarus dijo, yo soy neutral, siempre mediamos la paz, los acuerdos Minsk 1, Minsk 2, futuro Minsk 3, lo propuso el mismo Lukashenko. Pero ahora, después de esto, Lukashenko dijo, tenemos 1.500 kilómetros de frontera, que son 1.500 kilómetros de frontera a donde la guerra ya no parece tan lejano.
0: Claro.
1: Lo cual eso incluye de que ahora se ha tocado las fibras más sensibles de un país fronterizo y eso no va a quedar sin consecuencias, lógicamente.
2: Tadeo, venimos de una cumbre del G7 donde, bueno, Europa intentó volver a poner a Zelensky en el centro de la escena. Digo, ¿cómo podemos unir de alguna manera estos ataques que vos venías describiendo con las discusiones que se dieron al interior de este encuentro?
1: Bien, lo dijo uno de los portavoces de Vladimir Putin, Ushakov, el cual hizo un énfasis de que se trató de bombardear a Donald Trump de propaganda y contenido para que cambie su posición con respecto a Rusia. Recordemos que actualmente Rusia, en el mercado energético a nivel global, está por afuera de las sanciones, es decir, en medio de la guerra del Golfo se le dio una excepción para poder comercializar el petróleo a nivel internacional, y eso lógicamente le fue un beneficio económico muy grande, algo que la Unión Europea, que está por aprobar el número 27 paquetes de sanciones, trata de ahogar a toda medida. Entonces vimos una cumbre del G7 con discursos beligerantes de volver a aumentar la presión, pese a que la Unión Europea está negociando en Moscú. Por ahora puertas cerradas, pero ya hubieron dos reuniones muy interesantes. Los cancilleres de Rusia, de tanto de Alemania como de Francia, estuvieron en estas participaciones. Hay algo por ahí que todavía se está entretejiendo, pero siguen manteniendo el discurso beligerante con un Zelensky presente, el cual, bueno, también es todo un mensaje respecto al apoyo total que le sigue dando la Unión Europea y la OTAN al régimen de Zelensky, y lo cual también, de alguna manera, son los vistos buenos en medio de estos ataques, que, por cierto, se repiten de una manera cada vez más categórica, al igual de lo que fue el ataque en contra de San Petersburgo mientras estaba el foro económico de San Petersburgo, donde estaba Vladimir Putin y representantes de más de 140 países. Entonces vemos que se está tratando de escalar en medio de lo que probablemente sean futuras negociaciones que están más próximas que lo que muchas personas están calculando.
0: Me interesa saber también cuál es tu opinión respecto del rol de Estados Unidos en este momento en particular, porque sabemos que es en realidad el actor que define, ¿no?, lo que pasa, más allá de lo que intenten hacer los europeos. Digo, ¿en qué quedaron las negociaciones de Alaska, ese encuentro histórico entre Trump y Putin? Y si pensás que también internamente en el gobierno de Donald Trump hay sectores que están buscando que se desvíe el foco, ahora que bueno ya se cierra aparentemente el acuerdo con Irán, bueno, volver a poner el foco allí en Ucrania.
1: Bien, ya lo había dicho la Cancillería rusa de que no habían visto iniciativas de Washington respecto a la paz debido a la guerra en Asia Occidental con Irán. Entonces hubo una pausa, un paréntesis que parece que se está cerrando en estos momentos, y todo parece indicar que Donald Trump va a volver a poner sobre la mesa toda la resolución de los temas ucranianos con el espíritu de Anchorage, con el espíritu de las negociaciones que se dieron en Alaska, que son negociaciones que se dieron directa y que creo que siempre vale la pena recalcar la importancia, porque fue cara a cara Vladimir Putin y Donald Trump explicándole punto por punto desde el 2014, no, sino desde la época imperial rusa, de todos los intentos que se han utilizado para la desestabilización del Imperio Ruso, de la Unión Soviética y de la Federación Rusa a partir de, bueno, una conspiración seguida. El tema de Ucrania parece algo más nuevo, pero recordemos que las guerras de Crimea del siglo XIX, perpetradas por el Reino Unido, tenían como fin cercenar a Rusia de territorios históricos. Lo mismo se busca en la actualidad. Entonces, la explicación de Putin con todo ese contexto creo que fue fundamental, y nadie puede decir que no se hizo entender y que no lo entendieron. Entonces, si se retoman las negociaciones bajo los términos que ya se hablaron anteriormente, se podría llegar a un término bueno, positivo, sí, tal vez similar con los planes de reconstrucción que tiene Estados Unidos sobre Ucrania, similares a lo que ahora ofrecen un fideicomiso con la República Islámica de Irán. Pero la misma pregunta sigue dando a vuelta, que es hasta qué punto el régimen de Zelensky está dispuesto a negociar. Porque si bien muchos actores están viendo de que, bueno, vamos a destrabar esta situación actual, quien tiene la voz del lado ucraniano sigue siendo el gobierno de Zelensky, gobierno ilegítimo, que podría ir a convocar elecciones, que es una de las medidas que estaba pidiendo también tanto desde Moscú como de Washington, pero bajo qué términos se van a dar esas condiciones, si Zelensky va a volver a ganar con el apoyo de los europeos, dejarían lógicamente no muchas garantías sobre una resolución del conflicto. Y con lo que estamos viendo en los últimos días, el ataque masivo de drones hoy en contra de Moscú, y en contra de muchas aldeas en la provincia de Moscú, sumado a todas estas iniciativas que fuimos mencionando últimamente sobre ataques terroristas en contra de población civil, hacen creer que están buscando un recrudecimiento aún mayor del conflicto y que otros actores intervengan. Entonces, creo que existen esos dos abismos, que parecen que son totalmente distantes, pero que en la actualidad parece que tantos sectores de un lado como del otro están apostando a eso. Y por el otro lado, siempre están los halcones de la guerra en el gobierno de Donald Trump. Recordemos un Donald Trump que lo que está haciendo actualmente es más bien propagandista que realista. ¿A qué nos referimos? Que responde a una necesidad electoral urgente por parte de Donald Trump que a una estrategia a largo plazo. Y hay sectores de Estados Unidos, incluso en esta hora se hablaba de una probable renuncio o despido de Pete Hicks, el halcón de la guerra, uh-huh. El cual, bueno, podría también ser parte de algunos de los impedimentos para que no se llegue a una resolución. Hay muchos intereses en juego en ambos lados, y creo que eso se ve reflejado claramente en la situación actual.
2: Tadeo, ¿cómo crees que queda Estados Unidos después a nivel no solamente de su participación en el conflicto ucraniano, sino también a nivel general, después de lo que ya cada vez se consolida más, que podría llegar a ser este acuerdo de entendimiento con Irán?
1: Bien, creo que si algo le ha pasado a Estados Unidos en los últimos tiempos es que ha perdido muchas posiciones, posiciones que parecían que eran intocables, tanto en Medio Oriente como en Europa, ahora están mucho en vilo y en juego. Incluso hace unas pocas horas J.D. Vance criticó de que la OTAN era un tigre de papel y que tendría que ser un organismo más autónomo y demás. Es todo un mensaje muy claro hacia los europeos, que van a tener que reestructurarse bajo también dos abismos: o recuperan un poco de soberanía, que la soberanía europea en realidad no es tan soberanía, sino que es continuar con todas las maniobras que hemos visto, o se subordina 100% a los intereses de Washington. Esas son algunas cuestiones que están en juego, pero más allá de eso, el rol de Estados Unidos protagónico que tenía a nivel internacional creo que ya no es tan así, y ha quedado en claro con lo de Irán.
2: Ayer, claro, porque digo, sí. Perdón que te interrumpa, pero digo, tomando la
1: 13 de Washington. Esas son algunas cuestiones que están en juego, pero más allá de eso, el rol de Estados Unidos protagónico que tenía a nivel internacional, creo que ya no es tan así, y ha quedado en claro con lo de Irán.

0: Y Donald Trump dijo, ¿quién dijo esa frase? Usted hace 5 años. Y creo que eso fue algo que se vio reflejado. Irán no únicamente, no podemos decir que ganó la guerra, pero no fue vencido, pero a la vez se impone en las mesas de negociaciones defendiendo sus intereses nacionales, y eso también deslegitima mucho el papel de Estados Unidos y su evolución como potencia emergente, como potencia global unipolar. Entonces, ¿a qué estamos delante? Bueno, un escenario en que se abre que hay muchos otros jugadores con muchos otros intereses. La resolución ucraniana creo que no va a tener los mismos matices que la iraní, porque hay otros condicionantes que son mucho más complicados, por ejemplo, los grandes fondos de inversiones que hacen vida en Ucrania, lo que estamos viendo, por ejemplo, muchas cosas aquí en Argentina con Peter Thiel, aquí mismo, eso ya se vio en Ucrania, el control social total para, en aquel caso, reclutar y la cacería humana para la carne de cañón en la línea del frente. Bueno, todas esas cuestiones y BlackRock, Vanguard, minerales raros, todo eso entra en el juego de la dinámica en Ucrania, cosas que no están en la dinámica Irán, que era rutas comerciales y energética para cortar los suministros. Ahora bien, un Irán fortalecido y con un flujo de capitales también beneficia mucho a la Federación Rusa, que es parte fundamental de su columna de comercio de petróleo, los puertos iraníes. Ahora libre de sanciones, eso también es un alivio importante para la economía rusa. Entonces, hay un Estados Unidos que muchas personas se llegan a preguntar si realmente tiene una estrategia o está improvisando sobre la marcha. Hay que verlo en largo plazo cómo se va a desarrollar, pero para mi gusto creo que son medidas electoralistas que responden a una coyuntura local de Estados Unidos y a la misma vez una planificación de una reconfiguración europea que todavía creo que faltan algunas piezas para complementar el rompecabezas.
1: Totalmente. Bueno, y volviendo un poco también al tema Europa, Finlandia levantó las limitaciones legales sobre el manejo y traslado de armas nucleares. ¿Qué mensaje está buscando dar y qué impacto puede tener en su relación con Rusia?
0: Bien, el tema finlandés siempre fue muy conflictivo con Rusia, teniendo en cuenta que gran parte del territorio de Rusia, pues, en diferentes guerras, fueron ganándose a una Finlandia en aquel momento imperial y con muchas cuestiones territoriales ahí. Finlandia, de facto, si bien reconoce todas las fronteras rusas actuales, siempre queda con esa memoria histórica de los territorios como, por ejemplo, San Petersburgo, que eran territorios totalmente finlandeses en aquellas épocas. Entonces, hay una disputa que se trata de manejar a base de un nacionalismo, un pseudo-nacionalismo por parte de Finlandia, y a la misma vez es lo que se suele decir, lo que sucede con los conversos más nuevos, que se vuelven más radicales cuando alguien cree en una causa. Al ser Finlandia, uno de los nuevos socios de la OTAN, trata de poner la vara bien en alto, entonces los vemos con un discurso muy beligerante que no responde a una elocuencia real respecto a lo que está en juego. Nadie en Europa realmente quiere una guerra nuclear con Rusia, de manera, vamos a decirlo, con una cordura que se debería tener, y aún así vemos que hay países que apuestan a esto. Finlandia es uno de esos, los países del Báltico son otros países que mantienen una beligerancia muy alta, en los cuales también corresponde hacer ahí un paréntesis de hasta qué punto albergar armas de destrucción masiva también sirve para condicionamientos económicos favorables para esos países. Tengamos en cuenta que, por ejemplo, los países bálticos, que siempre viven sacudiendo el fantasma de la invasión rusa y que nos van a caer los rusos en cualquiera de estos días, mantienen un gran estándar económico debido a las ayudas continuas de la Unión Europea para fortalecerlos en caso de X. Entonces, también responde a eso Finlandia, y a la misma vez vemos que todos los puentes que Rusia siempre ha tratado de trazar se han incendiado, y ahí entra un factor extra que es la disputa por el Ártico, en los cuales las rutas comerciales libre de hielo que se está proponiendo Rusia y China con la ruta de la seda polar también tiene intereses que chocan en contra de la Unión Europea, y por eso también vemos esta beligerancia, que hasta ahora es discursiva, pero que, bueno, ya hemos visto cómo los discursos extremistas pueden derivar también en otros tipos de conflictos.
1: Están escuchando al experto en relaciones internacionales, Tadeo Castiglione. Quédense, porque enseguida, después del informativo, volvemos con más análisis sobre lo que está sucediendo en Europa, Rusia y Ucrania.
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0: Seguimos analizando el panorama global. Estamos con Tadeo Castiglione y bueno, vamos a hablar también de la ASEAN, ¿no?
1: Así es, porque bueno, lo que venimos viendo también desde hace 3 años por lo menos es que cada vez que se la acorrala a Rusia, Rusia encuentra las formas, obviamente, de abrir el juego hacia los sectores y las regiones del mundo que hoy en día, bueno, crecen, ¿no? Aumentan su papel protagónico en este nuevo mundo multipolar, y en ese sentido se está realizando, ¿no?, la cumbre entre Rusia y los países de la ASEAN. ¿Qué implica esta cumbre en este momento puntual con un Irán que, digo, acaba de firmar? Es decir, la consolidación también de, bueno, justamente un mundo que está discutiéndole a Occidente de su primacía.
2: Hay varias cuestiones muy interesantes, estimado Alejandro, porque la cumbre esta no es una cumbre menor. Cuando hablamos de la ASEAN y hablamos de los países del sudeste asiático, estamos hablando del tercer motor más grande del mundo, China, India y después los países del sudeste asiático.
1: Es muy interesante, perdón, te interrumpo esto que decís, porque digo, venimos de una cumbre del G7 donde cualquier medio de comunicación occidental que uno lee son las 7 economías más importantes del mundo, ¿no? Digo, no están en ninguno de los 3 que vos acabas de nombrar.
2: Exactamente, estamos hablando como conglomerado, porque estamos hablando que la sumatoria de los PBI, la sumatoria industrial, es mucho mayor.
1: Claro.
2: Es algo muy interesante porque es un bloque regional, comercial, pero también con unas alianzas en las cuales se suele convivir políticas que son unas contrarias a las otras, pero que se han logrado amortiguar durante décadas. Y esta cumbre de la amistad entre Rusia y la ASEAN, por el 35 aniversario de la primera reunión y del primer acuerdo que tuvieron ambos país y organización, se desarrolla en la ciudad de Kazán. Y esto es otro punto interesante, porque Rusia elige esta ciudad en el medio del país prácticamente, que fue también la cumbre del BRICS del año 2024. Bueno, Rusia decidió que en su política de expansión hacia la Siberia, Kazán juegue un rol relevante en el desarrollo diplomático de Rusia. Entonces, esto incluso el presidente de Tartaristán, que es la república que tiene como capital Kazán, suele hacer viajes internacionales a muchos países asociados con Rusia para incentivar inversiones y demás. Esta cumbre tiene otro condimento extra, que es más importante no únicamente la cumbre en sí, sino los protagonistas y los que estuvieron presentes. ¿Por qué? El primer ministro de Singapur. Singapur es la Suiza de Asia, es una potencia económica, un país, una ciudad de estado financiero, donde todas las empresas que quieran hacer negocio en Asia tienen sede en Singapur, y que también es nodo logístico marino. Singapur es el único país de la ASEAN que sancionó a Rusia por la operación militar especial. Bueno, por primera vez en 4 años, Singapur no únicamente restablece todas las relaciones con Rusia, sino que su primer ministro, Lawrence Wong, está actualmente en Kazán y se reunió particularmente con Vladimir Putin. No es que únicamente asistió a la cumbre, sino que incluso tuvo una reunión privada con Vladimir Putin. ¿Por qué? Porque Rusia, como lo hemos venido sosteniendo en los últimos meses, tiene la única garantía de entrega de petróleo y energético garantizado a nivel global. Y el sudeste asiático, que el 95% de su petróleo venía del Golfo Pérsico y que se vio muy golpeado, logró sobrevivir todo este tiempo a base del petróleo ruso. Entonces ahí hay una amalgama muy interesante en los cuales muchas de estas relaciones empiezan a explotarse. Y no únicamente la presencia de Lawrence Wong, primer ministro de Singapur, que sancionó a Rusia y ahora está con Vladimir Putin, sino que es la misma presidencia pro tempore de la ASEAN, que es Filipinas. Y cuando hablamos de Filipinas, estamos hablando de el caballito de batalla de Estados Unidos en el Asia-Pacífico, con todas las bases militares y con todos los intereses norteamericanos. Bueno, Marcos Jr. está actualmente también en Kazán y también se reunió con Vladimir Putin. Entonces, ¿a qué nos tiene que llevar esto? Que hay un cambio de era, en los cuales el sudeste asiático, si bien tiene una relación muy compleja de bases militares y de cooperación estrecha con Estados Unidos no ha logrado a sus aliados aliviarle la situación económica, y sus aliados han aplicado un pragmatismo muy importante que termina acercándolo a la Federación Rusa. Y no únicamente es energético, sino que también hay acuerdos políticos, hay acuerdos también militares muy importantes con Vietnam, con Myanmar, también con Tailandia, los cuales no son menores. Y si bien la cifra económica entre la ASEAN y Rusia son de alrededor de 20 mil millones de dólares, es el 1% de las exportaciones de la ASEAN, no estamos hablando de las cifras locales, sino que estamos hablando de una proyección a futuro que redibuja bastante el escenario internacional que lo que teníamos anteriormente.
0: Tadeo, te consulto ahora, volviendo con el tema del G7, Francia invitó a varios países miembros de los BRICS, ¿no? India, Brasil, pero también Egipto, digo, es como que va generando o intenta generar, tender puentes con estos países que antes eran totalmente descartados en este tipo de cumbres. Te consulto, ¿cuál pensás que es la estrategia detrás de eso? Porque al mismo tiempo aprobaron sanciones contra Rusia, hay una retórica muy anti-China, ¿qué es lo que están buscando?
2: Hay una especie de quiebre que se busca generar, incluso la foto de Lula junto con Zelensky buscó generar y busca generar esos tipos de quiebres de ir midiendo las debilidades de los diferentes países para saber por dónde entrarle, principalmente desde la perspectiva económica. Hay realidades que si a un país, vamos a decirlo como ellos dirían, tercermundista, se lo invita a una cumbre de primer orden global, van a asistir,
0: sí.
2: Que eso no significa que que estén asociados o que hayan acuerdos, pero marca una tendencia que han tratado de ir contrarrestando de la influencia tanto de Rusia y de China a nivel global. Llegan tarde, vamos a tener que decirlo tal cual, y no es lo mismo el discurso que mantiene Europa y lo que pueda ofrecer Europa que lo que tangiblemente ha ofrecido Rusia en África: seguridad, comercio; China, infraestructura. Y del otro lado, ¿qué tenemos? Bueno, injerencia, tenemos condicionamiento, dependencia económica 100% hacia las grandes metrópolis. Bueno, todo eso marca un abismo, pero lógicamente que cualquiera que pueda obtener un mínimo beneficio, aunque sea con una foto, lo va a buscar. Esos son parte de los juegos en las ligas geopolíticas, que también hay que acostumbrarnos. Ahora bien, Francia está tratando de juntar su capital político como la gran capital europea, debido al declive tanto económico como también político de que no hay un líder fuerte en Alemania, y eso se ve reflejado. Tampoco es que Macron sea Napoleón o algo por el estilo, pero trata de capitalizar eso. Otros de los actores que siempre hay que tener presente es el Reino Unido, que por ahí siempre mantiene un tono más bajo, pero sus intereses son mucho más profundos, y los golpes y las realidades que puede llevar a cabo Reino Unido, siempre hay que prestarles mucha atención debido a la magnitud que eso puede derivar.
0: Excelente. Como siempre, Tadeo, un lujo tenerte con nosotros. Gracias.
2: Un enorme placer, y que tengan un excelente, bueno, ya pocos días para gestar la semana, y excelente fin de para todos.
0: Igualmente. Lo escuchaban al experto en relaciones internacionales, un amigo de la casa, Tadeo Castiglione.
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0: bien, y estamos a horas de que en Suiza, Ginebra, se reúnan las delegaciones de Estados Unidos e Irán para firmar finalmente este acuerdo de 14 puntos. Para hablar de este tema estamos en comunicación con el director de la Señal Medios, el periodista Gabriel Fernández. Bienvenido, Gabriel, ¿cómo estás?
1: ¿Qué tal, Leila? ¿Qué tal, Martín, compañero?
0: Gracias por tu tiempo, como siempre. Gabriel, ¿cómo analizás este entendimiento al que llegaron Estados Unidos e Irán? Y sobre todo, ¿cuáles crees que son los ejes centrales de estos 14 puntos que se difundieron en torno a las negociaciones que van a ser finalmente firmadas el día de mañana?
1: Bueno, tuvimos la suerte de tenerla una semana antes, los ejes de acuerdo, que publiqué en Fuentes Seguras, regularmente realizo en radiográfica. Creo que es una victoria iraní. Hay algunos elementos muy importantes para tomar en cuenta que eran parte de las exigencias de los persas desde el comienzo. Uno de esos elementos es el cese de las hostilidades, incluyendo el Líbano. Estamos hablando de la zona palestina. Es también la determinación de no fabricar armas nucleares cuando nunca planteó esa posibilidad. Y es también el aspecto de la absorción de recursos con el objetivo de reconstruir las zonas que fueron bombardeadas. Esto no debería dejar de lado, inclusive, la perspectiva de que logren que a partir de ahora no haya tipo de transición de ambos procesos. Todos estos elementos fueron planteados en el caso de Irán y en otro punto.
0: Estamos teniendo algunos inconvenientes con la comunicación. Estamos hablando con Gabriel Fernández. Lo llamamos por teléfono, seguramente se escuche mejor al especialista, que va a analizar punto por punto estos 14 ejes centrales en los que se basa entonces la negociación entre Estados Unidos e Irán. Gabriel, ¿nos escuchás mejor ahora?
1: A ver si ustedes me pueden escuchar.
0: Sí, mucho mejor.
1: Si llega el sonido, bueno, vamos directo entonces. Bueno, lo que señalaba era, por un lado, hay un acuerdo suscripto en Francia por Donald Trump y en Teherán por las autoridades de la República Islámica. Esa propuesta de paz lo que indica es que no va a haber conflicto entre Estados Unidos e Irán, inclusive la situación en el Líbano, donde tiene que haber pacificación. Es decir, ya estamos hablando de toda la zona palestina en Asia Occidental, ¿no? Por otro lado, se habla de la no fabricación de armas nucleares, lo cual sabíamos de antemano que Irán lo iba a suscribir, puesto que nunca lo intentó realizar. Inclusive tiene una fatua con el carácter religioso que ello implica, que les prohíbe desarrollar el uranio al punto de construir una bomba atómica. Por otro lado, señalan la necesidad de abrir el estrecho de Hormuz, lo cual me parece que legítimamente, para poder mostrar algo, el gobierno norteamericano va a decir: hemos logrado fluidificar el tráfico de petróleo en el orden internacional. Lo cierto, creo que no nos vamos a engañar si decimos que el estrecho de Hormuz estaba abierto cuando intercede en la región Estados Unidos junto con Israel. Por lo tanto, lo que se hizo es retornar a una situación previa que no quería ser modificada por Irán. Todos estos elementos, más la recuperación de activos, implica lo que podríamos considerar una victoria iraní de carácter apreciable y una salida del pantano de los Estados Unidos, sobre la cual no habría que sacar conclusiones aceleradas, ¿no? No sé si me ibas a preguntar algo, Leila.
2: ¿Qué tal, Gabriel? Te pregunto, bueno, más que nada, ¿cómo queda Estados Unidos en este caso frente a sus aliados en la región? Digo, este es un acuerdo que estuvo permanentemente en tensión con Israel, ¿no? Su principal aliado ahí, pero además también que tuvo diversas críticas por parte de los aliados del Golfo. Digo, en este sentido, que se firmen estos 14 puntos, ¿cómo lo deja a Estados Unidos en su vínculo con los países de la región?
1: En principio, la razón por la cual hemos escuchado a Donald Trump decir que vencieron, que destruyeron al ejército iraní y que ya no queda nada, para después decir que están negociando en buenos términos con Irán, es también, no es solamente un tema de carácter por parte del presidente norteamericano, sino la lucha intestina en Occidente y en particular en los Estados Unidos entre los capitales financieros, armamentísticos, las nuevas tecnológicas y la ciudadanía, que tiene su exigencia para lograr desarrollo no bélico de los acontecimientos, que fue la exigencia primigenia a Trump. Por eso decía que sacar conclusiones apresuradas puede llegar a ser equívoco, porque si bien es una victoria iraní, no le viene mal a Donald Trump salirse de un conflicto bélico, aún admitiendo ciertas dificultades en la cercanía de las elecciones. Si recordamos de qué se trató la elección en Estados Unidos, nos vamos a encontrar con que la exigencia básica, esto lo hemos charlado aquí mismo, ¿no?, del pueblo norteamericano, sobre todo del pueblo blanco pobre norteamericano, ha sido generar trabajo, generar industria y sacar a Estados Unidos de las contiendas bélicas. A esta contienda lo arrastró la interioridad financiera y sionista y también las sugerencias directas del Estado de Israel. Quedó en un pantano del cual no podía salir. Ahora, aunque no sale de buena manera porque tiene que dar el brazo a torcer en estos puntos que venimos analizando, es una salida y es posible que si los Estados Unidos logra deteriorar la incidencia dentro de su estado, de las financieras que manejan las agencias de inteligencia y buena parte del esquema económico de canalización de recursos internos, pueda mejorar un poco la situación norteamericana. Por lo tanto, es posible señalar que aun cuando Irán ha vencido a Estados Unidos en la contienda en Asia Occidental, el gran damnificado es Israel, porque el que apostaba a la continuidad de el conflicto, litigio en Oriente Medio, era el gobierno de Benjamín Netanyahu. Ahora Benjamín Netanyahu, y esto ya lo dijo Trump hace pocas horas atrás, tiene que privarse de atacar el Líbano, de atacar Gaza, o se las va a ver no solamente con Irán, sino también con las objeciones norteamericanas. Es un interesante proceso de A3 el que se ha desarrollado, con el entorno que marca silenciosa pero intensamente China, que ha generado entre los las naciones del Golfo Pérsico una presión sobre Estados Unidos para que vaya hacia este acuerdo. De hecho, si nosotros vemos el comportamiento de Qatar, el comportamiento de Omán e inclusive muchos aspectos del diálogo de Arabia Saudita con los Estados Unidos, nos vamos a encontrar con que las naciones del Golfo querían salir de este problema y la única manera de salir no iba a ser convencer a Irán de hacer caer su propio gobierno y resignar toda la investigación científico-técnica desarrollada, sino pedirle a los Estados Unidos que suscriba un acuerdo razonable para poder avanzar tanto en la canalización de petróleo a través del estrecho y de otras franjas, porque Bab al-Mandab se había complicado mucho en el último periodo. Por lo tanto, esta es una alternativa que yo veo beneficiosa para Irán desde ya, pero indirectamente beneficiosa para Estados Unidos, porque de otro modo podía llegar a quedar mucho peor parado en el conflicto si no suscribía este acuerdo. El interrogante ahora es qué va a pasar con el gobierno del Estado de Israel.
0: Clarísimo, como siempre, el análisis, Gabriel. Muchas gracias por tu tiempo con nosotros.
1: Un abrazo, compañeros, nos vemos.
0: Igualmente, abrazo para vos. Y pasaba el director de la Señal Medios y periodista de Radio Gráfica, Gabriel Fernández.
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0: séptimo piso y ahora vamos a hacer un repaso, esta vez con la voz del presidente de Rusia, Vladimir Putin, respecto de lo que fue esta cumbre que se dio en el marco de los 35 años que se cumplen de relaciones entre Rusia y las naciones que forman parte de la ASEAN, la Asociación justamente de Naciones del Sudeste Asiático. Y allí Putin llamó a pagar en monedas nacionales las transacciones con países asiáticos. Esto es muy importante porque es una política que viene desplegando no solamente Rusia, varios países del sur global que dicen, bueno, es momento de empezar a comercializar con las monedas locales, sea yuanes, rublos, bueno, lo que sea, depende del país con el que se comercie, pero digo, esto lo que deja como saldo es, bueno, un desplazamiento del dólar que no sea tan dominante en las relaciones entre países que no tienen esa moneda como la moneda de curso legal en su país, ¿no?
1: Así es, de hecho, y lo vamos a estar comentando en un ratito, China viene avanzando en la internacionalización del yuan, ¿no? En el famoso yuan digital, que justamente también expresa gran parte de lo que es la respuesta que vienen dando el mundo productivo, en Exacto. definitiva, ¿no? La región tal vez más productiva del planeta, frente, bueno, a los mecanismos con los cuales Occidente intenta no solamente condicionar el desarrollo de otros países, sino por supuesto también mantenerse en la cima de un esquema que en este momento está sumamente cuestionado.
0: Claro, y no es que haya un problema concreto con el dólar por parte del resto de los países del mundo que profundizan o intentan comercializar con otras monedas, con las propias, con las locales, sino que, claro, a veces se utiliza como forma de presión.
1: Claro, entonces, es una respuesta, ¿no? Hay que ver solo esa foto es un problema si uno no ve todo lo que sucedió
0: exacto,
1: antes, ¿no?
0: Y eso le resta credibilidad a la moneda, justamente cuando se usa de esa forma. Por eso, bueno, es una medida que se intenta profundizar. Vamos a escuchar lo que decía Putin en la apertura de este foro de la Asociación de Naciones del Sudeste Asiático. Dijo, goza de prestigio no solo en todo lo que es la región del Asia-Pacífico, sino en el mundo entero. Lo escuchamos.
2: La Asociación de Naciones del Sudeste Asiático goza de prestigio no solo en la región de Asia-Pacífico, sino en todo el mundo. Ha resistido la prueba del tiempo, construyendo un sistema de cooperación interestatal basado en las normas del derecho internacional generalmente aceptadas y en el respeto mutuo de intereses. Precisamente estos principios fundamentan las relaciones entre Rusia y la ASEAN. Tienen el carácter de una asociación estratégica que, en condiciones de turbulencia geopolítica, es un factor estabilizador clave en la región de Asia-Pacífico y contribuye a la creación de una arquitectura de seguridad equilibrada y de una cooperación equitativa y mutuamente beneficiosa.
0: Escuchaban las palabras de Vladimir Putin, que dijo es importante en los cálculos financieros de las transacciones comerciales pasar a las monedas nacionales, eliminar las barreras comerciales restantes y simplificar los procedimientos administrativos. También, según el mandatario, todos los países participantes de la cumbre tienen buenas oportunidades para emprender este camino. Esto también se aplica a la diversificación de los intercambios comerciales, dijo. Y en ese contexto recordó que Rusia brinda a los estados de la región asistencia en el desarrollo de la energía nuclear. La Corporación Estatal Rusa de Energía Nuclear, Rosatom, posee tecnologías únicas para la construcción de centrales eléctricas basadas en los más altos estándares de seguridad y ecología, y no solo puede construir centrales nucleares, sino también ayudar a crear desde cero y llave en mano una nueva industria de átomo pacífico, dijo el presidente ruso. Bueno, que no solamente lo aplica con las naciones del sudeste asiático, también hay un montón de proyectos para impulsar la energía nuclear, por ejemplo en África, ¿no? La verdad es que se ha consolidado Rusia como un socio estratégico en materia de energía nuclear. Rusia propone aumentar, dijo además Putin, las exportaciones a los países de la ASEAN de productos con alto valor agregado. Escuchamos lo que decía el presidente de Rusia.
2: Rusia propone aumentar las exportaciones a los países de la ASEAN de productos de alto valor añadido, incluidos fertilizantes y medicamentos. Al mismo tiempo, por supuesto, seguiremos suministrando a nuestros amigos asiáticos los alimentos y recursos energéticos que tanto necesitan. Nuestro país asiste a los estados de la región en el desarrollo de la energía nuclear. Rosatom posee tecnologías únicas para la construcción de centrales nucleares basadas en las más altas normas de seguridad y medio ambiente. Y no solo puede construir centrales nucleares, sino también ayudar a crearlas desde cero y llave en mano una nueva industria del átomo pacífico, formar a especialistas del sector, transferir experiencia y conocimientos en ámbitos como la medicina nuclear, el uso de tecnologías nucleares en otros campos, incluida la agricultura, etcétera.
0: Bien, las propuestas entonces del presidente de Rusia, que observó, en general dijo, los participantes se manifestaron a favor de un aumento cualitativo y cuantitativo de los indicadores del comercio recíproco, la mejora de su estructura y la expansión de las inversiones mutuas. También se aprobó un plan de acción Rusia-ASEAN que contiene medidas concretas para fortalecer los vínculos, dijo Putin, de nuestro país con la asociación política en materia de política y seguridad, comercio e inversiones, así como en los ámbitos cultural y humanitario. Repaso entonces algunos de los ejes del discurso que dio Vladimir Putin en la cumbre Rusia-ASEAN.
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0: Seguimos con toda la información y con las consecuencias o posibles consecuencias de este acuerdo que se va a firmar dentro de poco, este viernes 19 de junio, entre Irán y Estados Unidos. Y la pregunta obligatoria, ¿qué va a pasar con Israel? Un actor que está involucrado, pero que no participó directamente de estas negociaciones.
1: Así es. Bueno, la respuesta no la voy a dar yo, sino que la puede llegar a dar el propio primer ministro israelí, Benjamín Netanyahu, quien hoy mismo planteó que el ejército iba a mantener la zona de seguridad en los territorios ocupados del sur del Líbano y que Israel no se iba a retirar de allí mientras las necesidades de seguridad así lo exijan. Esto es lo que declaró, pese justamente al acuerdo alcanzado entre Irán y Estados Unidos, que tiene y repite en varias ocasiones la situación del Líbano, ¿no? Uh-huh. Es decir, bueno, es un elemento de... es un punto muy fuerte, ¿no? Una línea roja, casi podríamos decir, en términos de lo que estaba dispuesto o no a aceptar Irán, con lo cual habrá que ver, según recogió en este caso el medio israelí Yedot, el primer ministro israelí dijo: seguiremos avanzando por nuestro camino con sabiduría y discreción. Okay. Para ello es necesario mantener la zona de seguridad en el sur del Líbano. Y este discurso, y es interesante también recalcarlo, lo dijo durante la inauguración de una carretera en el bloque de asentamientos que se denomina Gush Etzion, que queda justamente en la Cisjordania ocupada. Este dato, entonces, esta zona de seguridad, así la denomina Israel, a el territorio ocupado en Cisjordania, incluye un perímetro que fue invadido desde el 2 de marzo ahí en el sur libanés y tiene una profundidad de hasta 10 kilómetros desde la frontera con el país vecino. Es interesante, y decíamos, vamos a marcar un poquito este elemento, porque el dato que trae a colación en este caso el medio AP News de Estados Unidos, justamente Associated Press, es que Israel confiscó más tierras a vecinos desde 2023 que durante décadas. Y ahora vamos a hacer un pequeño repaso, porque además también habla de, bueno, del rol desestabilizador en definitiva en la región que viene cumpliendo, ¿no?
0: Porque
1: en
0: no
1: función de estas pretensiones.
0: La operación militar que emprende Israel, que implica muerte de civiles, bombardeos a un montón de edificios y la destrucción en general de la infraestructura civil, sino que también después está de fondo la política expansionista.
1: Exacto, exactamente, y esa es la que justamente más tensiones termina generando con todos los vecinos, ¿no? De Israel. En este caso, si vamos a datos generales, Israel desde 2023 en adelante tomó el control de extensas franjas de Gaza, del Líbano y de Siria, en este caso en los últimos 2 años y medio, y esto supone la mayor expansión de territorios ocupados militarmente en décadas por parte de Israel. Para que nos demos una idea, se trata de un área más grande que muchas ciudades importantes. Estamos hablando de aproximadamente 1.000 kilómetros cuadrados, e Israel, además, y como lo acabamos de escuchar a Netanyahu recién, sigue afirmando que va a pertenecer allí de manera indefinida, ¿no? En ese sentido, las incautaciones de tierra comenzaron, obviamente, tras lo que fue el ataque de Hamas en 2023, y a partir de ahí, el ejército israelí tomó el control, y ahora vamos a hacer algún detalle al respecto, de grandes porciones de Gaza. Y más tarde también, como fuimos analizando, se apoderó de partes del Líbano y de Siria. Recién lo escuchamos a Netanyahu. Él las llama zonas de amortiguamiento, y obviamente su justificación es que son áreas necesarias para impedir futuros ataques de grupos armados, ¿no? Esa es, en definitiva, la retórica que utiliza. Pero lo cierto es que no solamente Israel, decíamos, ha avanzado en la ocupación ilegal de territorios, sino que también eso obligó a desplazarse a más de 3 millones de personas, además de, como bien planteabas vos, la demolición de pueblos, de barrios, y sobre todo de la creación de grandes zonas despobladas, porque eso es en definitiva lo que termina quedando una vez que el ejército israelí ocupa estas regiones. Para que sigamos también haciéndonos una idea más general, las zonas de amortiguamiento, como las denomina Israel, equivalen aproximadamente el 5% del área de Israel que tenía poco después de su fundación. Wow. 5% es lo que ya en definitiva terminó ocupando. No son nuevas fronteras, obviamente, bueno, pero en este caso sabemos, ¿no? Israel nunca tuvo fronteras claras, y esa es parte de su estrategia ya.
0: Totalmente.
1: Desde su fundación en 1948, con lo cual le permite esta flexibilidad de plantear que, en definitiva, sí, estos territorios no están siendo ocupados, ¿no? Uh-huh. Justamente.
0: Con la excusa siempre de la seguridad.
1: Exactamente. En ese sentido, si hacemos un detalle, en el Líbano recién comentábamos, Israel actualmente controla 608 kilómetros cuadrados en Líbano. Estos son datos de los expertos del Carnegie Middle East Center. También, en este caso, las consecuencias las sufre la población libanesa concretamente, porque justamente los ataques y la ocupación obligaron a huir alrededor de 1.200.000 libaneses. Y además también, y sobre todo, Israel les viene negando en diversas oportunidades la posibilidad de regresar a los territorios. Vamos a ver en definitiva qué suceda después de que se firme o que avancen estos acuerdos entre Estados Unidos e Irán, pero lo cierto es que en general los territorios desplazados se ven impedidos a volver a su tierra, ¿no?
0: Claro,
1: básicamente.
0: Digo, es interesante la estrategia de Irán en todo esto, ¿no? Porque no se limita solamente a su soberanía, sino que también mete a otro país en el medio, que es el Líbano.
1: Tal cual.
0: Y ahí lo que hace es, de alguna manera, generar ciertas tensiones entre Israel y Estados Unidos, porque ahí divergen las posturas respecto de, bueno, ¿qué hacemos en el frente libanés, por ejemplo? Israel quiere continuar con sus operaciones, seguir ocupando territorio, y Estados Unidos está presionado por Irán para detener esa operación.
1: Exacto, y es interesante porque además también, como decíamos, el avance de Israel jugando justamente con las divisiones o con, bueno, los trabajos, esa idea que en algún momento conversábamos con especialistas de intentar terminar con la idea de un mundo árabe, ¿no? Es decir, fragmentarlo al máximo. Bueno, habla de la ocupación no solamente en el Líbano, sino, decíamos, y obviamente en Gaza, en una situación, en ese limbo en el cual está Gaza, donde hay un precarísimo alto el fuego, pero sobre todo lo que hay es una negativa por parte de Israel de poder hacer que esa zona se vuelva a desarrollar de manera, no digo normal porque sería imposible pensarlo, pero mínimamente humana, ¿no? En términos de que además, y de hecho hoy la propia ONU la puso dentro de las regiones más vulnerables del mundo a Gaza, sobre todo por su situación alimentaria, ¿no? La inseguridad alimentaria y de todos los recursos primarios que se necesitan allí sigue en primer orden.
0: Que recordemos además que no solamente, digamos, la cantidad de muertos que hay como consecuencia directa de los bombardeos israelíes, después hay que sumar la cantidad de muertos por falta de asistencia médica, incluso por hambre y por falta de agua.
1: Tal cual, exacto, porque son políticas además también, y las hemos visto planificadas en definitiva, ¿no? Y que también hablan de que el control que tiene Israel sobre esa franja ya avanza y supera el 60%, y el propio Netanyahu dijo que va a aumentar hacia el 70%, estamos hablando actualmente de 194 kilómetros cuadrados. Esto, según el grupo de derechos Guilla, es lo que presenta como dato fiable. También tenemos que hablar de Siria, porque justamente también es una región que Israel, sobre la cual Israel ha avanzado, y tiene 235 kilómetros cuadrados, y por supuesto, como lo veníamos comentando recién, en la zona de Cisjordania, el gobierno no solamente avanza, sino que aprueba nuevos asentamientos, en este caso 47, formalizó o amplió 55 asentamientos ya existentes desde 2022, según el medio Peace Now, y justamente en este caso todos estos asentamientos y esta política de ocupación ha desplazado a decenas de miles de palestinos de sus hogares también. Con lo cual, bueno, un pequeño repaso para entender también las dificultades que puede llegar a tener el acuerdo que está en vísperas, exactamente, la implementación del acuerdo que está en vísperas a ser firmado, y también la posición tan rígida y tan dura de Israel, que ya trasciende a la postura del propio Netanyahu, y habla justamente, bueno, ¿no?, de una política estatal que ya se viene consolidando y que ha tenido una profundización desde el año 2023 en adelante, así que veremos en definitiva qué suceda, pero es importante tener en cuenta al menos Totalmente. Este dato que creo que es clave, y es la confiscación de más tierra a vecinos desde 2023 por parte de Israel que en varias décadas.
0: Excelente, lo escuchaban Alejandro Volkin, mi nombre es Leila Vitari, quédate porque todavía queda mucho más de Séptimo Piso.
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0: Seguimos y ya al final de este programa volvemos sobre Medio Oriente. Estamos en un escenario que parece haber entrado en una nueva fase, lo venimos hablando, ¿no? Porque bueno, después de la escalada militar entre Irán y Estados Unidos, parece que se viene la firma de un acuerdo entre Washington y Teherán que avanza en un memorando de entendimiento que abrió un periodo de negociaciones de 60 días, pero que comenzaría mañana oficialmente a ser avalado por las dos partes, Estados Unidos e Irán. Mientras tanto, el vicepresidente de Estados Unidos, J.D. Vance, sale a cruzar algunas versiones sobre, bueno, primero hay críticas y por otro lado también hay algunos que están bastante escépticos de que esto pueda prosperar. Aseguró J.D. Vance que Irán está cumpliendo los primeros compromisos del acuerdo sobre el Estrecho de Hormuz. Dijo, en el ámbito militar, los iraníes por segunda noche consecutiva no han disparado contra ningún barco en el Estrecho de Hormuz. Hasta el momento están cumpliendo con su parte del compromiso. Por su parte, el Comando Central de Estados Unidos también permitió el paso de más de una docena de barcos a través del bloqueo naval estadounidense, en línea con lo que se acordó en esta fase inicial de entendimiento con Teherán. Al mismo tiempo, el vicepresidente, perdón, J.D. Vance, habló acerca, o le contestó a los críticos del memorando. Dijo, he visto a personas escépticas respecto a este acuerdo, gente que dice que los iraníes jamás cambiarán su comportamiento. Bueno, quizás sea cierto, y si es así, no se benefician de nada del acuerdo. Lo que llama la atención, ¿no? Porque en definitiva quienes terminan incumpliendo terminan siendo los estadounidenses. Cuando hay fase de negociaciones, atacan, por ejemplo, y eso genera que después no haya ningún marco de confianza para poder sentarse a negociar. Pero bueno, siguió J.D. Vance en conferencia de prensa desde la Casa Blanca. Después se preguntó, ¿no vale la pena intentar ir por este camino? Repetiré lo que ya he dicho y probablemente tendré que repetirlo varias veces, dijo el vicepresidente. ¿Qué beneficio obtienen los iraníes que no tuvieran antes? La respuesta es ninguno. En la misma línea, el republicano aseguró que la República Islámica está cumpliendo los primeros compromisos sobre el Estrecho de Hormuz. Ahora vamos a escuchar a la parte iraní. Porque bueno, hubo por supuesto repercusiones de esta firma, la antesala, estamos en la antesala de la firma de este acuerdo. El presidente del parlamento iraní, Mohammad Bagher Ghaligaf, que explicó que en realidad la garantía de paz es la fuerza que tiene Irán. El presidente del parlamento afirmó que la principal garantía es su propia fortaleza y cuestionó a Europa también por sancionar a Teherán mientras mantiene contactos y negociaciones con la República Islámica. Lo escuchamos.
1: Entonces, ¿en qué debemos confiar? En nuestra propia fortaleza. Irán debe ser fuerte. Cuando nosotros mismos somos fuertes, Irán también lo es. La principal garantía es el poder, la unidad nacional, la ayuda de Dios, la cultura de Ashura y el honor del pueblo iraní. Esas son nuestras verdaderas garantías. Miren a los tres países europeos que impulsaron el acuerdo nuclear. Acaban de decir que están dispuestos a negociar con nosotros sobre las sanciones. No queremos rechazar sus propuestas, pero tampoco queremos que crean que pueden derribar a la República Islámica en 3 días. Hoy mismo mantienen a la Guardia Revolucionaria en la lista de organizaciones terroristas. Son los mismos países que la etiquetan como terrorista. Sin embargo, durante la guerra, sus servicios de seguridad vinieron aquí a reunirse con nosotros, incluso haciendo largos viajes por tierra y con muchas dificultades porque no había vuelos disponibles. Entonces, ¿cómo pueden afirmar que tratan con terroristas? Son los mismos que nos llaman terroristas, los mismos que en Europa y en el Parlamento Europeo nos han etiquetado de esa manera.
0: Bien, ahí escuchaban entonces las críticas contra Europa. El presidente del Parlamento de Irán, Ghaligaf, también dijo que el alto el fuego fue consecuencia directa de la capacidad de respuesta iraní y de la imposibilidad de sus adversarios de imponer sus objetivos por la fuerza, lo que los obligó a sentarse a negociar. La dirigencia iraní dice que décadas de sanciones y presión internacional no lograron debilitar al país, sino por el contrario, lograron fortalecer su autonomía estratégica y su capacidad de disuasión. Escuchamos sus palabras.
2: Nosotros somos el frente de la resistencia y Estados Unidos está con el régimen sionista. También estuvimos junto al frente cuando se declaró el fuego y se extendió a toda esta línea de combate, especialmente al Líbano. Debo agradecer a todo el querido pueblo del Líbano, especialmente a los chiitas y a Hezbollah, que entraron en el campo de batalla junto a nosotros contra el régimen sionista y sufrieron más de 4.000 bajas. Incluso debemos decir que, mientras nosotros estuvimos bajo fuego durante 48 días, Ellos permanecieron bajo ataque y dieron mártires durante 103 días. Esa es la diferencia sobre el terreno. En el mismo escenario, vivimos los mismos días y enfrentamos las mismas circunstancias. Bueno, Estados Unidos lanzó amenazas. Yo dije que, si eso ocurría, mostraríamos la respuesta contraria. En las conversaciones que mantuvimos con ellos, les dimos un ultimátum. Era alrededor de las 2 de la madrugada cuando vieron que Trump publicó un mensaje en redes sociales. Y al régimen sionista, Netanyahu le dijo: «Deben detener el fuego, no tienen derecho a continuar». Ese fue Popo el momento en que, según las conversaciones que seguíamos, habíamos anticipado que esto sucedería. Y sin duda, esto ocurrió gracias a nuestro poder militar.
0: Bien, y al mismo tiempo el presidente del Parlamento iraní, a quien escuchaban hace instantes, Mohammad Bagher Ghalibaf, habló acerca de la relación entre Irán y China. En paralelo a las negociaciones con Washington, Irán profundiza su asociación estratégica, dijo, con China. Desde Teherán consideran que el mundo atraviesa una transición hacia un orden multipolar, con Asia adquiriendo un papel cada vez más importante en la economía y la política internacional. Y en ese sentido, la alianza con Pekín es vista, por supuesto, por las autoridades iraníes como una pieza clave de este nuevo equilibrio global. Escuchamos lo que decía al respecto Ghalibaf.
1: No somos simplemente socios comerciales, somos verdaderos socios en todo el sentido de la palabra. Hoy existen diferentes bloques y agrupaciones de países. Quiero dejar claro que estos bloques deben formarse y fortalecerse. Cualquier bloque importante que surja en el futuro tendrá sin duda a China como uno de sus actores principales. Estoy convencido de ello. Nuestra cooperación debe desarrollarse en todos los ámbitos, en tecnología, en economía y en política.
0: Bien, seguimos y ahora cambiamos un poco el foco. Vamos a escuchar al presidente de Estados Unidos, Donald Trump, que se refirió a la situación de seguridad en México con unas declaraciones, ahora las van a escuchar, que generaron, por supuesto, repercusión y malestar, sobre todo, ¿no?, en el país que gobierna Claudia Sheinbaum. Según lo que dijo Trump, las autoridades estadounidenses, su gestión, logró reducir el 60% del tráfico de drogas por una de las rutas que monitorean ellos, los estadounidenses, y dijo que ahora van a concentrar sus esfuerzos en las rutas terrestres que atraviesan territorio mexicano. Dijo, los cárteles simplemente gobiernan, y dijo que México perdió el control de su país, por supuesto en una crítica directa a la presidenta Claudia Sheinbaum. Escuchamos entonces las palabras del presidente de Estados Unidos.
3: Las drogas han disminuido en el agua. El 97% y más del 60% han disminuido. Y ahora vamos a centrarnos en la tierra. Vengan a través de México. México ha perdido el control de su país. Los cárteles controlan México. Y es triste. Y la presidenta es una muy buena mujer, pero es una mujer muy asustada. Los cárteles de la droga están gobernando México. Ni siquiera se acerca.
0: Bueno, una narrativa en torno a la cuestión de la seguridad que evidentemente es la estrategia de la doctrina Monroe para América Latina. Recordemos que esta narrativa se repite en declaraciones recientes hechas a lo largo de este año, en el 2026, dijo, por ejemplo, vinculó el tráfico de drogas hacia Estados Unidos con directamente, ¿no?, con la situación de seguridad en territorio mexicano. Ofreció en distintas ocasiones el envío de tropas estadounidenses para combatir a los cárteles, propuesta que, por supuesto, el gobierno de Sheinbaum rechazó por considerarla prácticamente una invasión. Calificó a México también como el epicentro de la violencia de los cárteles en el hemisferio durante foros internacionales de seguridad, apuntando directamente contra el gobierno de Claudia Sheinbaum, que respondió, por su parte, en diferentes conferencias matutinas. Dijo que México está actuando contra el crimen organizado y que mantiene una postura de cooperación con Washington sin que ello implique ceder soberanía. Está como una especie de equilibrio Claudia Sheinbaum, que al mismo tiempo, y también hay que reconocerlo, llevó adelante una cooperación muy importante con China para reducir la llegada del fentanilo a Estados Unidos. Es decir, con un país tercero que también fue apuntado por Donald Trump, China, como el gran productor, dijo el presidente de Estados Unidos, de fentanilo que llega a Estados Unidos. Bueno, ahí lo que logró México es, en alianza con China, reducir la cantidad de fentanilo. Pero bueno, después está, por supuesto, obviamente el deber que tiene Estados Unidos de cuidar sus propias fronteras sin extralimitarse e intentar bueno, ejercer cierta injerencia sobre su país vecino, que es México. Veremos qué pasa y cuál es la respuesta, en definitiva, de una Sheinbaum que siempre ha optado por la diplomacia, no responder directamente a este tipo de provocaciones, pero también rechazar cualquier injerencia a la soberanía mexicana.
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0: Bien, y ahora nos toca despedirnos. Gracias por acompañarnos del otro lado. Muchas gracias, Alejandro Volkin.
1: Muchísimas gracias a vos, Leila, y a toda nuestra audiencia.
0: Estuvo Celeste Vázquez en la operación técnica. Agradecemos a todo el equipo de producción, Martín Morano, Cristian Kallner, Cecilia Claps, Laurano Ponce y Sheila Márquez, y en el servicio informativo a Florencia Cabral, Florencia Fossati y Cintia Auna. Mi nombre es Leila Vitar, les deseamos una gran jornada y nos reencontramos la próxima siempre a través del aire de Radio Sputnik.
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3: Buenas noches, Radio La Nueva República agradece su preferencia y el habernos sintonizado. Les deseamos que descansen, terminamos nuestra transmisión.

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2: ¿Recuerdas la última vez que te reíste tanto que te dolió la panza?
3: ¿O esa tarde en que comiste con toda tu familia y sin saber por qué sentiste que todo estaba bien en el mundo?
2: Eso que sentiste tiene nombre, tiene ciencia, y aunque parezca increíble, se puede medir. Hoy hablamos de la felicidad. La Organización Mundial de la Salud dice que la felicidad no es solo una emoción bonita. Es un estado que causa bienestar, que alarga la vida y que nos protege frente al estrés, la depresión y los golpes duros que trae la existencia. La felicidad involucra emociones positivas que nos ayudan a mantener relaciones sociales y laborales más sanas. No es que los felices no tengan problemas, es que cuentan con herramientas emocionales para enfrentarlos sin quebrarse. Según el Informe Mundial de la Felicidad 2025, impulsado por la ONU y la Universidad de Oxford, México entró por primera vez al top 10 de los países más felices del planeta, en el lugar número 10 entre 147 naciones. Sí, lo escuchaste bien. El país que inventara el taco, la fiesta de 15 años y el no te preocupes, todo se arregla, resultó ser de los más felices del mundo. Y no es casualidad. Este informe mide cosas como el ingreso, la salud, el apoyo social, la libertad, la generosidad y qué tan libre de corrupción se siente la gente. Pero los investigadores descubrieron algo que a los mexicanos no suena familiar.
4: Y por acá están saliendo las tostadas, están los chiles, no pueden faltar los chiles porque si no... ¿Qué tenemos ahí, jóvenes?
2: Compartir la mesa con otros es uno de los factores que más felicidad genera. Comer acompañado, tener a alguien de confianza para los momentos difíciles, saber que no estás solo, eso que en México hacemos casi sin pensarlo, resulta ser oro puro para el bienestar. Ahora, la ciencia también se ha transformado. Durante décadas, la psicología se enfocó casi exclusivamente en estudiar lo que nos hace sufrir: las enfermedades mentales, la ansiedad, la tristeza profunda. Pero a finales del siglo XX, surgió un nuevo enfoque llamado psicología positiva, que le dio la vuelta a la moneda y se atrevió a preguntar: ¿qué nos hace fuertes? ¿Qué nos hace convivir mejor? ¿Y qué experiencias nos llenan de sentido? Estos estudios también buscan identificar los obstáculos que nos impiden sentirnos bien y cómo superarlos para vivir en armonía. Y en México ya tenemos quien estudie esto de cerca. Desde 2018, la UNAM cuenta con un laboratorio de la felicidad, ubicado en el Centro Regional de Investigaciones Multidisciplinarias en Cuernavaca. Ahí se investiga cómo construir bienestar en escuelas, familias y comunidades. Trabajan con terapia del reencuentro, talleres de manejo de emociones y algo tan sencillo como revolucionario: promover el buen trato entre las personas. Cada persona construye su felicidad de manera distinta, sí, pero la ciencia ya nos confirmó un secreto que las abuelas de este país siempre supieron: la felicidad no está en tenerlo todo, sino en compartir lo que se tiene. Así que hoy, antes de dormir, manda ese mensaje, haz esa llamada, comparte esa cena. Porque ser feliz, más que un golpe de suerte, es un acto que se cultiva todos los días con los demás. Con información de Una Mirada a la Ciencia, publicación de la Dirección General de Divulgación de la Ciencia de la UNAM. Les saluda Mónica Genis.
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0: y anhelos de cientos de fans de la selección mexicana en su duelo ante Corea del Sur. En la pantalla vuelta a la calle de un restaurante, cientos de mexicanos dieron cuenta del segundo duelo del Tri en el Mundial. Llegaban cada vez más personas al sitio, cuando Luis Romo abrió el marcador y la algarabía se desbordó. Momentos después, el silbatazo final desató la fiesta en la Minerva.
1: ¿México pudo haber metido más goles?
2: Sí.
1: ¿Cuántos?
2: 2-0.
3: Muy divertido.
1: ¿Crees que México pudo meter más goles?
3: Sí.
1: ¿Cuántos?
3: Como 3 más.
0: La Minerva se volvió una gran pista de baile. Sonaron La Chona, Payaso de Rodeo y varias otras canciones que pusieron la fiesta por unas horas, pero con la verde bien puesta. Con imágenes de David Ramírez y Bruno Ruiz, 11 Noticias, Luis Valdés.
4: Pues así es, Guadalupe, Angélica, audiencia, así estuvo ayer la fiesta aquí en las inmediaciones de la Minerva. Déjenme comentarles que ese momento de los cientos de aficionados que se juntaron aquí a unos metros de donde estamos parados para ver el partido en una pantalla chiquita era impresionante, porque eran cientos y cientos, y conforme llegaba la gente, todos se detenían y miraban a un solo punto, festejaban, se compartían las bebidas, aventaban a la gente al aire. ¿Saben qué? La verdad es que a mí me recordó mucho ese momento. No soy tan fanático del fútbol, pero me hizo sentir, por ejemplo, en un festival de música. Entonces la emoción fue desbordante, y ni qué decir cuando metieron gol y después la celebración de la victoria mexicana.
5: Todo el mundo decía, ¿cómo no anotó? Corea también peleó mucho. Supongo que se compartió mucho todo ese ambiente. Y mira, lo que más nos gusta es que se trataba de familias, había desde niños hasta personas adultas. El ambiente fue muy padre. La verdad es que tenemos afortunadamente un saldo blanco. ¿Cómo amanece hoy Guadalajara?
4: Hoy amanece muy, muy tranquilo. Las avenidas alrededor de aquí de la Minerva están abiertas, no hay ningún tipo de cierres viales, todo en...

0: en tranquilidad, en normalidad, e incluso si me permites, los reportes que están mencionándose es que aquí en este punto se congregaron más de 20.000 personas para, como tú bien lo mencionas, una muy buena y sana convivencia. Sí, así es.
1: Pues muy bien, Luis, en efecto, como dices, lo mencionabas al inicio, incluso hasta los que no son tan aficionados o aficionadas al fútbol, definitivamente estar siguiendo el partido o donde haya aficionadas te contagia, y eso por supuesto que se vio ahí en Guadalajara con las imágenes incluso que nos presentaste y que estuvimos viendo pues durante el partido, durante la noche en redes sociales, cómo estaba todo desbordado. Es importante esto que mencionas, hay un saldo blanco y eso pues de alguna manera es bueno, alrededor de 20.000 aficionados que estaban dispersados, pero sin duda, Luis, pues un gran júbilo ahí en Guadalajara.
0: Sí, de verdad que la fiesta fue impresionante en este punto, y como les comentaba, al inicio del partido ya había gente, ya estaba prácticamente rodeada la Minerva, conforme se fue desarrollando el partido fueron llegando más, y en un lapso, digamos que de unos 20, 30 minutos máximo en que terminaron la transmisión, a 30 minutos más, prácticamente las varias de estas avenidas que rodean la Minerva ya estaban rebosante, era un hervidero de gente, y conforme pasaban los minutos llegaba más y más gente. Lo que sí nos llamó un poco la atención de lo que alcanzamos a ver es, no vimos algún compañero coreano por la zona.
1: Sí, no, híjole.
2: Bueno, pues es que estaban festejando, pero en otro lado. Mira, también los coreanos se han sumado mucho a los festejos y se comportaron ayer muy bien. La afición bastante coreana también tiene nuestro reconocimiento, pero México tenía que ganar. ¿A qué hora se iría el último de ahí de la Minerva, Luis?
0: Yo creo que como un poco antes de las 2 de la mañana. De hecho, nosotros nos quedamos cerca de la 1 y ya se estaba vaciando la zona, pues hoy había que trabajar. Algunos nos dijeron que pues se le iban a seguir la fiesta y pues que asumían las consecuencias, ¿no?
2: Bueno, pues esperemos que los jefes también entiendan que era teletrabajo y que si les dan chance de continuarlo hoy. Luis, pues felicidades a la afición en Guadalajara. La verdad es que recibieron con mucho entusiasmo a la selección, la apoyaron hasta el final en el estadio y en las calles. Y sobre todo, pues qué bueno que la gente tiene ese ánimo de festejar. Desde aquí un abrazo a Guadalajara. Gracias por el trabajo, Luis, y pendientes.
1: Gracias, Luis.
0: Pendientes, hasta luego, muy buen día.
2: Gracias, bueno, el pues equipo sí. Del 11 ya está.
1: Claro.
2: Pues y también estaremos desplegado en vivo más adelante en el estadio. Pero los festejos sí. Aquí en Ciudad de México no se quedaron atrás.
1: Así es, Guadalupe, porque también en el Ángel de la Independencia, otro punto importantísimo donde hubo festejos también de miles de personas. ¿Y qué te parece si vemos precisamente la información con Luis Méndez y Gilberto Molina?
2: Vamos a ver.
3: La pasión por el fútbol y la selección nacional son inexplicables. ¿Qué lleva a personas en silla de ruedas a exponerse entre multitudes? A gritar a todo pulmón, México, México, en medio de la tormenta. Y el epicentro de esa pasión desbordada es el Ángel de la Independencia. Es el momento en el que todas y todos somos iguales. Amigos de ocasión, hermanados por el triunfo, esta vez ante Corea, 1-0 que hace soñar.
4: Cada juego que ganamos es como si hubiéramos ganado la copa ya. Hay que celebrar aquí en el Ángel, en Reforma, es algo histórico.
5: ¡Lo vamos a ganar! ¡Lo va a ganar México el Mundial! ¡Lo va a ganar con todo! ¡Porque viva México!
6: Y ve, o sea, no somos los únicos. ¿Cuánto extranjero está tan contento, feliz, divertidos? Los mexicanos somos apapachados, mira, siempre, siempre nos buscan, es la verdad. No, se la pasa bien chingón con nosotros.
3: Y si la fiesta inició por la tarde, hubo un momento en el que los decibeles hicieron vibrar al Ángel. Cuando el árbitro pitó el final del partido y se consiguió el triunfo, los festejos hicieron dudar a los aficionados como Odeón, que vino desde Arizona a disfrutar el Mundial. Nuestro Mundial.
7: ¿México o USA?
8: México. All day, man. Estoy mexicano en mi corazón. ¡Let's go, México!
3: Y algunos coreanos reconocían la derrota, pero celebraban el buen trato mexicano.
9: ¡Perdido! ¿Pero cómo te ha tratado el país? Los ciudadanos, México, la gente.
10: Todo bien, están muy amables.
3: Los amorosos coreanos decidieron entrar a contracorriente de la marea tricolor y más adelante él voló. Bueno, lo hicieron volar sus hermanos mexicanos. Entre el bullicio, el festejo, a algunos se les atribuía ser coreanos.
11: ¿Eres de aquí?
12: ¡Mexicano!
11: ¡Sí! ¡No mientas por convivir!
12: No, güey, pues todos esos son mi familia.
11: What's your name?
12: Ah, Hiroshi.
11: ¡Yoshi!
12: ¡Hiroshi!
11: Where are you from?
12: ¡Japan!
11: ¿A quién apoyabas hoy?
12: México.
11: ¿A México?
12: Yeah, México.
3: Y como la fiesta es goce, la nacionalidad no importó. Aunque algunos eran chinos, se convirtieron en la sensación para el beso y la selfie. Es una fiesta que apenas empieza, un sueño. México marcha primero de grupo y tiene amarrada su clasificación a la siguiente ronda. La afición no quiere que la despierten. Imágenes de Jorge Bejarano y Daniel Pérez. Información de Luisa Méndez y Gilberto Molina. 11 Noticias.
1: Eso a lo largo y ancho de todo Paseo de la Reforma, pero en el Zócalo capitalino, en el primer cuadro de la ciudad, también se dieron cita miles de aficionadas y de aficionados. Les contábamos desde ayer cómo las personas llegaron desde antes de las 7 de la mañana para poder entrar al FanFest, y así se vivió, como nos cuenta Gabriela Jiménez y Arnold Gutiérrez.
13: Entre porras, fiesta y pasión futbolera, más de 200.000 personas apoyaron a la selección mexicana en el Zócalo de la Ciudad de México. Decenas de aficionados madrugaron para ser los primeros en ingresar al FanFest más grande del mundo.
14: Nos levantamos a las 4 de la mañana. Hoy es el cumpleaños de mi hijo y dijo: mamá, yo quiero estar apoyando a la selección, ya que la vez que fue la inauguración no pude porque fuiste a trabajar.
15: Pues precisamente a eso vengo, así a estar así con muchas fuerzas y ganas, pues para ver que gane México, ¿verdad? Otra vez. Ajá, unos, por lo menos otros dos.
13: Mares de gente abarrotaron todos los accesos desde 20 de noviembre hasta Madero y 5 de mayo. Y a las 6 de la tarde se restringió el acceso. Pero eso no mermó los ánimos. Dentro y fuera de la segunda plaza más grande del mundo, personas mexicanas y extranjeras vibraron con la ola verde.
16: Bien lo dice el Chicharito. Imaginemos cosas chingonas, caray. Es hoy, este es el día, este es el mundial en el que tenemos que llegar al quinto y al sexto partido, ¿cómo no?
17: Me encanta México, la gente es muy bonita, la verdad. Y siempre se sentía una vibra y un ambiente muy, muy cool.
13: Ni la lluvia apagó la fiesta. En medio del aguacero, fieles a su selección, celebraron el gol en el segundo tiempo.
18: Vale la pena completamente estar mojándose aquí, viendo el partido de la selección. Excelente, excelente. Feliz. Yo traje a mis niños para estar felices y estamos maravillados.
13: Entre el nerviosismo y rezos, aguantaron los ataques de Corea del Sur y al minuto 96, por fin celebraron el triunfo. Imágenes de Yujin Pasol, Andrés Reyes y Eduardo Zamudio, e información de Gabriela Jiménez y Arnold Gutiérrez, 11 Noticias.
2: Seguro con ese mismo ánimo le caminaron muy cerca de ahí a Garibaldi, donde también hubo fiesta y mariachi. Paola Peralta. Hola.
1: La Plaza Garibaldi se pintó de verde
10: gracias a los cientos de personas que llegaron al lugar portando la playera de la selección, todos unidos para ver el partido de México contra Corea en uno de los 18 festivales futboleros de la ciudad.
19: Me da mucho gusto que se habiliten este tipo de espacios para, pues para que lo veamos todos, ¿no? Para que todos apoyemos como país a la selección.
10: El ambiente comenzó desde temprano con la clásica ola y el cielito lindo para calentar motores.

0: Y el momento llegó. Arrancó el partido. Justo con las primeras jugadas, una fuerte lluvia cayó sobre la plaza.
1: Nos estuvimos mojando y estuvimos aquí presentes hasta el final. A nosotros apoyar la selección es lo máximo. ¡Vamos, México!
0: Pese a la tormenta, la afición disfrutó y sufrió cada segundo del encuentro. El nerviosismo se mantuvo a tope. Y por fin, un grito unísono retumbó con fuerza en Garibaldi.
2: Mucha, mucha emoción. Gritamos el gol. Queríamos otro, pero gritamos el primero muchísimo.
0: El silbatazo final decretó la victoria y encendió el júbilo de la afición. Una ola de hermandad inundó la plaza, donde los abrazos rompieron barreras entre desconocidos, unidos por la misma pasión mexicana.
3: ¡Viva México! ¡Ganamos!
1: La afición fue increíble. Lo mejor de todo fue cómo estaba el ambiente. Al meter el gol, todos estamos cantando el cielito lindo. Fue increíble, la verdad.
0: Los festejos concluyeron como dicta la tradición en esta plaza, al ritmo del mariachi. Con imágenes de Darío Hernández y Yair Maya, 11 Noticias, Paola Peralta.
4: Y miren a quién tenemos, Juan Pablo San Esteban, por supuesto, no podía faltar después de un partido como el de ayer, un triunfo, el segundo triunfo para la selección. Juan Pablo, buenos días.
5: Ya confesaste que viene de Garibaldi, él estaba ahí. Esas imágenes son tuyas, guapa. ¿Cómo estás?
6: Muy contento de acompañarlas.
5: ¿Gritaste ese gol?
6: Esta mañana grité el gol. Recordar que ayer en la mañana en el noticiero yo les dije que iba a quedar 1-0.
4: Ah, sí, es cierto, atinaste ese pronóstico.
6: Un partido, la verdad, que bueno, le da mucha confianza al equipo mexicano, sí, para y avanzar a la siguiente fase, asegurar los partidos en el Estadio Ciudad de México, así, claro, que bueno,
5: pero estuvimos, ¿cómo nos tenían?
6: Estuvimos así, nerviosos hasta el final. Y pues nada, se sacó el triunfo. Vamos a ver la historia que preparó mi compañera Dianey Zárate.
7: La selección mexicana ya está en los 16avos de final, luego de vencer 1-0 a Corea del Sur gracias al gol de Luis Romo, resultado que además coloca al conjunto mexicano como líder del Grupo A. Un triunfo que desató la alegría de la afición, pero también los nervios hasta el último minuto.
8: Encantados, creo que fue un partido digno de hoy, todos con las sonrisas, todos felices, encantados, de verdad, muy contentos.
9: Súper emocionada, estaba muy nerviosa en el segundo tiempo. México, me hiciste sufrir, pero jugaste muy bien. Y bueno, Corea, también hicieron lo suyo. ¡Vamos, México!
7: El triunfo lo celebran algunos, pero el juego y rendimiento de la selección sigue sin convencer a otros.
10: La verdad, no me convenció tanto. La verdad, yo veo un equipo de Corea del Sur mejor como equipo, y la verdad que bueno que ganamos, pero tenemos que trabajar mejor.
11: Muy sufrido, la verdad es que no teníamos necesidad. También entiendo que Corea es un equipo bien fuerte, son unas balas. México muy bien con su gente, su estadio, pero sí sufrimos demasiado, un error de ellos, y también nuestro portero, la defensa, todo muy bien. Nos salió muy bien esta noche, tenía que ser, ya nos tocaba.
7: Dos triunfos al hilo que ilusionan a llegar lejos.
12: Mira, yo creo que en un mundial cuenta mucho también la suerte. Y creo que la suerte ahora está de nuestro lado. Como mundiales pasados han estado en nuestra contra, entonces yo creo que la selección, yo pienso que está para cuartos de final.
10: Ah, no, pues me gustaría el sexto partido. Claro, por supuesto.
7: Este es el tercer triunfo de México a Corea del Sur. Una victoria que le ilusiona a la afición para ver a México, no en el quinto, sino ya en el sexto partido. Pero antes buscará cerrar la fase de grupos invicto ante República Checa. Con imágenes de Alejandro Lugo, 11 Noticias, Dianey Zárate.
6: De final.
5: Oye, así es.
6: En los cuartos de final, la afición ya pensando en esto. Y bueno, vamos a escuchar también porque el técnico Javier Aguirre salió a conferencia de prensa. No se notaba muy contento, sabemos que era importante la victoria, pero bueno, tiene conocimiento de que el equipo también corrió con algo de fortuna en estos 90 minutos. Vamos a escuchar al técnico Javier Aguirre.
7: Después de la victoria que coloca a México como líder del grupo, el director técnico Javier Aguirre fue autocrítico con el rendimiento del equipo y aseguró que no fue su mejor actuación.
13: Es difícil siempre salir satisfecho de todo. Es verdad que hoy mostramos madurez. Es verdad.
6: ¿Se trabó? Estuve
13: mucho tiempo sin la pelota y hicimos cosas que sí hicimos para atacar. Nos pudo ansiedad. Y hoy estuvimos mucho más pacientes, no pasivos, pacientes.
7: Pese a ello, destacó que el equipo logró el objetivo y que el contexto histórico lo vuelve aún más relevante, ya que México no terminaba líder del grupo desde Corea-Japón 2002, cuando también era dirigido por él. Este resultado, además, lo ilusiona para mejorar su posición en el ranking de la FIFA.
13: La FIFA es mejor en lugar número 3 al mundo, pero yo quiero decir las cosas que podemos mantenernos los 10 mejores del mundo.
7: A pesar de las críticas al funcionamiento, el técnico destacó aspectos positivos del proceso y el valor de jugar en el Estadio Ciudad de México.
13: Por lo menos garantizamos dos partidos más en nuestro territorio mexicano y la gente irá seguramente con ese entusiasmo cada vez mayor y que ojalá podamos, insisto, seguir ganando.
7: Por su parte, el entrenador de Corea señaló que la derrota se debió a una falla de comunicación en la defensa y a una desatención en la jugada del gol decisivo. El técnico lamentó el error especialmente porque consideró que su equipo había tenido un buen desempeño durante gran parte del partido, pero terminó cediendo en un momento clave. 11 Noticias, viene Izárate.
6: Pues ahí está el técnico Javier Aguirre, consciente de lo que hizo su equipo dentro de la cancha. Y bueno, otros resultados del día de ayer, también con muchos goles sorpresivos. Vamos a ver.
14: En el arranque de la segunda vuelta de partidos del Mundial, tuvimos una jornada de golizas. Todo comenzó con el encuentro entre República Checa y Sudáfrica, que los europeos empezaron ganando con un gol de Michel Sadilek, pero los africanos les echaron a perder el festejo con una anotación en los últimos 10 minutos del partido con un tiro penal que Teboho Mokoena cobró para el empate 1-1. Después llegó lo impensable, Suiza le clavó 4 goles a una Bosnia y Herzegovina que estuvo irreconocible. En este encuentro los más jóvenes se lucieron. Con solo 20 años, Johan Manzambia, hijo de padres originarios de Angola y de Congo, marcó 2 goles, otro más fue obra de Rubén Vargas, cuyo padre es de Puerto Plata, República Dominicana, tierra de grandes beisbolistas, y la tanda la cerró Granit Xhaka, quien nació en Basilea, Suiza, pero de familia albanesa originarios de Kosovo. Lo inesperado llegó con Canadá, que le metió 6 tantos a Qatar. 3 de esos goles los marcó Jonathan David, quien se erigió como la figura al empatar a Lionel Messi en el liderato de goleo del Mundial. El delantero nació en Brooklyn, Nueva York, pero sus padres son haitianos. Él se crió en Ottawa, pero ha hecho su carrera en Europa. Un futbolista multicultural que le dio el pase a Canadá a la siguiente ronda como el líder del Grupo B y el primer triunfo de esta selección en Mundiales. La nota dramática fue la doble fractura que sufrió Ismael Koné en una entrada durísima de Asim Madibo, quien recibió la roja directa y dejó a su equipo con 9 hombres. Koné salió en camilla y se despidió así de la Copa del Mundo. 11 Noticias, Juan Pablo San Esteban.
6: Sí. Y bueno, pues ahí están los resultados del día de ayer. Hemos tenido una jornada muy movida en esta Copa del Mundo. Vamos a ver qué nos espera el día de hoy, viernes.
14: Los partidos programados para este viernes 19 de junio son: a la 1 de la tarde, Estados Unidos frente a Australia en Seattle, donde la mexicana Katia Itzel García fungirá nuevamente como cuarta árbitra. A las 4 de la tarde, Marruecos buscará arrebatarle el liderato del Grupo C a Escocia, en Boston. Poco más tarde, a las 6:30, Brasil enfrentará en Filadelfia a Haití, con la obligación de ganar y golear. Y en el último partido de la jornada, a las 9 de la noche, en el estadio de San Francisco, Turquía y Paraguay pelearán por salir del sótano del Grupo D.
6: pues ahí está, estaremos atentas y atentos a estos partidos del día de hoy viernes. Y bueno, ya para terminar también con estos anuncios, vamos con lo que sucederá mañana sábado dentro de la Copa Mundial.
14: Los enfrentamientos mundialistas programados para este sábado 20 de junio son a las 11 de la mañana, Países Bajos frente a Suecia en el estadio de Houston. A las 2, Alemania busca el primer lugar de grupo enfrentando a Costa de Marfil en el estadio de Toronto. A las 6 de la tarde, Ecuador y Curazao buscan sumar puntos en el estadio de Kansas City. Y para cerrar la jornada, a las 10 de la noche en el estadio Monterrey, Túnez y Japón juegan el histórico partido 1000 de los mundiales.
6: Y bueno, ya para terminar también con más información, se dio pues un hecho histórico, pues fue la primera vez que una tercia arbitral de mujeres de un mismo país, en este caso de Estados Unidos, pues bueno, estuvo dentro de un partido del mundial. Fueron Tori Penso, Brooke Mayo y Catherine Nesbitt. Es la segunda ocasión que un equipo de mujeres lleva el arbitraje en un mundial varonil. Y bueno, también en más noticias, hablando del partido de Brasil, después de que Neymar sufrió su lesión en la pantorrilla derecha, el técnico Carlo Ancelotti decidió que él siga con su proceso médico y que no estará para enfrentar a Haití. Se espera que pueda sumar minutos en el último partido de fase de grupos frente a Escocia. Y por último, bueno, se anunció la familia de Lionel Messi que su padre, Jorge Messi, se encuentra atravesando una situación complicada de salud. Piden discreción, piden también respeto. Entonces, bueno, hay que estar atento mientras Lionel Messi triunfa en este mundial donde va de líder goleador. Pues bueno, esas son las noticias, Angie Lupita.
4: Uy, muchísima información, como siempre, Juan Pablo, lo que fue la jornada de ayer, lo que es la de hoy y la de mañana también, pero sin duda, pues la selección mexicana. ¿Cuáles crees que son las lecciones aprendidas,
6: Juan Pablo? Sí, las lecciones aprendidas son, primero, no confiarse, porque la verdad es que no quiero aguar fiestas, pero fue un accidente el gol, ¿no? Es un error del portero con el defensa central. Entonces, bueno, ahora sí que quien se equivocara iba a llevarse la derrota. Vimos al final también una llegada de Corea del Sur que pudo haber sido el empate. Entonces, bueno, ir con calma. Por otro lado, qué bueno que se consiguieron estos 6 puntos. Qué bueno que aseguras estar en el Estadio Ciudad de México con tu gente. Eso va a venir muy bien para pensar en el sexto partido, que es a lo que se desea llegar. Creo que hay que ir todavía con calma, sacar un buen resultado contra República Checa, sobre todo jugar bien, ¿no?
4: Sí.
6: Y que se note que vas generando o creciendo conforme pasan los partidos.
5: Oye, Javier Aguirre, pues se vio desde el principio que, como nos decías hace rato, Romo, que es el que mete el gol, ni siquiera estaba contemplado, y mira, fue un festejo hasta con su familia previo. Yo creo que el portero Tala también hizo una actuación que de veras todo el mundo le estaba agradeciendo que parara, primero con el cuerpo, luego con una mano, ese gol que ya parecía inminente de Corea. Javier Aguirre está probando jugadores, pero al momento de entrar, porque incluso Romo decía, yo no sabía que iba a jugar hasta poquito antes de que fuera el partido.
6: Sí, así es, lo de Romo sorprendió porque se esperaba quizá a Gilberto Mora, a Álvaro Fidalgo, que habían tenido actividad. De pronto entra Luis Romo. Esto que mencionas del tal Rangel, para quienes teníamos todavía dudas si Paco Memo Ochoa tenía alguna cabida, pues bueno, creo que el tal Rangel ya demostró que está para ser ya el titular durante toda la Copa. Y pues eso, ¿no? Lo de Luis Romo, una historia además muy interesante de los Mochis Sinaloa, él, una familia de pescadores. Creo que es merecida su convocatoria, pero sí, hace 6 meses no estaba considerado, tenía un bajón de juego muy importante. De pronto este torneo que tuvo al final con las Chivas del Guadalajara, pues bueno, lo llevan y lo llevan a este partido que acaba metiendo el gol, ¿no? Así es la circunstancia.
4: Sí, un error, pero de cualquier manera tuvo la oportunidad y la aprovechó, que también es lo importante, ¿no? Además del error, y además le dieron hasta un reconocimiento como mejor jugador del partido, ¿no?
6: Sí, así es, y además es interesante porque es de los pocos jugadores que anota gol con la selección en un mundial, que además juega en ese campo, ¿no? Porque juega con las Chivas.
4: Ah, sí, claro.
6: Entonces sí, pues acaba siendo el MVP, porque también estuvo muy cerrado, ¿no? Era difícil escoger a alguien como tal. Por ahí el tal Rangel también tuvo su posibilidad, pero bueno, también hay que aprovechar los errores, ¿no? En este caso, pues bueno, se aprovechó el del portero.
5: Aquí lo que cuenta es el que anota, y México anotó, exacto, nos regaló esa victoria. Mira, nos tenía con los nervios de punta. ya tenemos el liderato, como dice, bueno, sí. Tenemos, porque ya todos nos, cuando gana la selección, todos ganamos, ¿no?
6: Entonces, perfecto.
5: México tiene el liderato. ¿Qué tiene que hacer para mantener ese ritmo y seguir avanzando? Como dices, quedarse en el Estadio Ciudad de México es importante, pero los puntos que suma, ¿contra quién puede venir ya el próximo encuentro superando? Vemos que es Croacia, pero después si sigue avanzando, sí. ¿De quién hay que cuidarse?
6: Sí, primero, bueno, aseguran que el martes 30 de junio van a jugar en el Estadio Ciudad de México, ¿no? Eso ya está desde ahorita. Es muy, con esta nueva ampliación de equipos, que son sí, 48 selecciones, sí, es sí. Difícil todavía saber porque juegas contra uno de los mejores terceros de 3 o 4 o 5 grupos, mira, ¿no? Puede ser Uruguay, podría ser Arabia Saudita,
5: que
6: depende
5: no sea
6: todavía
5: cómo
6: te. Exacto, o España, ¿no? Que no te vaya a tocar algo así complicado. Pero bueno, lo que sí es que aseguraste para el martes 30 de junio estar en casa, que son 16avos de final, que uno esperaría que esas fases todavía estamos acostumbrados quizá a pasar. Y ya vendría nuevamente en el Estadio Ciudad de México ya estos octavos de final tan esperados,
5: ¿no? El quinto partido, ¿no? El famoso por el que quinto siempre queremos que México.
6: Lo cual, bueno, en casa tendremos algo de ventaja, ¿no?
5: Claro. Pues si pierde está. México, digo, no lo decíamos, pero si llegara a tener un resultado negativo, ¿impacta?
6: En este momento contra República Checa no, en este momento aseguraron el primer lugar porque además se define enfrentamiento entre los mismos equipos, ¿no? Entonces, pues bueno, ya aseguran el primer lugar del grupo A. Aquí vamos a estar celebrando.
5: Sí, seguimos, bueno, no, México está feliz, qué bueno que nos dieron esa gloria futbolística. Y bueno, a Corea pues también el mérito que tiene, pero ni modo, ¿no?
4: Así es el y qué bueno que estuviste aquí además para hacer este análisis.
6: Sí,
4: por supuesto,
6: qué contento
4: Juan Pablo.
6: De estar con ustedes.
4: Regresa pronto.
5: Te vemos aquí pronto.
6: Estaremos.
5: Juan Pablo,
4: gracias, Juan Pablo.
5: También por la
6: gracias.
5: Cobertura que han hecho.
6: Muchas
5: la
6: gracias.
5: Verdad es que ha estado bien intensa, bien interesante. Así es este equipo de Once Noticias. Y bueno, nos vamos ahora con lo que no funcionó, que fue las movilizaciones de la Coordinadora Nacional de Trabajadores de la Educación. Se desdibujaron por completo, hubo secciones que decían que se iban a movilizar y prácticamente pues sus movilizaciones quedaron nulas. Solo asistieron 13 maestros allá a Guadalajara, Jalisco. Tenemos los detalles.
15: Pues a eso, ¿no? A que aquí la fuerza de la gente no es lo que en otros estados de la República. Aquí nada más era una parada, así habíamos quedado.
5: Por lo menos, pues, reconocieron que su fuerza no es lo mismo que aquí en Ciudad de México. Los profesores de Oaxaca, quienes habían prometido hacer refuerzos, pues finalmente no llegaron.
4: Bueno, y mire, quienes sí tuvieron convocatoria, allá mismo también en Guadalajara, Jalisco, fueron las madres buscadoras que estuvieron con presencia importante allá, alzaron la voz, protestaron previo al partido de México, precisamente contra Corea del Sur. Rubén Feital nos cuenta más.
16: Madres buscadoras de Jalisco tomaron las calles de Guadalajara este jueves con la intención de visibilizar durante el Mundial la situación que enfrentan.
17: Necesitamos que el mundo sepa que vivimos una crisis estructural y forense que nos mata lentamente, una impunidad casi absoluta, más de 70,000 cuerpos sin identificar que esperan volver a casa y una fragmentación institucional que no da resultados.
16: El contingente compuesto por alrededor de 200 personas integrantes de colectivos como Desaparecidos sin Justicia de Jalisco y Luz de Esperanza avanzaron sobre Avenida Juárez hasta su cruce con Colón, donde se mezclaron con los miles de aficionados que se dirigían al FanFest de la capital del estado. Y una vez frente a la catedral, las y los buscadores realizaron un mitin y externaron su posicionamiento.
18: La finalidad es que la gente tenga empatía con nosotros. A nosotros también nos interesa el Mundial, no estamos en contra del Mundial. Es deporte, el deporte a muchos de nuestros familiares les gustaba, incluso a mi hijo, pero lo que no nos parece justo es que se hayan gastado millones y millones de pesos en pinturita, en tapar bachecitos y nuestros desaparecidos cuando...
16: Y apenas unos metros enfrente de la fuente que ellos tomaron, cientos de aficionados celebraban cada gol de las selecciones que en ese momento disputaban su partido, pero sin molestar y respetando a las y los padres buscadores. Con imágenes de David Ramírez y Bruno Ruiz, Once Noticias, Luis Valdés.
5: Hablando de la localización de personas, la presidenta Claudia Sheinbaum informó que 9,000 personas han sido localizadas a través de lo que se conoce como llamadas telefónicas. El plan de búsqueda que se implementó desde agosto de 2025 está arrojando resultados, así lo expresó la presidenta de la República.
19: Sí, ahí es cuando lo primero es llamarles. Y hay 9,000 personas que han contestado el teléfono diciendo regresé a la casa, o de la familia que dice no, ya regresó y está en tal lugar. Y la Secretaría de Gobernación va a seguir dando información de los avances en este tema, que es muy doloroso para las familias y que estamos atendiendo. No somos omisos, atendemos a todas y a todos.
5: Y esta atención a los colectivos de búsqueda se realiza cada 15 días, precisamente allí en la Secretaría de Gobernación, donde se dan cuenta de los avances y también se atiende a las personas que pertenecen a estos colectivos. Seguimos. Miguel de la Cruz, Tiempo de la Cultura, ¿cómo estás? Buenos días.
20: Miguel. Muy bien, buenos días a todos. Pues les cuento, hasta el centro histórico llegaron latas de aluminio recolectadas por un artista mexicano en territorio israelí y palestino. De ahí surge una exposición y surge un libro que se presentará mañana. Estos detalles en la siguiente historia. Hace 9 años, el artista visual Rodrigo Imaz, en una residencia artística en Jerusalén, todos los días durante 2 meses cruzó la frontera entre territorio israelí y palestino.
21: Para entender cuáles eran las condiciones de vida, los servicios que se prestaban o la carencia de servicios que se prestaban.
20: Encontró desigualdad. De un lado había servicio de limpia, por ejemplo, y del otro no. Por lo mismo, la observación de Rodrigo Imaz se concentró en la basura, principalmente latas de aluminio que recolectó.
21: Recolectar pensando que eran unas matrices de grabado muy bellas y que algo haría yo con ellas.
20: Después, compañeros de su residencia artística le comentaron que solo se reciclaban latas procedentes del territorio israelí, mientras que las latas procedentes de Palestina no las reciclaban.
21: Y a mí en ese momento me pareció que ahí se emblematizaba pues toda la discriminación, la desigualdad y el conflicto que existe entre estos dos países y en esta región.
20: Rodrigo utilizó las latas en desuso aplastadas para referir el conflicto de manera discreta y estética. Así generó la muestra Latas de Palestina en el Centro Cultural de España, donde se presenta el libro acerca de este ejercicio artístico.
21: Les invitamos el sábado a las 6:00 p.m. en el Centro Cultural España, en el auditorio. Estaremos presentando el libro de las latas de Palestina y de alguna manera platicando la experiencia que tuve en esta región.
20: 11 Noticias, Miguel de la Cruz. Bueno, pues ahí la cita para este sábado en el Centro Cultural de España, en el Centro Histórico, conocer el libro de Rodrigo y más. La Academia Mexicana de Artes y Ciencias Cinematográficas celebró 80 años de historia al develar un billete de lotería con su imagen. Se imprimieron 3,600,000 cachitos. El premio mayor es de 21 millones de pesos en 3 series. Sorteo 4019 que se realizará el 7 de julio. El presidente de la Academia Mexicana de Artes y Ciencias Cinematográficas comentó sus planes, si es que le pega al gordo.
22: Somos una de las cinematografías más sólidas del planeta, de las más premiadas. Pero por otro lado, hay retos fuertes, como que estamos haciendo películas, más de 200 películas al año, y solamente eso representa el 4% del tiempo pantalla de nuestros propios cines. Es decir, estamos haciendo películas que ve muy poca gente.
20: Uno. Bueno, 200 películas al año no es mala cifra. Los billetes de lotería están disponibles en puntos de venta y los detalles de la Academia Mexicana de Artes y Ciencias Cinematográficas en amac.org.mx. Bueno, el libro del día es Un Nuevo Hogar de Olivia Teroba, editado por Lo Que Leo. Este libro en voz de su autor.
1: Es un libro para infancias que desarrollé junto con una ilustradora llamada Dey Cuervo. Es también una narración sobre una niña que vive con su abuela y tienen que dejar el lugar donde viven para irse a otro lugar nuevo. Y la travesía que hay en el camino y las cosas que tienen que aprender y confrontar. Es una historia muy breve porque creo que al ser un libro álbum está hecho para verse, está hecho para releerse. Entonces van recorriendo el camino y en el camino ocurren varias cosas, entre ellas que la abuela tiene que dejar a la niña, ¿no? Resuena esto con la historia de muchos niños que tienen que viajar solos para migrar.
20: Bueno, y luego con el 11 avanzamos 120 páginas del Biólogo de la Revolución, ensayo biográfico de Isaac Ochoterena, de Jorge Comensal, editado por el Colegio Nacional. El X de hoy es de Ángel Cortés y dice: el naturalista es un ajolote intelectual. Gracias por esta aportación, Ángel. Seguimos leyendo. Hoy se cumplen 105 años de la partida del poeta zacatecano Ramón López Velarde. El Comité de Defensa de la Casa del Poeta llevará a cabo su segunda manifestación a las 17 horas hoy mismo. La Secretaría de Cultura de la Ciudad de México convoca una conferencia magistral para conmemorar el aniversario luctuoso del poeta. Ambas actividades, esta a las 18 horas, serán en Álvaro Obregón 73, en la Casa del Poeta, en la colonia Roma. En honor de López Velarde, el poema del día, La Mancha Púrpura, que en alguna parte dice: me impongo la costosa penitencia de no mirarte en días y días, porque mis ojos, cuando al fin te miren, se aneguen en tu esencia. Quien lo solicite, lo comparto completo por X, arroba Miguel D, solo la D, L.A. Cruz. Hasta aquí, Cultura.
5: Muy bien, Miguel, pues esta visión de un artista visual como Rodrigo Imaz acerca de lo que hoy es un conflicto que parece no tener fin, nos da pues otra perspectiva de lo que es la historia de esta región de Oriente Medio en este conflicto que pues lastima todavía a muchas personas en el mundo, no solo a quienes están ahí.
20: Sí, a mí me llama mucho la atención la actividad de Rodrigo, porque fue a hacer una residencia artística, pero imagínate salir, observar, percibir, y de los desechos, de lo que nadie quiere, obtener un rasgo donde podría relacionar el conflicto y cómo ahí se refleja la discriminación, el poder de uno sobre otro en una lata aplastada. En fin, es algo gozoso a la distancia sobre el proceso creativo de un artista. Es buena oportunidad ir a conocer detalles, no solo de la exposición, sino de la presentación del libro el día de mañana, que estamos llenos de actividades el fin de semana. Ramón Vargas estará con la Sinfónica Nacional y la Filarmónica de la UNAM celebra 90 años en el Palacio de Bellas Artes. Tan solo por decir un par de actividades.
4: Sí, por lo menos ya ahí están tres, Miguel, pero también nos mencionabas esto que va a haber en honor al aniversario luctuoso de Ramón López Velarde. Habrá una manifestación, pero también va a haber una conferencia magistral, Miguel, y como lo hemos venido mencionando en los últimos días, pues una manera importante de recordar este gran poeta mexicano, pues puede ser acudiendo a alguna de estas actividades.
20: Sí, además yo llamo de nuevo a lo mismo, a hacer las paces,
4: sí, claro,
20: porque
4: sí,
20: lo que está
4: claro.
20: En medio es la poesía, un gran poeta, la recuperación de un espacio, la fuerza de la palabra de los poetas, la disposición de las autoridades. Hay que limar asperezas e ir para adelante, reunirse, acordarse y, en fin, todo en función del público, de la poesía y del gran poeta López Velarde.
5: Bien, Miguel, pues estamos pendientes de lo que venga, como dices, fin de semana, para hacer un montón de actividades. Gracias, Miguel. Te mandamos abrazo.
20: Gracias.
5: Buenos días.
4: Gracias. Gracias, Miguel de la Cruz.
5: Vamos a continuar con las movilizaciones de la Coordinadora Nacional de Trabajadores de la Educación. Ahora aquí en Ciudad de México vamos a darles pues los temas que tienen en su agenda. Bloqueo en Paseo de la Reforma y Avenida Coyoacán para el día de hoy. En el caso de Reforma, la disidencia magisterial convocó a la marcha. A las 10 de la mañana parten del Ángel de la Independencia. Su destino es la Secretaría de Gobernación.
4: Así es, y también tomar en cuenta que se prevé que el tramo afectado sea desde la columna de la Independencia sobre Paseo de la Reforma hasta por lo menos... menos el cruce de Reforma con Avenida Insurgentes. Ese es el tramo previsto, pero considere que regularmente los cierres que realiza la Secretaría de Seguridad y Protección Ciudadana de la Ciudad de México, pues abarcan más calles todavía. También el segundo tramo afectado será Avenida Coyoacán, esto a la altura del número 1200, donde se ubica precisamente una de las sedes de la Secretaría de Educación Pública. Ahí la CENTE ha convocado a un acompañamiento de la sección 9 de la Ciudad de México, a la cual, de acuerdo con información de la misma coordinadora, pues va a tener una mesa tripartita con autoridades educativas. Esto se prevé que sea a las 11 de la mañana.
5: Es el día 19 de movilizaciones de la Coordinadora Nacional de Trabajadores de la Educación. Se mantiene el paro, se mantiene la huelga. Hay alumnos sin clases, eso es lo preocupante. Para este viernes, nueva mesa de diálogo de la Coordinadora Nacional de Trabajadores de la Educación con autoridades que siempre han estado ahí con la puerta abierta, buscan soluciones a las demandas de la CENTE. Así que a las 10 de la mañana, ojo, allá en Reforma.
4: Así es, tómelo en cuenta y vámonos a retomar información que tiene que ver con el Mundial, porque mire, se dieron a conocer, a una semana de que ya inició pues esta justa mundialista 2026, se dieron a conocer algunos números sobre el impacto económico que está teniendo este Mundial de Fútbol en nuestro país. Recordará que hace poco platicábamos precisamente de la derrama económica en el sector turismo y servicios, pero ya hay números precisos. Mire, en menos de 7 días se colocaron 5 millones de camisetas de la selección nacional. Esto de acuerdo con el grupo Martex, esta empresa fabricante del jersey oficial. El empresario Santiago Martí tuvo que invertir 35 millones de dólares para hacerle frente a la sobredemanda de camisetas, cifra que significa estadísticamente que al menos el 12% de los 38 millones de hogares adquirieron esta prenda deportiva. Otro ejemplo de ello es los FanFest y estos festivales futboleros que le hemos venido platicando. Han generado un aumento de ventas en los pequeños comercios. Concretamente se espera que 1,200,000 tiendas de abarrotes aumenten sus ventas de 1,000 pesos diarios a 3,000 en cada partido de la selección nacional. De acuerdo con un estudio de Deloitte Consulting, a nivel general el Mundial generará una derrama de 2,730 millones de pesos adicionales a las cifras de llegada de turistas, lo cual pues va a significar un incremento del 14% del Producto Interno Bruto.
5: Bueno, pues ahí está. Ahí está este tema importante. Imagínate lo que significan todos esos millones de playeras que se tuvieron que...
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3: Pues hablemos precisamente de estos fenómenos que han afectado a Tamaulipas. Por favor, cuéntenos, pues ya es viernes, sabemos que los días intensos han quedado un poco atrás. Cuéntenos cómo amanece Tamaulipas, en qué regiones está afectando y qué es lo que viene para los siguientes días de acuerdo con el Servicio Meteorológico Nacional y los datos que ustedes tengan.
4: Claro que sí, pues bueno, estas lluvias que se presentaron en Tamaulipas, esto debido al disturbio que inició entre Nuevo León, Tamaulipas, nos dejaron lluvias muy benéficas para el estado. Si bien tuvimos algunos reportes en el municipio de la frontera, como Díaz Ordaz, Camargo, en el municipio de Río Bravo, con afectaciones menores. Fueron cerca de 5 domicilios nada más, 4 en Camargo, 1 en Díaz Ordaz, en los cuales bueno tuvieron presencia o el ingreso de agua a sus domicilios y fueron atendidas en tiempo y forma por las direcciones municipales de Protección Civil. Estuvimos presentes nosotros también haciendo ahí recorridos como la Coordinación Estatal de Protección Civil. Y en el municipio de Río Bravo, una laguna que está ahí en el poblado de Progreso, tuvo escurrimientos hacia unas vialidades. Entonces, las lluvias que se presentaron debido al disturbio, este 90L que fue denominado, pues bueno, ahora sí que lo decimos, fueron lluvias muy benéficas para el estado de Tamaulipas. Ahora sí que nos llovió en todo Tamaulipas, tuvimos presencia de lluvia, cerca municipios que reportaron por nuestra área de meteorología de la Coordinación Estatal de Protección Civil, hasta 250 milímetros lluvias, acumulados de lluvias en estos días. Y bueno, estuvimos muy presentes, son las indicaciones que nos da el señor gobernador, el doctor Américo Villarreal Anaya, quien está muy presente y pendiente desde las y los tamaulipecos. Desplegamos por parte de la Coordinación Estatal de Protección Civil dos equipos, uno a la ciudad de Reynosa y otro a la ciudad de Matamoros, para estar cubriendo toda la frontera y por supuesto coordinados con las diferentes autoridades, tanto municipales como estatales y federales. Nuestra Guardia Estatal estuvo haciendo recorridos también, la Secretaría de la Defensa Nacional, la Secretaría de Marina, la Guardia Nacional. Esto estuvo muy al pendiente. Ahorita ese disturbio ya subió hacia Estados Unidos, convirtiéndose en tormenta tropical Arthur, el cual pues bueno ya se fue hacia costas de Luisiana. Entonces ya el riesgo ya es nulo hacia territorio tamaulipeco. Qué bueno. Tenemos lluvias para este fin de semana, lluvias no fuertes, lluvias aisladas para territorio tamaulipeco, para la zona centro, y bueno, también estamos muy pendientes del calor, de esta humedad. Estas lluvias nos dejan humedad y se han estado presentando altas temperaturas. También estamos muy coordinados con las diferentes autoridades, haciendo las recomendaciones a todos los tamaulipecos de cuidarse, de extremar las precauciones, estar bien hidratados, y si no tienen a qué salir en horarios de 11 de la mañana a 4 de la tarde, eviten hacer alguna actividad física en estos horarios, y lo principal, estar bien hidratados.
3: Sí, claro, lo que dices es muy importante, Luis Gerardo, porque además sabemos que el fenómeno del Niño trae precisamente estos cambios climáticos. Llueve de manera muy intensa, pero después viene el tema de la sequía, y eso, lo que ahora está blindando esta presencia de lluvias, va a ayudar un poco a paliar cómo quedan las presas, en qué niveles se encuentran y sobre todo cómo esperan, pues precisamente garantizar que lo que se llene hoy sirva para enfrentar esas épocas de calor.
4: Sí, claro, bueno, estas lluvias nos aumentan el nivel de las presas. Ahorita la mayoría de las presas están por arriba del 55%. Hay presas o el sistema lagunario de la zona sur está al 99%. Muchas de las presas ya están en su totalidad llenas. Tenemos nada más la presa de la zona norte, la presa internacional, que está muy baja, y esperemos que las lluvias se sigan presentando en la zona norte hacia Nuevo Laredo para poder captar este vital líquido y llenar las presas, llenar un poco más. Estaba aproximadamente al 8% esa presa internacional. La presa Vicente Guerrero aquí en Ciudad Victoria estaba al 55%. Esperemos que suba con estas lluvias que se han presentado, y las diferentes presas que se encuentran en Tamaulipas están totalmente por arriba del 60%. Entonces, ahorita lo que nos esperemos, o lo que nos tiene un poco inquietos, es la presa internacional, que necesitamos que llueva más hacia el norte, más hacia Nuevo Laredo, hacia el estado de Coahuila, para que esos escurrimientos vengan y nos ayuden a llenar esta presa.
3: Muy bien. Ahora bien, Luis Gerardo, precisamente sobre estos dos puntos que acabas de tocar, por un lado la onda de calor, pero ya nos adelantabas que se prevén lluvias para este fin de semana. Recomendaciones básicas, además de no exponerse al sol en los horarios que decías, recomendaciones básicas para enfrentar estos dos fenómenos, esta onda de calor, para que también nos detalles un poco entre cuánto están rondando los termómetros allá en las regiones de Tamaulipas, y también para, en el caso de que si la lluvia se intensifique, también qué hacer, sobre todo para la población que esté informada.
4: Así es, iniciamos con el tema de lluvias. Como lo hemos venido haciendo, esas recomendaciones, evitar cruzar calles o arroyos o avenidas con espejos importantes de agua, asimismo con corriente, no arriesgar al querer cruzar, así traigan un vehículo alto. Nosotros damos esa recomendación, no querer cruzar, no meterse a esos espejos de agua, primero para no poner en riesgo su vida, y segundo, para no dañar su patrimonio, sus vehículos. Tener lista su mochila de emergencia con sus documentos, con medicamento, con un cambio de ropa, con agua embotellada, para cualquier situación que se presente, estar listos. Y por lo segundo, el tema del calor. Bueno, mantenerse muy bien hidratados, utilizar ropa clara, no ropa oscura, utilizar dispositivos para cubrirse del sol, algún sombrero, alguna gorra, alguna sombrilla, si llegan a salir. Lo principal es mantenerse hidratados, ser muy puntuales, que bebidas gaseosas no te hidratan, la cerveza no te hidrata. Asimismo, es tomar sueros o el agua natural. Por otra parte, las temperaturas se han estado presentando de 40, 42, 43 grados, pero es muy importante también la sensación térmica. Hay sensaciones térmicas que nos reportan hasta de 49, 50 grados, 51 grados. Entonces, eso es lo importante también. Sí, el termómetro nos marca 45 grados, pero una sensación térmica de 50 grados más hacia la región cañera, Ciudad Mante, el municipio de González, la zona sur, Tampico, Madero, Altamira, la zona norte del estado. Entonces,
3: la última parte, pero Luis Gerardo González, sí, de la Fuente, Coordinador Estatal de Protección Civil en Tamaulipas, ya nos daba cuenta de todo lo que se espera. Pues en general creo que ha sido un buen panorama, buenas noticias, las presas están alcanzando niveles superiores al 50%, las recomendaciones que ya conocemos, y bueno, le agradecemos mucho la comunicación esta mañana aquí en Once Noticias, y vamos a continuar con más información.
2: Así es, vamos a retomar información particularmente de la Ciudad de México. Le adelantábamos pues de las movilizaciones que hubo ayer aquí en la capital del país por parte de la Coordinadora Nacional de Trabajadores de la Educación. Bueno, pues al continuar con estas movilizaciones, hicieron una clausura simbólica de las Afores.
3: Así es, este cierre simbólico fue por parte de otro grupo que sostuvo también una reunión, además de los que se movilizaron, con la Secretaría de Gobernación, donde están alcanzando ya algunos acuerdos importantes. Mi compañero Rubén Vietalnés nos cuenta más acerca de ello.
5: La estrategia de la CENTE se centró este jueves en las oficinas de las administradoras de fondos para el retiro. Salieron de su campamento en calles del centro histórico para dirigirse a distintos puntos sobre la avenida Paseo de la Reforma para realizar el cierre simbólico de las Afores.
6: Identificamos con mucha claridad quienes pues lucran con lo más valioso, una de las cosas más valiosas de las maestras y los maestros, de los trabajadores de la educación en general, que es con el fondo de ahorros y que con ellos pues amasan grandes fortunas.
7: El hecho de reclamar las ganancias que están haciendo estas Afores a beneficio de banqueros, empresarios, administradores y
6: trabajadores de la educación en general, que es con el fondo de ahorros y que con ellos pues amasan grandes fortunas.
7: El hecho de reclamar las ganancias que están haciendo estas Afores.

0: adicionales. En tanto, la sección 14 de Guerrero de la CENTE llegó a la Secretaría de Gobernación para participar en la mesa de diálogo de justicia, en la que se abordaron las supuestas agresiones de la policía de la Ciudad de México contra los maestros el primer día de huelga, el pasado 1 de junio. Después de 4 horas, salieron con acuerdos bajo el brazo. Así lo informó la secretaria general Elvira Beleses.
1: Vamos a darle un seguimiento puntual a los casos. Va a haber esta reparación del daño de manera integral y en la parte jurídica le vamos a dar seguimiento para que se dé castigo a los culpables.
0: Beleses Morales dijo que la Secretaría de Seguridad Ciudadana de la Ciudad de México reconoció su responsabilidad en los hechos cuando la CENTE inició la huelga nacional y señaló que habrá castigo contra presuntos responsables de las lesiones de proceso Columbo González y Octavio Romero Jerónimo. Con imágenes de Cristian Meléndez y Ángel González, 11 Noticias, Rubén Fieital Nes.
2: Vámonos al cine, Toñito, ¿cómo estás? Buenos días, buen viernes.
3: Hola, Toñito.
4: Hola, queridas amigas, muy buenos días. Pues sí, van a ser días de mucho calor, días de mucha lluvia, así que pues qué mejor que irnos al cine a ver buenas películas con un surtido muy rico el día de hoy para todos los públicos. Así que pues comenzamos con la propuesta para los chavitos, que ya hay algunos que ya tienen menos clases, y pues bueno, la Cineteca Nacional reestrena un clásico del maestro Hayao Miyazaki, este gran maestro de la animación japonesa, que se llama Kiki, Entregas a Domicilio. Pues es la historia nada menos que de una joven bruja que apenas está llegando a los 13 años, vive en una ciudad portuaria y se dedica a hacer entregas, como ahora nuestros queridos operadores de aplicaciones, pues ella hace entregas de pan, de quesito, de vino a diferentes casas. ¿Por qué? Porque en su escoba se está entrenando para hacer lo que tiene que ser, que es una bruja. A los 13 años, las brujas en el lugar donde ella vive se tienen que mover para empezar su camino en la vida. Y bueno, pues acompañada de un gato negro muy inteligente que es su mascota y su ayuda, pues Kiki empieza este viaje de iniciación, donde como muchas heroínas de Hayao Miyazaki, las niñas de Mi Vecino Totoro, la protagonista de El Viaje de Chihiro, pues este viaje las lleva precisamente a encontrarse ellas mismas, conocer el amor, conocer el valor de la amistad y sobre todo pues finalmente prepararse para lo que podríamos llamar el camino de la vida. La animación de Hayao Miyazaki es extraordinaria y bueno, pues la película tiene nada menos que 36 años que se estrenó allá en Japón y en los Estados Unidos. En México la vimos muchos años después, así que qué mejor que los chiquitos con sus papás vean este clásico en pantalla grande, exclusivamente en la Cineteca Nacional. No se la pierdan, Kiki, Entregas a Domicilio, del maestro Hayao Miyazaki, es nuestra primera opción de esta mañana. Luego, pues tenemos la presencia en México de una directora española importantísima que se llama Carla Simón. Con apenas 3 largometrajes que hemos visto en México, Verano del 93, Alcarrás y ahora la película Romería, pues esta joven directora de origen gallego nos ha llevado a presentar una visión muy interesante de la familia, de los jóvenes, de los procesos a través de los cuales crecemos y también pues de situaciones importantes en España como la manera en que algunas regiones rurales están desapareciendo o en este caso una película que remite sobre todo a ese momento en el cual España quedó inundada de drogas y muchas personas no solamente se volvieron adictas, sino también por compartir inyecciones se acabaron infectando de VIH. Los padres de la protagonista de esta película, que es Romería, pues murieron en la década de los 90 a causa del VIH y de sus adicciones, y ahora esta joven, la joven protagonista, pues entra a la familia del papá y trata de entender cómo fue, porque la familia no quiere hablar del asunto, es un tabú absoluto, y ella pues empieza por donde puede a recabar información por aquí y por allá. Hacia el final de la película, hacia el clímax, hay de pronto un viaje al pasado en el cual ella pues va a poder entender las razones de los padres, las razones de la familia que finalmente no quiere saber nada del asunto, y sobre todo el retrato de esa España de los años 80 que entre la movida, el destape y pues bueno, la liberación después de tantos

0: años de franquismo, y también tuvo sus lados oscuros. No se la pierdan, Romería estuvo en la sección oficial del Festival de Cannes, nominada a 6 premios Goya y sin duda una de las películas españolas más importantes del 2025-2026. Y bueno, terminamos con la presencia siempre maravillosa de uno de nuestros más grandes documentalistas mexicanos, que es el maestro Juan Carlos Luna. Nos presenta ahora un trabajo que se llama Vinizá, los seres de las estrellas. Pues fíjense que tomando como punto, digamos, de narración un poema que se llama La lagartija de las nubes, pues el maestro Juan Carlos Rulfo nos lleva al istmo de Tehuantepec, y ahí a través de diferentes personajes que se dedican a las artes, puede ser la danza, la música, el canto, el tejido, la pintura, etcétera, pues nos va mostrando cómo en el estado de Oaxaca hay un montón de mexicanos que están apostando por su identidad, por su cultura, que están siguiendo los pasos de aquel gran personaje que fue Francisco Toledo, y que de alguna forma lo que hace Juan Carlos Rulfo es precisamente mostrarnos cómo la identidad a través de la cultura y del arte se mantiene. Pero también no es solamente un documental en el sentido tradicional, sino que Juan Carlos Rulfo va armando toda una línea poética, que bueno, es ese estilo maravilloso de pues uno de los cineastas que más queremos en México, el autor de clásicos como En el Hoyo o de lo olvido algo me acuerdo, y ahora pues presente con este trabajo excepcional que se llama Vinizá, los seres de las nubes. No se lo pueden perder, es una manera de conocer nuestro México en este momento donde las nacionalidades y las identidades por el mundial se están moviendo tanto. Qué mejor manera de conocer una parte de nuestro país que está luchando tanto por su identidad cultural, qué mejor que sea a través de la mano de Juan Carlos Rulfo esta nueva película que nos presenta. Pues como ven, ahí hay muchas para este fin de semana. Sigue habiendo mucho fútbol en el partido, pero sin duda el cine sigue siendo un gran entretenimiento, una manera de conocer el mundo, conocernos a nosotros.
1: Oye, Toñito, pero además siempre cierras con broche de oro, por supuesto, Juan Carlos Rulfo, además, claro. Pues por ser mexicano, claro que debe de estar ahí, pero las tres recomendaciones muy buenas, además, pues nos encanta ver ahí el póster que tienes detrás de Cars, ¿no? Cuando haces la primera recomendación, que es para el público infantil, de una película que se va a poder apreciar en la Cineteca Nacional, Toñito, después de más de 30 años, como nos cuentas, pero también muy vigente para las infancias de ahora.
0: Claro que sí, bueno, esta es invasión de mi hijo a mi oficina, este cartel que tenemos atrás, pero sí, mira, incluso hay algo bien padre, Angie y Lupita, este fin de semana el estreno que abarca todos los cines es precisamente Toy Story 5, que vamos a ir a ver con mucho gusto. Sí. Entonces, que vean Toy Story 5 y que se vayan pues a una de las grandes fuentes de inspiración del estudio Pixar, que fue precisamente el cine de Hayao Miyazaki, pues qué mejor manera de poder entrecruzar esos dos mundos. Sí. Una es animación digital, tridimensional, con todo el poder que tiene Pixar, pero lo interesante y lo bello de Hayao Miyazaki, amigas, es esta animación hecha a mano, de forma tradicional, esta mezcla de la cultura oriental con la cultura occidental, el que este tema que le encanta a Hayao Miyazaki de las chavitas fuertes con personalidad que se enfrentan a viajes fantásticos y que finalmente es el viaje de la vida, cuando empiezas el viaje de la vida y tienes que tomar tu identidad. Entonces, pues esta es una muy buena opción, solamente en Cineteca Nacional, hago la aclaración, en las tres cinetecas está Kiki, entregas a domicilio. Y bueno, de Hayao Miyazaki hemos hablado por muchos años y seguiremos hablando porque sin duda es una de las piedras fundamentales de la animación en el mundo.
1: Es un genio, también como pues ahora lo está haciendo Juan Carlos Rulfo, tiene muchas influencias de su papá y ahora con el tema que recopila en este documental, pues también de Toledo, Toñito, y él decía una frase que se me quedó muy grabada, dice que el cine te puede de alguna manera estrujar, pero no te puedes destrozar al mismo tiempo. Entonces son estos contrastes de que él sabe que hace un cine de mucho impacto, un cine fuerte. Sí. Pero que necesitamos mover todas esas entrañas que tenemos para comprender nuestra realidad y seguir de pie, Toñito.
0: Claro, y además hay algo, no solamente son un documental de entrevistas a estas personas valiosísimas, no, sí. Hay todo un trabajo cinematográfico, hay toda una estética. Juan Carlos Rulfo es un hombre que te da una oportunidad muy grande en su cine para que pienses, para que sientas, para que hagas todo. Y bueno, sigue siendo uno de nuestros cineastas indispensables, Lupita, en este género que, como siempre sabemos, pues nos retrata realidades, pero la mirada a través de la cual se retrata es lo importante.
1: Claro, Toñito, pues sí. Gracias, abrazo, saludos.
0: Abrazos muchos, muchas gracias.
2: Gracias, Toñito.
1: Seguimos viendo pantalla grande, buen cine. Y mira, igual vale la pena quienes pueden ver esta película que nos recomendaba Toñito, de Kiki Entregas a Domicilio. Ya la han visto en plataforma. De verdad es una gran oportunidad verla en el cine, así que no la desaprovechen.
2: Y además, como decía, está en las tres cinetecas, entonces ya la oferta pues es variada, las opciones ya son variadas, ya no es solo una cineteca, ya están por diferentes puntos. Entonces sí, es una muy buena oportunidad. Las tres películas, como siempre, las mejores recomendaciones.
1: Ahí se quedan en nuestras redes. Seguimos.
2: Así es. Vámonos a hablar precisamente ahora de la visita del rey de España a nuestro país. Confirmó la presidenta Claudia Sheinbaum que se va a reunir precisamente con el rey Felipe VI y será el próximo jueves 25 de junio ahí en Palacio Nacional. Y la presidenta adelantó de los temas que se prevé que hable.
3: Que es muy importante que en España se reconozca la grandeza cultural de México. No como la grandeza cultural que inicia con la colonia, sino la grandeza cultural que viene del origen de los pueblos indígenas, de las grandes civilizaciones. Entonces también vamos a hablar de turismo, de otros temas.
2: Bueno, esta reunión que va a tener la presidenta Claudia Sheinbaum con el monarca español, pues es una forma de acercarse entre el gobierno mexicano y también la corona española. Hay que recordar que hubo una pausa, pues nuestro país exigió que la monarquía reconociera las atrocidades y las violaciones a los derechos humanos que cometieron durante la conquista, esto pues hacia los pueblos originarios. La presidenta Claudia Sheinbaum reconoció precisamente al rey Felipe VI por mostrar cierta apertura a admitir que se cometieron abusos durante la conquista. También hay que recordar que esas declaraciones del rey de España las hizo en marzo pasado de este mismo año en Madrid, allá en España. Acudió a una exposición mexicana dedicada a mostrar el legado cultural de las mujeres, particularmente del México prehispánico, así lo recordó la presidenta.
3: Y reconociendo que él dio un paso al decir hubo abusos, y el solo hecho de estar presente en una exposición de las culturas indígenas, de mujeres además.
2: Y es que mire, esta visita se da a propósito de que el rey Felipe VI estará en nuestro país, pero en Guadalajara, Jalisco, y lo hará el viernes 26 de junio para poder disfrutar uno de los mejores partidos, como nos lo decía nuestra experta en deportes, Vianey Zárate, entre España y Uruguay.
1: Y la presidenta Claudia Sheinbaum también se refirió al tema del narcotráfico y la seguridad en nuestro país, señalando que el presidente de Estados Unidos, Donald Trump, está mal informado sobre estos temas. Así lo planteó.
3: Es que no está bien informado. Hay Estado mexicano. Y hay cabezas de instituciones del Estado, además de la presidenta. Y aquí están los resultados. Porque hay resultados. Disminución de 46% de homicidio doloso.
1: La presidenta hacía referencia a las recientes declaraciones del presidente de Estados Unidos, Donald Trump, sobre la presencia del narcotráfico en México. Dijo que este tiene que ver con su muy particular punto de vista acerca del tema.
3: Que engancharse en cada declaración. No queremos ni debemos entrar en un debate personal con el presidente Trump. Defendemos nuestras posiciones y buscamos siempre la mejor relación posible.
1: La presidenta reiteró la petición de nuestro país a Washington para intensificar sus trabajos para detener el flujo de armas ilegales a territorio nacional.
3: Sí, sería muy bueno que lo hicieran en su territorio. Porque es muy importante que paren la entrada de armas.
2: Bueno, y mire, vámonos a temas económicos porque concluyó la segunda ronda de negociaciones bilaterales del T-MEC entre México y Estados Unidos. En Washington, el secretario de Economía, Marcelo Ebrard, se reunió con el representante comercial de la Unión Americana, Jameson Greer. Bueno, pues la Secretaría de Economía informó que el encuentro se centró particularmente en garantizar que el acuerdo comercial beneficie a más economías. Ambos países acordaron apoyar que se establezca un comité para revisar la implementación del capítulo 12 del T-MEC para mejorar la compatibilidad regulatoria. Fue una declaración conjunta y la representación comercial de Estados Unidos y la Secretaría de Economía, pues ahí dieron a conocer que avanzaron en los temas de reglas de origen para ciertos bienes industriales, también de seguridad económica y también iniciaron las discusiones conceptuales sobre agricultura, trabajo y medio ambiente. Otro tema que se abordó fue el comercio del acero, aluminio y también de los automóviles. Previo a este encuentro, el secretario de Economía, Marcelo Ebrard, anticipó cuáles eran los siguientes pasos para el inicio ya de la revisión formal de este tratado, que como sabemos y le hemos venido anticipando, tendrá lugar el 1 de julio ya con las conversaciones entre los tres países, donde se incluye a Canadá. Vamos a escuchar al secretario de Economía, Marcelo Ebrard.
4: Vamos a tener una reunión virtual con nuestros compañeros de Canadá y de Estados Unidos. Nosotros presentaremos la posición de México y ellos harán lo propio respecto a qué sigue con el Tratado de Libre Comercio. Se puede extender automáticamente 16 años o puede mantenerse 10 años con revisiones periódicas. Hay diferentes alternativas previstas.
2: Bueno, la tercera ronda de negociaciones se prevé que sea aquí en la Ciudad de México. Lo dieron a conocer en esta declaración conjunta entre la Secretaría de Economía y Estados Unidos. Seguimos con más. Y el mundo.
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6: El mundo. Y mire, es que para hoy estaba prevista la reunión entre Irán y Estados Unidos para que iniciara el proceso de negociaciones de 60 días entre ambas naciones, que tenía el objetivo de alcanzar un acuerdo de paz definitivo. Pero hace unas horas, Suiza, el país anfitrión de dichas negociaciones, confirmó que la reunión se canceló y hasta el momento no se ha informado de una nueva fecha. La suspensión ocurre después de los intensos bombardeos que Israel ha mantenido contra Líbano, una de las condiciones que Irán exigió para sentarse a negociar y que el gobierno del primer ministro Benjamín Netanyahu se negó a cumplir. En Cuba, en medio de la presión de Estados Unidos, el Partido Comunista aprobó más de 170 reformas que calificaron de urgentes y necesarias para abrir la economía y generar riqueza, sin abandonar el marco constitucional socialista. Una de ellas, una de estas medidas, es la implementación o digamos que abrirán la posibilidad de inversión cubana proveniente desde el extranjero. Díaz-Canel aseguró que se ofrecerán las condiciones necesarias para quien decida invertir en la isla.
7: Porque crear en Cuba, invertir en Cuba, trabajar en Cuba y quedarse en Cuba también depende de que el país sea capaz de abrir caminos, ordenar con inteligencia y apoyar a quienes quieran aportar. Vamos a ofrecerle un marco claro, estable y respetuoso, sin que lo miren con sospecha por querer ayudar a los suyos o contribuir al desarrollo de la tierra que lo vio nacer.
6: En Chicago, Michelle Obama, la ex primera dama de Estados Unidos, salió en defensa de los Dreamers, los jóvenes migrantes que estudian o trabajan mediante el problema DACA que instauró su esposo, el expresidente Barack Obama.
8: Las personas migrantes prueban lo que significa realmente ser Dreamer. Son estadounidenses también, son nosotros y nosotros somos ellas y ellos.
6: Michelle habló en la apertura del Centro Presidencial Obama en Chicago, justo en un momento en el que el gobierno de Donald Trump señaló al ex-dreamer de origen mexicano Abraham Hermosillo Álvarez de estar involucrado en el fallido atentado durante la función de artes marciales realizada en la Casa Blanca hace un año. En Irán, la cantante Parasto Ahmadi fue condenada por un tribunal a ser golpeada con un látigo 74 veces por haber cantado sin el velo islámico en un concierto transmitido por YouTube el 11 de diciembre del 2024 cerca de la ciudad de Qom.

0: El tribunal culpó al artista y a 8 miembros de su grupo por delitos de ofensa a la moral pública y difundir contenido, dijeron, vulgar e inmoral en redes sociales. Y ahora nos vamos hasta Colombia, en donde el próximo domingo se hará la segunda vuelta presidencial que tiene en tensión a América Latina y a Estados Unidos por su resultado. En esta historia les contamos cuál es la situación en ese país.
1: El próximo domingo se llevará a cabo la segunda vuelta presidencial de Colombia, en la que pueden participar más de 41 millones de personas. La contienda se libra entre Iván Cepeda, representante de la izquierda, y el ultraderechista Abelardo de la Espriella. En la primera vuelta, las zonas con menor acumulación de la riqueza y mayor cantidad de víctimas de la violencia paramilitar votó por Iván Cepeda. Este sector de la población espera que continúe el proyecto político de la izquierda, que hasta ahora ha sido encabezado por Gustavo Petro.
2: Y ahorita tenemos la esperanza de que continúe para... Tenemos un proyecto de que es construir el hospital.
1: El candidato Iván Cepeda ha centrado su campaña en la propuesta para, dice, continuar la construcción de un país en paz y con políticas centradas en la población más vulnerable.
3: Un país decente, un país para la vida, un país para la población, para los que más necesitan, para los pobres, para las comunidades excluidas, para los territorios.
1: Por su parte, el candidato de las derechas y apoyado por Estados Unidos, Abelardo de la Espriella, ha afirmado sin dar pruebas que Cepeda está vinculado con la guerrilla colombiana.
4: Cepeda es el heredero de Petro, de la guerrilla.
1: Se trata de una narrativa peligrosa, de acuerdo con el investigador asociado al Centro de Estudios Sociojurídicos Latinoamericanos, Alex Sierra.
5: La construcción de una narrativa que me parece aún más siniestra, y es vincular a Iván Cepeda como guerrillero, cuando claramente de lo que se trata es de una víctima del conflicto armado. Su padre, recordemos, fue asesinado en una complicidad entre agentes estatales y la misma mafia de la República.
1: De la Espriella, que ha ejercido la defensa legal de diversas personas acusadas de ser líderes paramilitares, ha contado con el apoyo injerencista de Donald Trump y algunos congresistas derechistas de Estados Unidos, lo que ha sido criticado por un grupo de 11 legisladores demócratas de ese país, que escribió una carta dirigida al secretario de Estado Marco Rubio, al procurador Todd Blanchett y al secretario del Tesoro Scott Bessent para exigir que se detenga el injerencismo en las elecciones colombianas. Además, solicitan que de la Espriella sea examinado por sus vínculos con organizaciones criminales. La relación con Estados Unidos es precisamente otra preocupación de las y los colombianos, que se debaten entre una buena relación con la potencia expansionista y la defensa de la soberanía.
5: En Colombia existe, por eso menciono, una relación de amor-odio, o sea, hay un malestar por la injerencia de los Estados Unidos, pero al mismo tiempo hay una gran preocupación por tener una mala relación con Estados Unidos.
1: Lo que Colombia y América Latina se disputan el próximo domingo no es solo la presidencia de un país, sino un gobierno alineado o no con los intereses. Con información de Ingrid Sánchez, 11 Noticias.
0: Muy bien, Angélica, Guadalupe, pues esta es la información a nivel internacional.
6: Importante lo que viene para Colombia este fin de semana. Ingrid, tú que estuviste por allá, pues en efecto, ahora una segunda vuelta, ya nos estarás pues dando cuenta de lo que se presenta, pues este conteo, a ver si lograron pues arreglar o perfeccionar este software del conteo de votos, pero también lo que está pasando en Cuba, Ingrid, con este anuncio tan importante, inédito, hay muchos que lo mencionan, inédito en 70 años, pues que ahora la isla se esté abriendo a esta inversión.
0: Sí, sobre Colombia nada más anotar que en las últimas horas también ha aumentado un poco la tensión, porque por ejemplo en murales o en manifestaciones de apoyo a Iván Cepeda han llegado sectores que apoyan a Abelardo de la Espriella con actitudes muy violentas, con una actitud, digamos, de tratar de confrontar, es decir, como casi casi como si ya hubieran ganado las elecciones, ¿no? Entonces, bueno, pues estar atentos a Colombia. Sí, y sobre sí. Cuba... Pues sí, efectivamente es una cuestión histórica, veremos también cómo lo recibe esto la población cubana y bueno, a ver cuál es la respuesta de Estados Unidos a este anuncio, que era una de las condiciones que había.

0: ya impuesto para tratar de, bueno, para digamos,
1: Colombia,
0: relajar un poco
1: en donde el próximo domingo se hará la
2: Sí, claro, Ingrid, ¿qué pudo haber propiciado la suspensión de las conversaciones de paz de acuerdo con el Ministerio de Exteriores de Suiza, que ya no van a tener lugar cuando pues sabemos que era el día esperado, aunque ya se había firmado un protocolo previo? ¿Qué viene al respecto? ¿Qué va a pasar?
0: Pues en teoría se tendría que iniciar una serie de pláticas entre los países, tanto Irán, Estados Unidos y los mediadores, Suiza y Pakistán, para establecer una nueva fecha, pero recordemos que Irán tiene ahorita un poco la actitud o han, digamos, difundido, han señalado que ellos han sido los triunfadores en este proceso, es decir, no se sienten obligatoriamente, no se sienten obligados pues a establecer pronto este acuerdo. Pues sin duda tiene que ver el tema de Israel y los ataques contra Líbano, que fue una de las condiciones que impuso Irán para sentarse a negociar, ¿no? Entonces, pues Israel, como veníamos platicando, se había negado y de hecho ha intensificado los bombardeos en los últimos días. No solo no los ha detenido, sino que los ha aumentado.
3: Sí, claro. Que era parte precisamente, como lo dices, Ingrid, bien lo recuerdas, pues parte importante, incluso medular de este acuerdo, que cesaran estos bombardeos. Israel, pues como se ha venido comportando en los últimos años, no respeta ningún acuerdo, lo vimos en Gaza, ahora se observa en Líbano, incluso son cifras espeluznantes, lo comentábamos, pero las que tienen que ver también con los asesinatos de niñas y niños, de las infancias, de las adolescencias, ahí mismo en Líbano, la misma ONU lo reconoce, pero de cualquier forma, pues pareciera que no hay un freno para Israel.
0: Sí, es verdad, pareciera que no hay un freno más allá de medidas o de
4: contentos, contentas, felices,
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4: todos muy, muy emocionados, pura felicidad. Muchas felicidades a la selección nacional por su juego. Siéntense, por favor. Por el juego, el gol, la tajada del portero y por la felicidad que le dan al pueblo de México. Muchas, muchas felicidades. Tenemos un mini video del festejo de ayer en algunas ciudades del país y después vamos a presentar, está aquí con nosotros Octavio de la Torre, presidente de la Concanaco Servitur. Él nos va a platicar de una campaña especial que se llama La Gran Escapada, el buen fin del turismo. Y también está aquí, como muchos de los viernes, y nos da gusto recibirla, la secretaria de Turismo, Josefina Rodríguez. Va a hablar, bueno, vemos el video, luego habla Josefina y luego Octavio, y al cierre de la conferencia, Suave Patria. Hoy nos vamos a Baja California, vamos a estar en San Quintín hoy mismo, después vamos a Ensenada, Tijuana, vamos después hasta San Luis Río Colorado, que estamos construyendo un hospital del IMSS, y ahí la defensa también nos ayudó, los ingenieros militares, a iluminar todo San Luis Río Colorado en Sonora y regresamos después a Mexicali. Así que es un fin de semana en el norte del país. Bueno, vamos con el video.

0: Muchas felicidades a la selección nuevamente y a todas y a todos los mexicanos. Bueno, vamos, José.
1: Con su permiso, presidenta, muy buenos días a todas y a todos. Venimos a invitarlos por segunda ocasión junto con Concanaco, siguiente por favor, y Profeco. Damos el Buen Fin del Turismo. Es una iniciativa de la presidenta que desde hace un año dijo, bueno, ¿y por qué no generar solamente al sector turístico un buen fin? La Gran Escapada ya inició a partir del 18 al 21 de junio. Tienen un mundo de ofertas. ¿Qué van a encontrar en la Gran Escapada? Bueno, descuentos desde aerolíneas, hospedaje, restaurantes, todo el tema también de transporte terrestre, centros de convenciones, balnearios, o sea, van a encontrar a los 32 estados. La Gran Escapada se hace con los secretarios de turismo junto con las cámaras de cada uno de ellos y es justo una oportunidad, siguiente por favor, para quitar la estacionalidad turística, para aumentar la derrama local en las regiones, en las comunidades. Hoy por primera vez están también experiencias comunitarias, por ejemplo están las luciérnagas que ya vienen de Tlaxcala en este mes y así todos los pequeños comerciantes, las casas de artesanías, entonces van a encontrar todo y descuentos excepcionales. Son 114 mil experiencias que van a poder encontrar con cupones de descuento. Es justamente para fomentar el turismo interno. Los mexicanas y mexicanos tendrán la oportunidad de comprar, reservar este fin de semana y si no turistean este fin de semana, tendrán abierto el resto del año para poder hacerlo con las familias. Es el 5% más de experiencias registradas que la edición del año pasado. 6,577 establecimientos se registraron, que es un 11% más. Esto nos da que la primera edición fue un éxito, que se lograron grandes números y sobre todo hoy los establecimientos pues se suman más a esta campaña de la Gran Escapada. 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Así que los dejamos con este video.
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1: Presidenta, ¿damos la noticia?
0: Sí.
1: Bueno, y hace unos momentos hicimos unas compras que están disponibles en la Gran Escapada para que conozcan el Tren Maya, los hoteles del Mundo Maya que son excepcionales y también puedan volar por Mexicana. Recuerden que ya son 15 rutas y subirá a 19 en próximas semanas. Así que tenemos un regalo de parte de la presidenta para los papás. El día, los papás que cumplan, su cumpleaños, el día domingo, el día del papá, a las 2 de la tarde se van a registrar en la página de Instagram de Sectur. En los primeros 6 tendrán un viaje redondo, es decir, para 2 personas cada uno. Podrán disfrutar volando por Mexicana, algún destino del Caribe, del sureste, y luego se quedarán en un hotel del Grupo Mundo Maya, vivirán la zona arqueológica, la playa, y van a transportarse en el Tren Maya para conocer algún destino turístico. Así que 2 de la tarde, día domingo, las primeras compras de la Gran Escapada. Los invitamos.
0: De nuevo.
1: Papás, Día del Padre el domingo, los papás que cumplan ese día, que es 21 de junio, a las 2 de la tarde podrán registrarse, lo tendremos en Sectur en Instagram, y los primeros 6 que se registren tendrán su boleto redondo, volando por Mexicana, un hotel del Grupo Mundo Maya, algún destino, y también el Tren Maya para que puedan disfrutar y turistear ese fin de semana.
3: Muy buenos días. Con el permiso de nuestra presidenta, la doctora Claudia Sheinbaum Pardo, saludo con mucho respeto a nuestra secretaria de Turismo, Josefina Rodríguez Zamora, a las autoridades que nos acompañan, por supuesto al sector turístico, a los medios de comunicación y a todas y todos los mexicanos que siguen esta conferencia. De manera especial, quiero saludar a los negocios familiares que sostienen la economía turística del país, a los hoteles, restaurantes, agencias de viajes, transportistas, cocinas tradicionales, mercados, comercios, guías, turoperadores y prestadores de servicios en todos los municipios de México. Desde la Confederación de Cámaras Nacionales de Comercio, Servicios y Turismo, queremos agradecer el respaldo y la coordinación del Gobierno de México, de nuestra presidenta, la doctora Claudia Sheinbaum, de nuestra secretaria de Turismo, de Profeco, de la Unión de Secretarios de Turismo ACETUR, de los secretarios de Turismo estatales, de nuestras cámaras confederadas y de todos los actores que hacen posible esta segunda edición de la Gran Escapada del Turismo. Esta iniciativa nació de una visión muy clara que usted, presidenta, planteó. Aquí atrásito, en noviembre de 2024, nuestra presidenta, cuando presentábamos el Buen Fin del Comercio, conversaba que si era posible que también se promoviera el turismo. Y derivado de esa promoción que se da en noviembre, pues se crea ya una fecha especial para la Gran Escapada del Buen Fin del Turismo. Esta iniciativa no solamente debe de quedarse en el comercio, sino también abre la oportunidad a que todas y todos los mexicanos puedan conocer nuestro país. Esta reflexión impulsó al sector turístico, generó resultados y dio origen a un buen fin especializado en el turismo, la Gran Escapada. Esta segunda edición cobra todavía más importancia, porque queremos que más turistas nacionales y extranjeros descubran México, viajen por México, consuman en México y reserven desde ahora sus próximas experiencias en nuestro país. Esta campaña demuestra algo muy importante. Cuando el Gobierno de México, las cámaras de comercio, servicios y turismo, las autoridades locales, el sector, los negocios familiares, trabajamos juntos, se generan resultados para un México más justo, más igualitario y con más oportunidades. Tenemos un video.
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3: Esta Gran Escapada fortalece el turismo interno, impulsa el consumo local y genera beneficios directos para miles de negocios familiares. En esta segunda edición se superaron los resultados alcanzados en el 2025. Ya contamos con 6,577 establecimientos turísticos registrados, lo que representa un crecimiento que va entre el 11 y el 12% respecto a la edición anterior. Además, se ponen a disposición de las y los viajeros más de 114,000 promociones y experiencias turísticas en todo el territorio nacional. Es una cifra que refleja un incremento del 5.56% en comparación con el año pasado. Estos resultados consolidan a la Gran Escapada como una de las principales estrategias nacionales para incentivar turismo, fortalecer el consumo local y acercar a mejores opciones de viaje a las familias mexicanas. Miran, pero pónganse todos abusados, ¿eh? 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Esta campaña se conecta con una causa central: fortalecer a las empresas y los negocios familiares y lograr que más mexicanas y mexicanos puedan viajar y conocer su país. Equilibra también las temporadas altas y las temporadas bajas. Puedes comprar ahora, reservar ahora y también viajar después. Por eso vinculamos esta agenda con la Asamblea Nacional de Empresas y Negocios Familiares, porque queremos que los negocios familiares no solamente participen en el turismo, sino que se organicen, que se fortalezcan, que se formalicen y que se integren mejor a las cadenas de valor de nuestro país. La Gran Escapada es turismo, sí, pero también es economía familiar, empleo local y justicia económica. Pero fíjense las promociones y los descuentos. Las promociones incluyen descuentos en promedio del 35%, facilidades de pago y meses sin intereses en hospedaje, transporte aéreo, terrestre, paquetes turísticos, actividades recreativas y experiencias gastronómicas. El objetivo es muy claro: que más mexicanos y mexicanas, así como turistas extranjeros, puedan viajar, conocer nuevos destinos y descubrir todo lo que México tiene por ofrecer. Porque el turismo también debe democratizarse. Democratizar el turismo significa que más familias puedan viajar, que más personas conozcan nuestro país, que más municipios reciban visitantes, que más comunidades participen de la derrama económica y que más negocios familiares tengan oportunidades reales de vender, crecer y generar empleo. El día de ayer, con nuestra secretaria de Turismo, Josefina Rodríguez Zamora, y con el director general del Fideicomiso de Promoción Turística de la Ciudad de México, Carles Martínez, realizamos una primera compra nacional de la Gran Escapada, con la participación de Mexicana y de Flix, con precios realmente increíblemente accesibles. Es importante destacar que participan empresas con registro nacional de turismo, lo que fortalece la confianza de los consumidores y de los ciudadanos para poder saber que las experiencias que les ofrecen son las adecuadas y son alcanzables. En ese turismo, lo que se impulsa es identidad, se impulsa comunidad y se impulsa justicia económica. Y lo que vemos en pantalla es el espíritu de la Gran Escapada, un esfuerzo que coordina para viajar por México, consumir en México e invertir en México. Esta campaña se ha promovido a través de distintos canales, con el apoyo de autoridades, cámaras, empresas, voluntarias y voluntarios. La hemos llevado a redes sociales, a espacios públicos, a puntos turísticos, negocios familiares y comunidades, incluso en las tortillerías. Colocamos carteles con códigos QR para que la población pueda entrar directamente a la plataforma, revisar las promociones y decidir a dónde quiere viajar. Mientras realizamos esta presentación, secretarias de turismo estatales, cámaras de comercio, empresas turísticas y negocios familiares están activando esta campaña en distintas regiones del país desde sus comunidades. ¿Y esta participación nacional qué demuestra? Que el turismo es una herramienta de desarrollo económico, de integración regional y de bienestar para millones de familias mexicanas. Aquí hay un mensaje muy importante. Cuando todos avanzamos con honestidad, con coordinación y resultados, pues la honestidad nos permite que los esfuerzos lleguen a donde deben de llegar. La coordinación nos permite sumar nuestras capacidades y los resultados demuestran que el trabajo conjunto sí transforma la vida de las comunidades. Esta Gran Escapada es ejemplo de eso. Gobierno de México, sector turístico, cámaras empresariales, negocios familiares, trabajamos juntos para que más personas viajen, más comunidades reciban visitantes y más familias tengan ingresos. Por eso, invitamos a todas y todos los mexicanos y también a quienes nos visitan de otros países a consultar las promociones ahí en lagranescapada.com.mx. Miren, y viajar por México, ¿qué es? Es conocer nuestra cultura, nuestra gastronomía, nuestros paisajes y nuestra identidad. Pero también viajar por México es apoyar empleos, es fortalecer comunidades, es respaldar a millones de negocios que sostienen la economía real del país. Y esta Gran Escapada, el Buen Fin del Turismo, es una puerta de entrada para hacerlo. La invitación es clara. Entren a lagranescapada.com.mx, consulten las promociones, elijan México, elijan su destino, reserven y viajen por México. Miren, porque cuando una familia viaja, también se mueve la economía de otra familia. Pensemos en grande por los pequeños y por el bien de todos también pensemos por los negocios familiares. Muchas gracias y que sea una gran escapada.
0: Bueno, si entran a cualquier, bueno, la mayoría de las plataformas, ¿verdad? De los, no es que este fin de semana haya descuentos, sino que si compran este fin de semana para cualquier momento del año van a tener descuentos. Entonces de eso se trata la Gran Escapada. Y hoy a las 2 de la tarde para papás, que no, ya sé, hoy a las 2 de la tarde, los papás que cumplan años el 21 de junio pueden tener un boleto redondo con su pareja para ir a la península. Viajan en Mexicana, utilizan el Tren Maya y descansan en alguno de los hoteles del mundo maya para cualquier día de aquí a diciembre. Bueno, ese es el anuncio del día de hoy. Estamos muy felices. Bueno, vamos con las preguntas. A ver. ¿Quién? A ver, aquí el compañero.
4: Gracias, presidenta. Buenos días. Gerardo Segoviano, de Dime Noticias. Buenos días a todos. Presidenta, pues va del tema y también del tema en tendencia, que es el mundial, ¿verdad? ¿Cómo van los resultados en materia turística y económica también en este momento que se vive la fiebre mundialista aquí en nuestro país? No sé si usted, presidenta, o la secretaria nos puede compartir algún dato.
0: ¿Tienes datos? Sí, adelante.
1: Sí, los datos son muy positivos. Primero, somos la mejor sede del mundo. Sin duda, la hospitalidad no ha dejado ninguna parte del mundo sorprendido de nuestro país. Y somos la sede, uno, que está creciendo más en el tema turístico, a comparación de Canadá y Estados Unidos. Nosotros traemos 5%, ellos 3% y un menos 2% respectivamente. Y en ocupación, Estados Unidos y Canadá están máximo al 55%. Nosotros, nuestras ciudades sedes, en días de partido estamos al 95% y de promedio en todo el estado de cada una de ellas en el 75%. Esperamos más de 1.800 millones de pesos solo en derrama turística, hoteles y restaurantes. Y el tráfico de pasajeros en las tres ciudades sedes es 3% más versus los días de las dos semanas del año anterior. Y un dato muy interesante es que los días de partido que se tienen en la ciudad, en México, crecen 16 puntos más el porcentaje de ocupación hotelera versus un día del 2025. Entonces, esperamos a más visitantes, pero sobre todo que se lleven la gran experiencia de lo que es la grandeza de México.
4: Gracias, secretaria.
0: Además, se volvió viral una mascota que no estaba contemplada. Merlín. Se volvió famosísimo. Muchas sí. Felices. Carla es el niño que es el que cuida a Merlín. No recuerdo cómo se llama. A ver,
4: sí. Sí, hay muchas historias.
0: Solo en
4: virales.
0: México.
4: Y México siempre está ahí como en la tendencia viral a nivel internacional.
0: No, y la recepción, la calidez, la alegría, es algo extraordinario.
4: Presidenta, también aprovechando el tema mundialista y la fiebre que se vivió el día de ayer con el triunfo de México, tuve oportunidad de verlo aquí en Bellas Artes, en las pantallas. Y al final del partido también me sorprendió ver al staff, al equipo de limpieza, a seguridad, que de alguna manera pues están ahí haciendo una brigada de verdad increíble. Y bueno, me gustaría aprovechar este espacio también para reconocer ese gran trabajo, ¿no?
0: Sí, los trabajadores, las trabajadoras de limpieza, conozco bien la Ciudad de México, pues fui jefa de gobierno, pero de las tres ciudades, un aplauso para ellas y para ellos.
4: Definitivamente. Ya por último, presidenta, aprovechando un tema que está en tendencia, que además fue noticia internacional, que es la visita del rey Felipe VI a nuestro país. Preguntarle si esta visita, presidenta, también busca o se busca que se traduzca en algún documento, a lo mejor oficial o declaración formal, sobre el reconocimiento de los abusos de la conquista, o simplemente será una visita diplomática, cultural, presidenta.
0: Vamos a platicar con el jefe del Estado español. Ayer lo comenté, entre otras cosas. Voy a comentar con él el tema de lo que significa para México el reconocimiento de los pueblos indígenas. y lo que significa para México reconocer los abusos de la conquista. Entonces, él ya hizo una declaración, no conozco si va a ser una declaración particular sobre el tema, pero va a ser uno de los temas que hablemos. Él viene por poco tiempo. En realidad, el objetivo de su visita es ir a ver a la selección española en Zapopan, en Guadalajara. Entonces, viene y luego se va a Jalisco. Pero ya que viene a México, pues es pertinente recibirlo y tener una conversación, no solamente este tema, sino de otros temas también, pero particularmente sobre este tema, que ha sido muy importante la relación de ambos países.
4: Gracias, presidenta. Gracias, secretaria.
0: Vamos de este lado. A ver, la compañera, pues.
5: Ay, muchas gracias, presidenta. Olga Ojeda Lajuz, corresponsal de Diario del Istmo, imagen de Veracruz, del corporativo Imagen del Golfo. Presidenta, bueno, las zonas arqueológicas pues son también un gran atractivo turístico. Y en este contexto le quiero preguntar, bueno, especialistas del INAH señalan que los vestigios encontrados recientemente en Coatepec muestran características arquitectónicas e icónicas nunca antes registradas en el centro de Veracruz, desafiando las teorías tradicionales sobre las culturas del Golfo. Ante la relevancia científica que aparenta ser esto y este descubrimiento, no sé si ya le han informado sobre esto y si contempla su gobierno un fortalecimiento del presupuesto o algún programa especial de apoyo del INAH para profundizar en este tipo de hallazgos, pues que reescriban nuestra historia prehispánica.
0: Vamos a invitar al director del INAH para que platique sobre este tema que es muy, muy relevante. Y obviamente va a haber el presupuesto necesario para la restauración, la investigación, particularmente de este sitio. Pero vamos a invitarle para que pueda platicar y quizá alguno de los investigadores del INAH que es parte de este trabajo.
5: Bueno, muchas gracias. Y por otro lado, le quería comentar también el tema que está sucediendo, no es la única vez. En la cuenca del Papaloapan, en Veracruz, se ha reportado otra vez una grave mortandad de especies acuáticas, incluimos peces, tortugas, jaibas, pues lo cual representa un desastre ecológico y un impacto directo en la economía de las comunidades pesqueras locales de la zona. Esto especialmente en el municipio de Cosamaloapan. Esta situación que se atribuye a descargas de residuos tóxicos de una alcoholera, ¿cómo se llama? Sí, alcoholera de Napaltepec, y que afirman pobladores que es recurrente. De hecho, no sé si se acuerda que este caso similar en abril ocurrió algo parecido, pero en este caso fue por del ingenio El Modelo. Entonces, queremos saber si ante esta situación, independientemente de las acciones que emprenden autoridades ambientales para atender el ecocidio, si se podrá reforzar el marco legal, especialmente para que las destileras o para que asuman una mayor responsabilidad respecto al entorno ecológico y las comunidades cercanas.
0: Vamos, ya está Profepa ahí, vamos a pedirle que nos mande una tarjeta sobre este tema. Hay una norma muy estricta en México, es la NOM 001, para descargas de agua. De hecho, en el periodo del presidente López Obrador se fortaleció la norma, con María Luisa Albores como secretaria. Entonces, la norma existe, el asunto es el cumplimiento de la norma. Entonces, vamos a pedirle a Profepa que nos envíe una información sobre este tema, ver la causa, porque primero hay que investigar la causa y después sancionar a las empresas y sobre todo pues exigir que tengan sus plantas de tratamiento en buen estado para que las descargas cumplan la norma.
5: Por otro lado, presidenta, también ya para terminar, la semana pasada productores de leche de distintas regiones de Veracruz se reunieron en el centro de Xalapa. Esto para realizar una protesta que exigía a la leche para el bienestar retomar la compra del producto. Ellos denuncian que fueron excluidos de centros de acopio y programas de comercialización que les permitan colocar su producción, y como parte de esta manifestación, varios lecheros vaciaron litros de leche sobre las calles del centro de la capital de Veracruz. Esta acción, con la que buscan pues visibilizar las pérdidas económicas que enfrentan diariamente al no contar con los compradores para su mercancía, manifestando que las pérdidas podrían incrementarse hasta los cientos de miles de pesos por la cantidad de leche que no logran vender. Entonces, bueno, los productores también cuestionan que mientras la leche local permanece sin comprador, continúe recorriéndose a otras fuentes de abastecimiento, situación que consideran injusta para quienes generan el producto en la región. Los lecheros buscan una mesa de diálogo con autoridades federales y directivos de la leche para el bienestar, lo que era antes Liconsa, esto con el fin de encontrar una solución que permita reactivar la compra de su producción. Presidenta, bueno, primero, pues si conoce la situación por la que fueron excluidos los productores veracruzanos, y si es así, si nos podría compartir los criterios por los que no pudieron acceder a la comercialización de su producto.
0: Leche para el bienestar está adquiriendo mucho más leche ahora de lo que incluso en el 25 y en el 24. En particular en este caso de Veracruz, pues que nos informe Antonio Talamantes, que es quien lleva Leche para el Bienestar, que tenga una plática con ellos. Pero no es que se adquieran en otros lados. Particularmente, por ejemplo, en Campeche aumentó de manera muy importante la compra de leche, y además la fábrica que se hizo de pasteurización de leche. Entonces vamos a ver en particular en este caso por qué no se ha adquirido. Parte del problema, particularmente en el 2026 que hemos tenido en general en todos los productos agropecuarios, es que bajaron mucho los precios del mercado en varios de los productos, con excepción de jitomate, chile, porque hubo escasez principalmente pues, por distintos problemas relacionados con asuntos climáticos. Entonces, la leche también bajó, porque hay mucha producción a nivel nacional y mundial. Pero vamos a ver en particular cuál es el caso de estos productores de Veracruz.
5: Sí, ¿por qué los excluyeron? Sí. Muchísimas gracias, gracias, presidenta.
0: Bueno, de este lado vamos a ver. A ver el compañero ahí atrás.
6: ¿Qué tal, presidenta? Muy buenos días. Buenos Enrique días. Muñiz, de Capital 21. Pues primero preguntarle sobre el tema. ¿Qué tanto estiman también ahora que se abre este programa, este Buen Fin para los extranjeros que busquen estas ofertas? ¿Qué tanto se estima justamente aumentar las ventas y todo lo que se oferte en este Buen Fin a comparación del año pasado, por ejemplo?
3: Muchísimas gracias por la pregunta. De hecho, la Gran Escapada forma parte de una estrategia que se acompaña con la Secretaría de Turismo y se hace en el marco del Mundial de Fútbol, y se escoge el fin de semana en donde se festeja a los papás y también el fin de semana donde México jugaba. Y ayer pues ganamos y la verdad fue un fiestón, ¿eh? Yo lo vi en Reforma y estaba padrísimo. Nosotros estamos estimando que la derrama alcanzada va a ser de 44 mil millones de pesos. Esto el año pasado fueron de 40 mil, representa más o menos un 5% más. Ese 5% más está también asociado a los visitantes extranjeros. Ahora, lo estamos haciendo en el marco del Mundial y las activaciones son en todo el país para generar rutas turísticas inteligentes. Aprovechas las sedes, los campos de entrenamiento, en las sedes, en los aeropuertos, en los espectaculares pusimos cartelones, ahí se están viendo, para que el turista cuando venga pues también le llame la atención, acceda, y no esperamos que se quede en esta estancia, porque las inteligentes, aprovechas las sedes, los campos de entrenamiento, en las sedes, en los aeropuertos, en los espectaculares pusimos cartelones, ahí se están viendo, para que el turista cuando venga, pues también le llame la atención, acceda, y no esperamos que se quede en esta estancia, porque a lo mejor ya trae todo su programa ya

0: ópera. Entonces, estamos tratando de enfocarnos a todo este universo de turismo comunitario que existe, desde los alimentos hasta los museos y la arqueología, y pues vamos a dar la cifra final una vez que se concluyan este periodo de venta. Entonces, acuérdense que sí hay que entrarle. Miren, ayer su servidor compró un boleto porque tengo que ir a Tijuana en julio y me costó 1,500 pesos. Y yo que bajo muy seguido a Tijuana, los vuelos a Tijuana son mucho más altos. Me salió muy, muy económico, la verdad. Eso es muy, muy económico. Entonces, y hay también otro tipo de transportaciones terrestres que también les permiten, pero las vas articulando con otras experiencias. Entonces, estamos seguros que vamos a llegar a los 44 mil millones, pero sobre todo a posicionar a México en el mundo. Porque los visitantes se van a ir con la idea de regresar y de todas las experiencias que ofrece nuestro país, pues programarlas para volver.
1: Muchas gracias. Presidente, y bueno, pues siguiendo con este marco del Mundial, preguntarle, pues prácticamente son 9 días de que se inauguró la Copa del Mundo, si tiene ya un balance de lo que se ha venido trabajando en materia de seguridad y de logística en estos días en las 3 sedes, Monterrey, Guadalajara y sobre todo Ciudad de México, y cómo ha visto también el comportamiento, bueno, pues ya nos mostraba el video, de todos los visitantes extranjeros. Se vio una gran oleada de ciudadanos colombianos, turistas colombianos que llenaron el estadio Ciudad de México, por ejemplo, que fueron muy bien recibidos, los coreanos también. ¿Cómo hace, o si ya tiene un pequeño balance sobre estos primeros días?
2: Bueno, está muy bien en las 3 sedes, muy, muy bien. No ha habido realmente ningún problema. Y como siempre, los aficionados, aficionadas y aficionados mexicanos, pues portándose de 10, la verdad. Muy bien, ha estado maravilloso. Y el equipo de seguridad, muy bien también, trabajando todos los días.
1: Perfecto, presidenta. En materia internacional, preguntarle, el día de ayer hay una aprobación por parte de, digamos, lo que es el equivalente al Poder Legislativo en Cuba, sobre reformas para abrir el mercado. Y si ya en este sentido México estaría interesado también en participar para invertir en Cuba con mayor fuerza.
2: Pues tendrían que ser empresarios y empresarias mexicanas. Es un cambio importante en una decisión que toman las y los cubanos de abrir su economía. Y ahí pues están haciéndolo para la inversión, incluso llamando a cubanos que dejaron la isla hace tiempo a que inviertan en Cuba. Entonces es importante reconocer esto que está haciendo el gobierno de Cuba junto con su pueblo. Y pues ya empresarias, empresarios mexicanos que deciden invertir en Cuba, igual se pueden acercar a la Cancillería, a Relaciones Exteriores, si es que quieren tener algún contacto especial.
1: Perfecto. Ya por último, nada más si me permiten, temas de la Ciudad de México. Hoy se cumplen 21 años del sistema Metrobús, recordando que pues usted fue fundamental en esta creación.
2: Hay una foto ahí muy bonita de la inauguración del Metrobús. Era yo secretaria del Medio Ambiente. El Metrobús es un sistema muy interesante de transporte público, porque durante el transporte en la Ciudad de México tuvo varios cambios. Hubo una época en que lo que era Ruta 100 era el principal transporte, que era un transporte de la ciudad, del gobierno, más bien del departamento del Distrito Federal, y por lo tanto, como no se elegían a los gobernantes en la Ciudad de México y no había autonomía, era una secretaría más el regente de la Ciudad de México. Entonces, en realidad era un sistema estatal, principalmente. Lo privado era lo que se llamaban los peceros, entonces, que a mí me tocaron. Se llamaban peceros porque te costaban un peso. Y eran colectivos, no crean que eran combis, eran vehículos

0: Entonces había el taxi y había el colectivo, que era el pesero, donde te subías y pagabas para ir de un lugar a otro. Tenían rutas. Ese era, digamos, el transporte privado. Después viene un proceso de desaparición de Ruta 100 y de privatización del transporte público. Había una parte también que era concesionada. A ver si me recuerdas bien la historia, porque en los noventas, después de que los colectivos representaban un porcentaje muy alto del transporte, se decían por tener las combis y los microbuses, porque ahí cabían más personas. El microbús fue un vehículo diseñado especialmente para la Ciudad de México. Lo que pasó con los microbuses, pues es que al final la manera en que operaban era a través de la competencia, porque el chofer, todavía hasta la fecha, gana de acuerdo al número de pasajeros que suban. No es que tiene un salario base, o así era por lo menos en su momento, sino que ganaba de acuerdo al número de pasajeros que subían. Entonces, el dueño del microbús renta el microbús a un operador y este operador tiene ganancias después de la renta que paga. Entonces, por ejemplo, me tienes que dar, voy a decir un número que no tiene nada que ver con la realidad, me tienes que pagar 1,000 pesos al día. Entonces, todo lo que sea por arriba de 1,000 pesos es tuyo. Los 1,000 pesos son de quien es dueño del microbús. Eso lo que genera, pues, es una competencia permanente en la calle por el pasaje. Porque si tu salario depende de la cantidad de pasajeros que subas, pues entonces te metes en tercera fila, en segunda fila y vas queriendo sacar pasaje, compitiendo con el de al lado, independientemente de la ruta. Entonces nosotros hicimos un esfuerzo cuando fui secretaria de Medio Ambiente, el licenciado Garduño era secretario de Movilidad, para que los microbuses, los dueños de los microbuses, los que tenían la concesión, en vez de tener un camión, dos camiones, tres camiones, un microbús, dos microbuses, tres microbuses, se asociaran todos y formaran una empresa y juntos compraran autobuses y contrataran a choferes ya de forma formal, con su salario y en todo caso incentivos por la buena operación. Entonces, el Metrobús lo vemos como si nada más hubiéramos puesto o sustituido los microbuses por autobuses y todos van en un carril. Pero el fondo más importante fue el cambio sustantivo en la manera de operación del transporte público, que fue convencer a todos los que tenían concesiones de microbús de que se pasaran a ser empresa, y ya como empresa el gobierno les dio un apoyo para que dieran el enganche de los autobuses y ellos compraron los autobuses. Y la operación del Metrobús, a diferencia de cobrar en el autobús, pues es con la entrada de las tarjetas tipo metro. Fueron 2 años de negociación. Recuerdo que el López Obrador era jefe de gobierno. Y fui un día y le dije, quiero pedirle autorización para iniciar este proyecto, para que el licenciado Garduño y su servidora puedan iniciar conversaciones con la ruta 1 de transporte. Y dijo, yo creo que te va a ser muy difícil, pero adelante. Entonces iniciamos esas conversaciones. Fíjense lo que son las cosas. Iniciamos conversación con el líder de la Ruta 1 y hubo una movilización de los propios concesionarios que no se sentían representados por el líder. Y entonces pedían reunión con nosotros. Y entonces dije, a ver, bueno, que hagan una asamblea y elijan a la comisión que va a negociar con el gobierno. Fueron 3 o 4 asambleas y nombraron una comisión. En esa comisión, pues había gente de liderazgo y había gente que no. Y entonces con esa comisión negociamos. Y fue pues un proceso muy largo porque no existía el Metrobús en la ciudad. Y además el objetivo no era sacar a los que tenían concesión, sino incorporarlos al proceso. Porque en otros lugares se sacaron a los concesionarios, se les dio dinero por su concesión y entró una empresa de transporte. Aquí no. Aquí la empresa sigue siendo de los antiguos concesionarios. Y así fue como se dio el Metrobús. Fue un proceso muy largo y muy interesante. A ver, ahí está la foto. Miren, es Luz Helena González. Luz Helena era la directora de la red de transporte de pasajeros. Jovencita, jovencita. Porque RTP tiene, no sé si todavía a la fecha, pero tenía el 10% de los autobuses y el 90% los concesionarios. Ahí está. Jesús Padilla es el que fue el dirigente en aquel entonces, el que ganó. Tenía dos microbuses, hoy pues tiene un montón de transporte. Y él ganó la representación para poder hablar con el gobierno, con varios de los transportistas. Jesús Padilla de Luz Helena, jovencita, era la directora de RTP. El después presidente Andrés Manuel López Obrador, entonces jefe de gobierno. Su servidora, que era secretaria del Medio Ambiente. Encinas, era secretario de gobierno de la ciudad. Y Garduño, que era secretario de movilidad. Joel Ortega, que está atrás, era, creo, no sé si ya era secretario de seguridad de la ciudad. Una gran experiencia, la verdad.
1: Perfecto, presidenta.
0: ¿Cuántos
1: gracias.
0: Años se cumplen?
1: 21.
0: Madre, ya llovió.
1: Ya 21. Gracias.
0: Bueno, vamos. A ver la compañera.
2: Gracias, presidenta. Muy buenos días a todos, todas y todes. Inés Arroyo de ACI de Hidalgo y ACI México. Serían únicamente dos preguntas. La primera es, en un contexto donde el mundial está trayendo visitantes y generando derrama económica, me gustaría saber cómo puede aprovecharse esa coyuntura para que iniciativas como la Gran Escapada tengan un impacto permanente en el turismo nacional y no solo durante los grandes eventos.
0: ¿Quieres comentar?
3: Creo que el objetivo de justo la Gran Escapada y esta iniciativa es quitar la estacionalidad turística. No solo dependemos, y hemos dicho, del mundial en este mes, sino nosotros giramos de enero a diciembre. Viene verano, viene todo el tema canadiense que llega a nuestras playas. Entonces, la Gran Escapada es una oportunidad para incentivar, si el turista está acá y lo ve, que regrese. Y si no, que pueda acudir en los siguientes meses. Y eso hace que las experiencias no dependan solamente de un evento como de alto impacto como este, sino que puedan ellas fluir los demás meses.
2: Muchísimas gracias. La segunda sería, bueno, tras la respuesta de la afición el día de ayer y la llegada de visitantes por el partido entre México y Corea del Sur, ¿qué considera más importante para medir el éxito económico del mundial? ¿La derrama inmediata que está generando o las inversiones y el turismo que podrían llegar al país en los próximos años?
0: Bueno, lo primero es la alegría de las y los mexicanos. No en cualquier lugar se ve la alegría, la hospitalidad, el cariño, una fiesta. Y por supuesto que México ofrece paisajes, ofrece cultura, somos una potencia cultural, ofrece hoteles desde alta gama hasta pequeños lugares donde uno puede quedarse o comer con el turismo comunitario. Hay una gama enorme relacionada con el turismo. pero a México viene la gente, por lo que he estado viendo incluso entrevistas, por ahí hay varias, ¿no? Tú tenías entrevistas de extranjeros que vinieron a, no que las hicimos nosotros, sino que han salido en las redes o en los programas de televisión. La hospitalidad de los mexicanos, esa alegría, ¿no? Es algo bellísimo. Entonces, lo que está pasando hoy en México, pues es un mensaje al mundo. Vengan a vivir México. No solo es a conocer un lugar, vengan a vivir lo que somos las mexicanas y los mexicanos. Por ahí hay unas entrevistas.
4: Netherlands.
5: Ireland.
4: New York. Ah, look at this. It's amazing. It's crazy. Absolutely crazy.
5: Best place in the world right now.
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4: Yeah.
6: Es maravilloso. Lo pueblo acá es muy caliente. Somos nações amigas. Tudo está maravilhoso. A recepção foi boa. A comida é boa. O local é bom. O povo é bom. Então a gente está muito feliz. Só alegria, só comemorar.
7: Uma sensação mundialista muito boa. Super. E com uma fiesta mundialista que la quieren vivir al máximo.
8: Where are you from? I am from Singapore and Malaysia. 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I'm waiting for this moment for the last 10 months. 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
9: Yeah. So a lot of people come to here and a good atmosphere and I really love it. Yeah. Kind to me and beautiful people. I'm happy, glad to be here.
10: Canada, this is the best year I've seen in my life. This is unbelievable. It's like, it's a dream come true to be here for it too, so.
11: We're from England, London.
12: Okay, perfect. What do you think about the
11: festival,
12: the
11: Well, they're crazy and the atmosphere is insane.
13: We're from Ireland.
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14: people.
13: Nice to see.
14: Yeah, it's great. It's really good.
2: Le agradezco mucho, Presidenta. Buen día a todos.
0: Vamos de este lado. A ver, acá la compañera.
15: Buenos días, Presidenta. Buenos días a todos. Me da mucho gusto coincidir hoy con la Secretaria de Turismo, Susana Carreño, de Radio Universidad de Guadalajara en Puerto Vallarta. Me gustaría preguntarle cómo va ese proyecto que aquí comentamos hace tiempo, que lo conversamos, nos encontramos en el avión y me dio mucho gusto que platicara con los jóvenes surfistas. ¿Cómo va ese proyecto, secretaria? Si me permite, presidenta, por favor.
3: Sí, gracias por la coincidencia. Y fuimos a Nayarit y escuchamos a los surfistas, la primera ciudad surfista reconocida, y estamos haciendo la ruta del surfismo del Pacífico. Eso es muy importante para nosotros y sobre todo a lo que nos comprometimos el 2 de noviembre, que es su su campeonato, ¿no? Es un
15: van a ser el Día de Muertos.
3: Pero es un campeonato, una carrera que esperan bastantes visitantes. Se va a hacer en torno al Día de Muertos, que es algo justo para la promoción, y estamos con ellos con campaña de promoción y también en el tema de los murales. Ustedes han pintado murales bellísimos en las diferentes puntos, entonces también estamos en ese tema y ya se encuentran en el Atlas Turístico. No estaban como tal, como experiencia turística, y es la ruta de los surfistas y saber en qué playas y dónde pueden acceder los mexicanas y mexicanos a este tipo de deportes.
15: Muchísimas gracias. Y precisamente, presidenta, por el asunto de las playas, usted hace un momento dijo, hay normas que de pronto no se cumplen. Y justamente yo le comenté hace tiempo, cuando fue usted a Bahía de Banderas, sobre las playas libres. Los colectivos, los ambientalistas, ejidatarios, aquí traigo un ejemplar, salió apenas el fin de semana pasado, no lo voy a sacar para obviar, pero ya se publicó en el periódico oficial del Estado de Nayarit y en la Gaceta, ya se publicó el programa de ordenamiento ecológico participativo, que nos llevó 4 años. Hubo muchos obstáculos, pero ya lo tenemos. Y está el asunto de Playa Las Cocinas en Bahía de Banderas, Nayarit. Está el asunto también de Chalacatepec en Tomatlán. Y me gustaría que estos dos casos los investigaran, de cómo están realmente esta situación. Los pobladores lo que quieren en Bahía de Banderas, en Punta de Mita, es que se investigue y que le den lo que corresponde a la ley, son 20 metros de playa, como no piden más que lo que es. Y en el caso de Tomatlán es similar. Y en ese sentido, usted ha tratado o ha dicho que va a impulsar a la Profepa. La Profepa necesita tener más facultades, darle más elementos para que pueda actuar en forma contundente con todo lo que pasa en ese sentido. ¿Qué nos puede usted decir al respecto?
0: Le pedí a la Secretaría de Gobernación, porque también ya es un, no solo es un tema ambiental, digamos, sino una manifestación ahí. Entonces le pedí a Rosa Isela que pudiera atender el asunto, a ver si nos da una tarjeta, que es el desarrollo turístico de este lugar, y hay algunos pobladores que están pidiendo justamente que haya acceso público a las playas. Entonces deben cumplirse necesariamente la norma y escuchar. Entonces se está en eso.
15: Muy bien, y aprovechando también, aquí nos habló usted de esta ley de economía circular. Nosotros hicimos una semana del medio ambiente con motivo de los 25 años de la radio, donde trabajo, que es Radio Universidad de Guadalajara. Hicimos toda una semana y participó el doctor Samaniego con una plática virtual sobre la economía circular. En el momento que se publica se dieron 170 días. El próximo mes de julio se supone que ya se cumple. Ahora vimos en algunos de los partidos que coreanos llevaron bolsas para recoger la basura, y que sea también un ejemplo para todos nosotros de tomar esta muestra y hacer valer estas leyes que se están impulsando, como la ley de economía circular, como todas las leyes que existen en materia del medio ambiente. Justicia ambiental, presidenta, sobre la economía circular, ¿tienen ustedes proyectado algo?
0: Sí, voy a pedirle a Alicia Bárcena que venga. Por cierto, mi reconocimiento absoluto a Alicia. Hay ahí algunas personas que se han dedicado a, la verdad, hablar mal de Alicia. Y Alicia, además de ser una ambientalista, es una mujer muy completa. Es decir, es una mujer que tiene principios de justicia social, de justicia ambiental, y lo demuestra a lo largo de toda su vida. Entonces ha hecho un muy buen trabajo y vamos a pedirle, ella fue de las impulsoras de la ley, y vamos a pedirle que venga para que pueda explicar todo lo que se está planteando hacia adelante.
15: Muchas gracias, presidente, y decirle que yo, con 45 años que llevo reporteando, que tengo ya 67 años de edad, déjeme decirle que son dos, en toda esta época, solo dos secretarias del medio ambiente nos han atendido: María Luisa Albores, Alicia Bárcenas, y desde luego una excelente atención por parte de Liliana Villalobos y lo que corresponde a Mariana Boy, que también participó en esta semana que hicimos del medio ambiente. No pude estar presente, pero fue virtual, pero nos atienden y estamos pues participando también en las diferentes tareas como ciudadanos, como ambientalistas y también como periodistas. Muchas gracias.
0: Gracias. Vamos de este lado. A ver, Carlos.
16: ¿Qué tal?
0: Son los dos Carlos. Bueno, primero un Carlos y luego el otro Carlos.
16: Buenos días a todas y todos. Carlos Navarro, de Heraldo Media Group. Presidenta, ¿cómo se está aprovechando la proyección del Mundial para lograr el objetivo de ser el quinto país más visitado de acuerdo al Plan México?
0: Pues, como lo mencionamos, además de la promoción con muy pocos recursos que hace Josefina, pero que es muy efectivo su trabajo, hoy se está dando a conocer a México en el mundo entero. Miren, este tema del Pato Merlín, que puede parecer algo menor. La voy a invitar. Carla se llama, ¿no? A que traiga a Merlín aquí a la mañanera. ¿Y su hijo cómo se llama? A ver, búscale por ahí. Es que habla de cómo somos los mexicanos. Ayer estaba viendo una fotografía de patos con las distintas camisetas de la Liga de Canadá, creo, que ya se venden. Entonces, es un símbolo pequeñito de nuestra cultura, de cómo somos. Y además, pues estas opiniones. No hay mejor propaganda que la de boca a boca. No hay mejor comunicación, para empezar, que la que se hace uno a uno. Por eso las visitas casa por casa son muy importantes, más allá de las redes y todo lo demás. Entonces, una persona que vino a México y que tiene esta experiencia, pues imagínense, ahora imagínense miles de personas que vinieron a México, o millones, pues ¿qué se van a llevar de México? Lo mejor. Y van a decirle a la gente, ve a México, es un país extraordinario. Entonces, eso es muy importante para nuestro país.
16: Presidenta, en otro tema, priorizando la defensa de los pueblos originarios en esta reunión con el rey de España, en otros temas, ¿cómo podría beneficiar este encuentro en temas comerciales, turísticos, ya que él es un embajador en estos temas de su país?
0: Bueno, el debate sobre los pueblos originarios y los abusos de la conquista y el perdón no impidió la relación entre México y España. Eso es muy importante, porque leo, se normalizan las relaciones. Bueno, la relación siempre existió en todos los ámbitos, no, nunca se interrumpió esa relación. Recientemente vinieron empresarios españoles a México, que se reunieron con el secretario de Economía, con el secretario de Hacienda, Relaciones Exteriores, en tema del turismo también hay mucha comunicación, el Fitur, ¿no? ¿Cómo se llama? Fitur, ¿verdad? El año pasado fue en España y México fue el país invitado. Entonces, esa relación existe. Obviamente, vamos a hablar de diferentes temas, pero un tema muy importante para nosotros, pues, es el reconocimiento de los pueblos.
16: Presidenta, concluyó la segunda ronda de revisión del T-MEC. ¿Qué reporte le dio el secretario de Economía, Marcelo Ebrard?
0: Ayer regresó, apenas en la noche, lo voy a ver más tarde aquí, antes de irme, para ver cuáles fueron los resultados de este diálogo. Y continúa. Él ayer hizo un video muy importante desde Washington. A ver si lo encuentras, el video que hace Marcelo. Porque ahí explica qué va a pasar el primero de julio, que no es que el primero de julio se vaya a acabar el tratado si Estados Unidos decide algo, sino que cambia el proceso de revisión, cada cuánto se hacen las revisiones. Entonces, se está en ese proceso, y la información que tengo, que ayer hablé con ellos, es que les fue muy bien, pero ya pues las particularidades ya las puedo dar a conocer, o el propio secretario de Economía, la próxima semana, para que pueda platicar un poco más de cómo van las conversaciones. A ver, ponlo para que se conozca.
17: Desde Washington, D.C., para comentarles qué se obtuvo en esta segunda ronda de conversaciones. Se tocaron muchos temas, desde reglas de origen, seguridad económica, agricultura, desde luego la industria automotriz, y otros temas muy relevantes. México presentó su punto de vista, presentó también sus propuestas, tendrán que ser analizadas ahora por nuestra contraparte, que dirige el embajador Jameson Greer. ¿Qué sigue? El primero de julio, hay quien me ha preguntado si ese día se termina, no, el primero de julio es la fecha prácticamente para marcar el inicio de la revisión formal del tratado. El primero de julio vamos a tener una reunión virtual con nuestros compañeros de Canadá y de Estados Unidos. Nosotros presentaremos la posición de México y ellos harán lo propio respecto a qué sigue con el Tratado de Libre Comercio. Se puede extender automáticamente 16 años o puede mantenerse 10 años con revisiones periódicas. Hay diferentes alternativas previstas. Vamos a ver ese día cuál de ellas formamos entre los tres países. Y el día 20 de julio tenemos en la Ciudad de México la siguiente ronda, en donde ya vamos a discutir textos y ya contenidos mucho más detallados de lo que hemos venido conversando pues desde marzo, que ustedes recordarán que iniciamos primero conversaciones informales y ahora pues ya rondas formales de revisión. Bueno, un saludo desde Washington y que tengan buen fin de semana.
0: Ahí se explica muy bien lo que viene.
16: Presidenta, uno de los principios de este gobierno es la riqueza compartida. ¿Cómo lograr que estos beneficios del T-MEC lleguen hasta los mexicanos de abajo? Por ejemplo, en el primer tratado comercial en el que se firmó en los 90s, más allá de las grandes cifras y los indicadores macroeconómicos, pues hubo mayor pobreza laboral, hubo mayor desigualdad. ¿Cómo lograr que esta riqueza que está generando llegue a los mexicanos de abajo, presidenta?
0: Ya lo estamos haciendo. Un tema fundamental es el salario. Recuerden que por 36 años no aumentó el salario mínimo. Primero tuvo una reducción sustantiva porque había una inflación muy grande. Del 82 al 88, las inflaciones, ustedes a lo mejor no habían nacido, pero eran de 120-150%. Tanto que cuando llega Salinas de Gortari le quita 3 ceros. Al peso, porque costaba algo 20,000 pesos, 30,000 pesos, los millones, pues en realidad, por la inflación que hubo. Entonces, sube la inflación, pero los salarios no suben. Entonces, después se mantienen esos salarios estables por los siguientes 30 años. Entonces cada vez alcanzaban para menos. Y desde que llegó el presidente López Obrador con nosotros, el salario mínimo ha aumentado 154%. Y evidentemente impulsa los salarios de quien no gana el salario mínimo. ¿Se recuerdan que en 2018, sin considerar inflación, que hoy es de 3-4%, el salario mínimo era de 2.800 pesos mensuales. En 2018, 2.800 pesos mensuales. Hoy es de 9.000, casi 500 pesos mensuales. Y en la frontera de 13.000, en la frontera norte. Entonces, pues claro que hay una diferencia. Cuando aumentan los salarios, se distribuye la riqueza. Porque la generación de riqueza, cuando el salario es muy bajo, pues se queda concentrada en unos cuantos. Hay muchas formas de distribuir la riqueza. Una de ellas es el salario. Otras son los programas de bienestar, porque lo que se paga de impuestos se le regresa a la gente en beneficios. Otra muy importante es el acceso a la salud, el acceso a la educación, el acceso a la vivienda, el acceso a los grandes derechos del pueblo de México. Entonces, es un modelo completamente distinto. Antes se ofrecía mano de obra barata, era lo único que se ofrecía. O sea, que las empresas de Estados Unidos o de Canadá vengan a México, porque aquí los salarios son de hambre, más o menos. No lo decían así, obviamente, pero esa era la ventaja competitiva de México. Hoy la ventaja competitiva, aunque en efecto los salarios no son los de Estados Unidos, son mejores salarios, pero sobre todo es la capacitación y la gran característica de las y los trabajadores mexicanos. Que yo les comenté, yo hablé con los administradores generales globales, CEO se dice en inglés, de las grandes empresas automotrices y coincidieron plenamente que las empresas más productivas o las fábricas más productivas que tienen todo el mundo, las más productivas son las mexicanas. Y eso es gracias a las y los trabajadores mexicanos. Entonces hoy es muy distinto lo que puede recibir un inversionista en México, pues es mucho más de lo que en aquel entonces era la mano de obra barata. Entonces, por eso hoy la inversión se traduce en bienestar, en prosperidad compartida.
16: Y ya por último, después de 8 años, México vuelve a vivir una ilusión futbolística de esta magnitud, igualmente con una victoria ante Corea en el Mundial de Rusia 2018. Presidente, ¿qué mensaje le demandaría a los jugadores para que mantengan esta ilusión en el pueblo de México?
0: Que sigan creyendo en ellos mismos y que crean en su pueblo. Representan lo mejor del mundo. Representan un pueblo y un país extraordinario. Cuando le di la bandera a Ochoa, le dije, siempre piensen en su país, siempre llévenlo en el corazón, porque eso es, siempre que lleven a México en el corazón y que crean en ellos mismos, y todos los mexicanos y las mexicanas, que creamos en estos jóvenes. Imagínense la alegría que le dieron. ¿Cuántos son en la selección?
16: 26.
0: 26 jóvenes. La alegría que le dieron al pueblo de México. Que crean en ellos mismos, en lo que son, en, y en lo que representan. Y la alegría que le han generado a un pueblo que cree en ellos.
16: Muchas gracias, buen día a todas y todos.
0: Vamos para acá. A ver, Hans, a ver.
18: Buenos días, Presidenta. Buenos días a todas y a todos. Hans Salazar, de Notición Redes. Con todo esto que ha sucedido el partido de ayer y otras, el otro partido, el de Colombia, mucha gente en la calle, en las pantallas, que se le han denominado FanFest. Ayer fue una cantidad impresionante, particularmente en la Ciudad de México y los demás estados, como se ha mostrado, calcula la Ciudad de México, el gobierno de la Ciudad de México, 730,000 personas en estos festejos del partido de ayer. Tuvieron que abrir en algunos momentos aquí el Zócalo por la cantidad, y entiendo que se pusieron más pantallas para que no se saturara, porque había mucha gente que quería entrar al Zócalo. ¿Cómo se prevé lo que viene el próximo miércoles por toda esta expectativa que se genera? Yo entiendo que pues toda esta logística también tiene que ver con los gobiernos locales, en este caso hablo en concreto de la Ciudad de México, pero se contemplan más pantallas, son las mismas. ¿Cómo se está viendo esto para dentro de el próximo miércoles?
0: Bueno, había que preguntar si todavía más pantallas se van a colocar a Clara y a Gabriela. Y fíjense qué bonito es que se festeje en colectivo. Porque aquí en el Zócalo, yo me asomé varias veces a ver el ambiente. Muy bonito. Pues estás parado. Son 2 horas, 2 horas y media, sigas 1 hora antes, 3 horas parado viendo el partido, y es, pero la gente quiere venir al Zócalo y a los distintos lugares a verlo en colectivo. Eso también es muy mexicano. Cuando ves a las familias que se ponen la camiseta verde y se van a casa de la tía, del hermano, del primo, de la abuelita, del amigo, nos gusta celebrar en familia y en colectivo. Entonces, vámonos al Ángel, y todos al Ángel a festejar juntos. Nos caracteriza mucho eso, y es esta visión colectiva, valores colectivos que tenemos las mexicanas y los mexicanos. Y vamos a ver, vamos a preguntarle a las 3 ciudades sedes y a otros, a los estados, porque todos los gobernadores y gobernadoras se prepararon para poderle dar a la afición, a su pueblo, la posibilidad de verlo de manera gratuita y también en colectivo, en conjunto. Entonces, en todos los estados hay televisiones en las plazas de manera gratuita, y aquí en la ciudad, en Monterrey y en Guadalajara, también hay muchas televisiones. Entonces, no sé cuántas más vayan a poner, pero con gusto preguntamos y les hacemos saber.
18: Bien, Presidenta, cambiando de tema, el día de ayer la Suprema Corte de Justicia de la Nación votó por unanimidad la no prescripción de los delitos en torno al caso de la guardería ABC. Esta situación que se dio cuando estaba Felipe Calderón, que no hubo castigo prácticamente, hubo mucha impunidad, obviamente mucho dolor, demasiado dolor todavía de las familias que tienen estas consecuencias de lo que ocurrió ese día en Hermosillo, Sonora. Con esto se abre la posibilidad legalmente de castigos a exfuncionarios, personas que tuvieran que ver con esto. Quisiera yo su punto de vista.
0: Pues vamos a preguntarle a la fiscal para que ella pueda dar públicamente más información de qué implicaciones tiene esta resolución de la Corte, que en efecto resolvió que no prescribiera el delito, que era una solicitud de padres y madres de la guardería ABC. Entonces, vamos a pedirle a la fiscal que haga un comunicado de qué significa esto.
18: ¿Y cuál es su opinión de esto que sucedió y que son delitos que no se castigaron nunca, y la impunidad de sexenios anteriores? Este es uno. Hay el caso también de Israel Vallarta, en el gobierno de Fox, de todo este montaje, Loret de Mola, etcétera, todo lo que se ha dicho, y que un tribunal también ya lo absuelve. Todo esto que se viene arrastrando de los sexenios anteriores y que se siguen arrastrando impunidades, y que hoy día se sigue preguntando qué pasa con esta gente que causó tanto dolor. Quisiera una reflexión de usted, presidenta.
0: No creo que la corte anterior hubiera resuelto como resolvió la corte ayer. Yo creo que esto habla de la sensibilidad de ministras y ministros que fueron elegidos por el pueblo, que es una visión distinta. No le responden a alguien en particular, no le deben su estancia en la corte a una persona, porque así era antes. Le debían a alguien el estar ahí, y además pues respondían a los grupos de interés en la mayoría de los casos. Entonces ahora habla de una nueva corte que hace esta resolución, que es histórica realmente. Y qué bueno que la corte pues toma en cuenta lo que dicen las víctimas en este caso. Entonces, una muy buena, es algo bueno, y es gracias pues al cambio en el Poder Judicial. De otra manera nunca hubiera ocurrido. Y ya las consecuencias posteriores pues ya las tienen que determinar las instituciones que están dedicadas a la Procuración de Justicia. Pero lo importante pues es resoluciones que van en el sentido de hacer justicia. Esa es la función de la Corte, que se cumpla la Constitución, lo que dice la Constitución, y no que haya un favoritismo para un lado o para otro, sino, como bien decía Juárez, todos somos iguales ante la ley. Entonces, eso es lo que tiene que representar la Corte, y lo está representando muy dignamente.
18: Regresando al tema del Mundial, presidenta, ¿qué mensaje le da al país ahora que no solo el partido de la selección mexicana que he mencionado para el próximo miércoles, sino los partidos que van a continuar en las tres sedes mundialistas? Me refiero al todo este ambiente que se vive, es muy festivo, y que también pues hay todavía protestas, aunque también ha habido ese actuar de la seguridad pública y de servidores públicos, aparte pues adicionales a la seguridad pública, para tratar de pues atemperar los ánimos y que sea pacífico, que no rebase, que no se desborde, y que continúe pues el buen trato también a las visitantes, ya sean del extranjero, ya sean nacionales, para que ellos también puedan disfrutar. Quisiera también ahí un comentario.
0: Pues hasta ahora ha estado muy bien todo, la verdad, muy muy bien. Felicidades a todas y todos los aficionados, al pueblo de México, a la selección, y va a seguir así. Todos aquellos que auguraban que no iba a salir bien el Mundial, pues se quedaron con las ganas, pues, porque sobre todo por el pueblo, nos cuidamos entre todos, y la autoridad está haciendo su trabajo.
18: Y por último, presidenta, un comentario a nivel internacional. Es probable, bueno, todo encamina hacia allá y yo creo que la mayoría queremos eso, la paz o por lo menos una firma de acuerdo entre Estados Unidos e Irán para el fin de las hostilidades bélicas, por lo menos en este momento que se ha estado mencionando, incluso ya se han expuesto estos puntos de posible acuerdo. Quisiera también un comentario de usted, una reflexión, y sería mi última pregunta.
0: Pues vamos a... Parece que ya se firmó una parte ahí en el G7, ¿no? Firmó el presidente Trump. Y por todo lo que parece, pues entramos ya a una normalidad en esa zona del mundo. Y qué bueno que haya paz en el mundo, es nuestro deseo siempre.
18: Gracias, presidente.
0: Gracias. Bueno, vamos a Carlos, que yo creo que ya acabamos.
19: Sí. Rapidísimo, para terminar, sí me gustaría retomar el tema de turismo. Le vamos a chulear el morralito que trae la Secretaría de Turismo para hacerle la pregunta. Está muy bonito, muy muy padre. Es preguntarle justamente el tema del turismo rural. Está la gran escapada, se habla de la promoción del Día del Padre, los grandes hoteles, pero en el caso de turismo rural, en el caso de turismo comunitario, ¿qué se va a impulsar? ¿Cómo va a ser la oferta para ellos? Y aprovechando que está por aquí el de titular de Concanaco, infaltable la pregunta, la invasión colombiana, pero que nos pueda dar un corte de caja, ¿cómo va el tema de la derrama económica? ¿Se mantiene el pronóstico? ¿Se amplió el pronóstico con esta marea que hubo ayer de la afición de la selección mexicana? ¿Qué nos puede dar de corte de caja de inicio, por favor?
20: Muchísimas gracias por la pregunta. Fíjate que en la gran escapada, lo que tratamos de trabajar con la Secretaría de Turismo Federal y los secretarios de turismo en las entidades federativas, pero llevándolo hasta el territorio, fue que se les brindara la oportunidad a todos los que te ofrecen una experiencia de poderla mostrar. Pero también les ayudamos a acompañarse para que lograran el Registro Nacional de Turismo, porque no son productos, sino son servicios. Y los servicios tienen una modalidad distinta porque los adquieres ahora, pero los disfrutas después. Entonces, el acompañamiento fue desde asesorarles, llevarles a que lograran el Registro Nacional de Turismo, que creció en este año, de un año a otro creció el número de empresas de este segmento de la economía, y también a través de los presidentes municipales, de los secretarios de Desarrollo Económico, secretarios de turismo y el propio sector, ayudarles a fortalecerse. De hecho, en la propia plataforma tú vas a encontrar que, si bien es cierto que los destinos de sol y de playa son los más famosos, tú vas a encontrar que hay otros destinos que no tienen esa característica que se están empezando a posicionar con más fuerza. Mencionamos uno ahorita, el de Tlaxcala de las Luciérnagas, que nos cuestionaba el de las Luciérnagas. Yo puedo estar ahí, nos decía, yo puedo estar ahí, claro. A ver, lo que se trata de mostrar es lo que nos hace diferentes como cultura, como familia, como sociedad. Eso que te genera una memoria y que dices, quiero regresar. Ayer lo vimos en el Itacate, ¿no? En donde estaban pues los taquitos, las garnachas, las gorditas y los turistas extranjeros, ¿a dónde crees que iban a consumir? A esos negocios para probar de cada lugar algo. Y había una señora que regalaba un té. ¿Para qué? Para el desempanse. Entonces también te daban el té para que pudiera seguir consumiendo. Entonces, en ese segmento es que se está apoyando. ¿Y qué hemos visto ahorita? Pues que el mundial arrancó y continúa. Y hay una tendencia de crecimiento en la ocupación hotelera en las sedes mundialistas. De hecho, en comparación con ejercicios de similares de años anteriores, creció en 16%, en 5%, en 7%, y en los momentos en los que se dan los juegos todavía crece más. Pero fíjate, la estrategia no nada más fue el mundial. ¿Qué hicieron los secretarios de turismo de todo el país junto con el sector del negocio familiar? Generar otras actividades paralelas. Entonces tienes conciertos, experiencias, actividades, concursos, rifas. ¿Qué hace eso? Que el turismo no nada más se enfoque en la parte mundialista, sino que también atraigas turismo a otras localidades. De hecho, te digo, el turismo no nada más creció en las sedes mundialistas, también creció en otras zonas, como por ejemplo en Quintana Roo, en Zacatecas, en Oaxaca, en Hidalgo, en zonas que pudieran decir, no tengo una sede mundialista, pero sí ofrezco una experiencia. Entonces, todo esto forma parte de una estrategia de aprovechamiento del propio mundial. De hecho, En septiembre está el Congreso Mundial de Turismo Deportivo de ONU Turismo, donde viene la secretaria general de la ONU Turismo, ¿no?, a acompañar, a visitar a nuestra presidenta, y viene el top del turismo deportivo del mundo, son 160 países. ¿A qué vienen? Pues a mostrarnos cómo hacer más negocio de turismo deportivo, enfocado en la parte no nada más profesional, sino también en la parte amateur, que en la parte amateur te genera una derrama también bien interesante, porque es la familia que se desplaza. Entonces, todo el calendario del año es programático y tiene como finalidad, pues, acercar más experiencias y hacer ¿qué? Que regresen. ¿Y sabes qué? México sí está de moda.
19: Del turismo comunitario y de pueblos que no son mágicos, ¿cómo lo están impulsando con esta gran escapada?
3: De hecho, hace unos días estuvimos en Oaxaca con Fonatur, que es justo quien lleva turismo comunitario, y se entregaron los primeros 21 guías turísticos en turismo comunitario. A través de la red de tecnológicos nacionales, se están certificando ya guías para turismo comunitario. Y estas experiencias, recuerden que tenemos el distintivo de turismo comunitario, y luego la experiencia se le otorga ya capacitación, digitalización. Y en Oaxaca fue sede de entregar 206 distintivos de varios estados y los primeros 21 guías, que eso es importantísimo. Platicábamos Sebastián y yo con la gente, y una experiencia comunitaria, pues es una familia que lo ha hecho por mucho tiempo, pero que hoy ya se profesionaliza y entra al sector turístico. Al entrar con Registro Nacional de Turismo, hoy también tiene pues esta escapada, que es justo cómo comercializar. Y los llevamos a todas las ferias, pero pues seguimos trabajando con ellos ya de forma real, y los destinos comunitarios, que Sebastián está también ya enfocado en dotar de infraestructura, de diferente tipo de desarrollo. Sí.
19: Presidenta, muy rápido, dos temas. El primero, si nos puede confirmar si va a viajar a Brasil para esta firma con Petrobras, el tema de lo del fracking, si ya tiene al comité ya listo, que se iba a dedicar esto de forma paralela, si mal recuerdo, y el tema de inteligencia artificial. En San Luis Potosí se aprobó una ley que está condenando incluso a periodistas, comunicadores, por ahí hay, si no mal recuerdo, hay 6-7 detenidos por esta ley de inteligencia artificial. Si nos puede regalar comentarios de esos temas y obviamente lo de Brasil, por favor, muchas gracias.
0: No pensamos salir pronto del país, vamos a estar aquí, hay muchos temas y hay que estar aquí, pero sí se va a firmar. Es la próxima semana, va un equipo de Pemex y de la Secretaría de Energía a Brasil ya para firmar el acuerdo, el convenio, el mecanismo legal para poder tener una colaboración muy estrecha entre Petrobras y Pemex. Entonces viaja el equipo para allá y ahí van a tener una primera firma, y de ahí pues viene un trabajo muy importante. Eso por un lado. El otro tema era... no conozco lo del tema de San Luis, me informo bien para poderlo comentar. Sí lo vi escrito, pero no tengo la información de qué ley se aprobó, cómo se aprobó, para poderles dar una opinión más específica. Yo lo he planteado aquí, y sí creo que este año tenemos que entrar en el país a esa discusión. Por un lado, de las plataformas, y cuánto tiempo, sobre todo las niñas, los niños y los jóvenes están vinculados a la pantalla, que sí es algo que mamás, papás, todos tenemos que revisar, porque es demasiado tiempo el que las niñas, niños, jóvenes, están en la pantalla. Y hay muchísimos estudios, incluso ya hay legislaciones en todo el mundo relacionadas con el uso de la pantalla. Por lo menos, incluso ya en muchos estados de la República ya se prohíbe el uso de los celulares en las escuelas, principalmente educación básica. Entonces sí tenemos que entrar a esa discusión. Lo que está... Aquí leí varias partes de la encíclica del Papa León XIV, que habla justamente de no solamente de lo que significa eso, sino también de quién controla las plataformas, porque no es un control público, es un control privado de unas cuantas personas, y lo que significa el algoritmo de las plataformas. Y por otro lado también la viabilidad y lo planteo como, no como algo de la presidenta, sino que es muy importante, de revisar el uso de la inteligencia artificial, de regularlo. Por ejemplo, en las escuelas, ahora ya en muchas universidades ya no se dejan trabajos como calificación. Antes era muy común, ¿no? O era examen o trabajo en casa. Y ahora ya casi no se hace trabajo en casa porque se usa demasiado la inteligencia artificial para poder hacer un trabajo. Y nadie dice si está bien o está mal. Entonces, desde esos temas tan sencillos hasta temas mucho más complejos de hasta dónde debe utilizarse la inteligencia artificial. Incluso también en las campañas electorales, también. Por ejemplo, si se acuerdan, nosotros poníamos que debe ponerse en grande uso de inteligencia artificial en una propaganda. En fin, esto es algo que es muy importante que discutamos todas. Y aquí me refiero a todos los partidos políticos, la sociedad en su conjunto, del uso de las plataformas para las niñas, niños y jóvenes, y el uso de la inteligencia artificial y cómo debe afrontar México pues esta nueva realidad que estamos viviendo frente a estas nuevas aplicaciones tecnológicas que se han desarrollado muy rápido y que se van a seguir desarrollando muy rápido. Entonces no podemos ser omisos y decir pues no pasa nada, sino que hay que entrarle a la discusión entre todos. Aquí sí es un asunto de todas y de todos. No sé si penalizar, yo creo que penalizar también te lleva a la discusión de la censura o no. Siempre es una línea muy delgada. Pero lo que sí es cierto es que desde las fake news, las noticias falsas en las redes sociales relacionadas con la creación de contenidos, que ahora es muy fácil con la inteligencia artificial, el uso, por ejemplo, de la voz de la presidenta, de la imagen de la presidenta, en fin, o de cualquier político, de cualquier partido político. Entonces, sí es importante que lo discutamos. No sé si se llegue a penalizar, también tiene sus pros y sus contras, pero es una discusión que tenemos que dar en México, socialmente, todas y todos, porque no se puede ser omiso a lo que implica en términos incluso de la adicción a la pantalla de los jóvenes. El otro día les decía que vamos a recuperar la canción de Juan Pestañas de Cricri. Sí, porque a cierta hora del día, el uso de los, o sea, en la pantalla, en las escuelas, ya se olvidaron los juegos tradicionales, colectivos. Porque el uso de la pantalla es individual, eres tú y la pantalla. Y se te olvida la sociedad en la que vives y piensas que hay una realidad virtual en la que crees, que muchas veces no tiene nada que ver con lo que realmente está ocurriendo. Y las relaciones entre las personas cambian a partir de la intensidad en el uso de las plataformas. Entonces, es muy importante eso, y como mamás y papás, porque a veces es muy sencillo darle a un bebé, a ver, pues, el teléfono para que te distraigas, pero también genera sus consecuencias. Entonces, es muy importante que con los expertos, con quien conoce estos temas, entre todas y todos, le entremos esta discusión y regulemos. El lunes se va el equipo, creo que va también el director de Pemex y un equipo de la Secretaría de Energía para poder ya hacer el detalle y hacer una primera firma y bueno, habrá que preguntarle a la consejera jurídica o a si es necesaria la firma de los presidentes. No lo creo, yo creo que con los directores de Pemex y de Petrobras. Y obviamente pues está de acuerdo el presidente Lula y su servidor. Vámonos. Vamos. Vamos. Salve patria.
1: Con su permiso, presidenta. Lyohem Chemniabu, presidenta, la saludo con mucho, mucho respeto. Lyohem Chemniabu, secretaria, director, amigas y amigos, Lyohem Chemniabu. Acaban de aprender y acaban de escuchar cómo saludar en la lengua Yaknoki, el Yaqui como muchos lo conocen, la lengua que se habla en el estado de Sonora. ¿Cómo? Lyohem Chemniabu, secretaria, director, amigas y amigos, Lyohem Chemniabu. Acaban de aprender y acaban de escuchar cómo saludar en la lengua Yaknoki, el Yaqui como muchos lo conocen, la lengua que se habla en el estado de Sonora.

0: sino como una forma de sostener el pasado, el presente y el futuro de nuestro país. Es cierto que la cocina mexicana nació de la milpa, del maíz, del frijol, del chile, de la calabaza, pero también hizo maravillas con los ingredientes que vinieron de otras tierras. ¿No me creen? Solo una advertencia. No me culpen si se les hace agua la boca. Adelante con el video, por favor.
1: En el corazón del norte, Sonora honra sus raíces a través de una tradición llena de sabor. Desde finales del siglo XVI, la harina de trigo se transformó en la tortilla de agua, un milagro blanco, un colosal lienzo nacido del ingenio y la fusión de mundos. Las sobaqueras, hechas con harina de trigo, sal, poca manteca y agua, no son solo alimento, son un tributo a las manos mexicanas que extiende la masa desde la axila hasta la punta de los dedos.
2: Soy Ana y soy cocinera tradicional yaqui. Pues de mi madre, de mi abuela, de ahí aprendimos, de las familias, de los antepasados. Ah, pues le llaman tortillas de agua porque esa tortilla, la masa no debe llevar mucha manteca, porque si lleva mucha manteca no se pueden extender grandes, por eso son tortillas de agua.
1: Es la técnica ancestral del estirado manual. El aire sostiene la masa casi transparente antes de tocar el fuego del comal convexo. Es un acto ritual que va más allá de la cocina, convirtiéndose en el alma misma de las ceremonias más sagradas de nuestros pueblos originarios.
3: Pues para mí, más que nada, es algo que mis antepasados me inculcaron y nos dejaron ya de que teníamos que prestar servicio. Mi nombre es Griselda Figueroa Moreno, tengo 28 años de cocinera tradicional de la tribu yaqui de aquí de La Matanza.
2: Pues en la tradicional, ya aquí es muy importante la gastronomía, porque pues hacen ellos ceremonias y siempre hacen comida. Ay, pues yo me siento muy orgullosa de ser de la tradición yaqui.
1: Al final del día, cada tortilla doblada resguarda la memoria viva del fuego, el sudor de la frente y el aliento de la tierra. Porque la identidad de nuestra gente se defiende en las tinas de guacabaqui, en los comales calientes y en el banquete sagrado que une a las comunidades.
0: Acabamos de ver cómo esta tortilla es grande, grande como el abrazo de las mujeres que han hecho de la cocina tradicional una forma de cuidar a su familia. Y aunque en los gobiernos neoliberales del pasado muchos mandatarios ni siquiera sabían el precio del kilo de la tortilla, hoy en nuestro México se reconoce la labor de quienes la preparan y han mantenido viva los comales de nuestros hogares. Porque somos el país que convirtió la tortilla en plato, en cuchara y en comida. México está en boca de todos y somos un legado de grandeza. Ucha Utesia. Muchas gracias. Gracias, presidenta.
4: ¿Nadie le atinó? ¿No hubo 1-0? ¿Nadie le atinó? Bueno, esperamos al miércoles para regalar la pelota. Gracias, Laura. Ah, los boletos de la...
5: Ahí están, y lo de la...
4: La rifa.
6: Tienes tu circulito.

0: amigos de Telesur, de La Pelota No Se Mancha, los estamos recibiendo con imágenes del Zócalo de la Ciudad de México, pero también Guadalajara, también el Palacio de Bellas Artes en la capital del país. Esta es la expectativa. Observen las miradas, la atención. Todavía el partido no empieza, no obstante lo cual, ya hay gente que contiene el aliento. Ahí está México, esperanzado en la segunda actuación del equipo, juega contra Corea. Después le vamos a contar mejor, es un seleccionado el que venció en dos campeonatos del mundo. No hay dos sin tres, dicen los mexicanos, y están esperando a Alexis Sepsic este compromiso como un paso decisivo para la clasificación.
1: Y lo es porque es la segunda presentación, pero a partir de los resultados que también iremos repasando en esta jornada, se enfrentan los dos ganadores de la primera fecha. Habiendo empatado hoy República Checa y Sudáfrica, esto abre el escenario para el ganador, porque quien gane le sacará 5 puntos de ventaja a esos dos rivales y se va a perfilar probablemente ya con el boleto marcado para la siguiente fase.
0: Un día de pueblo, un día de pueblo México. En este caso, de expectativa inmensa. Nos vamos a ir en vivo a ver a la gente, a la expectativa, en lugares como el Museo Diego Rivera, el Ángel de la Independencia, el Zócalo, como les decíamos recién. En todos los sitios donde se puedan aglomerar, los mexicanos han encontrado una manera de ver el partido. Quizás lo podían ver en sus casas, pero también es verdad que resulta muy excitante poder verlo con tus compatriotas, con tus amigos, con tu familia. Y a eso van, a estos lugares como lo que se llama la fiesta de los fanáticos, ahí en el Zócalo, donde está todo instalado. No se vivía en el Zócalo, no es esto lo que ustedes advertirían como el Zócalo, porque está rodeado por dentro el Zócalo de los elementos que permiten las alegorías sobre el campeonato del mundo.
1: Un lugar armado específicamente por FIFA, pero una gran decisión del gobierno mexicano de instalar muchas pantallas en la ciudad para que la gente se pueda reunir.
0: Este es el Museo de Bellas Artes, el lugar de la ópera y de todas las artes de México. Miren ese palacio.
1: Qué hermoso.
0: Es una de las condiciones de México, que uno avanza en esos lugares que muchas veces tiene de lo colonial, de lo antiguo, pero de pronto, bueno, esto también tiene su antigüedad, por supuesto, encuentra estos lugares que son palacios que se conciben en Rusia, en París, y aquí está, en la Ciudad de México, también el Palacio de Bellas Artes. Y ahí la gente esperando por el partido frente a Corea del Sur. Rival durísimo, ¿eh?
1: Rival muy duro.
0: Recordemos los partidos que ya le ganó México.
1: México le ganó en Francia 98 y también en Rusia 2018. En las dos ocasiones se encontraron en fase de grupos, como va a ocurrir hoy. México ganó primero 3-1 y en el Mundial de Rusia ganó 2-1. Es oportuno decir para quienes no están aquí que es una tarde-noche muy agradable para estar al aire libre esperando este partido decisivo.
0: Sí, hay que advertir también a México que no es un partido tan fácil.
1: No.
0: Por suerte,
1: no.
0: Además, porque esto va a marcar el verdadero nivel del equipo. Si gana, yo creo que México entra en el rubro de los que están señalados como, no sé si candidatos, pero por lo menos para estar en cuartos de final, que no es poca cosa en un campeonato del mundo.
1: Sí, de esos rivales que van tomando coraje y a los que muchos no se quieren cruzar, ¿no? Porque también tiene mucho de psicológico y de anímico el fútbol. Y este seleccionado colombiano ganó mucho de eso con la presentación. Habrá que ver ahora que sube el nivel de dificultad.
0: Vamos a ver un poco lo previo, que siempre es tan valioso, que marca el temperamento, la actitud con la que cada seleccionado, con su gente en las calles, está esperando el partido. Naturalmente, hoy nos referimos más que nada a México.
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5: Estoy en casa, en familia.
6: Pues aquí esperando para entrar a chambear acá. De empacador, somos empacadores. Y con mi familia, con ella lo disfruto para verlo.
7: probablemente aquí en la cocina vamos a estar disfrutando del partido.
6: Feliz suerte que salgamos de trabajar, nos vamos a nuestras casas para verlo comiendo y tomando algo, si es que se puede.
8: Pues lo voy a ver en el Zócalo, en el Fun Fest, ahí voy a ver con mis amigos, los voy a ver después del trabajo.
9: Mexicano vive con carne asada, unas chelitas, una buena mujer, que le amo mucho, y tener siempre ser positivos en la vida que va ganando.
10: Que al menos hoy no nos tocó ir a trabajar, nos dieron el día. Vamos a ver el partido en la noche, cenando.
11: Pues con familia aquí, comiendo, vamos a cenar aquí.
2: No, ahí tengo mi tele de rato la pongo y para ver el partido, porque yo me voy de aquí a las 10, entonces lo voy a ver aquí.
12: Bastante carísimos los boletos, la verdad, mi opción ahorita es pues verlo por televisión con amigos en un bar.
13: Vamos con todo, el marcador. 2-0.
9: 2-0.
10: A
9: favor México.
8: Yo veo un 2-1 a favor de México.
14: 2-1.
8: 2-1.
15: 2-0. 1-0. No pido mucho.
9: 1, 2, 3.
10: Va a ganar México.
8: Y arriba México.
10: Apoyando.
13: Mexicanos, vamos con todo, con todo.
10: Vamos a llegar a la final.
13: ¡Viva México!
15: ¡Vamos, México!
10: ¡Arriba México!
9: 3-0. 3-0 nada más.
11: La verdad, yo solo estoy aquí por el espíritu.
6: Cariño, con amor y por México.
1: Reina el optimismo y la ilusión en el pueblo mexicano de cara a este partido, y cada tanto se cuela lo que venimos remarcando acá, lo prohibitivo para ese pueblo de acceder a un partido que va a tener el arbitraje del uruguayo Tejera.
0: Pero también la ilusión es reina en Canadá. Los amantes del fútbol de ese país deben estar muy sorprendidos con el nivel que ha mostrado el seleccionado. Aunque no ganó el primer partido, ya era evidente que Canadá es una escuadra diferente, y ya les vamos a decir por qué. Y hoy lo ratificó con una gran victoria.
1: La primera victoria de Canadá en la historia de los mundiales, y fue con goleada ante un rival que no es de gran exigencia realmente y que además sufrió una expulsión en cada tiempo. Pero Canadá mostró su contundencia.
0: Pero el partido ya estaba 3-0, ya había una diferencia a favor de Canadá. Y los equipos modestos a veces plantean problemas que no se saben resolver. Canadá tiene un fútbol muy agresivo. ¿Viste dónde se para la línea defensiva de Canadá? ¿Hasta dónde va el arquero a participar como si él fuera el último hombre de campo?
1: Tal cual. Impensado quizás en un equipo canadiense. Tal vez estamos acostumbrados a otros orígenes u otras ligas donde juegan con una defensa muy adelantada. Rápido por las bandas, con laterales que van, con extremos que van y vienen. Un equipo muy atlético.
0: Es ahí donde se ve la importancia de un director técnico. También Arabia Saudita sorprendió en el Campeonato Mundial con su técnico francés, jugando con lo que llamamos la trampa del offside, que también podemos definirlo como una actitud agresiva, una línea de cuatro que no se para cerca de su arquero, que va muy hacia la mitad de la cancha y que ahí establece el lugar de combate, el lugar de pelea en el partido. Y Canadá lo hace de una manera muy, pero muy interesante, porque no solamente es una cuestión de qué tipo de jugadores, sino qué tipo de táctica podemos advertir en el Campeonato del Mundo. Y para mí, hasta ahora, la única novedad ha sido la de Canadá.
1: El equipo de Jesse Marsh, un técnico estadounidense que, como decíamos, llegaba con expectativas a este Mundial, además de que lo tiene como uno de los anfitriones, pero que hoy me parece dio un golpe de efecto muy fuerte.
0: Y además el equipo de Jonathan David, un jugador que tiene una historia que hace a eso tan humano que siempre buscamos en Telesur en los campeonatos del mundo.
1: Un chico que nació en Canadá, pero cuyos padres son haitianos, se habían ido a un campo de refugiados en Canadá, y ahí nació este hombre que lleva la número 10 en la espalda, número que nos encanta siempre y nos ilusiona, y que además es el máximo goleador histórico de esta selección.
0: Hoy estaba con la computadora, vieron que siempre aparece una imagen. Pregunté qué era la imagen, era la ciudad de Vancouver. Me quedé totalmente deslumbrado. Bueno, vamos a ver más todavía de esa Canadá con lo que nosotros llamamos el mundo en el mundial. Presentamos a Canadá.
16: Canadá, la tierra infinita de nieve, bosques y enormes lagos habitada por focas y osos polares. Pero mucho más que esto. Un país diverso, multicultural, multiétnico. El encuentro entre los pueblos originarios del hielo con la herencia francesa. la influencia inglesa y más que nada la inmigración de gente de todo el mundo. Años pisó la tierra que le abrazó. El país que supo recibir a tantos y tantas de brazos abiertos, ahora es el anfitrión que recibe el mundo. Sin patines, sin bastones ni discos invisibles, Canadá recibe el mundo con una pelota en los pies. Ahí está el gran norte blanco. Ahí está Canadá en el Mundial.
0: Los que aman el fútbol en Canadá se han quedado muy impactados con el equipo al principio. Pero hoy les tocó también quedarse con mucho dolor por lo que le pasó a uno de sus mejores jugadores.
1: En una acción realmente desafortunada, porque no fue una acción violenta, brusca, con una entrada desleal de Madibó, el futbolista de Qatar, que a los pocos minutos del segundo tiempo vio la roja por una entrada sobre un mediocampista de Sassuolo, Ismael Koné. Enseguida generó muchísima impresión la imagen porque el propio jugador, al caer, se toma la pierna y ve la magnitud de la lesión.
0: Otro equipo que se ha lucido hoy es Suiza. Había empezado flojo el campeonato del mundo. Yo tengo una muy buena impresión de la forma veloz, sincronizada con la que juegan los suizos. Así que me había quedado desilusionado, pero hoy fue todo distinto.
1: Muy buen partido de Xhaka, buen partido en ataque de futbolistas que son atléticos, técnicos, dinámicos, buen partido de Akanji también en defensa, un seleccionado que en general llega muy silencioso y que suele ser un obstáculo difícil.
0: Y que nos habla además de uno de los temas que sacude todos los días al mundo, para bien y para mal. Lamentablemente, la mayoría de las veces para mal. Hablamos de la migración. Esa migración, cuando uno mira los apellidos, le voy a leer algunos. Ndoye, Mbolo, Vargas, Rodríguez, Jaques. No parecen apellidos típicos de Suiza, ¿no?
1: No, ellos tienen un origen suizo casi todos. Mbolo es el futbolista y nos reiteramos que tuvo inconvenientes para ingresar a representar a su selección por el visado. Nació en Camerún. Ndoye tiene padres senegales. Vargas, madre suiza y padre dominicano. Rodríguez es hijo de inmigrante español. Y Jaques es hijo de madre suiza y padre dominicano. Todos ellos defienden la camiseta suiza.
0: Suiza es uno de los países a donde van a buscar trabajo muchos europeos. Italia, por ejemplo. Sobre todo la Italia, aquella de la posguerra. La de la película Pan y Chocolate, que mostraba cómo había que recurrir al inmenso poder económico de Suiza comparado, no había tenido guerra, Suiza más bien, comparado con el dolor y el sufrimiento de Italia. Muchos se van a vivir a Suiza, a trabajar en Suiza, y de ahí viene esta consecuencia que tiene no solamente Suiza, sino varios seleccionados europeos, conformados por los hijos de aquellos inmigrantes.
1: Uno de los futbolistas más destacados de este seleccionado, uno de esos hombres que empezamos a descubrir y conocer y que está llamado a ser probablemente el que dispute el lugar de esos jóvenes talentos que entrega siempre el Mundial para los sub-21. Hablamos de Johan Mazambi, 20 años para él, un chico nacido en Suiza el 14 de octubre del 2005. Tiene apenas 20 años y hoy convirtió 2 goles. Juega en el Friburgo, que lo detectó hace ya un tiempo y lo considera como un jugador con muchísimo potencial.
0: 20 años y 2 goles en un partido tan importante como era lo que se jugaba Suiza frente a Bosnia, ya nos prepara como para estar muy atentos a él, a ver si de ahí surge la figura joven, bien joven, que está esperando el Mundial como siempre. Por ahora tenemos jugadores consagrados, con trayectoria, Messi, Ronaldo, pero ¿cuál será el que explote de los jóvenes de 20, 22 años? En este suizo tenemos más ambiente, una gran oportunidad.
1: Para aquellos, perdón, Víctor Hugo, que no llegan acá con los reflectores, porque todos podemos suponer un gran mundial de Yamal. Pero aquí es donde empezamos a encontrar esos jugadores que seguramente van a estar en la gran marquesina.
0: Presentamos el mundo en el Mundial. Presentamos a Suiza.
16: Suiza, del alto de los Alpes, del verde de los campos y de los lagos de agua pura, nace un país. Entre algunos de los paisajes más lindos de nuestro planeta, alguna de las ciudades más lindas de Europa. Suiza, el corazón financiero del continente, la casa de la ONU, de la FIFA, pero con la mala fama de ser refugio generoso para los piratas de nuestros tiempos. Tiene un poco de Alemania, un poco de Italia y de Francia también. tiene un poco de mundo. En el fútbol más, pero es con la fuerza de su multiculturalidad que el equipo gana explosión y competitividad. De los Balcanes vinieron figuras que marcaron, como Shaqiri y Xhaka. Con ellos nunca hubo espacio para neutralidad. El mundo conoció a una Suiza valiente, orgullosa y provocativa. Con el balón, pues, no le falta personalidad. Con lo que se vino de afuera, el país desarrolló un sabor único, como un buen chocolate. Ahí está Suiza en el Mundial.
1: Hablamos ahora de Curazao, una selección que, entre otras cosas, se distingue por una particularidad. 25 de sus 26 jugadores citados no nacieron en Curazao, a excepción de un hombre que es Tahit Chong, jugador de la selección, que habló en exclusiva con Telesur.
14: Sí, creo que el mundo está demasiado obsesionado con ese tema, para ser sincero. Ya me he cansado un poco de escuchar eso, porque entonces se entra en una conversación que probablemente mucha gente no quiere tener. Porque Curazao, por supuesto, fue colonizada e incluso podemos ir bien atrás en el tiempo, a la esclavitud y todo lo que ello implicó. Pero no creo que quieran dar esa conversación ahora mismo. Entonces, lo que la gente tiene que entender es que, por supuesto, cuando Curazao formaba parte de Holanda, muchos de los jugadores, por ejemplo, nacieron en Holanda. ¿Por qué? Porque sus padres nacieron en Curazao. Pero en algunos casos recibieron una oferta de trabajo o tuvieron otras oportunidades, y como Curazao siempre ha estado tan conectada con Holanda, terminaron mudándose allí. Por ejemplo, yo tuve la suerte de mudarme a Holanda más adelante, pero eso fue simplemente porque con el tiempo surgen oportunidades, a veces la posibilidad de una mejor calidad de vida. Algunos se mudan a Holanda y otros a Estados Unidos. Para mí, no importa si nacieron aquí, en Argentina, en Canadá, o donde sea que la gente quiera decir. Creo que lo importante es la cultura, comprender la cultura y comprender qué es Curazao. Además, obviamente sus padres son de allí y han recibido en casa toda la educación sobre Curazao, porque cuando hablo con ellos, muchos de ellos conocen casi todo sobre Curazao.
17: Muchas gracias de Curazao y de todo aquí. Es un honor muy grande para nosotros y gracias por todo.
1: Mediocampista de Sheffield United de la segunda división de Inglaterra, nacido en Willemstad, el único en suelo Curazao que representa a su selección en esta Copa del Mundo, hablando con mucho orgullo de esa raíz.
0: De esas diásporas, de esas migraciones permanentes que se dan en el mundo y que luego tienen sus consecuencias en el fútbol, para que podamos reflexionar sobre este aspecto. Uno mira la selección de Alemania hoy día. No tiene nada que ver con aquella en la que eran todos jugadores rubios en la final de 1990. Y de eso hace menos de 40 años. Y ahí está todavía la impronta, o más que nunca, de lo que Diego mencionaba con su calidad de observación. Porque él estaba además dentro de la cancha viviendo ese acontecimiento de la migración. También la referencia al colonialismo, a la esclavitud, todo eso que no se le escapaba jamás a nuestro Diego Armando Maradona.
18: Yo me equivoqué y pagué, pero la pelota no se mancha.

0: Escuchándolo hablar, hablé mucho con Eto'o y con Drogba, decía, nosotros jugamos a la pelota en la tierra. Eto'o decía, nosotros jugamos a la pelota en la tierra con dos arcos, dos o como hacíamos nosotros, los enteritos.
1: Es una cosa
0: Es
1: ciertamente increíble. Ahí están los
0: de muy
1: porcentajes.
0: grande.
1: Efectivamente, Francia casi el 80.
0: Suiza es el segundo con 65.
1: Mire Bélgica.
0: Claro.
1: Algunos son un poco rebeldes. ¿Sabes lo que les dice Lukaku? Cuando yo meto un gol, cuando juego bien, soy belga.
0: Sí, claro. Y cuando juega mal, es del Congo.
1: El Congo.
2: La pelota no se mancha.

0: en Ciudad de México. Tenemos un nuevo encuentro, son tres tiros en de taco por un taco. Tres tiros de taco para llevarse un taquito aquí en la taquería. ¿De dónde es
1: usted? De Corea del Sur, pero vivo aquí en México.
0: Perfecto. ¿Cómo está sintiendo el Mundial aquí en México?
1: Muy emocionado, la verdad, porque viene Corea del Sur a jugar aquí contra México, si no estoy mal también.
0: Con mi amiga Cristina, ¿de dónde es usted?
2: De Estados Unidos.
0: Imagino que con mucha tensión.
2: Yes, I'm nervous.
0: El gol de Luis, 1-0. Adelante la pelota. Pasó cerca el tiro de Cristina. Vamos a ver cómo. La pelota, pégale el palo. Titubea en la red y no entra. La pelota pasó por afuera. ¿Terminó? ¿Acabó? ¿Fue el último? ¿Cuánto fue?
3: Falta un.
0: Corea del Sur versus Estados Unidos. Ventaja para Luis. Es un momento de mucha tensión. Puede definirse este partido. Es el campeón y ha ganado su taco aquí en Ciudad de México.
1: Muchas gracias. Una emoción jugar este juego, la verdad.
0: Taquería de la señora Hortensia en Corea del Sur. ¿Cuánto picante se le pone a la comida?
1: La verdad que mucho, pero no pica tanto como la mexicana, porque siento que en Corea tratan de enfocarse que sea como dulce, picante.
0: Do you support the spice here?
2: Yeah, I love it.
0: ¿Puede pedirlo en coreano?
1: Taco hana chuseo sería en coreano.
0: ¿Cómo es de nuevo?
1: Taco hana chuseo significa deme un taco, por favor.
0: Adentro entonces, el campeón.
1: Bueno.
4: ¿Cuántos tacos por un taco hemos ya entregado? ¿Cuántos tacos por la victoria se comerán esta noche por estos hinchas mexicanos si se van felices de ahí, de esa maravillosa plaza llamada El Zócalo? Estas son imágenes de lo que es la expectativa ya en el partido frente a Corea.
5: En la pausa de hidratación están en este momento, igualan 0-0 en Guadalajara, México y Corea. Está en disputa ni más ni menos que el liderazgo del Grupo A de este Mundial.
4: Nos dicen nuestros especialistas, encabezados por Gustavo, nuestro productor, que se trata de un partido parejo. Es decir, todavía no se han sacado ventaja, cosa que no nos sorprende.
5: No, en absoluto. Y de aquí nosotros escuchamos cada tanto alguna exclamación, lo que habla de jugadas de peligro para México, que hacen que reaccionen los vecinos de este barrio.
4: Y de vez en cuando escuchamos alguna de las matracas que no se pueden llevar al estadio.
5: No vaya a ser cosa que haya una fiesta, dijo la FIFA, ¿no?
4: Parecería que esa puede ser la intención. Más temprano, el primero de los encuentros de hoy, lo jugaron República Checa y la selección sudafricana. Empataron 1-1. El partido pasará al olvido, pero no uno de los detalles más significativos de toda la historia del fútbol.
5: Por primera vez, una terna arbitral estuvo compuesta íntegramente por mujeres en un mundial de fútbol masculino. Las tres estadounidenses, Tori Penso como árbitro principal, Brooke Mayo como línea número uno y Catherine Nesbitt como asistente número dos de este partido que terminó igualado.
4: Esto tiene quizás un antecedente. La consecuencia de que sean tres árbitras americanas tiene que ver con el desarrollo del fútbol femenino en Estados Unidos. Tomaron mucho oficio, hicieron un gran entrenamiento, una gran preparación con ese fútbol femenino y de pronto empezó a reconocerse que las mujeres también podían arbitrar, gobernar un partido de fútbol. En una sociedad patriarcal como la de la mayor parte del mundo, pero en forma particular en América Latina, esto es un dato muy, pero muy fuerte. Tres mujeres. Había arbitrado una francesa en el Mundial pasado, pero una como juez del partido, como jueza. Pero ahora se trató de todo el grupo, las tres, la árbitra y las líneas del sexo femenino.
5: Stephanie Frappard había sido la pionera o fue la pionera en un partido que protagonizaron Costa Rica y Alemania en el Mundial anterior. Hoy le tocó ser la principal responsable a Tori Penso, que es la árbitra que dirigió la final del Mundial femenino en 2023 y muy bien considerada por FIFA.
4: Anoche hablábamos mucho de Colombia. Naturalmente mirábamos a la gente desde nuestra terraza privilegiada aquí frente al maravilloso Estadio Azteca, porque iban para la cancha. Yo decía que no se frustren, porque de verdad, cuando hay tanta alegría y tanta expectativa, pues me da una pena cuando pierden. Naturalmente, los que nos tocan más de cerca todavía nos provocan mayor tristeza. Pero Colombia reaccionó muy bien al desafío que le planteaba debutar como uno de los candidatos a estar entre los 8 mejores del campeonato del mundo.
5: En un primer tiempo que tenía algo de lo que intuíamos por el entrenador que presenta Uzbekistán, un equipo bien cerrado atrás, que le dio la responsabilidad y el dominio de la pelota a Colombia, pero es todo un desafío para esos seleccionados encontrar lugar con líneas defensivas tan juntas y tan numerosas. Un pequeño mal control, un pequeño mal pase, le da la pelota al rival, que no tiene ninguna expectativa más que intentar salir de contra.
4: Colombia ganó bien y además afrontó el desafío del empate de Uzbekistán, que exigía una respuesta ya no solamente futbolística, sino también de carácter del equipo colombiano, y lo tuvo. Llegó el segundo gol de su máxima estrella en este momento, Luis Díaz, y ese segundo gol trajo mucha paz a todo el equipo.
5: Y después un gol de un hombre que actúa en la Liga Argentina, Hamilton Campaz, con un gran centro de Hernández que peleó la pelota, logró bancar a su defensor y metió un centro fabuloso para un jugador que no destaca por su altura, pero cabeceó muy bien. Y el primer gol me parece que es una muestra de cómo romper ese cerrojo del que hablábamos. La diagonal del lateral derecho llegando al punto del penal, pero la capacidad sobre todo del asistidor.
4: Los vimos antes a los colombianos, veámoslos después, con Colombia ya vencedora del partido.

0: ¡Avísenle, güey!
1: Sí, la mejor sensación. 3-1, nos vimos apurados, pero bueno, gracias a Dios se cambió el resultado y vino quedando 3-1 al final. Vamos para adelante, vamos de primero del grupo. Portugal empató con el Congo Democrático.
2: Es una belleza que la selección haya ganado y sobre todo con 3 golecitos.
3: Nos costó hacer el primero, nos empataron y bueno, afortunadamente el segundo vino rápido. Vamos a ver, tenemos un grupo más complicado de lo que pensábamos. Hay que ganar el martes y jugar una toda contra...

0: El festejo es universal y todos los pueblos que participan de este mundial, y aún aquellos que no tienen representativo, se buscan a alguien por quien hinchar, alguien con quien juntarse y disfrutar. Y podemos recorrer a través del trabajo de Telesur varios lugares del mundo que viven esta fiesta del fútbol a la distancia.
1: Vamos a empezar por Congo, que provocó tanta simpatía con su fútbol de buena táctica. Aún un equipo africano puede presentarse con esa capacidad, y también de valentía de sus jugadores. Y esto es Kinshasa, la plaza principal de la capital, la inmensa alegría que el equipo promovió porque lo sintieron como partícipe de la gran contienda mundial. Esto era en Congo. Ahí está el baile, como en todo el mundo, la alegría, los instrumentos típicos, el orgullo de la plaza principal de cada ciudad. No conozco Kinshasa, pero eso se ve sencillamente maravilloso. Ahora vamos
0: a Ghana. Ahí estaba el festejo de los hombres de Ghana, el baile típico, la alegría natural de los seleccionados africanos, que logró un triunfo sobre la hora frente a Panamá y así se presentó en este mundial. Si algo no le falta, como se suele decir, es onda, ¿no? A los africanos viven realmente, incluso los futbolistas, una gran fiesta alrededor del fútbol.
1: Son música por dentro, es música que se hizo carne y hueso, cada africano. Lo tienen en el alma. Generan una instantánea simpatía, porque además tienen, los de Congo particularmente, mucho corazón. Los de Ghana son más elegantes, si se quiere, para el fútbol, y ya han tenido algún traqueteo internacional importante. Totalmente. Ahora nos vamos a
0: Noruega, con otro estilo. Vos hablabas del estilo que llevan en la sangre los africanos. No es justamente el ritmo algo que uno imaginaría como distintivo de los noruegos, que fíjense cómo celebraron el gol. Toda una coreografía, ¿eh?
1: Esto se llama la remada. Pero es impactante. Son miles de personas haciendo el mismo movimiento como si estuvieran manejando un bote. Me impacta, por cierto, una coreografía tan perfecta como la que estamos apreciando. Esta es la manera de expresar la adhesión a un equipo que seguramente está en condiciones también de dar muchas satisfacciones, con Haaland y, bueno, y los compañeros.
0: Y Odegaard, y un buen seleccionado. Me causó mucha gracia ver la imagen que se extendía más allá del estadio, ¿no? Vieron una escalera mecánica y ahí recrearon la coreografía.
1: Vamos a Uzbekistán, a ver cómo celebran, cómo transfieren su alegría. En el estadio ya lo demostraron, fue muy lindo verlo. Ese tamborilero estaba en el estadio. Sí, y cuando el equipo empató 1-1, cuando alcanzó a Colombia, la celebración estaba nucleada particularmente en él. Después siguió tocando toda la noche. Cuando el equipo perdía, seguía dándole con esa energía. Lo demostró él y cada uno de los viajeros de Uzbekistán, una gran pasión también, ¿eh? Un poco inesperado quizás, no los pensamos más fríos, más lejanos, nada que ver con ese prejuicio.
0: Y en un estadio que estaba pintado de amarillo, como les contábamos ayer, había una multitud de Colombia. Pero viajemos justamente allí, al país sudamericano, que está viviendo con mucha ilusión este mundial, y ni que hablar después de la presentación exitosa en este mundial. Hernández por el costado, ganando la pelota y metiendo ese centro para el cabezazo de Hamilton Campaz, que selló la victoria de Colombia en el estreno mundialista frente a Uzbekistán, que también se estrenaba, pero de manera histórica en una Copa del Mundo.
1: Las tribunas trajeron un momento sublime, de profunda emoción. Un niño de Uzbekistán ve que el equipo está perdiendo, se pone a llorar, ¿y qué sucede?
0: Y el fútbol abraza, y el fútbol se comparte. Muchas veces lo que se viraliza es una imagen de violencia. El fútbol en realidad hermana. Y vean esto que sucedió. El chico de Uzbekistán, abrazado a la Copa del Mundo, ilusionado, viviendo un mundial, un hecho histórico, aún para los más viejos de ese país. Este chico lo estaba viviendo con la ilusión y que se convirtió en llanto.
1: Y ahí los colombianos advierten la circunstancia y lo rodean de cariño. Empiezan a cantar, a gritar también por Uzbekistán, para que el niño sintiera el acompañamiento de los hinchas adversarios.
0: Y para que no se deje llevar tampoco por la decepción, que es muy, muy pariente de la ilusión. Está viviendo una fiesta, obviamente el dolor del resultado hizo su efecto ahí, pero seguramente con el paso del tiempo se va a quedar con eso y con ese mensaje que da el fútbol del amor y la amistad.
1: Congo, hermano, ya eres mexicano. Así le cantaron a Congo los hinchas de México. Vamos a ver también esta secuencia que tiene que ver con el abrazo. Con la solidaridad.
0: Un puñadito de hinchas nomás en una marea de mexicanos, de portugueses, perdón, en ese festejo. Aquí una vez más las imágenes de los futbolistas ganeses y todo el color que suele traer una Copa del Mundo. Recién cuando hablabas, Víctor Hugo, de la matraca, algo tan identitario del fútbol mexicano, nosotros hablábamos de cómo limita FIFA la fiesta porque no permite bubucelas, no permite matracas, no permite ningún objeto que pueda alimentar esa celebración.
1: A veces no permite a mi mamá, dijo Bocinha, una de las grandes figuras de este campeonato del mundo. Bueno, tranquilidad. Al final, la mamá de Bocinha, el fantástico arquero que contuvo nada menos que a la selección española, pudo llegar al campeonato del mundo. Y allí estaba Telesur, por supuesto.
2: Estoy orgullosa por todo el beneficio, por todo el pueblo de Cabo Verde, todo el mundo entero, pese a la FIT, pese a también para la OIS Mundial, que no te espera, que no te hace un buen suceso en la Comp, que todo cosa te corre direito con Dios. 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
0: Ahora sí Bocinha puede tener una alegría completa. Fue célebre en su estreno y lo puede compartir en vivo y en directo con su madre.
1: Fíjense lo que significa un campeonato del mundo. Bocinha quería que su mamá lo viese. Ya es un hombre de 40 años. Ya tiene un trajín largo en su vida como futbolista. Pero era el Mundial. Era la oportunidad de que su mamá, que de pequeño seguramente mimaba a ese grandulón, a ese muchacho grandote que es Bocinha, lo viese jugar en un campeonato del mundo, no en cualquier otro torneo.
0: ¿Cuántas historias hay detrás de cada protagonista? Y nosotros aquí intentamos recuperarlas para compartirlas con ustedes. Sigue igualando México ante Corea 0-0. Nosotros nos vamos a ir a una nueva pausa y enseguida volvemos con La Pelota No Se Mancha.

0: la pelota no se mancha y el fútbol no deja de cantar. Pero miren ustedes lo tranquilo que todavía están los aficionados mexicanos viendo el partido. No es nada fácil, lo habíamos advertido bastante, porque vimos muy bien a Corea en su partido inaugural y México no había dado la talla que nosotros le atribuimos al equipo local, así que estamos esperando. Pero no tenemos nada que esperar para el momento en el cual queremos revivir algo extraordinario del Campeonato del Mundo, el primer gol convertido por Diego Armando Maradona.
1: Hace exactamente 44 años y mientras Argentina le ganaba 1-0 a Hungría, Diego se anotaba, y no una vez Víctor Hugo, sino dos veces, el primero y el segundo de tantos y tantas alegrías que le dio Diego al pueblo argentino, ocurría hace exactamente 44 años en el Mundial de España.
0: Ese fue un partido de ilusión para la Argentina, que venía de perder contra Bélgica y derrotaba a Hungría por 4-1 con una muy buena actuación. De todas maneras, la derrota frente a Bélgica le hizo participar del grupo con Brasil y con Italia. Fue durísimo y eso lo dejó afuera del Mundial después de haber ganado el anterior.
1: Otro tipo de competencia y Diego yéndose expulsado en aquel partido con Brasil, otro formato, por eso se armaba ese triangular, pero Diego empezaba a mostrar algo en una selección que se suponía era la campeona del mundo recargada y sin embargo no pudo llegar muy lejos.
0: De Maradona a Messi, Lionel hizo un golazo para abrir el Campeonato del Mundo, la actuación de Argentina, pero lo lloró ese gol. ¿Qué le pasaba a Messi? Después en la conferencia de prensa él explicó qué era lo que le sucedía para que la celebración fuera, si se quiere, extraña. Luego se supo que su papá está enfermo, tenemos mucha fe, es un hombre joven, un hombre fuerte y un hombre que en los tiempos de la evolución de la ciencia, de la medicina, como está ahora, seguramente podrá permitirle a Lionel tener a su gran compañero de vida cerca muchos años más, es lo que se desea. Pero hubo algunos desajustes en la información que se ofreció en torno a la salud del papá de Lionel.
1: Jorge Messi, de 68 años, que está atravesando el tratamiento por la enfermedad que padece y que por la información que manejamos tiene la expectativa de ir transitando ese tratamiento de una manera con la incomodidad que tiene esa enfermedad, pero no con el escenario dramático que se planteaba hoy.
0: La familia escribió que en este momento piden responsabilidad, prudencia y humanidad. La salida de una persona y la tranquilidad de su entorno no deberían ser objeto de especulación ni de interés mediático irresponsable. Porque llegó a anunciarse incluso una noticia falsa, con la que hay que tener muchos cuidados, cuál era que había perdido la vida Jorge Messi. Y sin embargo, está muy bien. Para la familia está en franca evolución. Sucede que los periodistas, a cualquiera le puede pasar. Si el equipo de producción en este momento me anuncia un gol que después no era, bueno, hay una responsabilidad allí, porque yo me estoy guiando por lo que dicen mis compañeros. Si algo así ocurrió en Buenos Aires, en un programa periodístico, se tomaron medidas con el equipo de producción, etcétera. Lo que quiero decir es que hay que chequear hoy día mucho las informaciones. La carrera por una primicia no tiene sentido ya. En esta época en la que las redes sociales suelen decir cualquier barbaridad, a veces se convierten en una cloaca, aunque a veces sean tan útiles, hay que tener mucho cuidado y mucha responsabilidad en lo que está pidiendo la familia de Messi.
1: Vamos a volver al terreno futbolístico y Messi no va a estar afuera de esto, Víctor Hugo, porque la FIFA armó un ranking en estos tiempos donde todo se mide, todo se analiza y se pretende trasladar una estadística para entender el juego. Es un juego bastante complejo como para pretender entenderlo de números, pero en tres tópicos diferentes FIFA armó un ranking que marca un top 10 de jugadores entre ataque, creación y defensa. Aquí el que encabeza, Lionel Messi.
0: Sí, en los atacantes está Messi primero, Mbappé tercero, para nombrar a los más conocidos, en el quinto lugar Harry Kane. Este es el ranking de los jugadores de ataque, pero también hicieron uno, esto es un juego nada más de la FIFA, cómo medir las condiciones, la importancia, la trascendencia en un partido de los jugadores de la mitad de la cancha.
1: Con un GPS en la espalda, lo único que me merece respeto primero es el trabajo de nuestra producción y segundo que atrás está Arsène Wenger. Pero me cuesta muchísimo creer que haya una computadora que nos pueda decir que Ramin Razeyan, por ejemplo, de Irán, fue el más destacado en términos creativos. ¿Cómo se mide la creatividad? Ahí aparece también Olise, Florian Wirtz, Lee Kangin, Julio Enciso, jugadores mayormente de ataque, pero ¿cómo medir una gambeta, un caño, una finta?
0: No hay manera. La gravitación que tiene un jugador desde la mitad de la cancha puede ser tan variada. Puede ser el talento de Bellingham o puede ser el espíritu de lucha de jugadores que en la mitad de la cancha copan absolutamente todo, como Rodrigo De Paul, para citar un ejemplo. Y en la defensa, para la primera fecha del Campeonato Mundial, ¿a quienes menciona la FIFA? Ahí está el ranking.
1: El que lo lidera es un canadiense, Derek Cornelius. Nikola Katic de Bosnia está en segundo lugar. Aparece también un bosnio en segundo y tercer lugar. Esto fue antes de la fecha de hoy.
0: Sí, pero igual ya no vale, porque no está Bosiña.
1: No está Bosiña.
0: ¿Qué ranking? ¿Quién hizo el ranking? Por favor, el autor, que dé la cara. ¿Cómo no van a poner a Bosiña después de la tarea? Estamos hablando de la defensa, ¿no? No de los goleadores. Dejémoslo, son cosas de la FIFA. Pero de todas maneras, ver los nombres, etcétera, más o menos se entretiene.
1: Es para divertirnos un ratito y para debatir. Nosotros les advertimos que era bastante más probable que coincidiéramos a que discutiéramos, pero es un juego
0: interesante.
1: ¿Cuál es
0: el ranking de Alexis Sepsic en el Campeonato del Mundo jugada la primera fecha?
1: Acá jugamos un poquito a elegir un top 5, un ranking de jugadores destacados en la primera fecha, en el día que ya arrancó la segunda.
0: Tenés razón con Kane. Aunque Haaland también metió 2 goles, Kane está por encima. Enzo Fernández en el cuarto lugar y Joao Neves,
1: futbolista portugués. Yo ahí voy a compartir lo de Bosiña. No me quedé con el arquero, pensé más en los que hacen goles que en los que los evitan.
0: Pobre los arqueros, el día que le metan un gol tonto seguramente te vas a acordar de él, vamos a decir, ¡hey, Bosiña! ¿Qué pasa con Bosiña?
1: Tanto que atajó la primera fe. Va a pasar la de Lukaku que decía Diego, ¿no? Cuando hace goles es de Bélgica y cuando no es de Congo.
0: Pero ahora hay que decir qué grande Bosiña. Jugando además con la esperanza de que llegara su mamá. Atajando una pelota contra España y diciendo qué lástima que no está mi mamá. No sé cómo lo dicen en México. Nosotros somos de usar mucho en el Río de la Plata mi vieja. Que nos suena como algo particularmente muy grato. Muy bien, ¿y las selecciones?
1: Y selecciones, pensemos en selecciones que se hayan destacado. Alguno va a pensar que argentinos no tenía otra manera de elegir otra selección. Me parece que Argentina dio un muy buen estreno y que además de eso estuvo a la altura de lo que se esperaba, porque llega como campeón defensor y ante un rival al que yo creo tiene más para dar de lo que dio, y ahí atribuyo mucho de Argentina en ese sometimiento.
0: 3 selecciones que sorprendieron: Cabo Verde.
1: Totalmente, Congo, contra España. Congo hizo muy buen papel.
0: Y Estados Unidos.
1: A mí me sorprendió Estados Unidos. Yo anoté también a Suecia, a quien tengo como con algunos delanteros importantes, pero sinceramente no lo imaginaba marcando 5 goles.
0: Y los que tuvieron una cierta decepción en el resultado, porque tanto del juego no podemos hablar. A mí no me decepcionó Turquía.
1: No.
0: A los turcos les decepcionó porque perdieron. Un partido que hasta debieron ganar según los méritos, siempre cuestionables, que se dan en el fútbol. Pero las 3 selecciones que generaron un recelo sobre lo que verdaderamente son, tenemos a Brasil, sí, que no jugó bien ante Marruecos, aunque yo pondría un poquito de espera con Brasil, porque lo que sucede para ese partido es que la dimensión que se le da a Marruecos no es la acertada. Y Marruecos es un muy buen equipo, como seguramente lo va a seguir demostrando.
1: A mí me decepcionó también Paraguay, que va de la mano con la sorpresa que generó Estados Unidos. Paraguay es un seleccionado que con Alfaro ni siquiera había recibido 3 goles y cayó por 4-1 contra una selección que, al menos yo, no imaginaba con ese peso y esa contundencia.
0: Bueno, partido decisivo para Brasil mañana, muy accesible naturalmente, frente a la selección de Haití.
1: En un partido en el que me parece que además de ganar, que es la obligación, va a tener que dar una señal de que todo está bien, de que el equipo puede responder. de que Marruecos fue una buena medida para ese estreno, y yo creo que en Brasil se espera una demostración como la que dio, por ejemplo, Alemania ante Curazao.
0: ¿Lo viajó Neymar?
1: Neymar viajó, pero casi que se especula en tiempos de memes con... ¿Te acordás cuando decían dónde está Messi después del debut con Arabia? Bueno, Neymar todavía ni siquiera pudo sumar minutos. Está en la concentración, pero casi que alguien dice, y se especula mucho en Brasil, ¿Neymar viajó? ¿Está? ¿Seguro? Y cuando se preguntan, ¿Neymar está? ¿Y por qué está? ¿Porque realmente desde lo deportivo era una solución? ¿O porque también hay mucha presión de las marcas porque esté Neymar en la selección de Ancelotti?
0: Para mí Brasil es un candidato. Es un grande, de verdad, de toda la historia del fútbol. La camiseta pesa, no es lo mismo para Haití un partido contra la selección de Escocia que jugar contra Brasil. Hay otra presencia, apenas se ve esa camiseta. Pero Brasil se tiene que hacer cargo de todo esto y es indudable que no está pasando por la mejor de las épocas. Los que vieron a Pelé aquí, los que vieron a Jairzinho, los que vieron a Didi, Babá, Pelé, Zagallo, Amarildo, los que vieron ese tipo de jugadores de Brasil, naturalmente no encuentran similares hoy día. Así que la expectativa es la camiseta, la grandeza de Brasil y su historia. Todavía no el equipo.
1: No, todavía no en una versión colectiva que, insisto, debería mostrar mañana, sobre todo por un rival que, si bien, como señalás, Víctor Hugo, fue injusta la derrota con Escocia, habrá que ver si puede repetir esa actuación ante un gigante.
0: Dos equipos que perdieron, uno que te decepcionó, se enfrentan mañana.
1: En un partido determinante, Paraguay y Turquía se juegan muchísimo mañana, en una jornada muy atractiva, que va a tener la segunda presentación de Estados Unidos contra Australia, dos seleccionados que ganaron. Escocia se va a medir a Marruecos. Acá también me resulta interesante el partido para ver qué es Escocia y si Marruecos puede estar a la altura de lo que se espera. Y también van a jugar, como decíamos, Brasil y Haití en Filadelfia y Turquía ante Paraguay. Qué desafío para la selección de Gustavo Alfaro, que debe haberse tenido que reponer en estos días de entrenamiento, no solo de lo futbolístico, sino desde lo anímico. Un golpe semejante puede dejar grogui a cualquiera.
0: Terminó el primer tiempo y México no ha podido hacer la diferencia ante Corea. Están 0-0, un partido difícil. Cuando miramos las caras, no sé si podemos visitar otra vez el Zócalo. De los aficionados mexicanos, vemos que la expectativa pasa también por un cierto sufrimiento. Está lloviendo.
1: Empezó a llover. Nosotros, bueno, casi que no nos enteramos, salvo por el ruido. Pero en el centro de la ciudad ya salieron los paraguas.
0: Sí, no nos sorprende que llueva hoy. De a ratos, 250 días al año llueve en México. Y fíjate que van muy preparados porque llevaban sus paraguas. Este es el Palacio de Bellas Artes. Ahí en cualquier momento va a ser jueguito, va a ser dominio de pelota Messi, seguramente. Porque si hablamos de las Bellas Artes, tendremos que incorporar también a esa maravilla que pueden hacer los grandes jugadores. Nos vamos a despedir con Fútbol con Pimienta.
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0: Fútbol con Pimienta, el que ya tenemos porque vamos a entrar en la segunda fecha y ya cada partido pasa a ser decisivo, porque es la clasificación o no, lo que decía recién Alexis, del partido de mañana de Paraguay frente a Turquía. El que pierda casi que se está despidiendo. Y qué feo, qué duro que es para los jugadores tener que volver a mirar aquello de lo que fueron partícipes importantes, a mirarlo por televisión desde sus países. No lo quiere nadie, así que se viene la lucha grande, la lucha decisiva en el campeonato del mundo.
1: Nosotros nos encontraremos mañana, como solés decir, si Dios quiere.

séptimo día de mundial, esto pasó ayer y yo lo cuento en verso. Ayer fue futbolísimo. Tras 7 días de juego y 24 partidos, todos los equipos ya han jugado. Cuadro limpio. Los datos son los que son. 3 africanos han sido, contra todos los pronósticos, freno de 3 favoritos: Brasil, Portugal y España. Este deporte es padrísimo. Y ninguno de los grandes ha goleado, salvo el mítico equipo de Leo Messi, o sea, el team argentino. Y Ronaldo lleva 10 partidos sin goles, mínimo. La imagen del día fue Cristiano mirando al piso mientras Congo festejaba el empate. ¡Qué delirio! Muchas cosas más pasaron en tan lejanas orillas. Intento hacer un resumen del resto, pero en quintillas. Botines fucsias y rosas han adornado el mundial. Fluorescencias graciosas que en los pies no se ven mal. Esta copa es otra cosa. Y el azteca se vistió de amarillo colombiano, mar amarillo que entró en el suelo mexicano y a todos nos conquistó. Jugadores congoleños, tras el golazo de Huiza, celebraron cumplir sueños. El fútbol de nuevo avisa: no hay enemigos pequeños. Ayer fue un día de brillo futbolístico y de ariete obligado a ser sencillo. Fue el día de CR7 y del azteca amarillo. La tabla de goleadores fue el mejor meme del día: Messi, Mbappé y Haaland, Flores y Cristiano, todavía que MM de los mejores. Y hubo otros duelos, bravatas que el fútbol no olvidará. No hay buen libro sin erratas. Ghana venció a Panamá e Inglaterra a los croatas. Panamá casi rozó su primer punto en la historia mundialista, pero erró y se le escapó la gloria. Al final, Ghana ganó. Murió esta fase temprana, ya todos nos dimos cuenta. Vaya intensiva semana. Esto es Fútbol con Pimienta y continuamos mañana.

0: Doctor Fernando Buenaventura Domínguez, el día de hoy vamos a hablar sobre Donald Trump y la confusión como forma de la guerra cognitiva. Le damos la bienvenida, doctor Fernando, muy buenos días.
1: Hola, muy buenas tardes desde Buenos Aires, muy buenos días en México. Saludos a Fernanda también y a toda la audiencia, desde luego, de Contralínea.
0: Trump y la confusión como forma de la guerra cognitiva. Le damos la bienvenida, doctor Fernando, muy buenos días.
1: Hola, muy buenas tardes desde Buenos Aires, muy buenos días en México. Saludos a Fernanda también y a toda la audiencia, desde luego, de Contralínea.

0: En donde además es una confusión inducida por distintos poderes, que además son poderes de carácter hegemónicos o poderes incluso no solamente mediáticos, sino incluso también militares que inciden dentro de la parte mediática, pero que con este tipo de engaños o con este tipo de confusiones sí que implica pensar sobre todo en términos como usted lo maneja desde la perspectiva semiótica crítica, esta suerte de dictadura también de la confusión.
1: Pues es quizá una de las manías, y se puede llamar así, más originarias y originales del capitalismo. Quizá en lo que más se han esmerado los poderes hegemónicos que concentran el capital y que generan la subordinación de la inmensa mayoría de los seres humanos, radica precisamente en, por una parte, esconder el concepto de plusvalor, es decir, robarle a la clase trabajadora ese porcentaje de la producción, de la riqueza, y anestesiar a las masas para que no se percaten de semejante hurto permanente al producto del trabajo. Y que para lograr semejante anestesia, entre otras cosas, se necesita el ingrediente de la confusión. De crear encerronas, incluso teóricas, incluso salidas de la pluma de algunos, se hacen llamar ellos expertos en asuntos económicos, políticos e ideológicos, para finalmente hacer creer que el secuestro de las ganancias, de la riqueza, de lo que ya conocemos como plusvalor, ese secuestro es en beneficio de las víctimas, de los damnificados, y que en todo caso el arte de engañar y de confundir, pues es propio de estos poderes hegemónicos. No es, tampoco en rigor no es el capitalismo el principal inventor de esto, pero no hay duda de que ha sido uno de sus principales impulsores en la modernidad. Y ni duda me cabe que en el presente sigue siendo una de las más socorridas estratagemas para seguir engañando a los pueblos. Y hoy, para colmo, tenemos en Donald Trump a uno de sus baluartes más, digamos, destacados, destacables también, en este proceso, diría yo, cotidiano. De ensuciar el análisis de la realidad siempre con mensajes confusos, siempre con contradicciones aberrantes, diciendo por la mañana una cosa y así a renglón seguido desdecirse, corregir, cambiar, incluso financiar emisarios que se dedican a fortalecer todo este sistema de confusiones. No en vano la dictadura de las fake news se alimenta de esta estratagema, no en vano el procedimiento permanente de hacer pasar por verdad las peores falsedades. Por ejemplo, la falsedad de ser, dice él, un adalid de la paz en el mundo y acto seguido seguir financiando o seguir autorizando ataques, genocidios, bombardeos, acuerdos en lo oscurito en los que las grandes ganancias por la fabricación de todo tipo de arsenal bélico representa uno de los motores del control político en el mundo hoy por hoy. Pero al unísono, en consonancia o en concierto con esto, pues tenemos a las mafias de los monopolios mediáticos transnacionales haciendo su parte en este gran festín de confusiones que implican, uno, hacer pasar esto que se vive hoy en el planeta como si se tratase de un aliento progresista o progresivo o un gesto del progreso, mejor dicho, o si se tratase esto de un beneficio, de una dádiva que los poderes hegemónicos le otorgan a los pueblos. En general, incluso a los movimientos sociales. Y toda esta caterva de engaños y toda esta andanada permanente de orden.

0: órdenes y contraórdenes, de dichos y de retrocesos, van sembrando la confusión que nos lleva a un punto que a mí me parece alarmante hoy por hoy, porque se ha convertido en un gran retroceso civilizatorio importantísimo. Y es que ya no es creíble nadie, y es que ya no se sabe en qué creer, y el colmo de las propias contradicciones es que los propios pueblos empiezan a descreer de sí mismos y de sus fuerzas. Entonces, creo que a contrapelo de esta situación y de este paisaje, que es muy preocupante, este paisaje que está teñido con tintes macabros por todo el planeta, lo que la tarea fundamental debería ser, entre otras cosas, gestar un movimiento humanista de nuevo género, cuya principal tarea fuese la de inyectarle claridad, inyectarle transparencia a la realidad y a los problemas que se están viviendo, entre otras cosas con argumentos sólidos, tanto cuantitativos como cualitativos, y además argumentos que pasen por los consensos de los distintos frentes sociales y movimientos sociales del mundo. Y ahí es donde tenemos, ya lo hemos acá señalado en varias ocasiones, donde tenemos quizás algunos de nuestros mayores atrasos. Y es que teniendo la razón, teniendo claridad sobre un gran porcentaje de las canalladas y de las confusiones que se siembran, no tenemos la capacidad precisamente de presentar combate. Es el escenario de la guerra cognitiva, es el escenario en el que nos ocupa y nos preocupa la disputa por el sentido. Es el escenario en el que, contra todos los engaños y las confusiones que se siembran todos los días, ahora mismo esta promesa de paz, que no lo es, esta promesa de paz que está siendo un juego de engaños, una especie de casa de los espejos, en los que sabemos que las órdenes, al fin de cuentas, quienes dan las órdenes, quienes realmente gobiernan, no son ni siquiera los políticos que ponen la cara, incluso desde los frentes de derecha más recalcitrantes, sino los poderes económicos, básicamente bélicos, financieros y mediáticos. Y este es un tema que, por su complejidad, por su dificultad en términos de esclarecimiento, entre otras cosas nos ocupan estos espacios que tenemos semanalmente, pero también que debería ser, a mi entender, parte de una agenda de organización política y parte de una agenda de formación y de educación política de nuevo género, ¿no?
1: Doctor Fernando, y en el texto también que está publicado ya en la revista Contralínea, con su colaboración constante, señala también que la guerra cognitiva busca romper esta relación entre la experiencia inmediata y la comprensión histórica. Y me pregunto aquí si entonces podríamos decir que el principal campo de batalla ya no es la opinión pública, sino también la memoria colectiva.
0: Sí, precisamente, pero en esa memoria colectiva los andariveles interiores, los resortes profundos de la memoria colectiva presentan también flancos de preocupación importantes, porque si el sistema hegemónico de confusión y de engaño logra sustraer, por ejemplo, de la educación pública, de los modelos de enseñanza, de los planes de trabajo con los que se educa a los pueblos, si se sustrae de ahí una mirada crítica sobre la historia, si los pueblos ya no se reconocen en sus herencias, en las herencias de las luchas históricas que los han llevado a ser lo que son en el presente, si los propios pueblos ya no reconocen las virtudes, las vicisitudes atravesadas por su propio pueblo, los abuelos, los bisabuelos nuestros, que pusieron el cuerpo y la sangre y la vida para la defensa de las distintas consignas y luchas que hemos vivido en todos los ámbitos, en el campo de la defensa de la tierra, por ejemplo en México, o en los grandes importantes enfrentamientos o confrontaciones que han tenido los movimientos obreros, en las decisivas luchas estudiantiles y científicas y artísticas incluso, y culturales desde luego. Si todo eso se nos va quedando en una zona de olvidos, o una zona de confusiones, o en una zona de engaños, y resulta que los que fueron traidores a la patria ahora se presentan como héroes o como ídolos, si resulta que en algunos países como la Argentina, los artífices de uno de los grandes tragos amarguísimos y sangrientos de este país, como fue precisamente lo que conocemos como el Plan Cóndor o la Operación Cóndor, y resulta que ahora hay desde un presidente y hasta la propia vicepresidenta de la nación se vuelven abogados de los torturadores, de quienes perpetraron semejante masacre contra el pueblo argentino, y lo mismo podemos decir en Brasil, y podemos decirlo en Uruguay, y en Paraguay, y lo podemos decir en Chile, si esta metamorfosis de los personajes que fueron y que debían ser estudiados hasta la fecha, bajo la lupa crítica de los que han atentado contra la propia integridad social y la justicia social de cada pueblo, si esos ahora resulta que son los ídolos de los nuevos mandatarios y esto se superpone o se impone como una especie de dictadura de lo macabro, entonces tenemos un problema muy serio, porque ya no hay manera de contrastar con la memoria histórica, con la memoria popular, y entonces es muy fácil que algunos personajes estén conquistando, por ejemplo, en la juventud votos para irse, votos que van directamente a fortalecer las decisiones políticas de las derechas y las ultraderechas. Esto es uno de los grandes peligros, uno de los gravísimos peligros que tenemos para el presente y para el corto plazo, porque es un campo de batalla, digamos, cultural, educativa, fundamental. Y como el concepto de educación rebasa los ámbitos escolares, como el concepto de educación no se puede restringir solo a lo que se enseña en las aulas, como la educación es de hecho debería serlo un motor extraordinario de desarrollo de conciencia, entonces flaco favor le estaríamos haciendo por ejemplo a la revolución de las conciencias que México hoy invoca y convoca para transformar el país si no atendiésemos esta disputa por el sentido también en esos ámbitos.
2: Fernando, siguiendo con esto que nos menciona, en otras ocasiones hemos hablado acá también de elementos de la guerra contrainsurgente que practicó Estados Unidos en distintos momentos, desde el siglo XIX en las Filipinas, cuando empieza todo ese proceso de guerra contrainsurgente, incluso también, por ejemplo, de otro tipo de guerras ya en el siglo XX en varias partes del mundo, en Vietnam, incluso también acá en América Latina. Hablando sobre esta guerra contrainsurgente, me acuerdo mucho de esta política de tierra arrasada que practicaron en distintas partes, ¿no? Y particularmente esta política de tierra arrasada, ahora que lo escuchaba, recuerdo que en otra ocasión habíamos hablado de esta parte de la guerra cognitiva, en la cual al hacer este tipo de operaciones en las cuales se fomenta el olvido, se fomenta por distintas vías, incluida incluso la educación, el olvido de momentos históricos importantes, de las luchas, de procesos, de luchas de los pueblos, incluso no solamente con esta visión de la historia de bronce, sino con una visión de la historia social y de la historia profunda. Incluso el día de hoy la presidenta Claudia Sheinbaum lo recordaba. Este tipo de intervenciones o este tipo de planes de intervención cognitiva que se aplican cuando tenemos este tipo de expresiones profundamente conservadoras, en donde se promueven ideas, se promueven libros, incluso se promueven incluso también distintos autores, no solamente en términos políticos, sino también en términos económicos. Cuando se lleva a cabo esta política de tierra arrasada, ya no como sucedió en el siglo XX o en el siglo XIX, en donde materialmente despojaban las comunidades, como lo que sucedió en algún momento en Guatemala o lo que sucedió en Vietnam, sino que ahora esa política de tierra arrasada es de carácter cognitiva. ¿Qué sucede? Ya lo ha dicho en otras ocasiones, pero sí me interesa sobre todo volver a esta reflexión pensando lo que ha sucedido en México en los últimos 2 meses. Particularmente, pero podríamos irnos más atrás, ¿qué sucede cuando este tipo de políticas de desmemoria, de políticas educativas también neoliberales en donde se fomenta el olvido, qué sucede en las mentes y en los corazones también para recuperar esa vieja idea que tenía en la Guerra Fría, ¿qué es lo que sucede en las personas cuando se fomentan este tipo de acciones de desmemoria con reformas neoliberales en donde no se fomenta el estudio de la historia, no se fomenta el estudio de la cívica, de la ética, de este tipo de ciencias y de humanidades también, en donde vemos después de 20, 25, 30 años, en el caso de México, de neoliberalismo, que ha calado bastante en las distintas juventudes y sobre todo, lo dejo ahí, pensando particularmente en los jóvenes y en las jóvenes en México?
0: Pues es que la tierra arrasada también es la memoria, ¿no? También ese territorio pretenden arrasar, pretenden destruir las instituciones de la conciencia identitaria. La idea es destruir las memorias, pero también al mismo tiempo destruir las formas de producir la memoria. No se contenta la guerra cognitiva con arrasar las formas del pensamiento. Se trata de instalar modelos de pensamiento, modelos, incluso instrumentos para el pensamiento, que para lo que sirven es para distorsionar toda la realidad. Eso en la prensa de nuestros países. Acabamos de escuchar a Donald Trump decir barbaridades sobre México y sobre la presidencia y sobre el gobierno mexicano. Acabamos de escuchar a un mandatario como Donald Trump decir cosas como que el Estado mexicano es muy débil y que ha sido tomado por el narcotráfico, y aunque asoma la idea de que la presidenta Claudia Sheinbaum es una persona muy inteligente, asoma también la idea de que es una persona muy débil, y que esta idea de debilidad y esta idea de incluso de autoritarismo que le atribuyen constantemente la compañera presidenta, me parece que merece una contrastación dura a propósito de dos consideraciones. Este es el mandatario que representa al país que se permitió tirar una bomba contra Hiroshima y contra Nagasaki, una bomba atómica. Este es el gobierno, este es el país y este es el producto de semejante atrevimiento hacia 1945 que produjo la carrera desaforada y lógica de un capitalismo absolutamente destructor en el planeta, de un capitalismo cuya lógica genocida es precisamente esa, la de destruir la memoria de los pueblos. Y en varias plataformas y en distintos espacios de investigación histórica, sobre todo historiadores críticos, sigue viviendo la pregunta de cómo es posible que el pueblo japonés, que ha sido víctima de semejante monstruosidad, admita a los Estados Unidos ahí, metidos como si fuesen ellos los magnates y los reyes y los que deciden y los que mandan en la vida política y económica de su país. ¿Cómo es posible que haya habido semejante subordinación? Esta especie de síndrome de Estocolmo, político, económico, bélico, en el que estas fuerzas que son tan absolutamente destructivas, racistas, supremacistas, estas fuerzas mediáticas del engaño que esta mañana te juran que ya firmaron la paz para mañana seguir bombardeando a nuestros pueblos, estos que se alían con los peores criminales, genocidas del mundo, por ejemplo Netanyahu, dicho una y otra vez por las Naciones Unidas, dicho una y otra vez por el Consejo de Seguridad, ¿cómo es posible que estos ahora mismo tengan acorralada, agobiada y asfixiada a la hermana República de Cuba? Y que en nombre de anda a saber qué clase de idea de progreso o de futuro o de justicia o de democracia, en nombre de eso se atrevan a producir el engaño que están produciendo para destruir a un país. Entonces, el drama profundo es que esta guerra llamada, como la llamamos, guerra cognitiva, o también guerra psicológica, también podríamos encontrarle muchos nombres, pero de lo que se trata es de justamente establecer campos de tierra arrasada en la que lo que se arrasa es la memoria, la dignidad, la propia idea de soberanía, la propia idea de independencia, la propia idea de espíritu revolucionario. De lo que se trata es de arrasar con todos estos principios de moral social, de moral pública, de moral popular, para instalar la lógica de un individualismo del sálvese quien pueda, y de que cuanto más o mejor sirviente seas, mejor te irá en la vida. Y además ellos pretenden que eso no solamente se les agradezca, sino que también se les aplauda. Y además de que se les agradezca y se les aplauda, pretenden que eso se convierta en la mejor herencia para nuestros hijos, y que entonces ahora

0: estemos educando a la juventud, a los más tiernos, a los ya más maduros, en pos de una lógica que es la lógica de la servidumbre, la lógica de la genuflexión, la lógica pues de la estulticia. Y ahí tenemos que interrogarnos todas y todos permanentemente sobre hasta dónde se van a fijar los límites, dónde vamos a ser capaces de recomponer una estructura y una estrategia de defensa contra este proyecto de arrasar también las tierras de la memoria, las tierras de la dignidad, los territorios pues profundos de la identidad y de la pues en última instancia del humanismo y de la verdadera y profunda razón que tienen todos los movimientos que luchan por mejorar las condiciones de vida de los pueblos. De manera que sí que creo, Aníbal, que es un momento de alta, que produce mucha preocupación, debería producirnos mucha preocupación, en el sentido de si estamos haciendo lo que debemos hacer todas y todos para producir lo que creo que hay que producir. Si el señor presidente de los Estados Unidos se atreve a decir las barbaridades que dice con semejante impudicia y con semejante impunidad, debería ser zarandeado por la opinión pública de México. México, que está viviendo un movimiento de masas tan extraordinario como la Cuarta Transformación, un movimiento que cuenta con un partido político, desde luego, que cuenta con una presidencia, pero que cuenta también con otros elementos y con otras fuerzas que, no siendo ni del partido del gobierno ni de la presidencia, también se sienten partícipes de la Cuarta Transformación y que tienen visiones y que tienen nociones y que tienen planes de lucha importantísimos. Creo que, a propósito, hay que decirlo, es una hora en la que deberíamos estar consolidando un frente único, lo que se llama táctica del frente único, en el que nos ponemos de acuerdo todas y todas en por lo menos 3 o 4 tareas y golpeamos todos con martillos distintos sobre el mismo clavo, porque hay que mandarle un mensaje poderoso y portentoso al gobierno de Estados Unidos, a ver si ahora sí escucha, en el sentido de que hay un país con una historia, con una larga historia de luchas independentistas. La Cuarta Transformación es eso, en última instancia es la síntesis de la vocación independentista de México, de la vocación independentista y además antiimperialista. Por eso hubo una independencia con Morelos y con Hidalgo, por eso tuvimos a un Benito Juárez que luchó a brazo partido contra el imperio de Maximiliano y de Carlota, que los dos eran unos verdaderos representantes de un modelo absolutamente de expolio y de esclavitud. Y así mismo tenemos la memoria de una revolución mexicana que, con todas sus diversidades y complejidades, sigue siendo para nosotros un alma mater de la formación de la identidad y de la ontología del pueblo de México. Y hay que incluir a Cárdenas, desde luego, y que hay que incluir a Andrés Manuel López Obrador, y hay que incluir el momento actual, porque estamos viviendo este momento en el que se sintetizan todas estas herencias y que me parece a mí deberían ya ser el alimento de la revolución de las conciencias y de una gran revolución cultural que a México le está haciendo mucha falta a estas horas. Creo, Aníbal, que con todo lo ambicioso que pueda ser este recorrido así a grandes rasgos, me parece que ese es justamente el antídoto frente a esta lógica de la tierra arrasada, también arrasando la memoria, arrasando la conciencia del pueblo.
1: Y que además, doctor, como menciona, frente a esta fabricación industrial de incertidumbre y de confusión que han intentado hacer pues medios corporativos también hacia los pueblos, pues aquí el papel que desempeñan tanto periodistas como medios públicos en la reconstrucción de capacidades críticas de la sociedad sin duda es fundamental para que nos quitemos esa nube de confusión que han intentado meternos, en la que nos han intentado pues meter adentro. Doctor, pues finalmente me gustaría pedirle un comentario final o una reflexión rumbo a este el cierre de este espacio.
0: Pues gracias, una última por hoy, reflexión por ahora, decía Hugo Chávez, ¿no? Es que esto tiende a empeorar, que si pensamos que ya estamos viendo los estertores de una presidencia como la de Estados Unidos lanzando amenazas solamente porque están desesperados y porque ellos quieren a toda costa recuperar su base electoral, que han perdido muy seriamente, nos equivocaríamos. El capitalismo sigue siendo una fortaleza en el mundo, siguen teniendo instrumentos y siguen teniendo proyectos, tienen un programa político y económico basado en esto, que es apoderarse de los recursos naturales a como dé lugar y de someter a la clase trabajadora en todo el mundo para perpetuar la explotación y el saqueo del plusvalor precisamente. Entonces, como ya sabemos que esto no termina aquí, como ya sabemos, incluso podríamos aventurarnos a ser pitonizos de la maldad de estos tipos, sabemos que tiende a empeorar. Entonces, sí que es inequívoca la conclusión de cuánto y de qué manera a nosotros nos urge acelerar todo proceso de revolución de conciencias y cómo eso tiene que ser mucho más organizado, más sistematizado, más amplificado, más participativo, más representativo y sobre todo más profundo, más al hueso. Creo que necesitamos un humanismo de nuevo género, con urgencia, pero un humanismo de nuevo género radicalizándose permanentemente. Y esto es una urgencia, creo, de estrategia política, de estrategia filosófica y de estrategia identitaria para el pueblo de México.
2: Y sobre todo esto que dice, lo pienso también a raíz de lo que leyó el día de hoy la presidenta Claudia Sheinbaum en esta última parte del libro Grandeza del presidente López Obrador, en donde destacaba, junto con la perspectiva crítica que tenía también Bonfil Batalla, al México profundo y a no dejar de pensar México y las luchas del pueblo mexicano junto con toda esa carga histórica que tiene. Y para eso, como decía, se necesita esta estrategia de frente único, pero también se necesita una estrategia de carácter educativo, en donde se haga precisamente esa transformación para ir ganando espacios y terrenos, sobre todo en las infancias. Eso también a veces queda un poquito de lado cuando se piensa la educación, y además también explica también por qué en el caso del neoliberalismo en México particularmente, mucho se enfocaron, incluso economistas ortodoxos y lo más neoliberal del periodo en México desde la década de los 70, 80 hasta el 2018 por lo menos, hubo ahí en la SEP una enorme cantidad de economistas que estuvieron siempre incidiendo sobre la educación para incentivar este tipo de modelos educativos que tanto daño le hace al pueblo de México. Le agradecemos, doctor Fernando, por esta de tiempo y por sus reflexiones, y esperamos seguir contando con usted la siguiente semana.
0: Agradecido yo desde luego, y un gran abrazo para ustedes.
3: Contentos, contentas, felices, todos muy, muy emocionados. Pura felicidad. Muchas felicidades a la Selección Nacional por su juego. Siéntense, por favor. Por el juego, el gol, la tajada del portero y por la felicidad que le dan al pueblo de México.
4: Muy buenos días, bienvenidas y bienvenidos a la Mañanera 360, conferencia de viernes en Palacio Nacional. Viernes, que te quiero viernes, el cuerpo y el ambiente mundialista lo saben. Entre los mensajes que destacan el día de hoy, lo que está pasando en México es un mensaje para el mundo entero. ¡Vengan a vivir México! Reflexiona la presidenta sobre la capacidad de organización que tiene nuestro país y la alegría de la afición mexicana. Verá usted el detalle. Arlín, muy buenos días, ¿cómo estás?
5: Contenta, Miguel, de estar contigo y nuestra querida audiencia para cerrar semana. Y cómo no, si el día de hoy, más que siempre, es un orgullo ser mexicana. También la presidenta Claudia Sheinbaum, en temas internacionales, habla sobre los acuerdos de Pemex con Petrobras, donde se realizará la siguiente semana una firma de acuerdos, así como la relación México-Estados Unidos y Canadá, donde el secretario de Economía se encuentra en las negociaciones para el tratado comercial. Los detalles en Mañanera 360. Preparemos el café porque ya iniciamos.

0: Arrancamos con la mañanera 360 de este viernes. Hoy nuevamente la presidenta Claudia Sheinbaum dominó el balón, porque el tema que dominó la conversación en Palacio Nacional esta mañana fue el impacto positivo que tiene la cascarita internacional de fútbol que se desarrolla en nuestro país, en Estados Unidos y en Canadá. Y se habla del éxito económico que representa el turismo en nuestro país. México está posicionándose ante el mundo entero como un país listo para la inversión extranjera, como un país vibrante, un país donde se respeta el marco jurídico y se deja atrás aquellas voces que hablaban de una crisis en nuestro país. Se habla mucho de la alegría de las y los mexicanos. Ayer, las playeras verdes, pero también la playera negra con la que jugó el día de ayer la selección, la playera blanca, por ahí están las playeras guindas, también la selección nacional de fútbol tiene una playera color guinda, pues lucieron en las calles y había mucha alegría por el triunfo de la selección, que ayer le ganó por un gol a la selección de Corea, un gol que gritó todo el país, no solamente en las ciudades sedes mundialistas, sino en otras ciudades como Oaxaca, como en Chiapas, como en Coahuila, vi imágenes, en la península de Yucatán, en la península de Baja California, gente que salió a la calle a festejar este triunfo. ¿Cómo viste la conferencia?
1: Pues importante el día de hoy poder festejarlo, Miguel. La presidenta decía algo fundamental, y es que lo que está pasando en México es un ejemplo para el mundo. Y no me quedaría solo en el territorio nacional, las y los mexicanos en todo el mundo también lo vivieron. Circulaban fotografías de reunión de migrantes en Estados Unidos, y cómo es que la alegría también es una forma de resistencia. Tuve el gusto de estar en El Ángel y qué hermoso, qué bonito se siente estar acompañada de tantos mexicanos felices, contentos, celebrando la vida, porque en tiempos de guerra celebrar la vida se vuelve revolucionario. ¿Te parece si nos vamos a Palacio Nacional?
0: ¡Vamos!
1: Donde se encuentra nuestra compañera Aurora para contarnos más al respecto. Te escuchamos, buenos días.
2: Muy buenos días, Arlín, Miguel, y a toda la audiencia de Mañanera 360. Seguramente estás hasta desvelada, Arlín, porque ayer...
1: Un poquito. Vale la pena.
2: El festejo en el Ángel de la Independencia se alargó hasta altas horas de la noche, si no es que hasta la madrugada, hasta muy tempranas horas de hoy, y es que, bueno, pues fue una fiesta. La presidenta Claudia Sheinbaum también celebró, también felicita a la selección mexicana por este triunfo de 1-0 ante Corea, su segundo triunfo en esta justa mundialista, y bueno, los felicitó, aseguró que la afición se ha sacado un 10 en las tres sedes del mundial, en la Ciudad de México, en Guadalajara, y también en Monterrey, donde bueno, justamente pues son las tres sedes donde México pues ha participado en este mundial junto a Estados Unidos y Canadá. La presidenta reconoce a la afición que ha apoyado a la selección, y sobre todo el comportamiento que ha tenido, que en su gran mayoría ha sido justamente de celebración, de fiesta, de hermandad y de solidaridad, de pues una gran aceptación y un buen recibimiento hacia los turistas extranjeros. Así que bueno, la presidenta Claudia Sheinbaum celebra esto y también sale y habla acerca de Merlín, este patito que se ha hecho pues muy viral en redes sociales. Habla acerca de este animal y justamente pues señala que este tipo de historias reflejan el ambiente de alegría y también de convivencia que se vive en todo nuestro país. Asegura y hace un llamado a que sigan así los festejos con pues fuera de la violencia y con una buena hermandad para todos. Por otro lado, compañeros, mencionarles que el día de hoy la presidenta Claudia Sheinbaum también habló acerca del turismo y cómo se está aprovechando esta, pues digamos, este buen fin del turismo en el fin de semana del Día del Papá, y bueno, pues lo que celebran esta segunda edición de la Gran Escapada. ¿De qué trata? Bueno, pues del 18 al 21 de junio se hacen descuentos, grandes promociones para que todos los mexicanos podamos comprar boletos, ir a restaurantes, visitar nuestro país, incluso para los turistas internacionales, pues que puedan aprovechar estos descuentos y estas promociones. Ahora, el detalle es importante, no es necesario que viajes en este fin de semana, puedes adquirir tus boletos, puedes hacer reservaciones y luego disfrutar a lo largo del año de estas reservas que ya hiciste con un gran precio. Importante para los papás que nos están escuchando en Mañanera 360, la presidenta Claudia Sheinbaum aseguró que justamente en la página justa de pues las redes sociales de la Secretaría del Turismo, el domingo 21 de junio, los 6 papás primeros que llenen un formulario en Instagram van a ganar un vuelo redondo con una pareja o con una persona para poder justamente pues ganar estos boletos y poder visitar el Tren Maya. Estos son específicamente para el Tren Maya. Así que bueno, es un gran anuncio para los papás que celebran este domingo 21 de julio su día, de junio, perdón, su día. Y finalmente mencionarles que la presidenta Claudia Sheinbaum pues celebra esta decisión histórica, lo dice así, de la Suprema Corte de Justicia de la Nación, de pues haber hecho esta resolución en el caso ABC. Habla de la sensibilidad de los ministros. ¿De qué hablamos? Bueno, ayer la Suprema Corte votó por unanimidad la no prescripción de los delitos en el caso relacionado con la guardería ABC, así que bueno, la presidenta Claudia Sheinbaum aseguró que se abre esta posibilidad a dar sanciones a los involucrados, y se habla de una gran sensibilidad para los ministros que fueron elegidos, como sabemos, por el pueblo, algo que nunca antes se había visto, y bueno, pues que la presidenta Claudia Sheinbaum reconoce como histórica esta decisión. Compañeros, un poco de los datos, de los detalles que se van a conocer esta mañana desde Palacio Nacional, desde Salón Tesorería.
1: Pues se sintió el espíritu mundialista, seguramente también en Palacio Nacional, eso llega y se siente también en las preguntas. ¿Cuál será la que estaremos escuchando más adelante?
2: Le preguntamos a las y los mexicanos a dónde irían a la gran escapada, qué destinos aprovecharían. Vamos a ver qué nos dicen y si les parece, pagamos la cuenta más adelante.
1: Perfecto, nos vemos más adelante.
3: El kiosco.
0: Nos vamos al kiosco porque está en los titulares de radio, televisión, en las primeras planas, fotografías de casi plana completa, no solamente de las jugadas del partido el día de ayer, sino también de la afición que desbordó en las calles. En la capital del país, aquí se estima que en Paseo de la Reforma, desde la glorieta de la Diana Cazadora hasta la glorieta de El Caballito, sobre el Paseo de la Reforma, había aficionados. Se estima que hubo cerca de 400,000 personas festejando el triunfo de la selección. El fan festival que hay en el Zócalo para los aficionados del fútbol se estima que llenó a su capacidad, 200,000 personas que disfrutaron del partido y festejaron el gol, pero también se desbordaron en Guadalajara, Jalisco, en Zapopan. De hecho, allá en la Perla Tapatía hubo un momento de tensión porque parecía que iban a derribar las vallas en el punto donde está colocado este fan festival para los aficionados, pero también salieron en Monterrey, en Puebla, en Querétaro, en el Estado de México, en la Plaza de los Mártires, en Mérida, en Tijuana, hubo festejos. Lo que se vio el día de ayer fue mucha alegría del pueblo de México por el triunfo de la selección. Y vamos a dejar el tema de la cancha, de que si la selección jugó mejor, de que estuvo mejor posicionada para los analistas deportivos. Hoy la presidenta destaca este triunfo y la alegría que hay en el país. Parte de esta alegría, Arlene, popular, porque el pueblo de México se apropia del fútbol. El fútbol es del pueblo de México. No necesita que la organización internacional mafiosa de fútbol imponga una mascota. El pueblo de México eligió a su mascota, el Pato Merlín. En el pasado festejo, en el Paseo de la Reforma, en la glorieta del Ángel de la Independencia, pues ahí se vio a un pato con la playera de la selección y bueno, rápidamente se volvió viral en redes sociales. Hoy la presidenta dijo que está pensando en invitar a la dueña del Pato Merlín y al Pato Merlín a la conferencia mañanera.
1: Que además ha dado la vuelta al mundo porque, como siempre, sabemos hacer nuestros los eventos internacionales, como fue el caso también de la asistencia de 400,000 personas en el Ángel a la Independencia y 200,000 personas en Zócalo capitalino. Sin embargo, es importante preguntarnos quién hace que las calles vuelvan a estar limpias después de todo el festejo. El día de hoy la presidenta también agradece y reconoce el esfuerzo de las y los trabajadores de limpieza que hacen posible que podamos festejar y que las calles puedan seguir transitándose desde la limpieza. Vamos a escucharlo.
4: Además se volvió viral una mascota que no estaba contemplada. Merlín se volvió famosísimo. Muchas felicidades. Carla es el niño que es el que cuida a Merlín, no recuerdo cómo se llama, pero sí.
5: Sí, hay muchos historias
4: virales.
5: Solo
4: en México. Y la recepción, la calidez, la alegría, es algo extraordinario. Los trabajadores, las trabajadoras de limpieza, conozco bien la Ciudad de México, pues fui jefa de gobierno, pero de las tres ciudades, un aplauso para ellas y para ellos.
0: Y mes con mes vemos que nuestro país está batiendo récord de turismo, de visitantes extranjeros que llegan a nuestro país y también del turismo local. Mexicanos que de la península de Mérida viajan al centro del país, del centro del país al norte, del norte al sur del país. Vaya que está creciendo el turismo en nuestro país y son cifras récord. Con el Mundial se espera batir todos los récords porque sí, muchos comentócratas salían con el cuento de cómo que van a llegar millones de turistas a nuestro país si en los estadios caben algunas decenas de miles. Pues bueno, los turistas vienen a vivir el ambiente festivo de la alegría del fútbol que tenemos en nuestro país. Y se ve gente que viene de otros países y que no precisamente ingresa al estadio, pero se queda en los lugares de festivales para fans del fútbol y también recorriendo zonas turísticas del país. Hoy la secretaria de Turismo, Josefina Rodríguez, destaca la importancia de nuestro país para el turismo internacional en este marco de la cascarita internacional. Vea usted cómo lo dijo.
6: Los datos son muy positivos. Primero, somos la mejor sede del mundo. Sin duda, la hospitalidad no ha dejado ninguna parte del mundo sorprendido de nuestro país. Y somos la sede, uno, que está creciendo más en el tema turístico, a comparación de Canadá y Estados Unidos. Nosotros traemos 5%, ellos 3 y un menos 2% respectivamente. Y en ocupación, Estados Unidos y Canadá están máximo al 55%. Nosotros, nuestras ciudades sedes, en días de partido estamos al 95%. Y de promedio, en todo el estado, de cada una de ellas, en el 75%. Esperamos más de 1.800 millones de pesos solo en derrama turística, hoteles y restaurantes. Y el tráfico de pasajeros en las tres ciudades sedes es 3% más versus los días de las dos semanas del año anterior. Y un dato muy interesante es que los días de partido que se tienen en la ciudad, en México, crecen 16 puntos más el porcentaje de ocupación hotelera versus un día del 2025. Entonces, esperamos a más visitantes, pero sobre todo que se lleven la gran experiencia de lo que es la grandeza de México.
7: Netherlands,
8: Ireland,
7: New York. Ah, look at this. It's amazing. It's crazy. Absolutely crazy.
8: Best place in the world right now.
7: I think it's just like absolutely unreal. 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
7: Yeah.
9: Es maravilloso. Lo pueblo acá es muy caliente. Somos nações amigas. Tudo está maravilhoso. A recepção foi boa. A comida é boa. O local é bom, o povo é bom, então a gente está muito feliz, só alegria, só comemorar.
10: Uma sensação mundialista muito boa, super, e com uma fiesta mundialista que la querem vivir ao máximo.
11: Where are you from? I am from Singapore and Malaysia. The environment is amazing. I'm waiting for this moment for the last 10 months. The environment is like exactly like World Cup in the stadium.
12: Yeah. So a lot of people come to here, a good atmosphere, and I really love it. Yeah. Kind to me and a beautiful people. I'm happy, glad to be here.
13: Canada, this is the best year I've seen in my life. This is unbelievable. It's a dream come true to be here for it too. So
14: we're from England, London.
15: What do you think about the festival, the Mexican fans?
16: Well, they're crazy and the
17: atmosphere
16: is insane.
17: We're from Ireland.
18: Oh, it's amazing. The Mexicans are so friendly, they're so welcoming. It's a lot of people. Nice to see.
17: Yeah, it's great. It's really good.
1: Y es importante voltear a ver que México no solamente ha mostrado su grandeza cultural, sino también la altura diplomática que ha tenido no solamente la presidenta Claudia Sheinbaum, sino todas las mexicanas y mexicanos. Lo podría decir abiertamente, hemos destacado como la mejor sede del mundo entre las
0: Así
1: tres,
0: es.
1: Donde hemos tenido felicidad, hemos Sin tenido baile, alguna. Recibimiento, que incluso nuestros hermanos colombianos se hayan apropiado también del Ángel de la Independencia. Es un gusto que se sientan en casa. Pero no solo se trata de aquellas ciudades donde se ven los partidos, sino también el turismo que significa para todo el país, incluyendo pueblos originarios, zonas serranas, playas. La cantidad de diversidad que tiene México. El día de hoy se presenta el informe La Gran Escapada, presentado por la Secretaría de Turismo. Vamos a verlo.
16: En el marco de la Copa del Mundo que se lleva a cabo en México, la Secretaría de Turismo ha decidido lanzar La Gran Escapada, para que turistas nacionales y extranjeros preparen sus próximos destinos turísticos. Descuentos de aerolíneas, hospedaje, restaurantes, transporte, convenciones y más ofertas turísticas de los 32 estados estarán disponibles durante el fin de semana del 18 al 21 de junio. El propósito no es solo brindar una gama de ofertas para el viajero mexicano o internacional. Esta iniciativa también busca aumentar la derrama económica en las comunidades y de pequeños comerciantes. Se trata de 114.000 experiencias ofertadas en las que más de 6.500 establecimientos registrados participan. Todos ellos concentrados en la página www.lagranescapada.com.mx. Algunos de los beneficios para los viajeros que ofrece La Gran Escapada son 35% de descuento en promedio, facilidades de pago con meses sin intereses, promociones exclusivas y ofertas en vuelos, autobuses, hoteles y experiencias. Los precios están revisados por la Procuraduría Federal del Consumidor, garantizando precios justos, además de la participación de empresas con registro oficial de turismo. Todo ello para brindar una mayor confianza en los mexicanos. Para este año se estima que la derrama económica de La Gran Escapada sea de más de 44 mil millones de pesos. La Gran Escapada llega para ser una oportunidad para ampliar la visita de los 32 estados de la República Mexicana, mientras que apoya a pequeños comerciantes y familias que se dedican y viven del turismo. Mañanera 360.
0: La Gran Escapada, que es el buen fin para las personas que quieren salir de viaje, ir de paseo. Descuentos, una campaña muy agresiva de descuentos, que lo acaba de escuchar usted. Se espera una derrama de 44 mil millones de pesos.
1: Y también el derecho de conocer nuestro propio país, también para las y los turistas nacionales. El día de hoy se habla de esto, se menciona que... ¿Cuáles son los precios accesibles? ¿Cuáles son las fechas? Y toda la información que debemos conocer al respecto. Vamos a escucharlo.
4: No es que este fin de semana haya descuentos, sino que si compran este fin de semana, para cualquier momento del año, van a tener descuentos. Entonces, de eso se trata La Gran Escapada. Y hoy a las 2 de la tarde, para papás, no, ya sé, hoy a las 2 de la tarde, los papás que cumplan años el 21 de junio pueden tener un boleto redondo con su pareja para ir a la península, viajan en Mexicana, utilizan el Tren Maya y descansan en alguno de los hoteles del Mundo Maya. Para cualquier día de aquí a diciembre.
0: Es cierto, el próximo domingo celebramos en nuestro país el Día del Padre. ¿Qué mejor regalo que un viaje para papá? Si cumple años, ahí tiene una buena promoción. Papá viaja gratis y un acompañante con papá. Pero también ahí el dato. Yo quiero viajar en diciembre, en noviembre o en octubre. Si lo compra este fin de semana, puede encontrar, si compra un paquete turístico, en esta información que viene de La Gran Escapada, si compra un paquete puede tenerlo con descuento, aunque viaje en diciembre, aunque viaje en octubre, aunque viaje en noviembre. No es que este fin de semana solamente haya descuento o únicamente lo compra el fin de semana y usted tiene el descuento para el día que usted vaya a viajar. Arlene.
1: Y también el día de hoy el presidente de la Concanaco, Octavio de la Torre, da un dato fundamental, y es que México, con la justa mundialista, con la manera en la que se ha promovido nuestro país, alcanza el récord de 44 mil millones de dólares en turismo, que no solamente se va para aquellos espacios que son conocidos como las playas de nuestro país, queridas por todo el mundo, sino también por diferentes zonas y comunidades que se sostienen de este tema. Vamos a escucharlo.
17: La Gran Escapada forma parte de una estrategia que se acompaña con la Secretaría de Turismo y se hace en el marco del Mundial de Fútbol, y se escoge el fin de semana en donde se festeja a los papás y también el fin de semana donde México jugaba, y ayer pues ganamos y la verdad fue un fiestón, ¿eh? Yo lo vi en Reforma y estaba padrísimo. Nosotros estamos estimando que la derrama alcanzada va a ser de 44 mil millones de pesos. Esto, el año pasado fueron de 40 mil, representa más o menos un 5% más. Ese 5% más está también asociado a los visitantes extranjeros. Ahora, lo estamos haciendo en el marco del Mundial y las activaciones son en todo el país para generar rutas turísticas inteligentes. Aprovechas las sedes, los campos de entrenamiento, en las sedes, en los aeropuertos, en los espectaculares pusimos cartelones, ahí se están viendo, para que el turista cuando venga, pues también le llame la atención, acceda, y no esperamos que se quede en esta estancia, porque a lo mejor ya trae todo su programa ya diseñado para venir a disfrutar de sus partidos. Esperamos que adquiera y reserve para volver a visitar otras experiencias. Entonces, estamos seguros que vamos a llegar a los 44 mil millones, pero sobre todo a posicionar a México en el mundo, porque los visitantes se van a ir con la idea de regresar y de todas las experiencias que ofrece nuestro país, pues programarlas para volver.
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0: Le entramos a la ajonjolí de todos los moles porque se habló del tema internacional esta mañana en Palacio Nacional. Usted lo sabe, esta semana Estados Unidos e Irán firmaron un entendimiento de paz. Se acerca ya el fin de conflicto, por lo menos entre Estados Unidos e Irán, aunque Israel, usted lo sabe, dice, a mí no importa, yo voy a seguir teniendo conflicto con Irán. Estados Unidos pinta su raya y busca separarse de este conflicto bélico.
1: Así es, de hecho, el vicepresidente J.D. Vance el día de ayer en rueda de prensa menciona que recomienda al gabinete de Israel que deje de estar rompiendo los acuerdos no solamente de sí mismos, sino con el único aliado que tienen en el mundo, en su caso, Estados Unidos. Pero además, la presidenta Claudia Sheinbaum, como lo ha señalado en otras ocasiones, es promover la paz en el mundo, que no solamente significa el aumento del petróleo por el cierre del estrecho de Hormuz, sino también las vidas humanas que ponen en riesgo, incluyendo las 185 niñas que fueron asesinadas por Estados Unidos e Israel en una escuela. Buscar la paz es también buscar el equilibrio del tejido social. Vamos a escucharlo.
4: Parece que ya se firmó una parte ahí en el G7, ¿no? Firmó el presidente Trump. Y por todo lo que parece, pues entramos ya a una normalidad en esa zona del mundo. Y qué bueno. Que haya paz en el mundo, es nuestro deseo siempre.
0: También hoy se habló, en otros temas internacionales, del acuerdo comercial México-Estados Unidos y Canadá. Y tengo que reconocerlo, ¿eh? Los comentócratas voceros de la oposición, del conservadurismo, de la derecha en nuestro país, le están bajando una rayita a su escándalo de Estados Unidos va a romper el acuerdo comercial. Donald Trump está muy enojado. Así le hacen, ¿eh? Está muy enojado y no va a haber acuerdo comercial. Pues le están bajando una rayita porque tienen que reconocer que lo que está apuntando Donald Trump, aunque declaró esta semana misma para Univision que a él no le gustaría mantener el acuerdo, pero que podría firmarlo, está revelando que sabe que su país necesita de este acuerdo comercial. Que por el acuerdo comercial México, Estados Unidos y Canadá, TEMEC, la economía de Estados Unidos se mantiene caminando. Sin acuerdo, se pondría en aprietos. Entonces, le han bajado una rayita a su ruido y están reconociendo que hay una buena relación comercial y además están ya bajándole el tema de renegociación. Están hablando de una revisión del acuerdo como estaba pactada desde el inicio que se firmó por primera vez.
1: Así es, Miguel, y la verdad es que la razón también por la que le han bajado una rayita es porque las indicaciones de sus líneas editoriales sabemos que vienen de Washington. Pero también estamos viendo un presidente Donald Trump que dice una cosa, pero su gobierno sigue actuando con la congruencia de otra. Entonces, eso es importante señalarlo, porque el día de hoy la presidenta Claudia Sheinbaum habla sobre los resultados en la reunión de Washington para la revisión del T-MEC. Explica específicamente en el caso del secretario de Economía, Marcelo Ebrard, quien ha hecho públicos cuáles han sido las fechas de negociación, iniciando el 1 de julio, donde existirán llamadas virtuales y presenciales, donde se realizarán acuerdos para saber la duración del tratado, cuáles son los puntos principales que se tomarán en cuenta y los avances al respecto. Vamos a escucharlo.
4: Ayer regresó apenas en la noche, lo voy a ver más tarde aquí, antes de irme, para ver cuáles fueron los resultados de este diálogo. Y continúa. Él ayer hizo un video muy importante desde Washington, porque ahí explica qué va a pasar el 1 de julio, que no es que el 1 de julio se vaya a acabar el tratado si Estados Unidos decide algo, sino que cambia el proceso de revisión, cada cuánto se hacen las revisiones. Entonces, se está en ese proceso, y la información que tengo, que ayer hablé con ellos, es que les fue muy bien.
19: Desde Washington D.C., para comentarles qué se obtuvo en esta segunda ronda de conversaciones, se tocaron muchos temas, desde reglas de origen, seguridad económica, agricultura, desde luego la industria automotriz y otros temas muy relevantes. México presentó sus puntos de vista, presentó también sus propuestas, tendrán que ser analizadas ahora por nuestra contraparte, que dirige el embajador Jameson Greer. ¿Qué sigue? El 1 de julio, hay quien me ha preguntado si ese día se termina. No, el 1 de julio es la fecha prácticamente para marcar el inicio de la revisión formal del tratado. El 1 de julio vamos a tener una reunión virtual con nuestros compañeros de Canadá y de Estados Unidos. Nosotros presentaremos la posición de México y ellos harán lo propio respecto a qué sigue con el Tratado de Libre Comercio. Se puede extender automáticamente 16 años o puede mantenerse 10 años con revisiones periódicas. Hay diferentes alternativas previstas. Vamos a ver ese día cuál de ellas tomamos entre los tres países. Y el día 20 de julio tenemos en la Ciudad de México la siguiente ronda, en donde ya vamos a discutir textos y ya contenidos mucho más detallados de lo que hemos venido conversando pues desde marzo, que ustedes recordarán que iniciamos primero conversaciones informales y ahora pues ya rondas formales de revisión.
0: Se reiteró esta mañana que habrá encuentro entre la presidenta Claudia Sheinbaum y el rey de España, Felipe VI. La presidenta reiteró que hablará con el monarca español acerca de los pueblos originarios en nuestro país, de la resistencia, de la identidad de las y los mexicanos y la importancia de reconocer el daño que se cometió en el pasado. Hay cicatrices que están abiertas y hay lazos que nos unen con la llamada madre patria. Bueno, habló de los temas puntuales que estará hablando con el rey de España el próximo 25 de junio, previo al partido que tendrá la selección española en Jalisco. Escucha usted.
4: Presidente. Vamos a platicar con el jefe del Estado español. Ayer lo comenté, entre otras cosas, voy a comentar con él el tema de lo que significa para México el reconocimiento de los pueblos indígenas y lo que significa para México reconocer los abusos de la conquista. Entonces, él ya hizo una declaración. No conozco si va a ser una declaración particular sobre el tema, pero va a ser uno de los temas que hablemos. Él viene por poco tiempo. En realidad, el objetivo de su visita es ir a ver a la selección española en Zapopan, en Guadalajara. Entonces, viene y luego se va a Jalisco. Pero ya que viene a México, pues es pertinente recibirlo. Y tener una conversación, no solamente este tema, sino de otros temas también, pero particularmente sobre este tema que ha sido muy importante, la relación de ambos países. La relación siempre existió en todos los ámbitos, nunca se interrumpió esa relación. Recientemente vinieron empresarios españoles a México, que se reunieron con el secretario de Economía, con el secretario de Hacienda, Relaciones Exteriores. En tema del turismo también hay mucha comunicación. El Fitur, ¿no? ¿Cómo se llama? Fitur, ¿verdad? El año pasado fue en España y México fue el país invitado. Entonces esa relación existe. Obviamente vamos a hablar de diferentes temas, pero un tema muy importante para nosotros pues es el reconocimiento de los pueblos.
1: Y hablando del reconocimiento de los pueblos, es importante hablar de la isla cubana. Específicamente recordar que en 1962, cuando el presidente...
4: Pero un tema muy importante para nosotros pues es el reconocimiento de los pueblos.
1: Y hablando del reconocimiento de los pueblos,

0: invertir en la isla. Y también es importante hablar de cómo es que este bloqueo ha sido histórico para aislar financieramente a la isla de forma unilateral. Así es como se presenta desde Palacio Nacional, donde la presidenta dice que empresarios mexicanos que estén interesados en invertir a la isla se pueden acercar a Cancillería para tener información al respecto.
1: Es un cambio importante en una decisión que toman las y los cubanos de abrir su economía. Y ahí pues están haciéndolo para la inversión, incluso llamando a cubanos que dejaron la isla hace tiempo a que inviertan en Cuba. Entonces es importante reconocer esto que está haciendo el gobierno de Cuba junto con su pueblo. Y pues ya empresarias, empresarios mexicanos que deciden invertir en Cuba, igual se pueden acercar a la Cancillería, a Relaciones Exteriores, si es que quieren tener algún contacto especial.
0: Y lo que destaca es cómo México se está volviendo un líder de la región junto con Brasil. Hablándose del petróleo, la presidenta Claudia Sheinbaum habla sobre el acuerdo de Petrobras junto con Pemex, las dos potencias petroleras que existen en el mundo en la región en materia de investigación, que se busca acuerdos y también intercambio de inteligencia. Vamos a escucharlo.
1: No pensamos salir pronto del país, vamos a estar aquí. Hay muchos temas y hay que estar aquí. Pero sí se va a firmar. Es la próxima semana va un equipo de Pemex y de la Secretaría de Energía a Brasil ya para firmar el acuerdo, el convenio, el mecanismo legal para poder tener una colaboración muy estrecha entre Petrobras y Pemex. Entonces viaja el equipo para allá y ahí van a tener una primera firma y de ahí pues viene un trabajo muy importante.
2: Hacemos una pausa,
0: no se vaya, que ya regresamos.

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Noticias del mundo en 2 minutos. Agresiones de Israel al Líbano ponen en pausa la paz con Irán. Suiza informó que la nueva fase de pláticas de paz entre Estados Unidos e Irán, que tomarán lugar en su país, han sido propuestas, luego de que Israel atacara más de 80 objetivos, supuestamente relacionados con Hezbollah, en Líbano. Esto como respuesta directa a la muerte de 4 soldados israelíes en ataques de la milicia islámica. El primer ministro de Israel, Benjamín Netanyahu, quien es requerido por la Corte Penal Internacional acusado de crímenes de guerra y lesa humanidad, afirmó que

0: Israel no está obligado por el acuerdo entre Estados Unidos e Irán. El vicepresidente de Estados Unidos, J.D. Vance, canceló su viaje a Suiza y afirmó que el presidente Trump es el único jefe de Estado en todo el mundo que, en este momento, siente simpatía por Israel, y cuestionó la prudencia de los ataques que miembros del gabinete israelí han realizado al presidente Trump por el acuerdo con Irán. La Asamblea Nacional del Poder Popular de Cuba aprobó un paquete de reformas que buscan dinamizar y descentralizar la economía nacional. Ante las medidas coercitivas económicas que se suman al bloqueo petrolero hacia la isla, la apertura permitirá la inversión directa de empresas e individuos extranjeros en la isla sin mediación del gobierno. La presidenta de Italia, Giorgia Meloni, afirmó que el presidente de Estados Unidos, Donald Trump, mintió al afirmar que ella le rogó para tomarse una foto a su lado. «Ni yo ni Italia suplicamos nunca», afirmó. En consecuencia, el ministro de Asuntos Exteriores de Italia, Antonio Tajani, canceló la visita que tenía prevista para Estados Unidos los días 21 y 22 de junio, afirmando que las graves ofensivas y palabras del presidente Trump hacia la primera ministra, Giorgia Meloni, ofenden a toda Italia. El gobierno ruso afirmó que a Ucrania le espera una situación catastrófica en el frente, ante los ataques masivos con drones realizados sobre Moscú. Las autoridades de Moscú han afirmado que se derribaron casi 200 drones con sus sistemas de defensa aérea. Aún así, por segunda vez en 48 horas, se impactó una refinería en las cercanías de Moscú.
1: Todos unidos con la selección.

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1: ¡Que ruede el balón! Tocayo Hernández, tú sigues allá en la Perla Tapatía. Primero dime, ¿sobreviviste a los festejos?
2: La verdad es que fue una locura lo que se vivió en la ciudad de Guadalajara.
1: Te escucha ronco, un ambiente... te escucha ronco, estás doblemente vivo.
2: No, ¿sabes cuál es la... ¿Sabes cuál es la cuestión? Que para justo hacer las entrevistas teníamos que gritarle a la gente porque había muchísimo ruido. Era una fiesta impresionante, todas las calles llenas de personas, las familias contentas, celebrando, bailando, cantando. Fue una verdadera fiesta y esto es lo que ha sido el mundial para la gente, ¿no? Lo veíamos también en la Ciudad de México. Fue un auténtico festejo, una auténtica celebración, un carnaval. La gente estaba feliz por la victoria de la selección mexicana.
1: Platícanos, ¿tú estuviste en inmediaciones del estadio allá en Zapopan o estuviste en este festival para fans del fútbol?
2: Mira, la verdad es que estuvimos en todos lados. Primero en la mañana estuvimos en el festival futbolero, que okay. La gente se formó desde tempranito, estábamos hablando de 9 de la mañana. Después fuimos al estadio, a la última milla, porque hasta ahí fue donde pudimos pasar.
1: Ok.
2: Porque tenías que ingresar con boleto o acreditación de la Federación Internacional para estar en las inmediaciones del estadio como tal. O sea, la gente que no tenía boleto no podía ingresar a las inmediaciones del estadio.
1: Muy bien. Tocayo, ahora sí vamos a lo que deja porque toca quiniela, ¿eh? Y tengo que adelantar que en esta podemos despegarnos. Está el encuentro de Estados Unidos-Australia. ¿Quién vas?
2: Estados Unidos, creo que por la localidad de nuevo y por el perfil que tiene la selección de Estados Unidos, van a ganar los Estados Unidos.
1: Coincido, voy con Estados Unidos. Escocia contra Marruecos.
2: Yo creo que Escocia puede ahí dar un golpe.
1: Yo me quedo con la escuadra marroquí. Ha demostrado que tiene, ¿eh? Que tiene con qué. Brasil-Haití.
2: Bueno, Brasil por la historia y por la selección que cuenta.
1: Tiene nivel deportivo Brasil, también me voy con Brasil. Y Turquía-Paraguay.
2: Creo que va a ser un empatito, ahí van a repartir puntos.
1: Yo voy con Turquía, aquí nos vamos a despegar, ¿eh? Me voy a la delantera, Tocayo, o me hundo. Tú llevas la delantera por un puntito hasta el momento, pero vamos a ver cómo quedan. Y lo digo aquí, vamos a ver de qué cuero salen más correas. Y quien pierda va a ser una sorpresa. Ahí tienes tú, 15 puntos contra 13, me llevas 2 de ventaja, Tocayo. Bueno, vamos a lo que sigue. Y las calles, además de aficionados, se ha demostrado que la pasión por el fútbol se vive en cualquier persona. Cualquier persona se vuelve cronista deportivo cuando hay un partido internacional de fútbol. Escucha usted.
3: Se dribla, tira centro, ¡cuidado, go! ¡Al paradón! ¡Qué parada, señores! No, no, no, a una mano. Vea el suspiro que saca de Corea. Mexicanos sudando la gota gorda.
4: ¡Se centra Talo! ¡Talo de nuevo, Talo! ¡Quiten el escudo nacional! ¡Pongan al Talo, Rangel! ¡Talo! ¡Talo la ataja y se queda con ella! ¡Nos quedamos 1-0! ¡México!
5: Bien, no, no, la libra, no. La saca. Bien, bien, bien, bien, tranquilos. No, México es mejor, México es mejor. Por favor, señores. Adiós, adiós. Déjenlo, ¿sí o no? La libramos, la libramos, la libramos.
6: Y la llega. Tiro largo. ¡Gol de México!
1: Y al hablar de la selección mexicana de fútbol, la presidenta recordó el mensaje que le dio a Guillermo Ochoa, uno de los porteros de la selección nacional. Le pidió que tuviera presente siempre que son representantes de un pueblo entero. Y también le mandó un mensaje a la selección mexicana después de este triunfo que tuvo frente a la selección de Corea el día de ayer. 1-0 se levantó México. Escuche usted a la presidenta.
0: Que sigan creyendo en ellos mismos y que crean en su pueblo. Representan lo mejor del mundo. Representan un pueblo y un país extraordinario. Cuando le di la bandera a Ochoa, le dije, siempre piensen en su país, siempre llévenlo en el corazón, porque eso es, siempre que lleven a México en el corazón y que crean en ellos mismos, y todos los mexicanos y las mexicanas, que creamos en estos jóvenes, imagínense, la alegría que le dieron. ¿Cuántos son en la selección? 26. 26 jóvenes. La alegría que le dieron al pueblo de México. Que crean en ellos mismos, en lo que son y en lo que representan. Y la alegría que le han generado a un pueblo que cree en ellos.
7: La tradición marca que cuando juega la selección, todo México se une y la familia está presente aquí en el campo del juego. Somos el jugador número 12 y vamos a ver cómo se sintió este partido entre México y Corea.
8: Lo que pasa es que somos una familia muy mexicana.
9: México es una gran familia que acerca su cultura para ser conocida y que incluye al foráneo siempre en sus festejos.
10: Nosotros los mexicanos somos de mucha hermandad, somos solidarios, acobijamos a todo mundo. Por eso de ahí el aprecio yo creo que se tiene hacia México.
9: Una fiesta del fútbol que cruza fronteras y que hace sentir el espíritu de unión ante México.
11: Soy colombiano, pero quiero que gane México. Quisiera que se quedara la copa acá en México o en Colombia.
9: Hoy, ante Corea, la familia se reúne en el espacio público para ver todos juntos a la selección mexicana.
12: Es bien importante en estos momentos estar conviviendo con la familia. Mi hijo Alberto es discapacitado y no hay como estar apoyando a, en este caso, a mi hijo que quiso venir aquí a la cancha a ver el fútbol.
13: Mucha alegría.
9: Mexicanas y mexicanos que se sienten reflejados en ese 11 en la cancha y que son uno más en el juego.
14: Yo espero que venga con otro gol, pero así como lo veo, a lo mejor y se queda en 1-0. Pero yo confío mucho en mi equipo. No hay uno que se apellida como yo. Yo me apellido Lira. Entonces, arriba los Lira.
9: Figuras que inspiran a niñas y niños y jóvenes para jugar por México.
15: De defensa central.
16: Raúl. Joven Vargas.
17: Como Gilberto Mora.
18: Compramos botanas y celebramos.
9: Los jugadores salieron a las 7 de la noche, pero desde antes ya había una afición, no solo en Guadalajara, sino en todo México, esperando ansioso a su equipo.
19: Venimos de Xochimilco, todos agarramos caminando, tren ligero, camión, metrobús, y unos cuantos 15 minutos caminando, todos rayados y con la playera de la selección. Primera se queda en México este año, estoy seguro.
9: Pero el fútbol no es lo mismo si no es entre familia. Entre amigos que sudan, gritan y se emocionan en conjunto.
20: Pues me motiva ver toda la gente festejando los goles.
21: Nos reunimos para eso y todo. Compramos nuestro balón y todo.
9: Una reunión que se acompaña de buena comida, de estar juntos y sentir la vibra al ritmo del balón.
22: Porque lo disfrutamos juntos, pasamos tiempo en familia y bueno, a veces el trabajo no lo permite.
23: Pensamos que no tienen oportunidad, pero pues los entrenamientos están bien rudos.
9: Una tradición que se pasa de chicos a grandes, como el amor a México.
24: Hay varios diferentes tipos de sombrero que tenemos en toda la República. Entonces, pues aquí como tenemos los pueblos, intentamos darle un poquito acá de pueblo a su outfit de mi bebé.
9: Siempre presente.
24: El ver el fútbol pues también es una tradición. Yo creo que es algo muy importante que sepa también el bebé que su cultura pues es México, es el fútbol, son los sombreros, son los pueblos.
9: Y con el gol surgen las emociones que hacen a un hijo abrazar a su madre, que ponen a los amigos a cantar y el ambiente a todo lo que da.
25: En tu país, o sea, aunque no estemos ahí, el apoyo 100% va hacia allá, ¿sabes? Es una conexión increíble
26: con la ciudad.
9: una familia mexicana como las miles que hay, que hoy se reunió en el espacio público para hacer suyo este triunfo, como sea que sea.
2: Hoy México nos regaló una victoria. Nos pusimos felices, nos pusimos la verde. Esto fue el Fútbol en Familia para Mañanera 360.
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4: Por fin llegó el viernes de la sobremesa edición Pambolera, porque estamos en medio de la Copa de Fútbol. En esta sección donde hablamos de cine, y que la semana pasada les recomendamos cine de Sudáfrica, ahora nos toca recomendar algo de la cinematografía surcoreana, rivales a quienes México enfrentó el día de ayer en la Perla Tapatía. ¿Vale la pena la venganza? En 2003, el director surcoreano Chang Wook Park hizo que el mundo volteara a ver el cine de Corea del Sur con una película de drama, misterio y acción. Un viaje de búsqueda por la verdad, tomando el camino de la venganza, obsesión y autodestrucción. Les hablo de Old World.

0: Old Boy es la historia de Odaesu, un hombre común quien es secuestrado inexplicablemente y mantenido en cautiverio durante 15 años, sin conocer la identidad de sus captores ni el motivo de su encierro. Cuando es liberado de manera repentina, recibe una única misión: descubrir quién arruinó su vida y por qué. El director nos lleva a un viaje de autodescubrimiento, sino a uno de autodestrucción. A medida que avanza la película, el director lleva a los límites la capacidad humana cuando el rencor, ira, venganza y sufrimiento son los ejes motores de nuestras acciones. Este mensaje lo lleva al límite con su protagonista y antagonista, dos hombres movidos por el deseo de vengar al hombre que les arruinó la vida, aunque al final el papel de víctima y verdugo queda en duda. Solo vemos a dos hombres destruidos y sumergidos en un camino en el que no hay vuelta atrás y deben afrontar su pasado, su culpa y acciones. Es como para el tercer acto, el director nos manda otro mensaje: todo en esta vida se paga. ¿Quién es el parásito dentro del sistema? ¿El proletariado o el burgués? En 2019, Bong Joon-ho llegó al festival más importante del cine para mostrar una película que retrata las desigualdades sociales, pero que el director fue más allá de una premisa que retrata y critica la desigualdad en una sociedad dividida por el peso de las clases sociales. Les hablo de Parásito. La familia Kim vive en condiciones precarias y sobrevive con empleos ocasionales. Su suerte parece cambiar cuando consiguen trabajar para la adinerada familia Park. Poco a poco, lo que comienza como una ingeniosa estrategia para mejorar su situación económica desencadena una serie de acontecimientos inesperados que revelan profundas diferencias sociales que separan a ambas familias. A lo largo del filme entendemos el título que terminarán de comprender por qué Parásitos queda como anillo al dedo. Ni son los Kim ni los Park. La película nos muestra una relación destructiva parasitaria en la que ambas clases viven una de la otra. Mientras los de arriba se benefician de los de abajo para que les realicen tareas como cocinar, asear la casa o manejar, como los de abajo se benefician del dinero de los de arriba para subsistir. La película juega con la desigualdad con todo elemento que el director puede tomar, desde las tomas y planos en los que vemos a la familia Kim siempre desde una vista de hacia abajo, mientras que la familia Park siempre están en cuadros en los que los vemos para arriba. Incluso el color de la imagen es cálido con la familia Park y una imagen más fría marcando las diferencias que separan a ambas clases sociales. Ganadora de la Palma de Oro en Cannes en 2019 y posteriormente ganadora del Oscar en 2020, Parásitos marcó historia para el cine internacional, al ser la primera película de habla no inglesa en ganar el reconocimiento de la Academia a Mejor Película, rompiendo con años y años de predilección por películas estadounidenses. Parásitos redireccionó la agenda al mostrar que hay cine de calidad fuera de Hollywood. Hasta aquí la sobremesa de hoy. Si te interesó Old Boy y Parásitos, puedes buscarlas en plataformas de streaming o en internet. Yo soy Santiago León y nos vemos en la siguiente sala para hablar de cine europeo, específicamente del país con quien México cerrará la fase de grupo. Les hablo del cine de Chequia. Hasta la próxima.
1: La cuenta, por favor.
2: Llegó el momento de pagar la cuenta. Aurora, ¿cómo te fue?
3: Compañeros, muy bien, estamos de regreso para pagar la cuenta de este día. Hoy le preguntamos a los turistas, muchos turistas que hay nacionales en la Ciudad de México, les preguntamos a dónde les gustaría viajar, qué nos recomiendan para aprovechar estas promociones, pues justamente aprovechando la gran escapada de esta segunda edición. Vamos a ver qué nos dijeron ellas y ellos.
4: Mire, radico en Morelia, Michoacán. Y los invitaría, y es un lugar maravilloso, cantera hermosa y la ciudad es hermosa, la gente muy amigable y los esperamos allá con los brazos abiertos, porque de hecho es una, prácticamente como si fuera una primavera perpetua. A Cuernavaca se le dice que de la primavera perpetua, pero Michoacán de verdad tiene un clima y además todo el estado es hermoso y este es estigmatizado un poco por hechos aislados, pero realmente es muy tranquilo.
5: Híjole, pues muchas cosas, pero me gustaría conocer principalmente el centro de Michoacán, bueno, Morelia. Gustaría conocer bien lo que es todo Morelia y pues más o menos por los azufres, creo que se llaman las aguas termales. Okay.
6: Bueno, aquí en la Ciudad de México nos gustaría visitar la Biblioteca Vasconcelos, que hemos escuchado que está muy bonita. Okay. Y es uno de los lugares que nos gustaría visitar en esta ocasión.
7: Bueno, yo anteriormente pues ya viajé a Cancún, a Acapulco, Veracruz, Poza Rica.
1: Oye, ahora también
7: a Los Cabos.
1: El Tren Maya, que dicen está muy padre, yo no lo conozco, pero ¿te gustaría visitar?
7: Pues sí, la verdad es que sí, estaría padre ir a darse una vuelta por allá.
3: Compañeros, recordarle a la audiencia que del 18 al 21 de junio son esta segunda edición de la Gran Escapada, hasta 35% de descuento en vuelos, hospedajes, restaurantes. No tiene que viajar ahora, lo puede hacer una vez, o puede apartar sus boletos ahora y tiene casi todo el año para o más del año para poder intercambiarlo. Así que, por ejemplo, para diciembre me parece una buena opción. Ya se vienen también las vacaciones por parte de los pequeños, así que bueno, ya ellos sabrán el momento de aprovecharlos. Pero compañeros, nosotros hemos pagado la cuenta de esta tarde con la participación de ellas y de ellos.
8: Cuenta muy bien pagada, Aurora, y como siempre no puedo desaprovechar la oportunidad de que también visiten Nayarit, las playas que destacan a nivel internacional, los mariscos y también la lucha y organización social que se toca esta mañana en Mañanera, donde existe defensa por parte del pueblo nayarita en la playa Las Cocinas, donde se busca que el acceso sea para el pueblo de México. ¿Te parece si nos vemos en otra ocasión para más información como esta?
3: Por supuesto que sí, rápidamente, Miguel, ¿tú qué nos recomiendas visitar?
2: Híjole, mi playa favorita en La Paz, Baja California Sur, vayan a Zacatecas si les gusta la ciudad, o una de las playas, para mí, de las más bonitas del país, Acapulco, Guerrero. Nos vemos próximamente, Aurora.
8: Impulsar la economía nacional, siempre.
3: Así es, y sobre todo festejar a los papás ahora en su día. Felicidades a todos los papás que nos están escuchando para el domingo. Felicidades también al mío. Así que bueno, compañeros, los dejo, que la pasen muy bien y nos vemos el siguiente lunes con más información.
8: Felicidades también, Miguel, por tu labor, no solamente como un gran compañero, sino también como padre de familia.
2: Así es.
8: Y a todos los papás mexicanas, y bueno, mexicanos, es que yo siempre soy incluyente. Nos vemos en Punto de Referencia a las 9 de la noche con Azul Alzaga y Luis Iglesias.
2: 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Nos vemos el lunes.
8: Nos vemos el lunes y que tenga usted un excelente día.
2: Abrazo fuerte.
8: Un gusto estar aquí.
2: Feliz Día del Padre a todos.

0: nuevos casos y nuevos retos llegan al turno de estos jóvenes oficiales.
1: Una anciana adoptó una niña abandonada. La niña va a ir a la escuela y no tiene registro.
2: La cámara pudo captar su rostro con precisión.
3: Ese niño es mucho más hábil que yo cuando era joven. Es un excelente estudiante.
4: Rubén Rodríguez, vamos a iniciar con Rubén Rodríguez de Fox, por favor.
5: ¿Cómo estás, Javier?
4: Bien, Rubén, gracias. Bien,
5: buenas noches.
4: Buenas.
5: Javier, ¿qué tanto cambió o qué tanto te ayudó saber el resultado de tus rivales a las 11, 12 de la mañana, pensando en que hoy era, como sea, ganar el partido?
4: Fíjate, Rubén, que a pesar que me había leído el reglamento del torneo, cuadro bastante grandecito, no recordaba esto de la diferencia de goles, el primer criterio de desempate y tal, y hoy en el desayuno me lo recordó Duilio, o lo comentó. No, sí ganamos ya, porque no sé qué, el duelo directo y tal. Y a mí especialmente me tranquilizó, pero no se lo dije a los jugadores. Es decir, esto les comenté, sí, que el empate matutino nos venía bien, pero que había que hacer nuestro trabajo. De nada sirve, y además nos gusta depender de otros. Entonces, si no hacíamos bien nuestro trabajo, nadie lo va a hacer por ti. Y bueno, sí, es algo que es difícil de manejar con los jugadores, ¿no? Las emociones. Sabían ellos que ganando estaban en primer lugar y significaba jugar los dos siguientes partidos en el Estadio Azteca, en Ciudad de México, cosa que pues nos deja más, sobre todo por no salir del CAR, que estamos en un oasis.
6: Rodolfo Landeros, de Fox Deportes, por favor.
7: Aquí, de este lado, Javier, buenas noches, enhorabuena por la clasificación. Rodolfo Landeros de Fox Deportes. Preguntarte, ¿quedaste satisfecho con el planteamiento de tu equipo, por el funcionamiento y pues lo que te deja, que es el segundo partido sin conceder un gol, primera vez que lo hace México?
4: Fíjate que, Rodolfo, que es difícil siempre salir satisfecho del todo, ¿no? Es verdad que hoy mostramos madurez, es verdad que estuve mucho tiempo sin la pelota y no nos compusimos, cosa que sí hicimos con Sudáfrica, nos pudo la ansiedad y hoy estuvimos mucho más pacientes, no pasivos, pacientes. Corea es un equipo muy duro y tácticamente como que nos nulificamos, ¿no? Era el que cometía el error, iba a perder el partido, el portero lamentablemente de ellos comete, luego hace una tajada espectacular a Obed, le saca una a Raúl también. Y Tala también tuvo la única que tuvo Corea, la atajó bien. Creo que fue un partido muy táctico, muy difícil de digerir para la afición, que estuvo inconmensurable, ¿no? Felicidades y agradecimiento a la afición de Jalisco, porque nos ha tratado desde que llegamos de manera fantástica. Y hoy se notó el calor de la gente, el empuje que te da el México, el cántico, las banderas, las camisetas. Es inenarrable, ¿no? Solo para los que estamos ahí que ayuda muchísimo.
6: Ir con Carlos Rodrigo de Fox Sports, de la izquierda.
8: Brian Gutiérrez en el medio tiempo, que fue otro jugador y por fin se gana fuera de la Ciudad de México.
4: Es muy joven, Brian Gutiérrez te refieres, ¿verdad? Es muy joven y aún, pues si tú lo analizas, lleva un torneo en nuestro país. O sea, un torneo, él creció en Chicago, nació ahí, va a Chicago, en la escuela, Chicago Fire, y lo traes a Chivas, que es un equipotote en nuestro país, y entonces yo creo que está en ese proceso de crecimiento futbolístico y personal, porque, bueno, pues es joven, cumplió ayer, antes de ayer, 23 años. Imagínate, tú comenté dónde andabas tú y dónde andaba yo. Bueno, yo me quedé de 23 años, fíjate. Esperé 5 años para el primer hijo, ¿eh? No hagan cábalas, no inventen esto. Entonces, hablamos de eso, de que estuviera tranquilo, de que no pasaba nada, de que tenía mucho fútbol que desplegar y que no me tenía que demostrar a mí nada, ¿no? Entonces, siento que fueron unas palabras de mucho cariño, de mucha tranquilidad, sin alteraciones, y creo que él respondió. Luego sí se le... A mi juicio se le fue acabando la gasolina porque Corea nos empujó mucho, nos exigió mucho y había que refrescar un poquito al equipo. ¿Qué? Ganamos fuera de Ciudad de México. Bueno, pues uno, estamos en México, y México, Guadalajara, Toluca, Puebla, Querétaro, Torreón nos ha tratado, por lo menos en esta vuelta mía de hace 22 meses, de maravilla, de maravilla. Nos ha exigido cuando le ha gustado el partido o los eventos del partido, los minutos que no les ha gustado, nos lo ha hecho saber, pero el apoyo en el hotel, fuera del mismo, en las calles, en todas las ciudades a las que hemos ido, fantástico. Y claro que Ciudad de México no es la excepción, ahí estaremos mínimo dos partidos más. Gracias.
5: John Sutcliffe. Javier, John Sutcliffe de ESPN. A través de los años, a la selección mexicana le ha costado trabajo cerrar partidos en Copas del Mundo. ¿Qué significa que hoy tu equipo, que quizás no con el mejor fútbol, encontró la manera de cerrar, ganar y sumar?
4: Yo te digo, John, que eso habla de una madurez como equipo, ¿no? Es verdad que tuvieron un descuido que tuvimos a la espalda del central, que ataja bien abajo Raúl, pero fue la única que tuvimos en todo el partido, ¿no? Estaríamos hablando de otra cosa. Yo lo atribuyo a la madurez, ¿no? A la mala experiencia que tuvimos en Ciudad de México contra Sudáfrica, donde fuimos demasiado ansiosos, dimos espacios, partido que si hubiera estado más acertado el rival, hasta podemos haber perdido, ¿eh? Y hoy no, hoy aprendimos de nuestros errores, imágenes, vimos, recordamos aquel 2-2 con Corea hace no mucho, y bueno, intentamos, cuando estuviéramos sin la pelota, tener esa paciencia. Ellos al final se equivocaban porque no encontraban espacios, no saltábamos, estuvimos arropados, y eso habla de un equipo que tiene el marcador a favor y que, bueno, sabe cómo manejar los tiempos. Creo yo que es madurez, John. No lo atribuyo a otra cosa. Hablamos mucho después de Sudáfrica, créemelo, hablamos mucho, corregimos muchas cosas, no hicimos un buen partido. Y hoy no hicimos un partido espectacular, pero sí un buen partido.
9: Y adelante, Vianey, Canal 11, por favor.
10: Vianey Zárate, de Canal 11. Javier Aguirre, ¿estás consciente que México no quedaba en liderato desde 2002? De hecho, tú estuviste allá en Corea y quedó como líder. ¿Qué significa para ti que México esté como líder después de tantos años y que lo haya hecho, como dicen, pasando caminando?
4: No fue caminando, no. Pues mira, no tenía ese dato, no lo sabía. En el fútbol eres ya pasar página. No podemos hoy pensar que estamos muy bien y que tenemos un partido complicado contra Chequia, muy complicado, y ver qué rival nos toca, ¿no? Qué tercer rival de qué grupo, en fin, tenemos ahora que poner a trabajar a nuestros analistas, mandarlos a los partidos para especular con quién pudiera ser. Es anecdótico esto de ser primero, tanto en 2002 como hoy, porque al final lo que cuenta es el lugar final, ¿no? En Sudáfrica, en Japón fuimos lugar número 11, hoy estaremos, intentamos mejorar. La FIFA hoy nos pone como lugar número 13 del mundo. Bueno, yo quiero insistirle a mis jugadores que podemos meternos entre los 10 mejores del mundo, sería algo muy bonito para nosotros.
9: Seguir con Damián de El Heraldo, por favor.
10: Aquí
9: en medio, gracias.
11: Gracias, Chava. Javier, independientemente de la victoria, ¿qué análisis te deja el equipo, sobre todo para cerrar en casa contra Chequia, que también es un equipo pues muy poderoso?
4: Sí, eso es. Eso, qué bien que lo mencionas. Otro 5-4-1, bravísimo los checos, gran juego aéreo, mucho desgaste físico. Lo vimos ya los dos partidos, los vi, me tuve oportunidad de verlos contra nuestros rivales de grupo. No va a ser fácil. Creo que debemos mejorar algunas cosas. El otro día no defendimos bien, atacamos un poquito mejor. Hoy defendimos muy bien, nos faltó un poquito mayor verticalidad, ¿no? Recurrimos de repente al pelotazo porque nos ahogaron mucho. Entonces, buscar alternativas, una mejor salida, buscar opciones. Eso, a ver contra Chequia si estamos mejor con la pelota. Porque de repente la perdemos muy fácil cuando la recuperamos, ¿no? Aún así, insisto, no quiero ser pesado ni vender la victoria como una gran victoria porque no lo es. Por lo que significa, sí, por el desarrollo del partido, no. Pero tuvimos tres ocasiones de gol, más el gol. Entonces, bueno, tres por partido, cuatro por partido, metes uno, metes dos, y si mantienes la portería cero, pues te da triunfos. A ti.
9: Con Andrés Díaz de Ovaciones.
12: Aquí. Gracias. Hola, Javier, buenas noches. José Andrés Díaz del diario Ovaciones. Javier, ayer decías que ya no ibas a permitir errores, ¿no?, por un tema de escenario, por un tema de nervios. Así. Y hoy le justo le llega al Tala una gran acción, ¿no? Que al final salva, pues digamos, el triunfo. Preguntarte si necesitaba algo así, ¿no, Raúl? Para agarrar confianza, para tomar esa, digamos, solidez que necesitaba. Y también preguntarte, Javier, si existiera un porcentaje, ¿qué tanto te convence a este momento tu selección en esta Copa del Mundo? Gracias.
4: Es difícil, no es tangible, porque puedo decir una cantidad, una cifra que puede ser malinterpretada y será debatida y bla, bla, bla. Prefiero centrarme en lo concreto, lo otro es no dejar ser abstracto y no es tangible, insisto. Y Raúl me ha mostrado mucha determinación desde que lo llamamos la primera vez. Siempre fue suplente de Luis Ángel, al que le mando un saludo porque lo extrañamos y hablé con él hace poco, por cierto. Y aguantó, creció en su equipo, jugó muy bien Chivas este año, él era parte de ese equipo, fue parte de ese equipo. Y bueno, yo creo que es los porteros son así, se van haciendo, ¿no? Es muy difícil, hay pocos casos que desde que debutan hasta hoy sigan teniendo desparpajo, experiencia. Eso se va ganando con la base de errores. Y Raúl, yo creo que en Sudáfrica estuvo un pelín ahí con dos o tres balones que nos daba la sensación que estaba, pues que no era fácil. Y hoy lo hizo bastante bien. Lo poco que tuvo, porque fue muy poco realmente, lo hizo bastante bien. A ti.
9: Allá atrás, por favor.
13: Hola, Paola Herrera Rodríguez, del diario Récord de México. Mister, enhorabuena por la victoria. Gracias. Usted ha dirigido a varias generaciones de futbolistas en distintos mundiales. Quisiera preguntarle, ¿qué tiene de especial este grupo que le hace pensar que tiene las herramientas necesarias para hacer historia en este mundial?
4: Tiene un entrenador más tranquilo. Soy un entrenador mucho más relajado, más tranquilo. En 2002, en 2010, el otro día me bromeaban y Memo Ochoa me dijo, puta, esto no te conocían en 2010 ni en 2002. Era bastante más intenso, bastante más ordenado con los horarios y las tonterías. Yo ya perdí la batalla de los celulares. Ya les permito en comida sacar celulares, en vestido sacar celulares, porque estaba hasta la madre de que se me escondían, de que hacían así, multas. Entonces ya, tienen un entrenador distinto. Soy más, no le doy tanta importancia a cosas nimias, ¿no? Cosas que no la tienen. Y me centro más en lo verdaderamente importante. La diferencia es el entrenador, creo yo.
9: Vamos a permitir una pregunta de Corea, por favor, aquí en medio.
14: CBS 정상 기자입니다. 네.
4: Espera, mijo.
14: 네. 통역 될 때까지 기다려 주시고요.
4: 그렇죠. 네. A ver, está yes, madre. Espera, bueno, sale la goma. Ahí chale.
14: 네. 오늘 경기 중에 이강인 선수하고 대화하는 장면이 잠깐 보였는데 어떤 얘기 하셨는지 궁금하고 그리고 남아공과 한국을 비교해서 좀 분석해 주신다면 이제 남은 3차전 한국과 남아공 경기가 어떻게 흘러갈 거라고 예상하는지 궁금합니다.

0: Ya nos voy a traducir la pregunta. Me preguntó que hablé con Canning Lee a lo largo del partido, ahí nos acercamos en la banda. Me preguntó también qué cosas tácticas hicimos distintas en relación con el partido con Sudáfrica. Y me preguntó también que qué pienso del Sudáfrica contra Corea en el futuro. Y no le voy a contestar ninguna, nada, no es cierto. Con Khan lo quiero como uno de mi familia, lo tuve mucho tiempo, lo cobijamos en casa, es un chico encantador, y ahí le dije que ni se me acerque porque le iba a dar una patada, eso le dije, y que se vea muy mal su pelo, el pelo es horrible, el pelo se pintó unos rayos horrorosos, unas mechas espantosas, eso le dije, igual que Gallardo, es un pelo horroroso, estaban los dos justo ahí, puta, para tomarse una foto. Luego la táctica, mejorar defensivamente, porque si hacíamos lo que hicimos con Sudáfrica, saltar a destiempo, no hacer relevos, no hacer coberturas, no bascular bien, no hacer buenos recorridos, nos iba a Corea a pasar por encima seguro. Ahí corregimos el trabajo físico, sobre todo en bloque medio. En bloque bajo, en bloque alto lo tengo más claro. En bloque medio costó mucho, pero Rafa y Tony se empeñaron esta semana en mejorar ahí, saber cuándo saltar y cuándo corregir. Y la última, es muy difícil predecir un partido entre Corea y Sudáfrica cuando los dos pueden calificar todavía, ¿no? Entonces, el que imponga su estilo de juego será el que siga la siguiente fase. Yo creo que, bueno, Corea tiene cierta ventaja en cuanto al puntaje y a lo mejor el empate le vale, y Sudáfrica tiene la necesidad de ganar, si no, está fuera.
1: Vamos a seguir con Miguel Mujica del Esto, por favor.
2: Por acá, Javier. Miguel Ángel Mujica, del periódico Esto. Yo quería preguntarte el factor Estadio Azteca, Javier. ¿Qué tanto va a pesar en la siguiente ronda? Sobre todo porque juegas contra Chequia, pero 16avos es en casa, con tu gente, la fuerza. Y también quería preguntarte, ¿cómo viste a Oed Vargas? Un hombre que, bueno, parece ya de otro nivel, ¿no?
0: Sí. A ver, el factor México es importantísimo. Lo dije ayer, ir a Nuevo León hace 40 años, fue muy bonito el estadio, era un volcán verdaderamente, no sé si ahí surgió el nombre, o la ola misma, no lo recuerdo, pero sí, jugar en casa no tiene precio, casa me refiero desde Mérida, Ensenada, y el DC como si nada. Entonces yo claro que estoy contento precisamente por ese detalle que mencionas, porque por lo menos garantizamos dos partidos más en nuestro territorio mexicano, y la gente irá seguramente con ese entusiasmo cada vez mayor, y ojalá podamos, insisto, seguir ganando, caray, a ver hasta dónde somos capaces de llegar. Y Obed es un muchacho que sus padres decidieron irse a Alaska hace un montón de años, y él nació ahí, creció ahí, fue a Seattle, y ahí lo de chavito lo agarraron y bueno, nos lo recomendaron la gente, Andrés Lilini de las Fuerzas Básicas de México, de la selección mexicana, le echamos un ojo, me sorprendió muchísimo, lo confieso, que fuera el Atlético de Madrid. Yo sí pensaba que iba a Europa, pero a un equipote, no me lo imaginaba de Seattle a Atlético, me pareció fantástico, el Cholo le va a enseñar muchísimo, le va a corregir un montón de cosas. Y sí, está en buen momento. Tuvimos hasta el final, tuve la duda entre él y Luis Romo. Y bueno, menos mal que metió gol Romo, y este chavo pues por poco y se marca su gol también. Yo lo he dicho y lo sostengo, cualquiera de los 26 que participe, cualquiera, estoy tranquilo. Y no es de boca para afuera, es verdad.
1: Vamos con las últimas dos preguntas. La primera de Luis Castillo de Estadio, allá atrás, por favor.
3: Hola, Javier, buenas noches. Luis Castillo de Estadio Deportes.
0: ¿Qué hubo, Luis?
3: Muy bien, Javier. Después de dos mundiales, este que es tu tercero, y evidentemente es cuestión de factor humano ir adquiriendo experiencia, ¿hoy te consideras un entrenador pragmático y tu equipo también, es decir, prioriza la utilidad, la eficacia y el resultado? ¿Consideras hoy que México ha sido eso?
0: Yo considero que a lo largo de mis 1,000 partidos que llevo como entrenador, siempre he intentado que mi equipo sea superior al otro, siempre he intentado ayudar al desarrollo de los futbolistas, a veces en selección, a veces en equipo. Cuando el rival ha sido mejor lo he reconocido, cuando me he equivocado en planteamientos lo he reconocido, y eso me ha ayudado a tener la conciencia tranquila. Ustedes son los que valoran, son los que califican, los que ponen etiquetas a los entrenadores. Yo por lo menos puedo decirte con mucho orgullo, además, que cumplo 30 años como entrenador. Me han echado de equipos, en España me echaron 2 equipos, me echó Egipto, me echó Japón, me echó Monterrey, y he aprendido de esos errores que he cometido que llevaron a esos equipos a prescindir de mis servicios. Pero te puedo decir con orgullo también que estoy ahí, que sigo vigente, que la gente me sigue llamando. Esto, sí estoy más reposado, es verdad, le decía a tu colega, estoy más reposado, es cierto. 67 años, 2 nietas, la Gabulín, esto ayuda.
1: Vamos a cerrar con Salvador González, por favor.
4: ¿Cómo estás, Javier? Salvador González de TVC Deportes.
0: Javier, muy bien.
4: Un sector de la prensa y de los aficionados cuestionaron que hayas recibido una tercera oportunidad para dirigir a México en un Mundial, pero en la comparación inmediata ha superado el periodo anterior del Tata Martino, que no calificó a la segunda ronda. ¿Cuánta presión liberas hoy? ¿Se vale llorar? ¿Se vale celebrar? ¿Se vale esa copita, Javier? ¿Cuánta presión liberas?
0: Me han cuestionado desde el primer momento, desde Tokio, desde Japón. O sea, es parte de mi cargo, ¿no? El ser cuestionado. Yo no te puedes detener a porque no lo puedes controlar. Es la chamba de ustedes, es esa, precisamente, cuestionar el por qué juega este, por qué juega el otro, por qué juegas de esta manera, por qué le entraron a esto. Esa es la chamba de ustedes. Yo tengo la mía, que no es otra más que intentar que mi equipo juegue mejor que el rival y gane, como le decía tu colega. Esto, sí, evidentemente, creo yo que ya se me olvidó la segunda parte de tu pregunta, hijo. Ah, ya. Se va de la copita hoy. Este, no me tientes, Satanás.
1: Aeropuerto.
0: Nos vamos ahora en avión al CAR, y el CAR ya es un búnker y ahí no hay nada. Y como no me puedo escapar, hijo, va a estar cañón. Pero tengo mi plan B. Mi plan B, no se los voy a decir, cabrones. Esto, sí, se libera. Yo, no por mí, por ellos, ¿no? Estaban muy contentos, eufóricos, porque de repente son jóvenes, ellos sí que tienen sus redes sociales y están todo el día viendo a ver qué se dice y todo el día escuchándolos a sus programas y viéndolos por tele. Y son chavos que con el tiempo entenderán que son cosas que no puedes manejar tú, no debes hacerlo tampoco, respetar el trabajo del periodista, del comunicador. Eso yo es una máxima que tengo desde que me acuerdo, y de los árbitros también. Le doy mucha lata en los 90 minutos, pero después no me escucharás a mí nunca en 30 años, ni de jugador inclusive, o sea, en 50, hablar del señor de negro, de los árbitros, nunca, porque son códigos que tengo, ¿no? Respetar a la prensa, difícilmente, si no es que me habrán visto en ruedas de prensa, esto, como me conocen, y nunca jamás me discutiré o con ustedes o públicamente, desde luego. Y yo creo que en ese sentido, liberar la presión, yo creo que ellos más que yo. Y lo otro, no creo. A ver, voy a aplicar el plan B, déjame ver, que no me oigan allá en el fondo los jefes.
1: Gracias, Fabi.
5: Thank you very much. Muchas gracias, Javier y Salvador.
0: ¿Cómo se decía?
1: Gracias.
0: Gracias.
6: Hola, mi nombre es Fabricio Mejía Madrid y esta es mi colaboración semanal para, sin embargo, que se llama El Mundial. Se inauguró el Mundial con una frase que dijo Lila Downs: pueblos del mundo, bienvenidos a México. Así, entre pirámides, adelitas y tambores, Shakira y Los Ángeles Azules, Salma Hayek, quedó en el aire la prohibición de que los futbolistas de Irán durmieran en Estados Unidos y la expulsión de su delegación administrativa en Canadá. Solo México recibió a los iraníes. México llega al Mundial en una tensión política con Estados Unidos que no se vivía desde el otro Mundial, el de 1986, cuando Ronald Reagan cerró la frontera con México. El Washington Post acusó al presidente de la Madrid de corrupto mientras estaba de gira por Estados Unidos, y en una audiencia del Congreso se acusó a dos gobernadores, el de Sinaloa y el de Sonora, de ser narcotraficantes. Eso fue en 1986. Ahora es un poco la misma historia, aunque con motivos distintos. En aquel momento, Reagan quería beneficiarse de los nuevos pozos petroleros del sureste mexicano y apoyar al PAN, que rogaba en Washington por una intervención de los gringos en la elección de Chihuahua. Ahora los filibusteros de Donald Trump quieren las tierras raras de México y siguen apoyando al PRIAN en su intento por no desaparecer. Entonces, el embajador era John Gavin, que tuvo que salir después de que sus intentos injerencistas le colmaran el plato al gobierno desde la Madrid. Ahora es Ron Johnson, que ya ha recibido dos regaños presidenciales por no informar de la presencia de la CIA en Chihuahua y por opinar de asuntos internos de México. Por su parte, Estados Unidos aprovecha este mundial para publicitar su intolerancia hacia otros pueblos, deportando somalíes, prohibiendo la entrada de la selección de Irán, como ya dijimos, los retiros de las visas a la última hora, interrogatorios de horas en los aeropuertos y reprimiendo las protestas para que la policía migratoria no aproveche la entrada a los estadios para deportar latinoamericanos y hostigar a matrimonios mixtos. Mientras la guerra con Irán no cesa y la guerra contra las minorías adentro de Estados Unidos escala, la FIFA le regaló al Trump un premio de la paz que ni siquiera existe. Canadá finalmente llega al Mundial en medio de desalojos de personas sin casa en el centro de Vancouver. El permiso para que entren los agentes migratorios gringos, los de ICE, a los estadios canadienses, y la molestia porque 13 partidos en sus estadios le costaron al presupuesto público $1,000 millones. Por cierto, Canadá también deportó a una parte de la selección de Irán que contaba con visas. México los acogió en Tijuana para que puedan jugar del otro lado y dormir de este. Así llegan los tres países a un mundial pensado en otro momento, cuando el tratado comercial trilateral no implicaba amenazas de anexión por parte de Estados Unidos, ni existía la guerra en Asia Occidental, ni el ISIS en las calles de la ciudad de Santuario. Es como si una idea del neoliberalismo triunfante, con el libre comercio de América del Norte como algo inatacable, se tuviera que poner a prueba ahora cuando la geopolítica ya no es solo comercial, sino que se reideologizó. De la relocalización pasamos a la doctrina Trump. ¿Qué tienen que ver Enrique Peña Nieto, Justin Trudeau y el primer Donald Trump con lo que ocurre casi 10 años después de formalizada la candidatura conjunta? Nada es igual. Trump ha insultado a Canadá diciendo que la va a anexar como un estado más. Canadá ha dicho que ellos no merecen el mismo trato que México. México ha insistido en que no se va a subordinar. Estados Unidos dice que no necesita nada ni de Canadá ni de México. Me recuerda cuando unos novios compraron boletos para ir a ver a Shakira con tanta antelación que ya cuando fue el concierto estaban separados. Ni siquiera oyeron el concierto por estarse peleando por los binoculares. Lo que ha cambiado en los tres países es tanto o mucho. Ya no son los países que pidieron ser las sedes. El fútbol profesional sigue siendo el mismo. Jugadores pobres que con suerte se vuelven multimillonarios, dueños de equipos putrimillonarios que los usan como una marca prestigiosa y un público pobre. En este mundial lo que cunde entre las aficiones de los tres países es el descontento por el precio de los boletos y todas las limitaciones para verlo por televisión. Esto es culpa de la FIFA. Resulta que estrenó una cosa que se llama precio dinámico, donde no se sabe cuánto cuestan los boletos, sino hasta que haya registrado toda la demanda. Así, un boleto para la final que costaba $6,000 ya va en $12,000, sin que nadie sepa a dónde llegará para cuando ocurra esa final. A esto sumémosle la tranza de la FIFA, que es acaparar boletos para hacer subir el precio, no dinámicamente, sino artificialmente. Ya varias cortes en Estados Unidos están recibiendo demandas de aficionados. Por si esto no fuera una confusión entre precio y subasta, la FIFA tiene su sitio de reventa donde te cobra 15% extra por sus servicios y aparentemente está también vendiendo boletos inflados en otras plataformas de reventa como SeatGeek, StubHub y Vivid Seats. Hasta aquí, podemos decir que la asistencia a los partidos con boleto es como tener una criptomoneda, es decir, no tener nada. Pero hay más raterías. Resulta que, casi en imitación de la redistribución electoral de Donald Trump para que solo ganen los republicanos, se remapearon también los lugares en los estadios, de tal manera que una zona normal se vende ahora como VIP. Pero no hay mapas, no hay precios fijos, no hay plataformas de reventa que se hagan responsables de que si compras puedas entrar. Tener un boleto es como el fin de la guerra, volátil. Y acabarán asistiendo los que tienen dinero, no necesariamente a los que les apasiona este deporte. Luego están las transmisiones por televisión. En Canadá, México y Estados Unidos, solo dos corporativos por país tienen los derechos exclusivos. En Estados Unidos son Fox News y Telemundo. Si no adquieres tus plataformas de pago, no puedes ver el fútbol. Los restaurantes están pagando, además de la señal del partido, de 5 mil a 20 mil pesos por cada pantalla instalada. Pero no solo. No se puede transmitir una señal que uno haya comprado como usuario, sino que hay que pagarle a la FIFA propiedad intelectual, es decir, una lana por derechos de exhibición comercial. El logotipo oficial del torneo, la tipografía corporativa FWC26, el trofeo de la Copa del Mundo, las mascotas, los pósters y las palabras FIFA, World Cup, Copa del Mundo, Mundial 2026 y los nombres de las ciudades sede combinadas con el año son propiedad intelectual de la FIFA, por lo que nadie más puede usarlos si no se cae con una lana. La multa por cobrarle a otros para ver un partido que solo estás pagando como usuario en tu casa es de 600 mil pesos. Y en las plazas públicas, solo aprobadas por la FIFA como FanFest, no pagan. Todo lo demás es negocio para este organismo. Es el cielo neoliberal, donde nadie regula los precios de los boletos que monopoliza la FIFA, pero está castigado el que los de menos ingresos puedan verlo sin desembolsar. Es puro lucro, nada de arte. Y explotación. No sé si usted sabe que hasta 1997 los balones de la Copa Mundial eran cosidos en una sola localidad de Pakistán, Sialkot, donde los niños tenían malformaciones en los dedos por coser pelotas, por las que se les pagaba a la familia 2 centavos de dólar. Se vendían los balones en 500 dólares. Aunque se supone que estos talleres de maquila infantil están ya prohibidos, se han extendido ahora a la India, con las réplicas de balones para mercados locales. Fue el entrenador argentino César Luis Menotti el que habló por primera vez de un fútbol de derecha y un fútbol de izquierda. En el de derecha, solo el resultado cuenta y por lo tanto los jugadores son reducidos, hábiles mercenarios obligados a ganar a toda costa. En el fútbol de izquierda, se celebra la creatividad y la inteligencia y el juego se convierte en una fiesta. Lo cierto es que el fútbol puede ser las dos cosas a la vez. Para los dueños, un negociazo corporativo y mediático, y también, para los aficionados, un espacio de pertenencia cultural, pasiones y belleza. En los mundiales se pone en juego la cúspide y la base de esa pirámide, el lucro y el arte, y el choque entre ambas es lo que define a ese mundial en particular. Hasta ahorita, en este, solo hemos visto la especulación en las alturas de los dueños del fútbol, y nada de arte en la cancha. Esperemos que haya. Desde sus inicios el fútbol ha sido político. Basta recordar, por ejemplo, la protesta contra Pinochet de Chile sí, Junta no, en el Mundial de Alemania Federal en 1974. Las de Solidarnosc en el partido entre la URSS y Polonia en 1982. Y cómo olvidar la de los escoceses enfrentando a la misma Unión Soviética que decía alcoholismo contra comunismo. o la prohibición del dictador fascista de España, Francisco Franco, de que se cantara en catalán o vasco en los estadios. Y cómo olvidar la de los escoceses, enfrentando a la misma Unión Soviética que decía alcoholismo contra comunismo. O la prohibición del dictador fascista de España, Francisco Franco, de que se cantara en catalán o vasco en los estadios.

país se merece. Y ganaron. Su triunfo se quiso enturbiar años después diciendo que su paso a la final contra Perú había estado trucado. Las fake news siempre han existido. Pero tampoco olvidemos el respaldo de Romario a la presidencia de Lula en Brasil o el partido de fútbol en las cañadas de Chiapas entre el Inter de Milán y el Ejército Zapatista de Liberación Nacional en 2005. Hay compromisos políticos de los jugadores menos declarativos y con consecuencias graves. Está, por ejemplo, el delantero de San Pauli, Deniz Naki, que apoyó la resistencia de los kurdos en Turquía. Sufrió un atentado a balazos en Alemania en 2018, del que sobrevivió, mientras la Federación Turca de Fútbol le prohibió volver a jugar. Entonces Naki se fichó en un equipo de tercera división formado por kurdos. El dictador Erdogan lo encarceló por propaganda terrorista. O está el caso del palestino Mahmoud Zarzak. En 2009, los soldados de Netanyahu lo detuvieron en una concentración de su equipo en Cisjordania y lo encarcelaron. Luego de 3 años de ser considerado un yihadista y no un centro delantero, inició una huelga de hambre que duró 3 meses. Al final tenía problemas del corazón, los riñones y el hígado por desnutrición prolongada. Nunca pudo volver a jugar Daki y se refugió en Inglaterra, donde defiende hasta ahora la causa palestina. También está el portero sirio, Abdul Basset al-Sarraut, que participó en la resistencia contra el régimen de Bashar al-Assad. La gente de las protestas de 2011 lo llamó el guardameta de la revolución. Luego decidió hacerse un combatiente. Resistió el sitio del ejército de Assad contra su propio pueblo, Homs, donde perdió a su papá y a sus 4 hermanos. Ya como comandante del Ejército Libre, Abdul Basset murió combatiendo en 2019 a los 27 años de edad. De las protestas antigubernamentales en Bahrein, por ejemplo, varios futbolistas fueron arrestados en 2011, incluyendo a los jugadores de la selección nacional, Mohamed Hubail y Ali Said, que fueron condenados a penas de prisión después de sufrir torturas. Están vetados estos 2 jugadores de los equipos de Kuwait, Qatar, Arabia Saudita y del propio Bahrein. Otros jugadores de la ultraderecha, como en Ucrania, se han sumado al aplauso de la limpieza étnica, o en general en Europa, al acoso contra los jugadores de África o que practican la religión del Islam. A estas alturas usted dirá, bueno, esas son posiciones políticas que se deben más al contexto de los jugadores en sus propios países que al fútbol mismo. Y tendrá razón. Pero a lo largo de estos casi 2 siglos de fútbol profesional, muchos han hecho un trabajo intelectual para rescatar el componente político de la propia dinámica del juego. En América Latina, por supuesto, Eduardo Galeano, Darcy Ribeiro y Juan Villoro. Pero fue en el 25 encuentro del Mediterráneo sobre Albert Camus, celebrado en 2008, que se invitó a una serie de pensadores anarquistas a escribir sobre el fútbol. Todo a partir de la frase de Camus que dice: "Todo lo que sé con certeza sobre la moral y las obligaciones humanas se lo debo al fútbol". Wally Russell editó un libro al respecto llamado Elogio del pase. Para terminar esta columna, les leo partes de lo pensado por ellos. Dice este libro: "El balón no posee poder alguno. El pasador no es el dueño del balón. Lo tiene solo en el sentido de Proudhon. El pasador sigue siendo el dueño de la acción. Como en una sociedad anarquista, es libre de hacer lo que quiera. Sin embargo, no puede existir solo. No puede progresar solo. No puede sobrevivir solo. Aquí es donde entra en juego el principio de ayuda mutua. El pase es un acto altruista en el que la libertad del pasador, le doy el balón a quien yo quiero en el momento en que yo elija, depende enteramente de la existencia de sus compañeros. El acto individual de pasar adquiere su único significado por el propósito que cumple para el grupo. Pasar, dar la pelota, significa afirmar la confianza en los compañeros, expresar la seguridad de que usarán el regalo del pase en beneficio del colectivo. Esta es la esencia del activismo político", dice el manifiesto.

0: pasar el balón es esencialmente lo mismo que distribuir un panfleto o pegar un cartel. El activista confía en que quienes lo lean lo transformarán en algo útil. El acto de pasar el balón, sigue diciendo este manifiesto, es la antítesis de un acto nihilista. Es un acto creativo. La técnica es indispensable, como en todas las artes, pero sin creatividad no puede haber pase. Las condiciones nunca son exactamente las mismas, y cada pase es único. Contrariamente a la creencia popular, cuanto mayor es el nivel del juego y más fuerte el rival, mayor es la creatividad individual necesaria para el éxito de un equipo. Es el pase inesperado, improbable, imposible, el que libera a los compañeros y hace avanzar al equipo. Es la capacidad del pasador para comprender el contexto de una situación específica, lo que lo convierte en una persona en lugar de en un simple robot. Muchas gracias por escuchar.
1: Sí, lo he dicho en otras ocasiones. Yo he dicho que el presidente Trump tiene su manera de comunicar, no hay que engancharse en cada declaración. Pero el pueblo de México sabe que estamos trabajando, que es lo que a mí me importa. El pueblo de México sabe que todos los días entregamos mente, corazón, alma, todo por el pueblo de México.
2: Presidenta, él menciona que el gobierno ha perdido el control. ¿Usted qué respondería a esto? Sobre el país, menciona.
1: Pues que no está bien informado él. Se lo he dicho personalmente, no es algo que lo diga por primera vez. El Estado mexicano existe. Se lo dije aquí, ya lo dije el otro día, cuando vino el secretario de Seguridad de Estados Unidos, que estuvo aquí y que se refirió a los grupos delictivos. Yo le dije, hay Estado mexicano y hay cabezas de instituciones del Estado además de la presidenta. Aquí tiene usted, por ejemplo, le dije, a Omar García Harfuch, que estuvo a punto de perder la vida por un grupo delincuencial y que después de ese ataque decidió seguir entregando su vida al servicio público y al pueblo de México. Aquí tiene usted al general secretario, general Trevilla, que recientemente en un operativo para la detención de uno de los líderes más buscados de un grupo de la delincuencia organizada, lamentablemente y tristemente perdieron la vida más de 30 hombres y mujeres. Con esa dificultad, y todos los días está dedicado a la protección de México y es cabeza de una de las grandes instituciones del Estado mexicano. Y aquí tiene usted al almirante secretario, que todos los días protege los mares, las costas, y que está personalmente atendiendo la seguridad. Y aquí están los resultados, porque hay resultados. Disminución de 46% de homicidio doloso, disminución de más del 70%, se lo enseñé en una hoja. Le dije, mire, disminución del 70% de la entrada de fentanilo a Estados Unidos por tierra. Un memorándum, un entendimiento con las instituciones de Estados Unidos para trabajar coordinadamente. Pues imagínense, si no hay trabajo, pues claro que hay trabajo, pero hay más que eso. Hay entrega, hay convicción, hay amor al pueblo y amor a la patria. Que, por cierto, en el pasado neoliberal era difícil encontrar un servidor público que amar al pueblo y a la patria. Tenían sus ojos fuera de México, porque sus ideales no eran los ideales del pueblo, eran los ideales extranjeros, y seguían los lineamientos que les dictaban desde el exterior. Entonces, no es lo mismo. Aquí hay defensa de la soberanía, del territorio, y mucho trabajo todos los días por el bien del pueblo, de su seguridad y de la construcción de la paz. Y es conjunto, estamos todos. Ahora está Luisa María Alcalde como consejera jurídica y Rosa Isela al frente de la Secretaría de Gobernación. Y se trabaja todos los días y todos los días atendemos. Hay veces que nos reunimos, bueno, nos reunimos de lunes a viernes, como saben, a las 6 de la mañana, y hay veces que nos reunimos en la tarde para darle seguimiento a algún caso, a algún problema, a alguna necesidad. Hay mucha entrega, mucho compromiso de servidores públicos honestos, valientes y patriotas. Así tal cual. Se lo dije a él, se lo he dicho al presidente Trump. Una vez que le dije, presidente, el pueblo de México es muy valiente, muy valiente. Y es un pueblo extraordinario. Y defiende su soberanía. Entonces, esa siempre ha sido nuestra posición. Ahora, también hay tiempos allá, y también se dirige también a los estadounidenses en su manera, en su forma. Entonces, nosotros no vamos a entrar en, no queremos ni debemos entrar en un debate personal con el presidente Trump. Defendemos nuestras posiciones y buscamos siempre la mejor relación posible con nuestros principios, defendiéndolos. Hasta ahora esa ha sido mi posición. Y creo que es la correcta.
3: Hola, hola amigos, amigas, ¿cómo están? Filippo Beltrán, un placer saludarles. Gracias por acompañarnos en nuestra emisión matutina de México Informa, 19 de junio del 2026. Pues México sigue celebrando, la Presidenta de la República, muy contenta. El día de ayer subió algunas publicaciones en redes sociales para festejar el triunfo de la selección mexicana. Segundo partido ganado, se clasifica ya prácticamente como el líder del grupo. Habrá ya garantizados ahorita 4 partidos, simplemente dicen, venga el quinto, el sexto, el séptimo, y dice que hay gente, dicen, hay personas que están haciendo predicciones de que México puede llegar más allá que cualquier otro mundial en la historia y hacer precisamente eso, una nueva historia futbolística, aunque también hay críticos que dicen, con lo que está jugando la selección mexicana, y si toca un rival realmente fuerte, pues no es suficiente. Pero vámonos a los hechos, lo que ha pasado en las últimas horas. Bueno, pues aquí vemos a la doctora a las 9:04 de la noche de anoche. Dijo, muchas felicidades a nuestra selección, su triunfo llena de orgullo a todo México. Ya previamente, pues ella había subido algunas imágenes en su red social de X, también en Facebook, por supuesto. Había subido esta imagen a las 7, justamente cuando estaba empezando el partido, decía, vamos México, que estaba la imagen de la doctora, y cuando vino el gol, cuando se dio el primer gol de la selección nacional, a las 8:12 de la noche, subió esta imagen animada, y bueno, ya después vino también la publicación, donde decía muchas felicidades a nuestra selección, su triunfo llena de orgullo a todo México. Y hay que recordar que mucha gente de la oposición apostaba porque no hubiera un mundial en paz, porque se le comparara a México con una dictadura, que hubiera caos, que hubiera erupciones en los estadios. Apostaban, ¿no?, por una situación caótica. Afortunadamente hubo operativos muy importantes y anoche no fue la excepción. Hubo operativos muy importantes para salvaguardar a la gente que salió tanto en la capital del país como en otras ciudades. Hay que recordar que el partido fue allá en Jalisco. Mucha gente festejó en la Minerva, pero también mucha gente festejó en el Ángel de la Independencia. Vamos a ver lo que publicó precisamente Ricardo García, periodista de allá. A ver, miren, aquí está el festejo de la Minerva. Según ellos, los datos de la Minerva es que ya había cerca de 50,000 personas, pero también hubo un concierto de Maná y, bueno, pues la gente estaba eufórica. Bueno, observa acá, miren. Bueno, pues ahí está este festejo monumental también allá en Jalisco. ¿Qué les parece? Las imágenes de los drones, pues que muestran un pueblo que está eufórico con el tema futbolero. Obviamente muchos turistas. Una expectativa, pues importante, ¿no? En lo que va a pasar en la gesta mundialista. Ayer lo decíamos en nuestro canal vecino de Infórmate. Al final se vale soñar, la gente está contenta, la gente está consumiendo, la gente está, pues, en este ambiente mundialista que se contagia. Y ha habido muchas personas que han mencionado que la euforia más fuerte se siente en nuestro país. Hemos visto algunos eventos cancelados en Canadá, en Estados Unidos, pues también con un ambiente no tan imponente como el que se vive en nuestro querido México, lindo y querido. Y por eso también es muy importante ver la reacción de la presidenta de la República. Ayer también publicó un video en donde se ve pues cómo festeja con su esposo, y compartieron esta publicación. Así vivimos el gol de nuestra selección, ¡viva México! Esto lo publicó la presidenta a las 9:31. Ella aparecía con Jesús echando botanita. No alcanzo a ver si Jesús tenía una cerveza, ¿eh? Que seguramente era criticar. ¿Tenía una cerveza o qué era eso? No sé si era una cervecita, si era por ahí algún jugo, pero lo que sí alcanzo a ver es que había botanita, papas. Y la doctora, pues ya lo decíamos anoche, no vio el partido por TV Azteca. La presidenta lo estaba viendo por TUDN. Esto en congruencia con lo que ha dicho la doctora. Bueno, si la doctora sabe que hay una crítica muy importante por parte de esa televisora, aunque hay que decirlo honestamente, en el tema futbolero, voy a poner aquí pausita. En el tema futbolero, creo que inteligentemente, a pesar de que toda la televisora está en contra de la 4T, la gente de TV Azteca de deportes, creo que yo no he escuchado que haya hecho comentarios en contra de la presidenta de la República. Pero bueno, un dato importante es que la presidenta no vio incluso ni los deportes por esa televisora. Y así festejó, mire. Bueno, pues ahí viene el gol de casualidad, la verdad que fue un error del portero muy grande. Tuvo muy buenas atajadas el portero después de esa pues pésima intervención que le costó el partido, pero después paró dos impresionantes. Salió corriendo, mira. A ver. Ven, ahí la doctora. Se emocionó bastante la presidenta. Salió del asiento y corrió. Bueno, ¿qué les parece? Ayer lo decíamos en la noche. Esto representa algo muy positivo también para lo que está haciendo la doctora. Pues entendiendo que la gente está contenta, que está yendo bien al país, que hay mucha derrama económica, que hay turismo, que afortunadamente pues la gente está contenta y sale a festejar. Y sé que cuando la gente también dice, Pues no que estábamos en una dictadura. No que México es súper inseguro, que la gente no puede salir ni a la calle. Pues eso tumba todas las mentiras, ¿no? De la gente de derecha, que también hipócritamente ayer dijo, vamos México, cuando días atrás mencionaba que se debía haber cancelado el Mundial en nuestro país. Pues ahí está el festejo presidencial, la doctora muy contenta, y también la gente de la capital, pues hicieron referencia a todo lo que se estaba viviendo precisamente en el Ángel de la Independencia. Clara Brugada, la gente de la 4T compartió en algunos videos, Arturo Ávila, Pablo Vázquez Camacho, el encargado de seguridad capitalina, y hasta Ricardo Monreal compartieron videos del festejo de la gente. Miren, ahí está la gente contenta. ¿Este no tiene audio? Ah, es que lo quitamos, ¿verdad? A ver, espera.

Ulises diría la gesta mundialista. Hubo compañeros que también estuvieron ahí presentes. Juan Carlos Rocha estuvo presente en algunas plazas. Se fueron al Ángel de la Independencia. Ahí vamos a ver la afluencia del Ángel de la Independencia. Más de 400 mil personas. Es una locura realmente. Miren.

Bueno, pues una locura las calles en el buen sentido. Acá también se ve. Esta imagen es bonita. A ver, producción, échamela. Bueno, pues ya saben, música de mariachi. Chelito lindo, cantaron por allá también. Trompetas, buena vibra. Uno que otro borrachín también, no hay que negarlo, que la gente empieza a festejar. De repente ya empiezan a meterse sus cervecitas, empiezan a subir el nivel. Pero pues en el fondo hay que esperar el comunicado de la gente capitalina. Y bueno, justamente hablando de la capital, también algunos legisladores como Pablo Emilio García dieron a conocer las tomas de el Ángel de la Independencia, las tomas aéreas, porque eran más de 400.000 almas festejando únicamente allá en Reforma. Más de 330.000 vieron también a través de las megapantallas los partidos futboleros y por acá los partidos, los festivales futboleros gratuitos en las plazas públicas. Y vamos a ver la publicación precisamente de Pablo Emilio García, quien es el encargado de dar toda la comunicación de la capital en el tema legislativo. Más de 400.000 personas en el Ángel y Reforma festejando el triunfo de México, y más de 330.000 vieron el partido en los festivales futboleros gratuitos en plazas públicas de todos los rincones de la capital. ¡Que viva la vibrante Ciudad de México! Bueno, pues sí, impresionante. Impresionante lo que se vivió. Mucha gente sigue festejando, ¿no? Hay gente que incluso hoy no fue a trabajar, que se tomó el día. Hoy algunos tenemos celebración del Día del Padre en los colegios, en las escuelas. Es una fiesta nacional. Obviamente hay gente que no le gusta el fútbol y no está de acuerdo con todo esto. Anoche en el canal de Infórmate me decían, ¿y qué beneficio tiene todo esto si a mí no me gusta el fútbol? Bueno, pues indudablemente hay una derrama económica, hay cosas positivas. Ya lo dijimos también anoche, pues sí, hay un gran negocio para la FIFA, no lo podemos negar. Pero se siente un ambiente mundialista muy, muy padre, indescriptible, la gente contenta, se reúnen las familias. Bueno, yo creo que hay muchas cosas positivas, ¿no? Aunque también entendemos que hay gente que dice que el fútbol es un gran negocio y tienen también toda la razón. Esto es lo que publicó Clara Brugada Molina. Más de 300.000 personas disfrutando en la capital, el Zócalo abarrotado, las calles del centro con 170.000 personas en las pantallas instaladas y los festivales futboleros con 130.000, todos disfrutando con el corazón y con gritos de gol que se escuchan en toda la capital. Así se vive y se disfruta el fútbol en comunidad con el orgullo flor de piel y la mejor energía. Bueno, pues ahí está el festejo de la gente. Algo muy importante es que sí hubo niños, niñas, gente adulta mayor. Y bueno, pues hacer este tipo de eventos implica una gran responsabilidad, una gran organización. Pese a que mucha gente le apostaba que nos fuera mal. Esta es una... es un reflejo de lo que está sucediendo en todo México. Miren, ahí está la gente festejando, los niños. Bueno, obviamente están los operativos a los cuales hacemos referencia, y esto es algo que no se puede minimizar. Hay gran cantidad de personas que están ahí también para ser atendidas, un protocolo de protección civil, un protocolo de la jefa de gobierno, el C5, de la Secretaría de Seguridad y Protección Ciudadana, que bueno, también da los datos duros, ¿no? Aquí está, la seguridad al mundial está preparada con la Ciudad de México en una de las sedes donde se llevará a cabo pues la sede del Mundial del Fútbol, y ahí dan a conocer todo lo que está pasando, los días de los partidos, la cantidad de personas que se despliegan. Aquí están, miren, allí hubo 11.219 elementos, vehículos 1021 para revisar todo esto, y también hay pues ciertas orientaciones que te da la Secretaría para que puedan ayudarte vía WhatsApp. Aquí está la atención en el WhatsApp y también la unidad de contacto en caso de requerir ayuda.
Y bueno, pues aquí están unas recomendaciones de todo lo que se está realizando. Y algo también muy importante es la prevención, lo que publicó también incluso César Cravioto, quien es el encargado de gobierno. Ayer estuvo con la gente ahí vigilando, celebrando, checando los festivales y dándose un paseo, ¿no?, por este festival de celebraciones. Bueno, tengo que quitarle el audio, ya saben que luego nos quitan los vídeos, pero ahí andaba César Cravioto checando a todos los operativos de los FanFest. Algo muy importante es también lo que compartió la misma FIFA, las celebraciones impresionantes en la Minerva, que pues te dejan la piel chinita. La verdad que te dejan la piel chinita y dices, ¡guau! Wow. Porque obviamente pues, eso se comparte desde la página oficial. Y los festejos son impresionantes. La tajada del portero mexicano incluso se publicó en una fotografía del FIFA World Cup, en donde se ve una gran técnica. Y también Luis Romo, el autor del gol, que se llevó pues las palmas, y México está calificado a la siguiente ronda. Es importante mencionarlo. Ahí vamos a ver lo que publicó también la página oficial de la FIFA. A ver, producción, vamos a ver lo que publicó la página oficial, que es la de FIFA World Cup. Miren, aquí lo tenemos. Esta es la información oficial. México toma la delantera. Romo al 50, 1-0 contra Corea. Y está calificado. En primer lugar de grupo, se vendrá el partido contra Chequia el próximo miércoles a las 7 de la noche, en donde se espera también una gran cantidad de gente. Bueno, pues ahí está. 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No es cierto, no tenemos patrocinio. Y bueno, pues espera el rival. Pues ya está clasificado, miren. Ya está clasificado. Entonces, pues esta es una gran oportunidad para llegar al quinto partido, incluso al sexto partido, pero por lo pronto el cuarto ya está garantizado. Así es como ha quedado el resultado de esta jornada futbolera. Jornada 8, aquí se menciona, México clasifica en primer lugar con 6 puntos, Corea hasta el momento en segundo con 3 puntos, y faltan algunos partidos por definirse, pero ya, aunque pierda México, ya está clasificado en el lugar número 1. Se espera que obviamente también haya una victoria contra Chequia el próximo miércoles. Y esta es la tajada a la cual hacemos referencia. Gran atajada que define el partido. Efectivamente, en la línea, sacándola en un par de ocasiones con unos instintos felinos impresionantes. Bueno, pues así las cosas, amigos, amigas. Está a punto de arrancar la conferencia matutina. Y yo quería mostrarles las fotos y las imágenes de la Minerva, porque hay una. ¿Cómo se llama? Hay una toma impresionante donde se ve toda la gente muy contenta. Ahí ya quiero ponerla. No sé si por aquí ya tengamos ya guardada producción. Ah, incluso hasta le pusieron una muy bonita, ¿no? Del pato al portero mexicano. Esta me encantó también. Esta. Que dicen ahora ese pato es más famoso que Salinas Pliego. Y dijeron que en su momento era para comer mochoa, pero no, miren, aquí está, esto está increíble. ¿Qué les parece? Ese pato se hizo más famoso que la perrita de Trump. Dicen, hay de mascotas a mascotas, ¿no? Los patos y la perrita de Trump. Ay, Dios mío. Bueno, estaba buscando la imagen de. ¿Cómo se llama? No sé si nuestro compañero Sean lo compartió. La Minerva. El festejo en la Minerva fue impresionante. Hay algo importante también en lo que publicó Michael Arreola, ¿no? Mikel Arreola. Está ahí con Lemus y todos los machichones festejando. Y publicó esto. Miren. Están las fotos oficiales de la FIFA, que había gente de Corea. Ahí está el señor Mikel Arriola y el Lemus. Bueno,
dos pasos en la FIFA World Cup 2026. El triunfo es el resultado del esfuerzo de la selección en la cancha. Pero déjenme ponerles el Minerva, por favor. Porque ese festejo lo pasamos anoche en el canal de Infórmate. Y la verdad que es una maravilla. El fanfest de allá de Jalisco también una chulada. Y por supuesto las tomas que han salido de los festejos. Andan bailando el payaso del rodeo y toda la cosa, ¿no? También, producción. No encontramos ese video. Ya tenemos que irnos que hagan cada conferencia, pero quiero ponerles ese. A ver si ahorita lo sacamos. Y me estaban diciendo que Maná tocó un día antes, porque anoche también subimos algunas imágenes de Maná. Allá también en Guadalajara la gente muy, muy contenta, miren. Lo que se vivió. Concierto de Maná un día antes. Ahí la gente festejando. Baile y baile, cante y cante. Y esta es la imagen de el Ángel de la Independencia. El payaso del rodeo. Esa es la webcam de México, miren. Echando el payaso del rodeo. Qué bonitas imágenes, la verdad que sí. Quiero ponerles el fanfest de Guadalajara. Porque esa imagen cuando se ve que todo el mundo está esperando el gol y de repente entra la bola, es realmente impresionante. Un rugir realmente sorprendente. Y cuéntenme ustedes qué planes tienen para el próximo miércoles. Por supuesto, pues la gente quiere ver un partido en donde gane la selección mexicana. A ver. Y la presidenta va a estar muy contenta hoy. Estoy seguro que la presidenta va a decir, se cumplió. La gente feliz. Tenemos aquí el video ya, producción. ¿Ya lo encontramos? Ya lo encontramos. Bueno, miren, esta es la imagen que quería mostrarles. Una locura el festejo del gol de México ayer.

Bueno, pues impresionante esa imagen y también impresionante esta otra imagen que se vivió anoche. Esta es la que han compartido también compañeros de la 4T. Bueno, pues una chulada el festejo. Y estaremos al pendiente de lo que diga la presidenta de la República. Como siempre, lo más importante es conocer tu opinión. Pues que viva México, que viva la selección, que viva la buena vibra, que viva la cuarta transformación, que viva la libertad, que viva la felicidad, que viva la buena vibra, que viva la misma vida. Así que con esto nos despedimos, señoras y señores. Lo más importante es conocer tu punto de vista. Más allá de que te guste o no el fútbol, pues creo que es un triunfo importante también de la presidenta de la República, junto con la gente que hace posible estas organizaciones. Estaremos escuchando los comentarios de la doctora, cómo la vivió. Y dice, pues deben de ganar porque juegan de locales. En el tema futbolístico, yo creo que se han tocado partidos no tan complicados. Creo que es uno de los mundiales con un mejor desempeño hasta el momento. Y ahora van a decir, es que cuando gobierna la 4T no le va bien a la selección. Pues ahí está, tengan para que aprendan. Se caen todas las narrativas de la derecha, dice por acá Enrique López. Efectivamente, pues se caen las narrativas, la gente está contenta, la gente está feliz, la gente está saliendo a las calles a festejar en su México, porque también se lo merece. Así que yo con esto me despido agradeciendo tu preferencia. Te invitamos, por supuesto, a ver nuestros complementos de información. Y como siempre, agradecemos tu preferencia en México Informa. Síguenos en redes sociales porque un México informado siempre es un México mejor. Buen fin de semana. Nos vemos aquí en un próximo video.

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1: Hola, buenas noches. Bienvenidas y bienvenidos a Maciosar, una coproducción de Canal 11 y Canal 22, la barra de análisis de los medios públicos. Este espacio es temático según el día de la semana y hoy toca justicia y humanismo. Soy Federico Anaya, abogado, y le doy la bienvenida a mis compañeras y compañeros quienes están conmigo el día de hoy. Aleida Hernández, abogada del CEICH de la UNAM, Luis Lezama, antropólogo social, y la doctora Elisa Godínez, es Ciencias Antropológicas. Hoy hablaremos de el G7 y el discurso de Donald Trump, en el cual vamos a ver qué nos ha dicho el señor de la Casa Blanca. Empezamos con este tema. Acabamos de ver la cápsula en la cual Trump vuelve a repetir lo que ya había dicho muchas veces, que México está atrapado por los cárteles y que la presidenta de México es una buena persona, pero es una persona asustada. ¿Qué podemos decir ante esto? Porque parece que no importa lo que haga México, Estados Unidos va a regresar a ese mismo discurso.
2: Pues efectivamente, Federico, compañeras, compañeros de la mesa, Donald Trump no sale de su guión, el guión de discursos que ha tenido sobre México en estos años. Él tiene una estructura de discurso contra México, igual que contra América Latina y el Caribe, en el que tiene dos elementos en su discurso todo el tiempo. Es efectista y es adjetivista. ¿Qué busca con esto? Primero, tener un efecto de generar un efecto de inmediato fuerte, digamos, que cause ruido político, que incluso desestabilice políticamente a los gobernantes en términos como de discurso solamente, y luego en algunas ocasiones, como lo vimos en Venezuela, pasa a la acción, ya a la intervención en directa. Y luego tiene también el elemento adjetivista, todo el tiempo está adjetivando a el actuar de los gobiernos, de quienes gobiernan, y en este caso, pues, todo el tiempo él se ha expresado muy bien de la presidenta Claudia Sheinbaum, ha dicho no solo que es buena, ha dicho que es muy inteligente, y de inmediato o en algunos de los discursos dice que en este caso que está asustada y que México está controlado por los cárteles de la droga. Creo que en esa lógica Donald Trump está en la construcción y reforzamiento del discurso injerencista primero, y segundo, en esta noción de construcción del enemigo, ahora no solo el terrorismo como fue en los años 2000 después del ataque terrorista en Estados Unidos, sino la construcción del enemigo en torno al narcotráfico. Y eso es algo que está sucediendo en el discurso de Donald Trump y del gobierno de Estados Unidos en contra de los gobiernos de América Latina y el Caribe.
3: Sí, yo creo que lo de efectismo es muy interesante, pero hay algo que creo que es distinto en este contexto, que es que lo dijo en el G7, que es ni más ni menos pues el grupo de las siete economías más grandes del mundo. O sea, no lo dijo en una conferencia de prensa en la Casa Blanca o en alguna cena ahí en Mar-a-Lago, cosas así, ¿no? Sino que es un mensaje que da pues en el marco de un evento multilateral muy importante. Entonces, pues eso creo que pues ya empieza a tener otros tintes. No estoy seguro de qué tan en serio se lo tomen la prensa de los otros países, porque ya lo conocen con el tema de Groenlandia y estas cosas, pero también lo han visto actuar efectivamente en el caso de Venezuela, ¿no? Entonces, es el contexto, creo que sí es relevante. Creo que hace como que un par de cosas Trump con esta declaración. Uno, pues primero te avienta una flor, o sea, le avienta una flor, es una buena persona la presidenta, buena gobernante, etcétera, pero después pues prepara todo como una escena de subordinación, de imperialismo, ¿no? En donde, bueno, es buena persona, pero no puede, es decir, no hay gobierno, está rebasado el Estado mexicano, y pues para rematar eso prepara una escena pues de intervención, o al menos la, digamos, la sugiere, ¿no? No estoy seguro de que efectivamente pase a intervención, pero la sugiere muy fuertemente.
4: Yo creo que es una variación del mismo discurso que hemos estado viendo, que ya ustedes lo han caracterizado muy bien, pero creo que sí importa recordar el momento en el que se está diciendo, igualmente que el contexto. Y también agregar que me parece que lo más relevante no fue específicamente lo que ha dicho Trump, que es variación sobre el mismo tema, sino la entrevista que dio J.D. Vance, que es el vicepresidente, que ahí es donde hay que leer también un poco más fino. Si lo dice en el G7, en el momento en el que precisamente Estados Unidos viene de la peor derrota después de Vietnam, ¿sí? O sea, esto no hay que olvidarlo. Entonces, la influencia que puede estar teniendo a nivel mundial está mermándose. Y en realidad, el único espacio con mayor control que todavía tiene es América Latina. Yo he dicho en reiteradas ocasiones en este espacio que justo después de la mala experiencia en Medio Oriente, Estados Unidos iba a enfocar sus baterías a América Latina. Lo ha hecho desde principios del año y con estos discursos lo sigue diciendo. Y por eso digo que lo que dijo J.D. Vance es hay que poner atención, porque aunque dice, bueno, nosotros nos vamos a rogar nuestro derecho a defendernos porque los carteles ya sabemos que son malísimos y nos amenazan y tal, tal, tal, e incluso dice algunas cosas excesivas que no son verdad, pero deja abierta la puerta de que queremos colaborar con el gobierno de México, ¿no? Igualmente es como una serie de declaraciones medio ambivalentes. Lo están haciendo mal, no puede, no sé qué, pero queremos hacerlo, ¿no? Ahora, no creo que haya que desestimar esto, hay que tomarlo con cuidado, puesto que en días pasados también ocurrió que tuvieron una intervención para abatir al supuesto jefe del Tren de Aragua, ¿no?
1: En Venezuela.
4: ¿No? En Venezuela. Uh-huh. Entonces, creo que de alguno sí hay que tomarlo con cuidado, pero bueno.
1: Y al mismo tiempo, por cierto, continúan los ataques a lanchas que atraviesan el Mar Caribe. Parece que ya tenemos algo así como una lista de bajas de 200 personas. Yo agregaría una cosa más grave. El Estados Unidos de Trump no solamente habla, hay que oír no solamente a Trump, sino también a su vicepresidente y al gabinete. También escribe, y los documentos de seguridad nacional de estrategia contra las drogas son muy claros. Y han dicho fuertemente, Estados Unidos regresa al hemisferio occidental, a las Américas, como el hegemón que quiere dirigir las cosas. Y tenemos en estos primeros 6 meses del año 2026, uno tras otro ejemplo de injerencismo. Entonces no es poca cosa. Y yo creo que en este momento, más que concentrarnos solo en que Trump sigue diciendo que es una buena persona la presidenta, hay que oír lo que dijo la presidenta en aquel domingo en la Plaza de la Revolución, recordando que el problema es que hay un peligro real, inminente, de una intervención. Y J.D. Vance lo dijo con toda claridad. Decía, sí, estamos colaborando, sí, está muy bien la cooperación mexicana en la lucha contra el narcotráfico, pero nos reservamos el derecho a intervenir. Y una y otra vez pareciera que no importa lo que haga México en términos de lucha contra el narcotráfico, en cooperación con los Estados Unidos, de todas maneras, continúa la intervención. Y ojo, cuando en el grupo G7 Trump firmó el memorándum de entendimiento con Irán, antes de firmar, dijo, esa es una cosa muy difícil de hacer. Entonces tenemos al hegemón dolido y con una política por escrito de intervención en México.
2: Y efectivamente hay que tomar mucho en cuenta cómo actúa un hegemón dolido. Un hegemón dolido cuando pierde la guerra, porque la perdió contra Irán, pues viene ahora, voltea a América Latina y el Caribe para someterlo, porque puede, tiene, se siente con toda la capacidad para seguir subordinando y interviniendo y demás. Y efectivamente, como decía Elisa, hay que poner atención, y también lo comentabas, Federico, lo que dijo Vance, o sea, el vicepresidente de Estados Unidos, que dice a la letra, dice así, dijo así en su entrevista: Estados Unidos se reserva el derecho de realizar acciones militares en México contra los cárteles. Y ahí estos personajes que tienen todo el poder en Estados Unidos y que pueden buscar arrasar territorios en América Latina, como lo hicieron envalentonadamente en Venezuela, en donde no encontraron resistencia, eso, o sea, digamos, documentada a la fecha, ¿no? Aquí creo que México, con la presidenta Claudia Sheinbaum y como ha respondido, por ejemplo, en este discurso que dio hace ya un mes, y que curiosamente no tuvo una respuesta de inmediato del gobierno de Estados Unidos. Yo, la verdad, me esperaba una respuesta al estilo Trump, a los días o al día siguiente, o del gobierno, y no lo tuvo.
4: Y no lo tuvo.
2: Esta podríamos decir que es la respuesta, se la estaba guardando para hacerlo además en una cumbre del G7, en donde está la tensión a nivel mundial. Es un mensaje, sí, es un mensaje político. ¿Por qué le da esa importancia a México en una cumbre de ese tipo? Esa también es una, digamos, es una lectura política que necesitamos también seguir profundizando, ¿no?
3: Sí, ¿no? Sí, yo creo que sí hay, como probablemente se pueda distinguir como si los Estados Unidos estuvieran dando señales contradictorias a nivel, digamos, uh-huh, presidencial, es decir, no, mira, México gobernado por los cárteles y no sé qué, y luego, digamos, ya a nivel ministerios o secretarías diciendo nunca ha habido cooperación o tanta cooperación o tan buena con México, ¿no? Y lo han dicho frente al Congreso y esto, ¿no? Entonces, yo creo que la presidenta, o sea, así se entiende cuando la presidenta, uh-huh, dice, bueno, pues es que es la manera de hablar del presidente, uh-huh, Trump, ¿no? Uh-huh. O sea, sin desestimar, digamos, la gravedad de las cosas que dice sobre el país, y en general cómo está el tema del crimen organizado en México y que sin Estados Unidos no vamos a poder avanzar, pero creo que sí se puede hacer como que esa distinción, o sea, a nivel, digamos, ya más de operación sustantiva en los temas de seguridad y frontera y todo eso, pues la colaboración está y los Estados Unidos lo reconocen. Uh-huh. Pero por otro lado, el presidente pues presiona, ¿no? Presiona con mensajes muy fuertes.
4: Claro, no lo va a dejar de hacer, y creo que en ese sentido, pues Claudia tiene que seguir siendo cuidadosa como lo ha sido hasta el día de hoy. Tiene que ser muy precisa en la manera como señala, pero al mismo tiempo sin confrontarse, etcétera, ¿no? Pero yo creo que también hay que hacer una lectura desde México de esto, en el sentido de qué ha estado pasando en las últimas semanas. Los sectores conservadores de la oposición política y mediática, que muy probablemente tengan sus vasos comunicantes con los intereses también conservadores en Estados Unidos, apostaban a que en estos días previos a la inauguración del Mundial, o del día de la inauguración misma, iba a haber caos, que iba a haber represión, que iba a haber una cosa terrible, un país inmanejable. Y ciertamente no vimos eso, aún con la presión enorme que todavía existe en las calles. Entonces, lo que México está proyectando al mundo, digamos, a nivel masivo, no quiero entrar en detalles, ¿no? Pero a nivel masivo lo que se está viendo es que México, bueno, pues es un país que, vaya, está saliendo adelante, no está en crisis, no está en caos, y eso de algún modo también colocaría a México ante estas reiteradas amenazas de Estados Unidos en una posición que creo que tiene que aprovechar. O sea, tiene que seguir siendo inteligente en su manera de negociar de modo muy cuidadoso, ¿no? Y seguir en la cooperación, seguir insistiendo, porque ciertamente, aunque existe el riesgo de la injerencia, siempre lo va a haber. Nosotros no somos Venezuela, lo he dicho y lo reitero. O sea, las condiciones de México no son esas. Y México no es cualquier país de América Latina. Es el país con el que Estados Unidos comparte una frontera enorme y, sobre todo, comparte una economía y está muy compenetrada en ese sentido. Entonces, por más amenazas que haya, no digo que no vaya a suceder, pero ciertamente se lo tienen que tomar con más cuidado los propios Estados Unidos.
1: Y Elisa, qué bueno que dijiste eso, porque Luis decía, Luego se dice que México no va a poder con el problema del narcotráfico porque faltaría la ayuda de Estados Unidos. Yo creo que es exactamente al revés, o por lo menos es de los dos lados. Estados Unidos no va a poder enfrentar su problema de narcotráfico sin la cooperación mexicana. Y Estados Unidos no puede sustituir al Estado mexicano, a la Federación Mexicana.
4: No, claro que no.
1: En ese trabajo. Y yo creo que eso, más que la locura y más que el engaño, explica este péndulo de son muy buenos y luego vuelven a amenazar.
4: Y también las elecciones, las penas, un
1: detalle, claro,
4: la cercanía de noviembre, ¿no?
1: Y un otro detalle. Ya se nos olvidó que en 2018, cuando dos administraciones, la saliente de Peña Nieto y la entrante de López Obrador, renegociaron el Tratado de Libre Comercio, uh-huh, uno de los triunfos de la República Mexicana y de Canadá fue asegurarnos que no pasara lo que quería Trump, que era que este año 2026 se extinguiera el tratado. No, uh-huh, logramos que este año hubiera una evaluación y que si no llegamos a nada, uh-huh, los tres países, dentro de un año hacemos otra evaluación y así nos vamos a ir hasta 2036. Eso es un triunfo gigante de dos pequeños conejitos junto al león monstruoso. Y hay que recordarlo. Ahora, no, lo que pasa es que no son conejitos. Los dos países son esenciales para los Estados Unidos. Claro. Y yo creo que México tendría que recordar ese detalle y empezar a jugar sus bazas y las ventajas que tiene en muchos lados. Entonces, creo que es correcta la supuestamente nueva actitud, yo creo que es la misma actitud siempre de la presidenta, que es un poco más confrontativa,
4: claro,
1: que no es perder la cabeza fría.
4: No. No, pero no tenía opción. O sea, tenía también que decir algo,
1: claro,
4: en el momento, ¿no?
3: Sí.
4: No podía quedarse tranquilo.
1: Pero recordemos que México siempre habla de una posición de fuerza, porque de otra manera no vamos a entender lo que está ocurriendo. No estamos en las manos de un monstruo caprichoso. Es un monstruo caprichoso que es derrotado en Irán, que está en decadencia, que está en declive, y la economía mexicana y la canadiense, por cierto, son mucho más dinámicas que la de ellos. Entonces, tenemos que empezar a pensar mejor. Y bueno, estamos al borde de terminar nuestro primer segmento, tenemos que regresar sobre este tema para concluir, y por ahora les agradecemos a quienes nos están escuchando en este momento, y esperamos que esto ayude a ponerle sal al espíritu mundialista que, pese a todo, nos invade en este momento.
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0: Ir con nosotros, seguimos aquí en Maciosare hablando del discurso de Trump en el G7 en el Palacio de Versalles. Compañera, vamos a hacer una ronda de conclusiones ante esta amenaza versallesca.
1: Sí, yo solo diría que las declaraciones de Donald Trump respecto de México siempre hay que leerlas en términos de esa, de una larga relación que hemos tenido con Estados Unidos y México, en términos de los elementos estructurales de esa relación y los elementos contingentes. Los elementos estructurales es, por ejemplo, una economía sumamente integrada, de casi el 80% de la economía norteamericana está integrada. Y los elementos contingentes pueden ser toda esta andanada injerencista reforzada de Donald Trump con su discurso y con su gobierno, y un México con la presidenta Claudia Sheinbaum, que plantea en su discurso, le sube un poco el tono a su discurso para contestarle a esta forma que tiene Donald Trump de estar siempre planteando elementos injerencistas en nuestro país y en América Latina y el Caribe, en todas partes,
2: ¿no? Sí, yo creo que el discurso del presidente Trump se cae solo en términos de que este país está gobernado por narcotráfico, es decir, no habría decomisos, no habría reducción de homicidios, también el fentanilo o la magnitud de fentanilo que pasa en los Estados Unidos también va disminuyendo. Yo creo que la mejor respuesta que puede hacer México, el gobierno de México, pues es justo responder con Estado, ¿no? Y creo que vale la pena también hacer un poquito nada más de historia de qué pasa cuando la estrategia mexicana de seguridad se subordina a la estadounidense. Pues eso fue el gobierno de Calderón,
1: claro.
2: De manera muy, muy diáfana, o sea, dejaron operar a los agentes, a las agencias de Estados Unidos, y se descontroló como nunca el problema del crimen organizado en este país. Entonces, es muy mala idea hacerle caso o plegarse a los términos en que quiere combatir el problema de Estados Unidos, y la historia nos lo enseña.
3: Yo creo que no debemos olvidar que la lucha contra el narcotráfico ha sido una estrategia en sí misma de injerencismo, de control y de manera de penetración de Estados Unidos para crear incluso escenarios de desestabilización en toda América Latina. México, por supuesto, no es la excepción. Entonces, en ese sentido, hablando de lo estructural y lo coyuntural o demás, creo que va a seguir siendo el discurso del narcotráfico, y más ahora que lo han calificado como terrorismo, etcétera, la punta de lanza para insistir sobre esto. Sin embargo, México ha convivido más de 200 años de vida independiente con un país de suyo imperialista, expansionista, supremacista y demás. Y ha tenido muchos momentos muy, muy difíciles frente a Estados Unidos, perdiendo la mitad del territorio, etcétera. Pero México no ha estado manco, y en términos históricos habría que hacer, no en este momento, pero una revisión de la manera en la que México siempre también tiene margen de acción, aunque sea poco y pareciera que no existe, sí existe. Y creo que ahora estamos en un momento en el que México tiene que aprovechar precisamente la debilidad de Estados Unidos. Sé que está siendo difícil porque Estados Unidos está al mismo tiempo muy peligroso porque viene herido, viene derrotado, etcétera. Pero siempre hay margen de acción para hacer política y siempre hay margen de acción para poder seguir, digamos, capoteando el vendaval.
0: Y hay que atreverse a pensar distinto.
3: Claro.
0: Y yo creo que una de las aportaciones que ha hecho la presidenta Sheinbaum a esto es esta capacidad de, primero, mantener la cabeza fría y luego, manteniendo la cabeza fría, confrontar cuando es necesario. Ahora, hay otras cosas que hay que hacer. Yo creo que las élites políticas y económicas de México tienen que acordarse que la negociación con Estados Unidos ha sido mucho más complicada y hemos tenido muchísimas más ganancias en esas negociaciones que las que luego nos acordamos. Pero hay otras cosas. Por ejemplo, tenemos que ser bien rudos respecto de qué tan recíproco es el tratado de extradición. Ya nos acaba de contestar en los últimos días el embajador de que ellos sí nos han estado mandando extraditados. Ahí hay una cosa que tenemos que discutir con ellos. Y una más. En los organismos financieros internacionales del sistema ONU, México podría tener más votos. Tiene la capacidad económica de

0: aportar para tener un voto más fuerte y no compartir, como en algunos espacios, el voto con otros tres países. Pensemos en eso. México tiene que atreverse a jugar en el tamaño de la liga en la que está. Y capaz de que ahí tendríamos que imitar a ciertos jugadores de Cabo Verde, que aunque sean pequeños, son capaces y se atreven a pelear en serio. Ahora bien, terminando ese tema, cambiemos. Tenemos que hablar ahora sobre el dilema de la inteligencia artificial. Parece que no tiene que ver, pero tiene que ver todo. Pero para esto tenemos primero que nada una cápsula.
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2: Está preparado.
3: Sí, señor ministro, desarme.
4: Estos
5: millones de mexicanos.
4: Decida, participe.
6: Consejo Nacional.
7: ¡Felicidades!

0: ha habido de pronto algunos vacíos legales. Por ejemplo, vimos el caso hace unas semanas en San Luis Potosí, que bueno, pues se estaba, más bien se cometió injusticias contra reporteros que usaban la inteligencia artificial cuando realmente era un problema de contenido, no de inteligencia artificial. En fin, hay vacíos todavía en esa parte. Pues,
1: bueno, no hay ley de inteligencia.
0: Más bien no hay ley.
1: No
0: por
1: tenemos.
0: Lo mismo.
1: Y es algo que tiene que ocurrir, o sea, sí tiene que haber regulación. Y también estamos viendo el uso de la pantalla para sobre todo las niñas y los jóvenes.
2: En este tema hay una liga importante. Los grandes empresarios capitalistas de este nuevo tecnofeudalismo, muchos de ellos están invirtiendo en la inteligencia artificial en lo general. Pero lo que nos acaba de recordar en esta cápsula la presidenta es que esto también tiene que ver con las pantallas pequeñas. ¿Cómo estamos lidiando como individuos y como colectividades frente al uso de informaciones y de aplicaciones electrónicas que todo mundo tiene acceso en su celular? Ese es nuestro tema ahora. Recordemos que detrás están los monstruos capitalistas que rodean a Trump, digo, para que sepamos de qué estamos hablando. Aleida, ¿qué nos dices?
3: Bueno, sí que es un tema que merecería varios programas para analizar, porque preocupa a nivel social, a nivel político y a nivel económico, pero también a nivel militar, porque acabas de mencionar el tecnofeudalismo, que es una... pues es un concepto, es un análisis que hace Varoufakis, un escritor, en torno a decir que pues hay una concentración de la riqueza, del poder financiero, tecnológico, en unas cuantas manos, los dueños de Google, los dueños de Amazon, los dueños de, bueno, de Apple, de todas estas tecnologías, como señores tecnofeudales. Pero también está el de tecnofascismo, es decir, el uso de las tecnologías, y ahí sí, de la inteligencia artificial, para nutrir al complejo industrial militar, que se han ayudado para llevar a cabo las últimas guerras, ¿no?, que hemos visto en el mundo. Y del otro lado tenemos este dilema del uso de la IA para cuestiones que son educativas, para cuestiones que son de la vida cotidiana, y vaya que nos coloca en dilemas muy profundos. ¿Por qué? Porque la IA lo que está generando, bueno, o tiene, digamos, en su esquema, son sesgos y discriminación en los algoritmos, que eso también termina perjudicando a las minorías. También tiene otro dilema, otro problema fuerte, que es el desplazamiento laboral y desigualdad. ¿Por qué? Porque, bueno, va reemplazando el trabajo humano por trabajo digital e invisibiliza a las personas y a su trabajo. Y la falta de transparencia en la toma de decisiones en torno a los algoritmos, en torno al diseño de estas tecnologías. Entonces, hay mucho que discutir al respecto.
4: Luis. Sí, coincide. Yo quizá vale la pena como que ir un pasito atrás. ¿Qué es eso de la inteligencia artificial?
3: Claro. Totalmente.
4: Yo no soy experto, pero o sea, entendería que son claro. De estos sistemas que hacen cosas que nos parecen inteligentes. Es decir, uno pone su aplicación para andar en la ciudad pues quiero llegar a tal lugar, y entonces el sistema te dice la ruta más rápida es tal, ¿no? Entonces esa parece que es una decisión pues de alguna entidad inteligente, ¿no? Uh-huh. Entonces creo que vale la pena como que detenernos un poquito, o sea, que de qué estamos hablando, ¿no? También vale la pena detenernos en otro tema, que esas tecnologías tienen mucho tiempo con nosotros, claro. Pero hasta recientemente surge como tema de discusión. Uh-huh. Entonces quizá el ejemplo más cotidiano es en el correo electrónico la carpeta de spam, ¿no? Del correo no deseado, en donde el sistema tiene pues sus algoritmos y dice, no, pues este tiene tales y cuales palabras, y dice, este es basura, ¿no? Probablemente sea una factura que uno está esperando, cosas así, pero el sistema ya decidió que cae
3: ya
4: a la basura,
3: ya cada vez
4: está
3: más mejorado, ya no tanto.
4: Sí, ya, pero digamos, es una tecnología que está con nosotros desde los 90, claro. ¿No? Que es cuando empieza el correo electrónico. Entonces, creo que o sea, es una discusión pues que llega tarde, pero qué bueno que llega, porque... Y ya con los las aplicaciones estas que son como chats y tú le preguntas
3: chatbots.
4: ¿Cuándo es el próximo eclipse lunar, no? Entonces ya se hace unas operaciones, investiga en internet y te dice tal fecha, ¿no? Los chatbots se llaman, ¿no? Que el ChatGPT, que el chino, el DeepSeek, todos estos, ¿no? Entonces vale la pena como reparar en eso. O sea, tenemos ya mucho tiempo con estas tecnologías, pero apenas surge la discusión y creo que más vale tarde que nunca.
3: Claro, claro. Sí, de acuerdo. Yo estoy contigo, Luis, en el sentido de que sí iba yo a mencionar un poco lo mismo, que había que ir un paso atrás porque, a ver, llegamos tarde socialmente, educativamente, políticamente, ¿no? A entender primero qué es lo que hoy estamos denominando inteligencia artificial y que es tan peligrosa y que tiene tantos riesgos. Por otro lado, entender que no podemos evitarla, aunque queramos. O sea, una cosa es que uno voluntariamente decida no usar los chatbots o lo que sea, y otra cosa es que ya prácticamente todo, si uno tiene un teléfono inteligente, usa una computadora y usa el internet, que mal o bien, eso ya está y opera, queramos o no. Entonces, eso por principio nos debería obligar social, políticamente, educativamente, primero a hacer un grandísimo trabajo de pedagogía, digamos, de alfabetización en ese sentido. Porque está muy bueno que medio entendamos algunas cosas y algunos de nosotros estaremos más enterados o más avezados, pero hay un montón de gente que todavía no. Hay una brecha, no solo por edad, sino también incluso, ¿no? O sea, conectándolo también con un poco de lo que la presidenta ha dicho en los días recientes, que tiene que ver con, pareciera que no, pero sí tiene que ver, la eventual discusión sobre la regulación del acceso a los celulares y las pantallas en niños y adolescentes, que ya ha estado pasando en algunos lugares, en algunos países, porque está demostrado que es muy dañino lo que generan, no solo, digamos, el tiempo de exposición a unas pantallas y demás, en términos neurológicos y demás, sino también en términos de adicción por el tema de... porque la gente... nosotros podemos saber lo que es un algoritmo, pero la gente no necesariamente sabe lo que es un algoritmo y nada más un poco lo repite. Pero por eso es importantísimo esta pedagogía, esta manera de explicarle a la gente qué es y cómo funciona. Así precisamente es. Para que de algún modo tenga un mínimo margen para decir hasta aquí y hasta aquí no.
2: Y en ese punto, una cosa que me gustó mucho, me encontré a una compañera, Cristina Rivera Garza, que escribió una linda columna, tiene una columna en La Jornada, Timbre, que se llama Novela Wikipédica. Y luego, primero plantea un problema ético. Una novelista X dijo que está haciendo investigación a través de inteligencia artificial para su nueva novela. Y entonces el público lector pregunta, ¿pero entonces es la inteligencia artificial la que va a escribir la novela? Bueno, ahora, ¿por qué le puso Novela Wikipédica? Porque nos recordó, en estos pasos atrás que ya vieron ustedes, yo doy otro paso atrás. Cuando ya todo el mundo tenía acceso a redes, unos locos, creo que eran australianos, decidieron hacer una Wikipedia, que es una enciclopedia, es el mismo esfuerzo de los ilustrados del siglo XVIII europeo, de que nos juntamos todos a construir artículos específicos sobre temas. Y a partir de eso, hay un trabajo colectivo, que eso es lo que falta decirle a todos los usuarios de la inteligencia artificial, que detrás de toda la acumulación de datos hay seres humanos que hicieron el trabajo de ir a las bibliotecas, de revisar los archivos. Cuando la IA agarra y busca, ¿en dónde busca? Busca en los archivos que se han publicado. Ahora, si uno hace las preguntas correctas, la IA a veces es sincera y te dice, no hay nada publicado en internet sobre ese tema. ¿Qué significa eso? Que hay alguien que no ha subido los datos. Si tú le enseñas eso a estudiantes de cualquier nivel, puedes tener el aparato en el salón y cuando haya una duda general, googlealo, chécalo.
3: Oh, ya lo hacen.
2: Y ponlo en duda.
3: Sí, exacto. Sí, yo aquí dos cuestiones. Una, que podamos enfocarnos en el análisis de lo que es la IA como tal, esos sistemas inteligentes que tienen datos que luego organizan, pero que organizan según el diseño de alguien o de un grupo de especialistas, pero que tienen una mirada del mundo y que tienen un objetivo de cómo atrapar a las personas que están con los celulares y con las redes sociales. Uh-huh. Eso lo podemos, digamos, entender por una parte, y vaya que sí hay necesidad de mucha pedagogía al respecto, de entender qué significa darle clic a cada video que vemos. Eso que va generando, que a qué algoritmo estamos, nos estamos agarrando, por decirlo de alguna manera, y eso que está generando también en nuestra psique, en la psique de las niñas, los niños y los adolescentes. Por el otro lado, la exposición a las redes y la exposición a las pantallas de las que hablaba la presidenta Sheinbaum, ¿no? Que había que reducir, que es necesario ponerle límites, que es necesario también regular y sobre todo ir encontrando espacios de sociabilidad, reforzar espacios en donde se genere comunidad, porque hay algo que varios estudiosos están haciendo en torno a qué nos genera como sociedad estar tan expuestos a las pantallas, estar expuestas a las redes sociales, que es que si desde pequeños estamos en eso, va a generándonos una soledad. Hay estudios sobre la soledad en torno a este contexto.
2: Con el punto de la soledad, capaz que podemos cerrar esta ronda en este momento, recordando que siempre es mejor leer libros y consultar la inteligencia artificial en las redes, en colectivo, preguntando qué preguntaste, qué te contestaron y aprendiendo juntos. Lo importante es el sujeto. No eres tú solo, tú sola, es la comunidad. Y ahora vamos a un corte.
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2: Gracias por seguir con nosotros aquí en Maciosare. Estamos hablando de la inteligencia artificial y tiene la voz el compañero Luis.
4: Sí, es un dilema que... El dilema de la inteligencia artificial, ¿no? Es un dilema que a mí me recuerda a un libro que leí hace bastantes años. Sí, antes de que hubiera incluso acceso a internet para mucha gente, que se llama Apocalípticos e Integrados, un filósofo italiano, Umberto Eco, y es que también un gran novelista, El Nombre de la Rosa, la película es muy buena, la recomendamos. ¿Qué plantea Umberto Eco en 1964? Es la época de la cultura de masas, uh-huh. Está la televisión, la prensa popular, los cómics, el radio, es decir, ya empieza a haber un debate en las ciencias sociales y todo, en las humanidades, sobre... la cultura de masas. Entonces Eco identifica a dos grupos, a los apocalípticos, que ven el fin de la cultura y de la capacidad humana, de la creatividad, porque la televisión nos homogeniza, nos hace espectadores pasivos, ya no tenemos al Rembrandt para interpretar su espíritu artístico, etcétera, sino tenemos telenovelas, soap operas, cosas esas, ¿no? Entonces, por un lado, los apocalípticos, que ven el fin de la cultura con la cultura de masas, y los integrados, ¿no? Los integrados, al contrario, que ven una democratización del acceso a los productos de la cultura, de los literatura, digamos, que no es la gran letra, pero es literatura al final de cuentas, etcétera, etcétera. Entonces, este dilema parece como una calca de aquella época, ¿no? Por un lado están los apocalípticos de la inteligencia artificial. Los niños ya no leen, ya no aprenden, el lenguaje es lo mismo, todos vamos a escribir igual, cosas así. Y los integrados que ven, pues, como también una manera en que más, cada vez más personas pueden acceder y hacer cosas que estaban reservadas a las élites. Por ejemplo, escribir textos, uh-huh. hacer una ilustración, etcétera, ¿no? Entonces, uh-huh. creo que viene ese dilema con nueva actualidad.
12: Sí, está bueno lo que comentas porque de algún modo a mí también, digo, yo no soy para nada consumidora de, ¿cómo se llama? La literatura de ciencia ficción. Claro. Pero de pronto esta circunstancia nos coloca a pensar en escenarios que fueron planteados en su momento como de ciencia ficción. No voy a repetir un poco lo que Aleida hablaba al principio sobre un poco los debates o los lugares de más riesgo relacionados con la inteligencia artificial, pero sí quisiera mencionar algunos o enfatizar algunos, lo que tiene que ver con la privacidad y la vigilancia. Uh-huh. El uso más, o sea, a ver, ¿no? Esos son los riesgos, o sea, el uso masivo de datos personales para todo lo que se está, digamos, chupando de nosotros mismos, no solo para entrenar a los sistemas, sino para operar cosas, pero a mí, lo que me parece más trágico, más terrible y más como de ciencia ficción, que ya no estamos cuestionando, por ejemplo, cómo el caso de Gaza, por un lado, y el caso de la escuela de niñas en Irán cuando la guerra, muchísimos casos en Gaza, están demostrando cómo el uso de los sistemas de inteligencia artificial, por supuesto que tienen límites, y entonces hubo errores, que ya uno cuestionaría qué tanto son errores de la inteligencia artificial, de la no precisión, porque justo a través de estos sistemas se localiza, etcétera, ¿no? Eso lo voy a dejar nada más ahí sobre la mesa. Luego, por supuesto, todo lo que tiene que ver con el sesgo y la equidad o no, o inequidad de los algoritmos, ¿no? Y cómo, de alguna manera, al estar usándolos permanentemente y sobre todo en ciertas cosas, por ejemplo, digo, hay unos usos buenos, ¿no? Como los diagnósticos médicos y cosas por el estilo. Pero también es cierto que el uso y los algoritmos y demás también van a reproducir las injusticias que de suyo existen. Así. Y van a invisibilizar lo que de suyo está invisibilizado y van a, digamos, excluir lo que de suyo está excluido, ¿no? Entonces, eso por no tocar el tema de la manipulación, las deep fakes y todas estas cosas que ya se me acabó el tiempo, pero que también están ahí, que también son muy graves porque es una herramienta de manipulación terrible.
2: Y atención, para que haya manipulación tú necesitas a alguien que esté manipulando y alguien que sea manipulable. Y por cierto, cuando hablamos de inteligencia artificial hablamos de las pantallas, que fue lo que vimos en nuestra primera cápsula, ¿verdad? Bueno, no se nos olvide que aparte de la pantalla está el sujeto. Y este sujeto, como insistía yo, tiene un colectivo detrás. Haciendo una liga con el otro tema, por cierto, ¿cómo le hizo la República Islámica de Irán para resistir la andanada tecnológica de bombardeo sobre su país? Lo hizo con organización horizontal a nivel humano. Si se caía una red, levantaban otra. Lo que importa es el sujeto que está enfrente de la pantalla, y ese sujeto tiene que ser colectivo. Por eso es tan importante el debate de cuáles son las reglas para acercarnos a las máquinas. Por eso es tan importante recordar, como hicieron ustedes, los antecedentes, irnos para atrás. Y por eso es también empezar, tenemos que empezar a escarbar qué es lo que está detrás del gran cúmulo de datos. Ojo, nunca nadie, volviendo a la cuestión de la novela y la novela wikipédica, nunca nadie ha escrito una novela solo. Las 3.000 páginas de la historia del rey mono en China se escribieron durante siglos a través de muchos colectivos. Y la misma novela clásica occidental del siglo XIX, Alejandro Dumas tenía un taller, era una empresa colectiva, la pintura es colectiva. Bueno, hay que recordarle a la gente que eso es la verdad. Y ojo, aterrizando en lo real concreto, hace pocos días tuvimos un enfrentamiento en la delegación alcaldía Cuauhtémoc, y inmediatamente teníamos los videos. ¿Cómo estamos enseñándole a los colectivos a evaluar lo que están viendo en la pantalla? ¿Cómo identificamos a los actores? ¿Qué dijo cada persona?
12: Pues por eso decíamos que hace falta la pedagogía y la feminización.
2: Exactamente, hay que trabajar en ese tema.
3: Sí, es que tiene tantas aristas este muchísimas. Tema. Muchísimo, muchísimas, y creo que le vamos a tener que dedicar una al uso de la inteligencia artificial para nutrir al complejo industrial militar, que es el tema de las guerras. Uh-huh. Otro para el de la educación en concreto, y otro para lo que genera en los individuos, en las individuas cuando están pequeños, por ejemplo, que es un efecto muy fuerte que países como Australia y como Gran Bretaña están en este momento limitando. No sé si ustedes escucharon esta este decreto del gobierno de Reino Unido de prohibir el uso de las redes sociales, uh-huh. el uso prácticamente de los celulares, digamos los celulares inteligentes, digamos, aparte que los chicos y chicas que tengan menos de 16 años sí. no pueden usar las redes sociales. Esto va a empezar a operar a partir de enero de 2027. Dice el primer ministro Starmer que va siguiendo la pauta de lo que sucedió en Australia, que también tienen esa prohibición. Ahora, ¿qué es lo que está detrás? Los efectos que están generando la exposición a las pantallas, las redes sociales, en la cognición, en los procesos de enseñanza-aprendizaje, en las niñas, los niños y en los adolescentes. Hay un tema de salud mental allí. No me iría tan al digamos, en este dilema que planteó Luis muy bien de apocalípticos contra versus integrados, y tampoco me iría a ser ludista como este movimiento contra las máquinas que surge en la revolución industrial de destruir las máquinas.
2: Solo los adultos pueden usar la máquina.
3: Sino, primero. Problematizarlo, claro. hacer una pedagogía uh-huh. social, como sí, bien decía crítica, Lisa, claro. enseñarnos qué hay detrás de las pantallas, qué hay detrás de los algoritmos, qué es lo que es, cómo usar las redes sociales, claro. desmitificar y educarnos para su uso. Educarnos para su uso y también poner límites de edades y demás, porque pues hay pequeños, pequeñas que no saben, que, bueno, ni los adultos a veces sabemos qué estamos viendo y qué estamos generando con los múltiples likes que se están dando, menos lo pueden hacer con menos herramientas conceptuales los niños. Claro. Entonces, claro que hay que regular.
2: Pero Luis, ¿no sería eso como que prohibir a los niños que lean libros en el siglo XVI? Porque son muy peligrosos.
4: Sí, sí, yo creo que es difícil en el dilema apocalípticos integrados, sí. o sea, ¿dónde te pones, no? Yo tiendo a quedarme del lado de los apocalípticos por una razón que justo fue noticia esta semana, que es que los Estados Unidos produjo el primer, ellos llaman trillonario, en la historia de la humanidad.
3: Elon Musk.
4: Es decir, una persona que tiene tanto dinero que ni en 100 generaciones de su descendencia se lo pueden gastar. Y Elon Musk es una figura clave en todo este ecosistema de la inteligencia artificial, la exploración espacial, los satélites, la guerra, todo esto, ¿no? Entonces, sí, imagínense que una persona que además es abiertamente fascista, es una de las figuras que están tomando las decisiones de hacia dónde va esta tecnología, ¿no? Entonces, desde, digamos, este tipo de elementos me hacen inclinar por el lado de los apocalípticos, porque una persona así, ¿quién la controla? Ni siquiera un país como Estados Unidos, ¿no? Con toda la fuerza militar, política que tiene, no la pueden controlar. Entonces, yo creo que hace bien la encíclica papal, uh-huh. cuando dice la tecnología no es neutra, o sea, tiene el rostro de quien la financia, ¿no? Tiene Obvio. El rostro de quien la financia, y por eso es una reflexión muy importante la encíclica papal, porque nos dice que la tecnología no es neutral, pide regulación, pide supervisión también, y nos invita a educarnos en el ayuno de la inteligencia artificial. Es Fantástico. Decir, ¿cómo le hacemos para desconectarnos, claro. saber claro. desconectarnos también y domesticar pues esta fuerza del capitalismo que pues es novedosa, ¿no?
12: Claro. No, pues es que no hay que ser dogmáticos, ¿no? O sea, por supuesto que uno desde un punto de vista entre idealista, en términos de ideales y activista, dices, no, yo no quiero, no voy a consumir, ¿no? Me voy a
4: desenchufar.
12: Sí, desenchufar, etcétera. Voy a hacer ayuno de todo esto, porque además no voy a alimentar a los... Por supuesto que todos querrían, bueno, yo en lo personal sí querría hacerlo, pero hay una parte que no puedo controlar, es inevitable que yo tenga que usarlo. Entonces, En ese sentido, pues claro, tendemos a pensar, ¿no? Como hasta dónde sí, hasta dónde no, por un lado, y por otro lado lo que decía Federico de, bueno, ay, si estamos prohibiendo, pues no, ¿por qué vamos a prohibir de alguna manera? No queremos ser prohibicionistas y demás. Pero yo sí creo que por eso insistir en que sí se tiene que poner, por lo menos de manera pública, lo más básico y hacer entender, porque la gente no... O sea, nosotros creemos que entendemos perfectamente, bueno, nosotros entendemos que la tecnología no es neutral, pero la gente en general no, y es la que consume todo eso. Entonces, ¿cómo hacer entender, mira, lo que estás haciendo, como decías tú hace rato, cada like que das genera esto y esto? No te tienes que volver un experto, pero sí tienes que de alguna manera ayudar, no solo en el sujeto, en el colectivo también, a tomar decisiones responsables. Si de todas maneras no te vas a poder sustraer, o no como quisieras, entonces sí tienes que tener una posición más crítica con respecto a todo esto, ¿no? En todos los niveles que tú mencionaste.
2: Y capaz que lo que tenemos que hacer es recuperar a Freire, pensar en ese viejito barbón, ¿qué hubiera dicho si hubiera tenido enfrente esto? Y tal vez, si tú enseñas a un campesino a encontrar todas las formas de decir maíz o arroz en otras secciones, hoy en día tienes que empezar a explicarle a la gente,
12: pues sí,
2: qué significan las palabras que están ahí. Y recordar que lo que está viendo aquí son miles de años de esfuerzo colectivo, de archivistas, de escritores y escritoras que juntaron eso. Y que lo que importa es tu pregunta. Porque, ojo, los algoritmos también son muy personalizados. Lo que yo voy haciéndole clic es lo que yo voy preguntando. Y entonces...
12: Sí, pero también ya están sesgados, ya están de antemano. No es tan...
2: Una cuestión, y ahí hay que discutir una iniciativa que parece ha surgido ya en la República Popular China, exigiendo a todas las compañías que prestan estos servicios...
12: Que hagan público
2: el algoritmo,
12: claro.
2: Para que la gente pueda decidir si lo usa o no lo usa, lo activa o no lo activa.
12: Claro.
3: Fíjate, sobre eso, es que parece que en muchos espacios se puede pensar que el algoritmo es neutral. Y no es neutral. Nada. Por ejemplo, el tema de la machósfera, que es este espacio, claro, oscuro de internet, en donde atrae especialmente a hombres que tienen un resentimiento y un odio a las mujeres. Contra las mujeres en general, y ya después se va especializando en temas de contra el feminismo y demás. Pero en este, el algoritmo tiene muy bien detectado que el perfil de los hombres que están buscando eso y reafirma. Entonces, algo que estaba como una condición de desigualdad, de exclusión, lo que hace el algoritmo es reforzarlo, es expandirlo y multiplicarlo. No solo de la machósfera, sino de muchos contextos de desigualdad. Entonces, hay que estar muy pendientes de cómo está operando ese algoritmo y aprender a descifrarlo, ¿no?
2: Y cómo los señores tecnofeudales se meten ahí para influir sus propias agendas ideológicas.
4: Sí, desde luego. Volvamos a la discusión de la cultura de masas. Creo que no hay que subestimar la agencia de las personas. Es decir, en esa época,
12: claro,
4: también era la televisión, es el gran manipulador,
12: claro,
4: de la
12: opinión
4: pública. La caja idiota, etcétera. Hay algo de eso, o sea, desde luego que son, por retomar a los clásicos, seguir con los clásicos, aparatos ideológicos, que lo que quieren, pues es que colectivamente hagamos ciertas cosas, creamos ciertas cosas y no otras, ¿no? Por un lado está eso, pero a mí sí me interesaría, más allá de esta manera, de este enfoque, ver qué hacemos en la práctica con,
12: claro,
4: las aplicaciones. ¿Por qué la derecha no prospera mucho? O sea, uno la ve muy fuerte en internet, en las redes sociales y todo eso, aquí en México, pero no estoy seguro que la gente esté realmente consumiendo, haciéndole caso a ese contenido, ¿no?
12: Yo no estaría tan segura. Me parece que ese es uno de los riesgos que podemos correr, o se puede correr, digamos, el hecho de que en México en este momento no tengamos una ultraderecha fuerte ni estas cosas, no significa que los discursos de ese tipo, conservadores, horribles, excluyentes, machistas, violentos y demás, no estén penetrando. Lo que pasa es que, vaya, para nosotros, si desde un punto de vista así dices, no, lo que pasa es que esos procesos tardan, o sea, no los ves de inmediato. Y una de las cosas que yo creo que a los, en general, América Latina, perdón que me vaya a la parte política, pero pues uno tiene su querencia. Tenemos que alfabetizarnos más en ese sentido, precisamente porque no hay que dormirse en los laureles. No quiero sonar a edadista y a viejita que dice que los jóvenes no sé qué, pero no estamos viendo ni siquiera cuáles han sido los efectos de estas cosas en la educación durante 20 años. Y entonces nosotros ahorita creemos, bueno, quienes son maestros, no me dejarán mentir, cómo estas cosas, o sea, la revolución industrial que estamos viviendo en este momento está teniendo efectos muy positivos en algunas cosas y muy perniciosos en otras, y en la educación, y lo que tiene que ver después con la política, la toma de decisiones y la manipulación. No hay que confiarse que los discursos de estos horribles de la ultraderecha no están penetrando.
2: Y con esa advertencia que nos hace Elisa, quedémonos, compañeros y compañeras de la audiencia, reflexionando todo lo que está detrás del aparatejo, para apropiarnos de él y construir colectivamente algo que valga la pena, pero con mucho realismo y mucha seriedad. Les agradecemos su presencia y vean ustedes Maciusare y la historia el día de mañana viernes.

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0: gracias.
1: Jimena Sariñana.

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Muy, pero muy buen día para todos. ¿Cómo están? Bienvenidos al programa internacional de Radio Sputnik. Esto es Séptimo Piso y te vamos a acompañar, como ya sabes, durante 2 horas con las claves de la agenda internacional, sus protagonistas y, por supuesto, las distintas voces del mundo. Mi nombre es Leila Avitar y te voy a acompañar entonces a lo largo de estas 2 horas. Vamos a hablar de varios temas. Por un lado, seguimos cubriendo lo que pasa en la cumbre del Grupo de los Siete, el conocido G7, porque hay varias cosas para analizar. Por un lado, los líderes que se reunieron en ese evento acordaron reforzar la presión de las sanciones contra Rusia. Nada novedoso, pero bueno, suma todavía más obstáculos para, de alguna manera, resolver este conflicto.

0: con sanciones evidentemente no lo estarían logrando. El G7 además también planea aumentar los suministros de defensa aérea, interceptores y sistemas de largo alcance para Ucrania también. Otra decisión que contribuye a la prolongación de este conflicto. Eso por un lado. También vamos a hablar de otro evento también muy importante, porque si el G7 busca reforzar sanciones y aislar a Rusia, bueno, no lo estarían consiguiendo cuando Rusia y la ASEAN además celebran 35 años de lazos en Kazán. Vamos a comentar un poco qué significa esta relación entre las naciones del sudeste asiático y Rusia. Y finalmente, una noticia que también es muy preocupante, que debería tener implicancias a nivel del derecho internacional, algún tipo de medida, pero bueno, por el momento no lo hemos visto que haya sucedido, que es que Kiev pone de manera consciente y sin duda alguna a los menores en peligro. Esto es lo que dice Moscú después de que se registrara otro atentado contra un autobús de un equipo infantil de fútbol de Bielorrusia. Bueno, todo esto y mucho más en el programa del día de hoy, pero antes de comenzar, recordá ingresar cotidianamente, diariamente, a nuestro portal, que es www.noticiaslatam.lat. 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Y así comenzamos entonces con las claves del día en la agenda internacional de Séptimo Piso.
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Atroz crimen del régimen de Zelensky. Rusia se pronuncia tras el ataque deliberado contra un autobús con niños. La portavoz de la Cancillería de Rusia, María Zakharova, denunció el ataque de dron perpetrado este miércoles por las Fuerzas Armadas de Ucrania contra el autobús de un equipo infantil de fútbol en Bielorrusia, que mató a una persona e hirió a 8, incluidos 6 menores de edad. Condenamos enérgicamente este atroz crimen del régimen de Zelensky, quien, contrariamente a sus hipócritas declaraciones sobre su supuesta dedicación a la protección de los niños, los expone conscientemente al peligro y, sin dudarlo, como ocurrió en Starobielsk, los convierte en blanco de ataques planificados de las Fuerzas Armadas de Ucrania, declaró la vocera, recordando el ataque ucraniano contra una residencia estudiantil en Lugansk, que acabó con la vida de 21 jóvenes. En ese contexto, Zakharova indicó que Moscú hace un llamamiento a los organismos internacionales, a los gobiernos y a la opinión pública mundial para que evalúen con imparcialidad los actos criminales del régimen de Zelensky y condenen enérgicamente este atentado terrorista. El silencio significará su aprobación y animará a los terroristas a cometer nuevos crímenes sangrientos, advirtió. Rutte se pronuncia sobre las acusaciones de Kallas contra China. El secretario general de la OTAN, Mark Rutte, se abstuvo este miércoles de confirmar las declaraciones de la alta representante de la Unión Europea para Asuntos Exteriores y Política de Seguridad, Kaja Kallas, sobre el presunto aporte de China al esfuerzo militar de Rusia en el conflicto con Ucrania. A una pregunta sobre la cuestión, Rutte respondió que el bloque intenta constantemente seguir de cerca todo lo que hace China. Ya sabemos que Rusia no está sola, que recibe un apoyo vital de Corea del Norte, de China y de Irán, que estos cuatro países colaboran estrechamente y que existen acuerdos mutuos, quizá no siempre plasmados legalmente por escrito, pero en los que cada uno hace algo por el otro, aseguró. En particular, el jefe de la Alianza Atlántica acusó a China de ayudar a Rusia a evadir sanciones y a proporcionar productos de doble uso. No somos ingenuos, lo seguimos todo al detalle, enfatizó el secretario general de la OTAN. We'll be right back.

Merz activa el tono pro-Trump para alabar su acuerdo con Irán. El canciller de Alemania comentó este miércoles el acuerdo alcanzado entre Estados Unidos e Irán, al que describió como un éxito realmente grande. En el G7 acogemos con satisfacción el acuerdo al que pudieron llegar el presidente Trump y los líderes iraníes. Es un éxito realmente grande, dijo durante un discurso en la cumbre del G7 que se celebra en Francia. En ese sentido, celebró que las relaciones comerciales se reanudarán de manera sistemática, destacando que el precio del petróleo es una buena señal. Tras la firma de este acuerdo, ahora deben seguir otras negociaciones, en particular una segunda ronda de negociaciones. Estamos totalmente de acuerdo en cuanto al objetivo, agregó.

0: Más de 1.000 extranjeros obtienen en Rusia la visa de valores tradicionales. Cientos de extranjeros obtuvieron el año pasado visas rusas por compartir valores tradicionales, declaró este miércoles el director del Departamento Consular del Ministerio de Relaciones Exteriores de Rusia, Alexei Klimov. En 2025, dijo, las representaciones diplomáticas y oficinas consulares rusas expidieron 1.112 visas de conformidad con el decreto del presidente de Rusia del 19 de agosto del 2024 sobre la prestación de apoyo humanitario a las personas que comparten los valores espirituales y morales tradicionales rusos, señaló Klimov. El funcionario precisó que la mayor parte de esas visas fue concebida a ciudadanos de Alemania, Francia y Estados Unidos. En cuarto lugar se situó Italia con 100 visas expedidas en 2025, seguida de Estonia, Letonia, Canadá, Lituania y Australia. A principios de junio, el presidente de Rusia, Vladimir Putin, volvió a defender los valores familiares tradicionales e invitó a trasladarse al gigante euroasiático a los extranjeros que los compartan. Los presidentes de Rusia y Filipinas se reúnen en la cumbre Rusia-ASEAN. Una reunión bilateral entre el presidente ruso Vladimir Putin y su homólogo filipino Ferdinand Marcos Jr. tuvo lugar en el marco de la cumbre entre Rusia y la Asociación de Naciones del Sudeste Asiático, que ha arrancado en la ciudad rusa de Kazán. La cumbre, celebrada este 17 y 18 de junio, marca el aniversario número 35 del establecimiento de relaciones entre Moscú y la organización, compuesta actualmente por 11 países de la región: Brunei, Filipinas, Vietnam, Camboya, Laos, Malasia, Singapur, Tailandia, entre otros. Rutte excluye a Zelensky de una reunión clave. El líder del régimen de Kiev, Volodymyr Zelensky, no participará en la sesión plenaria de la próxima cumbre de la OTAN en Ankara, Turquía, prevista para los días 7 y 8 de julio, aunque estará presente en actividades paralelas, según indicó el secretario general de la OTAN, Mark Rutte, en una rueda de prensa previa a la reunión de ministros de defensa de la Alianza del 18 de junio. Rutte afirmó que el programa del encuentro ministerial ya está muy cargado con reuniones como el Grupo de Contacto de Defensa de Ucrania y el Grupo de Planificación Nuclear. Recordó además que hace solo 2 semanas se celebró en Kiev un Consejo OTAN-Ucrania a nivel de embajadores con Zelensky presente. Muchos encuentros, pero Zelensky no se sentará con los 32 líderes, señaló Rutte al precisar que habrá una sesión con los 32 a nivel de los miembros de la alianza. Un país de la OTAN, vecino de Rusia, aprueba el ingreso de armas nucleares en su territorio. El Parlamento de Finlandia aprobó este miércoles la propuesta presentada por el gobierno para permitir el ingreso, transporte y suministro o posesión de armas nucleares en el territorio nacional. La iniciativa obtuvo una clara mayoría de apoyos en la votación parlamentaria, con 125 votos a favor y 61 en contra. La medida prevé enmiendas a la Ley de Energía Nuclear y al Código Penal del país. De acuerdo con el ministro de Defensa, Antti Häkkänen, la propuesta busca maximizar la seguridad de Finlandia en un entorno operativo impredecible. Este cambio en la política nuclear de Finlandia está impulsado por su presidente, Alexander Stubb, quien sostiene que al país le interesa que no existan obstáculos legales para participar en el marco de la defensa y la disuasión de la OTAN. Tras la presentación del proyecto en abril, el portavoz del Kremlin, Dmitry Peskov, advirtió que los planes de Helsinki de permitir el ingreso de armas nucleares en este país vecino de Rusia constituían una confrontación en su forma más concentrada.
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0: Seguimos en Séptimo Piso y ahora vamos a hablar de algunas de las decisiones que se tomaron en el marco de la cumbre del G7. Para eso le damos la bienvenida a la analista internacional española especializada en Unión Europea, Regina Laguna. Bienvenida, ¿cómo estás?
1: Hola, buenas tardes. Escuchando con mucha atención vuestras noticias.
0: Gracias, como siempre, por tu tiempo con nosotros. Regina, bueno, el G7 anunció nuevamente sanciones contra Rusia. La pregunta es, ¿siguen pensando que son herramientas eficaces para aislar a Rusia? ¿Por qué siguen tomando este tipo de medidas?
1: Respecto a la Unión Europea, algunos de sus miembros estaban presentes en el G7, cada vez menos, creo. La declaración que hicieron posteriormente la presidenta de la Comisión y el presidente del Consejo, Ursula von der Leyen y Antonio Costa, fue que la Unión Europea había sufrido este año el mayor déficit comercial con 366.000 millones de euros de déficit comercial. Eso en el seno del G7. Cuando se ha anunciado también por parte de la Unión Europea el 21 paquete de sanciones a Rusia, que se pretende que sean a Rusia, pero que cada vez se está demostrando que las sanciones son autoimpuestas por parte nuestra. Se ha seguido, tanto en el G7 como por nuestra parte, en el 21 paquete de sanciones, seguir prohibiéndonos comprar gas y petróleo ruso, y además lo ponen ellos así, barato. Con lo cual nos estamos autosancionando con este déficit comercial con 208.000, voy a dar cifras, con 208.000 millones de euros que en este momento tenemos contabilizados por parte de la Unión Europea en su web oficial de ayuda a Ucrania, de ayuda a su guerra y de ayuda al mantenimiento de un Estado que está en guerra, claro. Con todos estos déficits, nosotros además les hemos aprobado. Esto fue en el Consejo de diciembre. Hemos aprobado otros 90.000 millones para ayudar a Ucrania en el curso de este año y del año que viene. ¿De dónde van a salir? Pues sí, lo sabemos. Pues de endeudarnos en los mercados internacionales y del bolsillo de los ciudadanos de la Unión Europea. Pero que está funcionando, sí, en nuestra contra.
0: Regina, y además, bueno, Rusia ha logrado redirigir tanto el petróleo como el gas a otros mercados, sobre todo el asiático, profundizando los vínculos con China, India, Irán y otros países. Digo, va a contramano de lo que busca Europa, ¿no? Porque si la idea es aislar, en realidad están fomentando de alguna manera el fortalecimiento de un mundo multipolar.
1: Bueno, esto ya lo dijo además, Henry Kissinger, cuando era asesor o secretario de Estado de Nixon en los años 70, dice, nuestro mayor error sería echar a Rusia en brazos de China. Y es lo que en estos momentos ha hecho Estados Unidos y ha hecho la Unión Europea. Esto de que el crudo y el gas ruso se vayan hacia el mercado asiático, a nosotros hasta hace poco nos venía muy bien, porque claro, si lo comprábamos a la India, por ejemplo, pues un 10% más caro, pero tampoco se iba mucho de nuestra balanza, ¿vale? Pero es que desde el Consejo Europeo del 17 de julio del 2025, va a hacer ahora un año, dentro de un mes, el Consejo Europeo, la Unión Europea, aprobó además otro tiro en el pie. Es decir, que nos prohibíamos, nos autosancionábamos a nosotros mismos prohibiendo comprar crudo ruso y sus derivados, que se utilizan para todo tipo de componentes de todo tipo de industria, a cualquier país tercero de todo el mundo, excepto a cinco. A cinco les podemos comprar crudo ruso y sus derivados, que son Estados Unidos, Canadá, Reino Unido, Noruega y Suiza. Por supuesto, no por un 10% más, sino seguramente con un 40% más de sobreprecio.
0: Claro. O sea, ustedes no pueden comprar, pero sus socios sí, o sea, Estados Unidos, Canadá,
1: Sí. Claro. Sí, nuestros amigos y conocidos.
0: Bueno, no parece ser una muy inteligente, ¿no?, esta medida. Y también te pregunto por qué se acordó en el marco del G7 ampliar el suministro de sistemas de defensa aérea y armas de largo alcance a Ucrania. ¿Está en condiciones Europa de, evidentemente, la intención es prolongar el conflicto, ¿no? ¿Está en condiciones económicas para hacerlo?
1: Económicas, a ver, nosotros en estos momentos tenemos un acuerdo desde el verano pasado, desde la famosa reunión en el resort privado de golf del presidente Donald Trump en en Escocia, que hubo una reunión con la presidenta von der Leyen, ahí ya acordamos que íbamos a invertir en los próximos 4 años 850 mil millones de dólares, 800 mil millones de euros en comprarle armamento a Estados Unidos. A ver, acordamos comprar un armamento que no existe con un dinero que no tenemos. Este es el tema. ¿Por qué no existe? Porque se lo está utilizando con la guerra de Irán. Es que lo está utilizando con cualquier otro conflicto. Es que Estados Unidos en estos momentos no tiene ese armamento disponible para nosotros, ni creemos que lo pueda tener en 4 años. Europa, por su parte, no tiene tampoco ese tipo de armamento. Acabamos ahora también de renunciar a construir una caza que era importante para nuestra industria de defensa, pero que no tenemos. Dijeron, esto vale 100.000 millones. No los tenemos y hemos renunciado a construir un caza propio. Hay que tener en cuenta que en estos momentos un arma no se compone solo del hardware, que es decir, coges una metralleta y disparas, o un avión y disparas, sino del software. Es decir, tenemos que tener en cuenta que si le compramos el arma a otro país, ese país va a saber a dónde disparamos, cómo y cuándo.
0: Claro. Totalmente. Y también hay riesgo de una escalada, ¿no? En realidad, lo que uno piensa es, bueno, en definitiva ahora la OTAN está peleando indirectamente contra Rusia, hay una guerra indirecta, pero puede haber un error de cálculo que termine involucrando directamente a algún miembro de la OTAN en este conflicto. ¿En ese caso, bueno, está pensando en ese escenario de guerra?
1: A ver, aquí parece que estamos dando un paso hacia adelante y dos hacia atrás, porque, por ejemplo, lo que se ha comentado antes en vuestro informativo, de que Finlandia ya se está preparando por si hay algún conflicto, porque, claro, tiene 1.300 kilómetros de frontera con Rusia, es la mayor en estos momentos, y acaba de entrar en la OTAN hace un año o dos, renunciando a 80 años de neutralidad. Pero tenemos otros pasos hacia atrás. Y si ya sabemos que esto es una guerra proxy, que en el cual nuestro intermediario es Ucrania, es que Costa, el presidente del Consejo Europeo que representa a los 27 países, estados miembros, acaba de decir que vamos a tener que hablar con Rusia. Uh-huh. Vamos a tener que hablar con Rusia, ¿para qué? Para negociar la paz. Ya hace una semana también hubo tres diplomáticos de tres países, dos países Unión Europea y creo que el otro era del Reino Unido, que pidieron entrevistarse con representantes del Kremlin para empezar a negociar de nuevo la paz y no quedarse fuera de la mesa, no ser el plato, sino estar en la mesa de negociación y que no sea solo Estados Unidos quien negocie con Ucrania y Rusia.
0: Claro. Regina, finalmente los líderes del G7 se comprometieron a estrechar lazos en materia de inteligencia artificial y debaten un plan de socios de confianza. ¿Cómo analizas esto? Sobre todo porque Europa también tiene planes de soberanía digital, ¿no? Se debaten varios proyectos que supuestamente ponen sobre la mesa este tipo de, digo la soberanía, no depender de otros actores externos. Uh-huh. ¿Cómo lo analizas?
1: Esto lo tenemos muy mal. Bueno, fue el anuncio que hizo hace dos o tres días Trump de que nos desconectaba de Anthropic a todos los que no fuéramos norteamericanos. Ahora parece ser que en el G7 ha dicho que sí, que vale, que nos conecta de nuevo. Pero esa no es la solución. Nosotros es que acabamos de aprobar además en el Parlamento Europeo llevar adelante algo que se ha retrasado 2 años, nuestra ley de control o protección, etcétera, de la inteligencia artificial. Pero ¿cómo? Si nosotros no tenemos una inteligencia artificial propia, ¿qué vamos a controlar las de los demás? Claro que necesitamos tener una inteligencia artificial propia y un euro digital y todo esto aplicaciones digitales propias nuestras y iClouds, es decir, o nubes nuestras, servidores nuestros, no lo tenemos. Es que dependemos bien de China o bien de Estados Unidos. No tenemos nada, no hemos adelantado tecnológicamente en ese punto en la Unión Europea, no ha querido ser soberana digitalmente. Creo que el invento más importante de Europa, inventores que hemos sido todo en los últimos 200 años, ha sido, pues no sé, el voy a hacer chanza, pero creo que el último invento nuestro ha sido el tapón de la botella con un rabito para que no se desprenda. No sé si ahí lo conocen ustedes, pero sí. Aquí esto es una cosa muy ecológica.
0: Claro, bueno, o sea que...
1: Lamentablemente.
0: O sea que no hay por el momento ningún proyecto de desarrollo de este tipo de inteligencias artificiales soberanas para Europa. ¿No están las herramientas o no está la capacidad?
1: Yo creo que nos hemos dormido en los laureles. No creo que sea falta de voluntad. creo que se ha mirado hacia otro lado, se ha mirado hacia otros lugares y se ha pensado que todos eran amigos nuestros y hemos descubierto que los que parecían amigos tampoco lo son.
0: Clarísima.
1: Estoy mirando al Atlántico, claro.
0: Regina, como siempre, un lujo conversar con vos. Muchísimas gracias por tu tiempo con Sputnik.
1: Muchas gracias y buenas tardes, Leila. Hasta ahora.
0: Buenas tardes. Hasta la próxima. Y la escuchaban a la analista internacional española especializada en Unión Europea, Regina Laguna.
2: ¿Qué pasa en China, Rusia, Europa, Estados Unidos? Nos vamos de viaje por el planeta.

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0: Seguimos en Séptimo Piso y ahora vamos a hablar de una relación que cumple 35 años, Rusia y los estados, las naciones del sudeste asiático, la ASEAN. Y para hablar del tema ya estamos en comunicación con Rubén Guseti, miembro del equipo de dirección del Instituto Argentino de Estudios Geopolíticos. Bienvenido, Rubén, ¿cómo estás?
1: Hola, hola, ¿qué tal, compañera? ¿Cómo andás?
0: Muy
1: bien.
0: Por
1: acá todo bien.
0: Gracias por tu tiempo con nosotros. Bueno, contanos, este año se cumplen 35 años de relaciones entre Rusia y la ASEAN. ¿Cómo fue evolucionando esta relación a lo largo de las décadas y qué importancia tiene hoy para la política exterior rusa?
1: Mira, esto se inicia hace ya 35 años, como dijiste, en 1991, donde comienzan las relaciones entre este grupo de la ASEAN, la Asociación de Naciones del Sudeste Asiático, que hoy son 11 naciones, con la Federación de Rusia, ¿no? Y tiene un salto cualitativo allá por el año 1996, cuando Rusia se incorpora a esta relación como socio de diálogo, y después en el 2018 como integrando una asociación estratégica. Me parece que lo que está ocurriendo en la región del sudeste asiático y en la relación con Rusia marca un poco la situación que hay a nivel internacional, ¿no? Me estoy refiriendo al traslado del eje económico desde Occidente a Oriente. Y me parece que la institución que más se desarrolló desde el punto de vista económico en los últimos años es justamente la ASEAN, ¿no? ASEAN, a la cual en principio eran 10 países, después se incorporó Timor Oriental, y además se han sumado como socios, no como miembros plenos, Japón, Corea del Sur y nada más y nada menos que la República Popular China. Así que, bueno, esa asociación comercial, mercantil, económica, financiera, está cobrando una dimensión enorme, y por supuesto que con la relación con Rusia es muchísimo más importante lo que está ocurriendo en toda esa región, ¿no? Y bueno, en esta oportunidad la cumbre esta se realiza en una ciudad hermosa, tuve la suerte de conocer cuando fue el año pasado.
0: Sí, Kazán.
1: Con una reunión BRICS en Kazán, exactamente, Kazán. Una ciudad que realmente expresa la multipolaridad, ¿no? Porque hay una convivencia armónica y muy, muy hermosa entre distintas religiones, distintas etnias, y absolutamente pacífica y muy, muy, muy cordial, ¿no? Inclusive tiene un monumento muy simbólico esa ciudad, que es un gran crisol, enorme crisol, de enormes dimensiones, que simboliza esa convivencia. Así que bueno, en ese marco se está dando esta cumbre, que se inició, justamente se inició el día de hoy, 17, y se
2: celular. Hoy salimos a las calles para conocer qué opinan los usuarios sobre esta medida. Lluvias intensas en gran parte del país, le diremos dónde habrá precipitaciones fuertes y qué estados deben mantenerse alerta. Y en temas del mundo, aumenta la tensión. Estados Unidos e Irán suspenden conversaciones de paz mientras continúan los conflictos internacionales. Con esto y mucho más, iniciamos Informativo 14.
3: Damas, de rápido, ¿cómo está el ambiente aquí en el Congreso?